0: En el fin de esta generación ya sabemos que es el fin. Ya no vemos siervos así. ¡Qué triste! El 2021 salió un documental de la CBS. Está en inglés y usted lo puede buscar. El periodista de la CBS se fue, qué sé yo, meses, semanas, a andar detrás de este señor, de este famoso hombre de Dios, Guatemala. Anduvo con su equipo, el estilo de él, todo su equipo, haciendo investigación. Al final termina allí, él hace todas las demostraciones, las iglesias humildes en Guatemala y la super gigantesca iglesia, casa de Dios, allí en Guatemala. Después de hacer las presentaciones en el programa especial que él tiene, termina cuando el señor Luna lo está invitando al salón especial de él. Y ahí están hablando, el periodista en inglés le dice: oh, señor Luna, le dijo, qué impresionante los milagros de los paralíticos allí en la campaña tal, en el estadio tal y todo eso. Y él dice: oh, sí. Ah, señor Luna, le dice, y qué impresionante los dos pastores cuando usted pone la Biblia y se caen y no pueden pasar. Y yo, oh, sí. Y le dice el periodista: pero ¿sabe qué? Nosotros investigamos. Y los paralíticos del estadio y todo, no fue cierto, eran actores. Y los pastores de la Biblia no eran pastores, son actores. Se levanta Luna y le tira. Y ahí se termina el programa. No, estos siervos de Dios no necesitaban actores. Gigi Ávila, Tele Osborne, no necesitaban actores. Los milagros eran genuinos, puros, auténticos. Usted conocía a las personas, cómo recibían los milagros reales. Usted va a tener mañana aquí a uno de esos muchachos que fue parte del equipo de Gigi Ávila, Roberto Arellana. Roberto me dijo aquí hace unos años que íbamos a comer. Allí estaba Richard en la mesa cuando Roberto nos contó. Yo le pregunté, porque yo no lo conocí nunca en persona. Le dije: Roberto, ¿cómo era Gigi Ávila en los últimos años? Solo me dijo: Roberto, ¿sabes qué, Bolaine? Los últimos años Gigi Ávila ya no estaba aquí. Gigi estaba en el cielo. Él estaba en el cielo, me dijo. Era un hombre completamente santo. Era un hombre completamente ungido del Espíritu Santo. Ya no vemos a esos siervos ya. Ya no hay en estos momentos esos grandes hombres. Por eso sabemos que estamos en el fin de una generación. Esas eran nuestras iglesias. El antes y el después. Mírenla. Mírenla. Esos eran nuestros niños, ¿se acuerdan? Los adultos que están aquí. Nuestros niños iban a las iglesias y esa era la forma. En las iglesias ellos todos orando, en las escuelitas dominicales, era precioso ver. Miles o millones de anglosajones hoy en día, hasta hoy en día, son fruto de esa niñez allí. Y ellos, a pesar de que andan apartados, todavía está esa semilla allí. Y cuando usted le habla a un gringuito o le habla a un afroamericano de Cristo, de inmediato se detiene y escucha. ¿Sabe por qué? Porque hubo palabra sembrado cuando ellos eran niños. Él dice en la Biblia: instruye al niño en tus caminos y nunca se apartará. Es decir, esa palabra va a estar allí. Hoy en día la crisis que tenemos es que ya no hay instrucción para nuestros niños. Y esa es la historia hoy en día. En nuestras iglesias así eran los niños. Y hoy en las iglesias son así. Los papás vienen a las iglesias y mientras ellos están alabando, le dan el teléfono celular a su hijo. Y aquel hijo ni siquiera se está dando cuenta que están mencionando el nombre de Dios, porque él está clavado en el teléfono. Ese niño va a crecer sin el más mínimo temor de Dios. Esa es la crisis que estamos viviendo en esta generación. Una crisis donde los padres mismos ya no comparten con sus hijos. Algo que el judaísmo lo mantiene en la actualidad. Vaya usted a la sinagoga, aquí mismo. Posiblemente mañana viene uno de mis amigos y todo de la sinagoga, aquí judío, judío. Y él puede decirle, como una sinagoga de aquí de Dallas hasta hoy en día, así son los más millonarios que puede hacer. No puede entrar a la sinagoga si antes dejar el teléfono y le dan una bolsita con un número afuera, porque no puede utilizar el teléfono dentro del templo y mucho menos dárselo a sus hijos, porque sus niños tienen que alabar a Dios juntamente con ellos. Pero la catástrofe que tenemos hoy es que los papás, las mamás, le dan el teléfono celular a su niño mientras están en el culto. A Dios gracias que la iglesia de Ismael Pineda aquí, o ustedes, gracias a Dios que se mantienen todavía en esa línea conservadora, que posiblemente les llaman extremistas lo que quieran, pero que nos llamen extremistas, pero vamos a mantener nuestro principio, nuestro ese principio que le costó la vida a Charlie Kirk. Porque a Charlie Kirk lo acusaban de extremista, de polémico. ¿Por qué? Porque hablaba de Jesús públicamente. Porque hablaba del principio de la familia, que debíamos devolver el principio de la familia como Dios lo creó, un hombre y una mujer, y le dijo multiplíquense. Por eso era extremista Charlie Kirk. Porque defendía al pueblo de Israel y decía que el pueblo de Israel tiene derecho a defenderse. Por eso era polémico. Porque así nos llaman a todos los que ahora defendemos nuestros principios. Todo lo contrario de esa generación. Y este es el día, hoy en día, nuestra iglesia. No la de ustedes, la iglesia aquí mismo en Dallas, la multitud de estas iglesias. Que como dije, usted no sabe si está entrando en una iglesia evangélica o en una disco. Luces fosforescentes, luces que se encienden y se ponen y todo así. E invadido de bailarines. Siempre estoy citando, y lo voy a seguir citando, el documental del Instituto de Antropología de los Estados Unidos de América de 2021, que dijo que el 90% a nivel global, 90% de los pastores evangélicos a nivel global, es decir, mundial, no quieren hablar de la palabra venida de Cristo y mucho menos de hablar del Apocalipsis, porque dicen ellos que eso solamente asusta a la gente. O sea, que se equivocó Jesús a hablar de su venida, se equivocaron los profetas a hablar de la venida del Señor. ¿Cuál es el resultado? Al dejar de predicar que Cristo viene, al dejar de tocar el corazón sobre esto, ¿cuál es el resultado? Una iglesia mundana. El Salmo 137, que hasta una famosa negrita afroamericana aquí hizo famoso ese Salmo allá en los 60, y claro, la lanzó al mundo, Ríos de Babilonia. El Salmo dice, de los hijos de Coré, dice, oh, cómo tenían remembranza. Yo solo voy a citar como lo dice el hebreo. Dice el hebreo, en los días de Shabbat nos reuníamos a las orillas de los ríos de Babilonia y allí llorábamos y allí cantábamos y allí dirigíamos nuestras oraciones a Jerusalén y allí decíamos, Jerusalén, el próximo año nosotros nos iremos. Y dice, y venían los de Babilonia y nos decían, dejen de estar llorisqueando, dejen de estar diciendo que el próximo año se van, hagan que sus doncellas bailen como nosotros y que sus cantantes canten como nuestros cantantes y dejen de decir que se van para Jerusalén. Y entonces dice el salmista, nosotros le respondíamos, oh, si nuestras doncellas bailan como las de ustedes y si nuestros cantantes comienzan a cantar como los de ustedes y si dejamos de predicar que el próximo año nos vamos, entonces que se borre también nuestro nombre del libro de la vida. ¡Aleluya! Esa era la iglesia, ese era el pueblo de Israel en los años 70 en Babilonia. Hasta que al final de los 70, el pueblo de Israel se corrompió en Babilonia. Sus cantantes ya no eran como los de Inspiración de Jesús o como estos muchachitos descendientes de del hermano Aquino. Ya no eran así. Ahora sus cantantes querían parecerse a Juan Gabriel. ¿Cuál fue la crisis? Perdieron la visión de regresar. Y vinieron los 10 años en rojo. Y en esos 10 años en rojo se levantó el espíritu malvado de Amán. El espíritu de odio. Que puso en peligro la extinción del pueblo de Israel. Es exactamente lo que está pasando con la iglesia ahorita. Tenemos una crisis profunda, espiritualmente hablando. Pastores y evangelistas con guardaespaldas. ¿Sabe una cosa que admiro yo? Con todo respeto del múltiple de siervos que he conocido. Es este hombre. ¿Cómo Dios lo ha usado en esta ciudad? Porque a veces ni los mismos miembros se dan cuenta. Y si no, alguna vez vayan ustedes. No hay una sola iglesia aquí en Garland, hispana, que no tenga fruto de ese ministerio. Es el ministerio más ganador de alma en toda la ciudad de Garland. Y mírenlo, qué sencillo. Allá anda entre ustedes, todos ustedes se pueden acercar y saludarlo. Pero hace poco estaba en Austin, en la convención de la iglesia Elín, y vino uno de los cantantes, no voy a mencionar el nombre por respeto y todo, y me dice: este cantante, él es de los famosos, de los grandotes. Y me dijo: yo conocí a este predicador de allá de origen hondureño en Miami cuando él era un barrendero, me dijo, era barrendero. Yo ya era famoso y así lo conocí, y por aquello de las cosas me dijo, yo me fui para California, me fui para otro lado, y después vino a Expolí cuando ya él era famoso, y llegué a Expolí y entonces dijo, estábamos en fila para entrar allí, y de momento viene él, dijo, y yo me atreví porque él lo había conocido cuando era barrendero y ahora pastor, y me atreví a darle así, cuando dice así se me vienen encima los guardaespaldas, y el otro amigo mío me dijo, ¿por qué le pusiste la mano? ¿Por qué no? Y dijo, y él me volteó a ver y me miró así y ni siquiera me dijo hola. Andaban 24 guardaespaldas con él. Y esa es la gente que sigue en nuestros evangélicos modernos hoy en día. A esos elementos. Sigamos, por favor. Como fue en los días de Noé, así también será en los días del Hijo del Hombre. Comían, bebían, se casaban, se daban en casamiento, hasta el día en que no entró en el arca y vino el diluvio y lo destruyó a todo. Así será también en los días del Hijo del Hombre. Era evidente que había un cambio en aquel momento. Los animalitos viniendo, subiendo, había un cambio climático sin precedente. Era para que la gente reaccionara y dijera, ¿sabe qué? ¿Cómo este hombre está construyendo semejante arca? Sin ser un arquitecto, sin existir universidades, era la edad de las piedras. En nuestro masterclass yo tengo que consultar siempre, estamos consultando con nuestros científicos de History Channel, y ellos me dicen, Antonio, no, una de las cosas que nos deja paralizado es la arquitectura que utilizó Noé. Y la pregunta, me dijo uno de ellos, Antonio, ¿quién le dio a Noé semejante arquitectura? Y yo le digo, el Altísimo. Solo el Altísimo pudo haberlo hecho. Y aún así la gente no se arrepintió, viendo lo que estaba pasando, y no se arrepintió. Como sucedió a sí mismo en los días de Lot. Comían, bebían, vendían, plantaban, edificaban. Pero el día en que Dios salió de Sodoma, llovió del cielo fuego y azufre. Y no se arrepintió la gente. Estamos solamente a 3 años de llegar al final de los 10 años en rojo. Yo no sé qué va a pasar después de ahí. Lo único sí es que todititititito nuestros jóvenes hablan de la famosa Agenda 2030. ¿Por qué el nuevo orden mundial ya está hablando de la Agenda 2030? Y espérese el tema que le tengo para el domingo en la tarde. sobre inteligencia artificial y sobre los $200,000 que van a invertir ahorita, $200,000 millones para inteligencia artificial. Bueno, ese es el tema del domingo en la tarde. ¿Y cómo está la iglesia? Si la misma iglesia está fría, a excepción de ustedes, el resto de la iglesia está fría. ¿Cómo cree que está el mundo en este momento? Crítico, violento, ultraliberal, donde predicar la palabra verdadera es objeto de odio, de calumnia, de difamaciones. Si no, pregúntele a este hombre todas las formas en que lo han atacado, todas las difamaciones con que han hecho contra él. Porque ese es el fin de esta generación. Por eso sabemos que Cristo viene ya. Por eso sabemos que el Rey viene ya. Vamos a ver este video y después nos vamos a preparar para orar. Bendito sea el nombre del Señor. Así está el mundo en este momento. Listo, mi hermano, ahí arriba. Sonido, por favor. Así está el mundo.
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estamos. Así estamos en estos momentos. Hay crisis en todo el mundo. Y una frialdad en el cristianismo sin precedente. Y todavía espérese mañana, porque mañana vamos a ver el salto de dos dimensiones usted. Que los mismos evangélicos todavía no entienden lo que significa el traspaso. Y les voy a probar que somos la única generación en la historia humana que traspasa dos dimensiones. Por eso sabemos que el rey viene pronto. Y si usted no gana a su familia, si usted no gana a sus hijos, lo vas a perder. Y los perderás para siempre. Voy a pedir en este momento, no sé si los muchachos todavía me tienen la canción de fondo. Voy a pedir que todos inclinen su rostro, todos. Inclinen su rostro. Dale un minuto de respeto a aquel que te da la vida o que te la puede quitar esta misma noche. Mientras estás orando en silencio, la siguiente oración la van a repetir únicamente aquel joven o jovencita que ha venido esta noche a la iglesia. Señor o señora que ha venido esta noche a la iglesia, pero que todavía no es salvo. Yo le voy a pedir a ese joven, jovencita, señor o señora, que repitan allí conmigo en la banca donde están y en silencio la siguiente oración de perdón y salvación, en la cual van a invitar a Jesús a su corazón. A ver, repitan conmigo. Solo aquel joven, jovencita, señor o señora, que no está seguro de ser salvo, repita oración. Digan así en silencio: Señor Jesús, díganlo. En esta noche yo te recibo. A ver, señor, señora, dígalo también. Yo te recibo como mi Señor y el Salvador de mi vida. Y digan esta palabra. A ver, joven, jovencita, señor, señora, diga esta palabra: acepto esta noche el perdón de todos mis pecados por medio de tu sangre preciosa que fue derramada en la cruz del Calvario. Ahora, solo los que están repitiendo la oración, joven, jovencita, señor, señora, diga tres veces esta palabra: te amo, Jesús. Te amo, Jesús. Te amo, Jesús. Mientras todos están orando, yo quiero hacer una oración especial, pero muy especial. Y quiero depositar en los brazos de mi Señor Jesús la vida de cualquier joven, jovencita, señor o señora, que en este momento acaba de pedir perdón, para poderlo bendecir. Voy a pedir, mientras todos están orando, que solo aquel joven, jovencita, señor o señora, que repitió la oración y pidió perdón, solo levánteme su manito derecha como señal ahí en su banca, como señal que repitió la oración, porque te quiero bendecir. Quiero pedir al Espíritu Santo que te bendiga y que esta noche tu vida sea diferente. Solo los que pidieron perdón, joven, jovencita, señor o señora, solo los que pidieron perdón, hazme señal con tu manito derecha. Dios bendiga a los que están levantando su manito. Ahora voy a pedir a toda la congregación que se ponga de pie. Toda la congregación, ¿sí? Toda la congregación. Y con todo respeto voy a pedir, solo los que levantaron su manito derecha, nada más, salgan de su banca, salgan de su banca, démenle salida y vengan aquí al altar, porque los quiero bendecir aquí en el altar. Vengan para acá, vengan para acá. Solo los que levantaron su manito derecha, démenle salida. Si tu joven, tu jovencita, quien quiera que levantó la palma, démenle salida, porque queremos que vengan al altar.
porque nos vamos a bendecir aquí.

Bendito es el nombre de Dios. Por favor, extienda toda la iglesia a su mano. Cierren sus ojitos los que están aquí en el altar. Mi amantísimo Dios y Padre Celestial, en el santo bendito nombre, que es sobre todo nombre, están estas almas aquí en el altar. Tú las compraste, mi Señor. Son tuyas. Las compraste con tu sangre preciosa. Y ahora te han confesado con sus labios y te han recibido en su corazón. Haz que en este momento reciban el sello de tu Espíritu Santo en su frente. Y que a partir de hoy, Señor, la vida de ellos nunca más volverá a ser igual, sino que desde hoy ellos son hijos tuyos y los demonios no van a poder tocarlos ni acercarse a ellos, porque desde ahora el ángel de Jehová acampa alrededor de ellos, los cuida y los defenderá en el nombre de Jesús. Bendice, Señor, estos niños, estos jovencitos, Padre, todos los que están tocados aquí en el nombre de Jesús. Amén. Amén. Voy a dejar con ustedes al pastor. Si desean nuestro libro de todo el Apocalipsis, está en la parte de atrás. Pero también bendice a nuestro músico. Pero quiero decirles esto antes de traer al pastor. Eso que vamos a ver mañana le interesa a todititititito los adultos. ¿Sabe por qué? Porque lo va a hacer soñar, pero a la vez, a como dé lugar, traigan a sus hijos. Porque sus hijos se van, son los que más se quedan con la boca abierta. ¿Y ustedes vieron eso, papá? ¿Y ahora nosotros estamos esto? Y véngase mañana, pero tráigase a sus hijos, porque ellos van a vivir con usted el impacto de dos dimensiones.

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1: Este camino es para los que se esfuerzan. Amén. ¿Eh? Aleluya. Jacob lucha con quién. Con el camino. ¿Cuánto quieren cruzar al otro lado?
2: Amén.
1: Amén. Aleluya. ¿Lo tenemos todo?
2: Amén.
1: Dice así la poderosa palabra de Dios y la leemos bajo la autoridad del Padre, del Hijo y del Espíritu Santo, y la iglesia dice.
2: Amén.
1: Y se levantó aquella noche y tomó sus dos mujeres, sus dos siervas y sus 11 hijos, y pasó el vado de Jabor. Los tomó pues e hizo pasar el arroyo a ellos y a todo lo que tenía. Amén, aleluya. Padre, te damos gracias en esta noche, bendecimos esta palabra, adoramos tu presencia, atamos todo espíritu contrario a tu Espíritu Santo, en el nombre de Jesús declaramos cielos abiertos sobre la iglesia, sobre el ministerio guerrero de Cristo, sobre los hermanos, sobre las naciones, sobre este barrio, declaramos cielos abiertos en el nombre de Jesús, amén y amén. Aleluya. Con un fuerte palmas a Cristo por el mundo. Aleluya. Dios es el que te fortalece. Dios es el que te levanta. Dios es el que te prospera. Dios es el que te ayuda. Pero la determinación la tienes que tomar tú. Aleluya. Vamos a hablar de un hombre que rompió la estructura, que rompió todo lo acostumbrado al pueblo de Israel. Dice que el pueblo de Israel, el vado de Jabor, figura 7 veces en la Biblia. Pero en ninguna de las 7 veces, ningún israelita cruzó el vado. Ninguno se animó a cruzar el vado de Jabor. ¿Y qué es vado, pastor? Es un lugar de planicie donde uno puede cruzar el agua al otro lado. Pero Israel nunca supo lo que había al otro lado de Jabor. Aleluya. Siempre lo usaba como un límite territorial. Siempre decía, hasta acá llegamos nosotros. Siempre nuestro padre llegó hasta este lugar. Mis abuelos llegó hasta este lugar. Mis hermanos siempre llegaron hasta este lugar. Nunca se atrevieron a pasar al otro lado. Aleluya. ¿Cuántas veces nosotros estamos en esa situación? Digo, hasta acá llego yo. Aleluya. ¿Por qué? Porque hasta acá llega mi conocimiento. Hasta acá llega, aleluya, mis ganas de trabajar para Dios. Hasta acá llega, aleluya, mis ganas de ir y arrebatar de la mano de Satanás las almas. Aleluya. Pero hubo alguien que dijo, no, aleluya, yo voy a cambiar la historia. ¿Cuánto pueden decir en esta noche? Aleluya. Yo voy a cambiar la historia. Yo voy a cambiar mi generación. Yo voy a cambiar, aleluya, el destino de mi familia. Quizás el destino, aleluya, de tu familia era estar perdidos en algunas adicciones, en alguna cosa diferente. Pero por tu determinación, lo que tú determines en esta noche, aleluya, vas a llevar a cruzar al otro lado y a ver que no solamente es lo que tú conoces, sino que cruzando al otro lado hay algo más grande para ti, que hay algo mayor para ti. Aleluya. No lo que tú estás acostumbrado a ver es lo que va a acontecer en tu vida, sino el paso que tú des para salir al otro lado te va a llevar a un nivel diferente, a un nivel de gloria, a un conocimiento sobrenatural, y vas a comenzar a ver

0: iglesia, donde tú misiones, hasta ahí tú vas a llevar a su nombre.
1: Aleluya, a él sea la gloria, la honra. Pero hay algo que tenemos que entender. ¿Quién era Jacob? ¿Quién era Jacob? ¿Quién era? Gloria a Dios por esa palabra.
2: El hijo de la promesa.
1: Aleluya. ¿Alguien más? Es un debate abierto, es una predica abierta. Participen. ¿Quién era Jacob?
3: El mentiroso.
1: ¿Pastora?
3: El mentiroso.
1: El mentiroso, el embustero, el engañador, el delincuente. ¿Están entendiendo? ¿Y nosotros? Nos creemos alguna vez santos. Se me fueron a mitad de ellos. Aleluya. Sonríe, eso lo ama. Entonces, Jacob era un embustero, un engañador. Pero era un hombre con estrategia. Era un hombre que proyectó cambiar su destino. Era un hombre que tenía una visión diferente. ¿Qué es lo que estás visionando para tu familia, para tu ministerio? ¿Qué estás visionando? Estás visionando, aleluya, como los israelitas del pasado, diciendo: yo voy a ir a la iglesia, voy a cantar, voy a alabar. Aleluya. Y si siento el Espíritu Santo, voy a llorar un poquito y me vuelvo a la casa. O vas a ser uno de los conquistadores, aleluya, que va a visionar y que va a decir: yo voy a cruzar al otro lado, aunque el enemigo se levante, yo voy a avanzar. Aunque todo se levante, yo voy a avanzar. Yo voy a cruzar, yo voy a ver un nivel sobrenatural en mi vida, en mi familia y en el ministerio. A su nombre. Aleluya, a él sea la gloria, glorifica a Dios en esta noche. Gózate porque Él está aquí. Aleluya, el Espíritu Santo de Dios es el que te va a llevar a un nivel diferente. Pero ¿qué clase de persona? Jacob comenzó a crear una estrategia. Y Esaú venía con hambre. Con hambre, aleluya, era un hombre que no le importaba nada, un hombre de guerra, de arco, de flecha, era cazador, inquebrantable. Y Jacob, un poco más de ama de casa. Aleluya. ¿Están entendiendo? No era la apariencia del guerrero. El Señor le dijo a Samuel. Samuel lo vio a, ¿cómo se llamaba? El hijo de Isaí el mayor. Aleluya. Y dijo: no, este le dice. Y ya sacó su aceite.

ungirlo. Y el Señor le dijo: no es lo hermoso de su parecer. Porque si era por lo hermoso de su parecer, pastor, no estás aplica. Aleluya. Ahí estamos contentos. Gloria a Dios, aleluya. El Señor nos mira con nuestros ojos. Por eso dijo él, aleluya, los sanos no necesitan doctores, sino aquellos enfermos, aquellos que están afligidos, aquellos que están angustiados, aquellos que están sin fuerza, aquellos que son desechados de la sociedad, aquellos que son, aleluya, que la gente los llama un poco más y le dan carta blanca. Esa clase de gente son los que Dios trae a su presencia, porque son los hombres más leales para Dios, son los hombres de guerra más fuertes, aleluya, que hasta hoy en día se ha visto, porque la vida tenía hombres renegados que se convirtieron en hombre de guerra a su lado. No lo dejó ni un minuto. Cuando había batalla, los hombres estaban al lado de la vida peleando, aleluya. Cuando había lloro, los hombres estaban llorando al lado del guerrero. Esa clase de gente de guerra son los que Dios está preparando para cambiar esta generación incrédula, para levantar

religiosidad es la que te detiene. Aleluya. ¿Y cuál es la religiosidad? El espíritu del publicano, que se le golpea el pecho diciendo: aleluya, Señor, yo soy mejor que este. Aleluya, el fariseo. El fariseo que baja los prenderos y derrama todo lo que tiene, aleluya, para hacerse ver por los otros. Y Dios no está viendo eso. Dios está mirando lo que tú tienes adentro. ¿Qué es lo que estás portando adentro? Aleluya. Si en tu corazón está deseo, si en tu corazón está el deseo de servir, si en tu corazón está el deseo de avanzar, si en tu corazón y en tu mente, aleluya, abunda la gracia de Cristo. Esa clase de gente, esa clase de gente de guerra es lo que Dios está preparando para este tiempo. 2025 será un año de gloria. 2025 será el año glorioso. Aunque tu comienzo haya sido pequeño, aleluya, tu poder en el estado será grande, pero es para la gente de fe, es para la gente que pueda arrebatar la palabra. Aunque tu comienzo sea pequeño, aleluya, 2025 vas a terminar en un tiempo de gloria, el cual nunca viste ni conociste a su nombre. Aleluya, palabras proféticas. Pero Jesús dejó cruzado el otro lado del Señor. Aleluya. Dice Jacob: hoy puedo cambiar la historia. Venía perseguido por su suegro Labán. Llegó a un lugar donde tenía un obstáculo grande, que era el río de Jordán. Hasta ahí llegaban los israelitas. Si cruzabas el vado de Jacob al otro lado, lo estaba esperando Esaú para matarlo, porque Jacob le arrebató la bendición. Por un lado es una persecución, del otro lado es esperando al enemigo para matarlo. Qué fácil que es el camino de Dios. Perseguido, como decía una serie española, siempre es al filo. Ya no quiero más para vivir al filo de las navajas. Aleluya, siempre me queda esa palabra. ¿Y por qué me dice eso? Porque siempre apenas llegamos con los 5 panes para la casa. Siempre vivimos al pido de las navajas. ¿Por qué? Porque están acostumbrados a eso. Nunca la abundancia. Jacob venía con todo, su ganancia, pero no le servía de nada, porque del otro lado había una sentencia de muerte sobre él. Había una legalidad en contra de él, una legalidad generacional. Tu pasado te marca. Tu genealogía del pasado te camina a una dimensión.

conexión contigo. Si vas a lo sobrenatural, tu pasado va contigo a lo sobrenatural. Si caminas en el mundo natural, tu pasado va contigo en el mundo natural. Entonces, ¿qué hago, pastor? ¿Me quedo dormido? ¿Dejo de caminar? No. Hay una solución. ¿Sabe cuál es? Atreverse a cruzar a un nivel superior, aleluya. A desafiar. A desafiarle a Dios. Aleluya. ¿Sabe por qué estamos tan contentos y llego al límite y me quedo acá? Porque si salgo acá, por ahí me quiebro la pata. Aleluya. Si por ahí hago vigilias a la noche, capaz que mañana no voy a trabajar. Si ayuno hasta las 6 de la tarde, capaz que se me baja todo el azúcar. Si ayuno hasta las 11, me vuelvo loco porque el estómago no estoy acostumbrado. Tengo que ir de a poco. Aleluya. ¿Están entendiendo? Entonces, ¿quiénes son los que pasan al otro lado? Aleluya. Los que no miran los obstáculos, sino que toman una determinación. Y dices, aleluya, yo estoy viendo que los acreedores están viniendo por mi hijo. Así que voy a presentar un ayuno esta mañana, aleluya. Aunque me baje el azúcar, aunque me baje la presión.

0: generación de cambio. A su nombre, aleluya. Si no hay determinación, no puede haber cambio. Aleluya. Si yo no tomo una determinación en mi vida, no puedo ver cambios. Aleluya. Porque siempre voy a ver los obstáculos, los que son en contra. Siempre voy a ver lo que Satanás me muestra. Y voy a ver lo natural. Y nuestro Dios, ¿qué es? Sobrenatural. Entonces, ¿qué tengo que ver yo? Lo sobrenatural tiene que ser algo natural para mí. Aleluya. ¿Y qué es lo sobrenatural? Rompimientos, determinación de carácter. Jacob tenía que manejar su carácter. Hoy mi hijo estaba diciendo, yo me enojaba por todo, me enojo por todo. Aleluya, yo tengo que moldear el carácter. Aleluya. Porque Dios trabaja primeramente en el carácter del hombre. Yo era el hombre más gruñón y él lo sabe. Aleluya. A mí no me vengas a decir cosas que no son porque sabes cómo te son. Pero cuando vienes a los pies de Cristo, el Señor comenzó a tratar conmigo y lloraba. Lloraba. Una gana de patear todo. Y el Espíritu Santo me decía, tranquilo. Por eso yo siempre le digo, quédate tranquilo. Porque Dios cooperó conmigo de esa forma. Tranquilo, pastor. Te preocupes.
1: Aleluya.
0: Ora. ¿Acaso hay algo imposible para mí? Es imposible que mi marido cambie. Es imposible que mi hijo cambie. Es imposible. Aleluya. Yo le decía a mi hijo, ay, y él me decía, anda, la seta completa. Ahora lo ve ahí. Tranquilo. Dios está trabajando, modelando. Aleluya. Porque eso hace Dios. Pero ¿quién toma la determinación? En su caso, él tomó una determinación. Aleluya. Un día salió de acá y dije al Señor, yo ya no digo más nada. Encárgate tú. Salió. Y vio a un hombre con la Biblia en la mano y le dijo, ¿qué haces tú aquí? Aleluya. Dios te bendiga. Esa noche dice que le ofrecieron todas las drogas de la vida y por haber. Y había algo que le decía que rechazara. ¿Fue así o no? Vino llorando. Y me dice, papá, creo que vencí hoy. Creo que vencí hoy. Desde ese día nunca más me vino drogado a la casa. Porque la determinación lo tomó él. La determinación lo tomó él. Pero el querer en él lo puso el Espíritu Santo. Dios siembra en el corazón del hombre la eternidad. Solo tienes que darle crecimiento y atreverte a cruzar al otro lado. Aleluya. Pasa contigo como hizo Jacob. Primero lo hizo pasar a sus hijos. Primero lo hizo pasar a su esposa, a sus dos siervas, a sus caballos y después al pueblo que lo seguía. Aleluya. Hizo algo que nunca un pueblo, aleluya, de Israel hizo. Él lo tomó y lo pasó al otro lado. A pesar de la persecución, a pesar de la sentencia de muerte, Jacob tomó una determinación de desafiar, aleluya, confiando en Dios Todopoderoso.

que Jacob, cuando cruzó al otro lado, se sentó y dijo: lo hice pasar a mi esposa, a mis hijos, pero ahora, ¿qué le digo? Porque si Esaú me encuentra, me mata. Si Labán me alcanza, mi suegro, si me alcanza mi suegro, tengo problema. Y si me encuentro con mi hermano, tengo problema. O sea que los problemas siempre están donde. En la familia. Por eso Dios nos hizo hermanos. Porque en la iglesia hay más problemas que en la casa. Amén. Aleluya. Entonces Jacob dijo: ¿qué hago ahora? Y ahí descendió el Señor y comenzó una batalla campal con Jacob. Cuando viene el tiempo de gloria, viene el tiempo de lloro. Cuando viene el tiempo de gloria, viene el cansancio. Cuando viene el tiempo de gloria, viene la batalla. ¿Y con quién es la batalla? Siempre con Dios, nunca con Satanás. Amén. Porque la batalla interna es mucho más fuerte que una batalla cuerpo a cuerpo allá afuera. Porque ¿dónde se produce la batalla? Los deseos de la carne. O sea, antes tenía que ir a la iglesia ahí. Y Satanás me decía: ¿por qué no te vas a bailar y dejar de joder? Y comenzaba una batalla, hermano, que no terminaba nada. Y lloraba, me encerraba en la pieza y lloraba. ¿Por qué? Porque no podía pasar un fin de semana sin tomar cerveza y escuchar música. No podía pasar un fin de semana sin cruzar el portón e irme a la calle. Ahí comienza la batalla con Dios. Porque comienza el propósito de tu llamado. Y entonces desciende el ángel de Jehová en nuestra casa y comienza a pelear. Y comienzas a dar crecimiento, del cual habla el libro de Eclesiastés, capítulo 3, verso 13. Que nadie se ocupó ni se dio cuenta de lo que Dios sembró en el corazón del hombre. Todo el mundo afanado en hacer su voluntad, pero ninguno se preocupó de hacer la voluntad de Dios. Nadie se daba cuenta de que por dentro Dios sembró una semilla. Esa semilla es lo que te lleva a creer. En un tiempo creías en una imagen, en lo que sea. Pero cuando conociste a Dios, comenzaste a creer con una fe inquebrantable. Amén. Es una fe diferente. Es una fe que rompe cadenas. Amén. Es una fe que transforma vida, que transforma mentes. Aleluya. Porque las otras fe que profesaba antes de venir a los pies de Cristo, aleluya, te permitía todo. Pero cuando venimos a los pies de Cristo, aleluya, Cristo nos enseña a ser sano, a ser sano.

0: se oye del cielo. El que antes ibas a bailar, ya no baila. El que antes ibas a llorar, aleluya. Entonces, pastor, ¿qué hago? Danzo. Danzo, danzo, danzo en el desierto. No, así dice la alabanza, ¿no? Amén. En medio del desierto comienzo a danzar. Pero ya no es más baile, sino danza de gozo, de paz, de rompimiento. Aleluya, vienen las batallas y comienzo a danzar. En el altar de Dios, el fuego está encendido. Aleluya. Y dice ese pastor, está loco, justo que ustedes no saben que cuando yo me muevo y comienzo a avanzar, hay cadenas que se están rompiendo, aleluya. Y hay ligaduras que se están desatando. Desde esta noche hay principado que está huyendo a través de las palabras, a través de la danza. Usa lo que Dios te ha dado, aleluya. Usa la fe, usa la danza, usa el ayuno, usa todo lo que Dios te ha dado, pero cruza al otro lado, no te pongas límite a su nombre, no pongas límite. La determinación que tú tomes te vas a llevar a una dimensión diferente. La actitud que tú tomes ante las circunstancias te va a llevar a una actitud diferente. Porque si tú te pones en las circunstancias, ves, Jacob, por ejemplo, podría haber dicho, acá hay agua, no voy a poder cruzar, voy a hacer como mi abuelo. Me quedo acá. Mis ovejas tienen para beber, aleluya. Mis mujeres tienen para lavar la ropa, tienen lo necesario porque el agua es fundamental. Pero él dijo: no, yo voy a cruzar al otro lado, voy a romper mi pasado. Aleluya, ¿cuánto puedes decir en esta noche eso? Voy a romper mi pasado, aleluya, voy a cruzar a otro nivel. Mis hijos ya no serán lo mismo. En este 2025, aleluya, mis hijos terminarán en victoria. Lo voy a ver, aleluya, conforme a la palabra de Dios, honrando al Padre y a Madre, para que sus días sean alargados en la tierra. Aleluya, mi casa no va a ser la misma, mi esposa no va a ser la misma, mi marido no va a ser la misma, mi ministerio no será lo mismo, aleluya, de mi boca no va a salir más agua amarga y agua dulce, aleluya, porque mi confianza va a estar en Jehová, que hizo los cielos y la tierra, aleluya. Este camino es de los que toman determinación, de aquellos que se atreven a pasar más allá, no de aquellos que dicen, ¿qué hubiera pasado si me hubiera quedado en ese ministerio? ¿Qué hubiera pasado si hubiera seguido en el Evangelio? ¿Qué habría pasado si me hubiera comportado de otra forma? ¿Qué habría pasado si mi actitud hubiese cambiado en ese momento? El pasado ya pasó. Ya no tiene retorno. Pero tú puedes cambiar la historia de tu pasado. Aleluya. Jacob lo hizo. Quiso mandar ofrendas a su hermano para que no lo maten. Y comenzó a pelear. Comenzó a pelear con el Señor. Y no lo soltó. Aleluya. Porque cuando conocemos a Dios, comienza la batalla. Estaba tan cómodo en la otra iglesia que ni una mosca volaba. Llegué, pastor, a tu iglesia y comenzó una batalla. ¿Por qué? Porque donde hay guerra, se manifiesta el Espíritu Santo. Aleluya. Donde hay liberación, en los otros lados, ni la mosca vuela. Y estoy tranquilo, voy al culto, vengo tranquilo. ¿Por qué? Porque vivimos siempre en la misma situación. Gloria a Dios, aleluya. Pastor, Dios te bendiga. Que Dios te prospere, te levante. En el nombre de Jesús, profetizo sobre ti, estás lleno de problemas. Lleno de odio, de rencor. ¿Qué vas a profetizar? Está vacío. La vasija tiene que estar lleno de aceite. Aleluya. Sin aceite no hacemos nada. Venimos a hacer metal que resuena y címbalo que retiñe, nubes sin agua. Aleluya. Aparentamos algo que no somos. Pastores, no me enojaron. Pero yo vamos a un nivel diferente a lo que están acostumbrados. Aleluya. ¿Quieres ver la gloria de Dios? Tomen una determinación. Y no se preocupen por el que está a su lado, ni el que está atrás, el que está adelante. Preocúpese por ti mismo. De edificar el templo. Si hay problema dentro de tu corazón, aleluya. Hay un versículo en el primer libro de Samuel que el pueblo tenía tantos problemas. Cada familia tenía muchos problemas. Cada casa tenía conflicto. Cada casa tenía un problema diferente. Aleluya. Y Samuel dijo: vamos a hacer algo. Vamos a ayunar hoy. Y vamos a presentarles a nuestro Dios una ofrenda de paz. Aleluya. ¿Quieres paz? Presenta un ayuno a Dios. Sacrifica algo para Dios. Aleluya. Sacrifica algo de tu tiempo para Dios. Y Dios va a sacrificar algo para ti. Aleluya. Porque el sacrificio ya lo hizo Cristo. Tú solamente tienes que presentar una ofrenda y vas a recibir la victoria en tu casa. A su nombre. Hasta que nunca nadie me enseñó. Estamos tan acostumbrados a ayunar una hora. Por mi hijo, por mi finanza, por mi economía, por mi matrimonio, Señor, y por mi propia, no te olvides de eso. Cinco cosas. Por una hora o por un mediodía. Te tengo noticia hoy. Hay ayuno de apartamiento. Hay ayuno de retribución. Hay ayuno de levantamiento. Hay ayuno de paz. Aleluya. Hay distintos tipos de ayuno. Pero nosotros somos tan religiosos y tan buenos que queremos toda la promoción junta. Aleluya. Si es posible, si no viene uno, si me puede. Aleluya. Dios no opera de esa forma. Preséntale algo a Dios. Jacob presentó una noche. ¿Qué estás dispuesto a entregar tú para tener un encuentro, aleluya, y una batalla para vencer? Porque tú no necesitas, aleluya, un buen trabajo para ver la gloria de Dios. Tú no necesitas, aleluya, los mejores vehículos para ver la gloria de Dios. Tú lo que necesitas es tener un encuentro con Dios, de conocer a nuestro Dios. Eso es lo que va a cambiar tu destino, eso es lo que va a cambiar tu, el futuro de tus hijos, de tu familia, de tu generación. Y cuando Jacob comenzó a pelear, ¿saben qué pasó? El ángel de Jehová, cuando rayaba el alba, le dejó una cicatriz. Heridas de guerra, diga conmigo, heridas de guerra. Aleluya. ¿Cuántas heridas de guerra tienes tú? Puedes presentarle algo al Señor y decirle: Señor, esta pierna, aleluya, ando medio rengo, porque ya no puedo caminar. ¿Te acuerdas, Señor, cuando hacías en mi historia evangelística? Yo tengo callos acá en el hoyo, casi en los tres dedos, de tanto caminar por Carlos Casares, kilómetro 40, Mercedes, por todas esas zonas, camino de tierra, aleluya, caminando en alta madrugada, en las noches, predicando el evangelio, llevando la palabra de Dios, aleluya. Y cada tanto tengo que cortar esos callos, porque teníamos que llevar zapatos, camisas, corbatas, una religiosidad tremenda. Aleluya, pero en la apariencia éramos lo mejor. Y no solamente en las apariencias, también hacíamos ayunos y oración y caminábamos conforme al propósito del llamado de Dios. Y te deja marcas, secuelas. Aleluya, heridas de batalla. ¿Qué herida tienes tú para mostrarle al Señor en esta noche? El pastor nos está humillando, no. El cristiano tiene que tener, el guerrero tiene que tener una marca de guerra. Aleluya. Para presentarle delante del Señor. Va a él y se le han podido llevar todos los pies. Se quedó un año en la calle caminando. Aleluya. Y todo el mundo se le reía. Este es el hermano tonto que dijo que Dios le habló y que donó su casa. Dios le dio una casa mucho mejor. Aleluya. Una casa mucho más grande. ¿Por qué? Porque el que escucha la voz de Dios y el que conoce a su Dios, aleluya, ya no le interesan las cosas materiales, porque mayores cosas son lo que Dios tiene para ti, aleluya. Y lo que Dios tiene para ti viene con motín de guerra, aleluya. Solo tienes que presentarte delante de Dios como un obrero aprobado. No busque la calificación del hombre, porque la calificación del hombre, ¿sabe para qué sirve? para cuando se esté en problemas. ¿Crees que la aguanto?
1: Y yo le puse a predicar a ese. ¿Por qué no me puso?
0: Señor, reprendas en esta noche.
2: Aleluya.
0: La hipocresía del hombre es lo que lleva a la iglesia a vivir un evangelio pobre. ¿Por qué? Porque en vez de dar crecimiento, soy el líder, lo tengo ahí atrás. Y no dejo que la otra persona crezca. ¿Y ese que me puede enseñar a mí? Tienes herida de guerra. Y la marca de guerra, Dios la respeta. Aleluya. Jacob comenzó, aleluya, a salir de la batalla y comenzó a salir de esta forma. Rayaba el alma y el himno. Pero ¿saben qué llevaba? ¿Saben qué llevaba Jacob después de la batalla de esa noche? La bendición. ¿Pero cuál era la bendición? Que su nombre ya no era Jacob. Recibió un nombre. Aleluya. Jacob dijo: a mí no me importa las escaleras que estoy viendo de los ángeles, no me interesa a mí eso. Las manifestaciones, como dijo Moisés, aleluya. Moisés también dijo lo mismo. Yo ya no quiero ver manifestaciones, yo quiero ver la gloria de Dios. ¿Cuándo pueden decir en esta noche: yo voy a cruzar al otro lado? Ya me cansé, aleluya, de escuchar que el pastor es bendecido. Ya me cansé de escuchar que el evangelista es bendecido. Ya me cansé de escuchar que el hermano es bendecido. ¿Y a mí cuándo me va a tocar? Aleluya. ¿Sabes cuándo? Cuando tome la determinación. En esta noche, si tú dices que levanta, aleluya, hoy me levanto como un guerrero de Cristo y me pongo la brecha de

0: salva. Aunque me deje cicatrices, yo voy a ver la gloria de Dios en mi vida, en mi familia, en mi casa, en mis hijos. Voy a ver la gloria de Dios a tu nombre. ¡Que vive! ¡Está libre! ¡Aleluya! Y con estos cielos en esta noche, Jacob vino con la bendición de que su nombre era cambiado. Peleó con Dios como un engañador, como un embustero, como un mentiroso. Yo no sé con qué nombre está peleando con Dios, pero Dios quiere cambiar y transformar tu vida, quiere darte un nombre nuevo. No diga que sos hijo de Dios y está viviendo alejado de la presencia de Dios, porque no son hijos los que no habitan al abrigo. Aleluya. Jacob tomó la determinación de cruzar al otro lado y vino con el nombre de ¿qué? ¿Dónde está Israel?
1: Santo.
0: En una nación. ¿De qué se convirtió la nación de Israel? De un grupo de esclavos, de un engañador, de un embustero. Dios hizo una nación grande. Y que te hace pensar que a ti no te va a cambiar. Aleluya. Que te hace pensar que Dios te va a dejar a ti en esa situación en que estás en esta noche. Aleluya. En los ojos de Dios ya la obra terminó contigo, solo que tú no la estás viendo, porque estás viviendo al límite. Estás viviendo al límite del mar y del arroyo. Siempre hasta acá. Siempre llego hasta acá y parece que llego hasta acá y caigo. Aleluya. Parece que como que ya voy a llegar a mi bendición y se me va de la mano. Te falta determinación. Falta conocer a qué Dios está sirviendo. Falta conocer a qué Dios estamos sirviendo. Aleluya. ¿Hace cuánto que no le das una intimidad a Dios? Se te da una pregunta. ¿Hace cuánto que no tienes una charla con Dios? Y decirle: Señor, siéntate ahí, vamos a hablar. Son las 2:30 de la mañana. Yo creo que va hasta la piedra, si es el alma, voy a hablar contigo. Y la silla está vacía. Y el que no conoce a Dios va a decir: ¿por qué no te duermes? ¿Por qué no te duermes en vez de estar hablando solo? Yo te puedo asegurar que no estás hablando solo. Que cuando tú le preparas un asiento a Jesús, Jesús se va a sentar ahí para escucharte. El Espíritu Santo se va a sentar ahí para hablar contigo. Porque Él dijo: yo no lo dejaré huérfano, estaré con ustedes todos los días hasta el fin de los tiempos. Aleluya. Solo que no le damos lugar, no le damos tiempo. Cuando quieres tomar la determinación de darle tiempo a Dios, aleluya. Hoy es la noche de tomar una determinación y decir: ya me cansé de esta vida. Aleluya. La pastora dijo eso: ya me cansé de vivir en pánico, caminar tambaleando en la calle porque mi marido está borracho. Aleluya. Ella tomó la determinación de cambiar el destino. Aleluya. Y esa oración ahora está predicando. La oración del justo, la oración eficaz del justo puede mucho. Aleluya. El corazón de mi hijo se sanó. Decía antes, sentía vergüenza, papá, al verte. Aleluya. Y ahora estoy orgulloso. Cambia la determinación. Dios cambia el nombre. A Jacob le puso Israel. ¿Qué nombre quieres que pongas tú en tu casa? ¿Cuál es el nombre que quieres que Dios ponga dentro de ti, en tu casa? Aleluya. ¿Cuál es el nombre de tu milagro? ¿Qué es lo que quieres que Dios haga por ti? Aleluya. Dios ya lo hizo todo. Aleluya. Y está esperando a que tú tomes la determinación. Hay cosas que tú tienes que cambiar, no Dios. Jacob tuvo una determinación que rompió, aleluya, el protocolo. Esto se trata de las mujeres y de los hombres de Dios que rompen el molde, aleluya, que rompen la vasija y que avanzan, aleluya, en su propósito. De esto se trata el evangelio. No se trata de aquellos que se ponen ahí Dios nunca operó milagros en los lamentos. Jesús entraba, aleluya, donde iba a resucitar a los muertos y decía, sáquenme a todos estos que están llorando de acá, aleluya, sáquenme de acá. Porque Dios nunca opera milagros en medio de las lágrimas. Quiere ver la gloria de Dios, aleluya, llora de gozo. Dale gracia. El lloro, aleluya, es la marca de guerra. El frío es una marca de guerra. El desvelo es una marca de guerra. Aleluya. ¿Cuántas noches pasé angustiada? Es una marca de guerra. ¿Cuántas mañanas, aleluya, me pasé llorando? Es una marca de guerra. Aleluya. Parece que Dios no ve nada. Aleluya. Lo que no está viendo nada eres tú. Porque Dios está viendo tus lágrimas. Aleluya. Y lo que siempre con lágrimas, con regocijo, recogerá a su nombre. Aleluya. Lo que siempre con lágrimas, con regocijo, recogerá. Es el hombre que hace bien. Esta es una noche de gloria. Una noche de poder. De manifestación del Espíritu Santo. Jacob comenzó. Y dice los estudios. Aleluya, en los libros de crónica, que cuando Jacob pasaba, dejaba una marca de sangre. Aleluya, porque iba con los pies arrastrando y la marca de sangre lo seguía. Aleluya, y por donde pasaba, aleluya, Jacob, todo el mundo sabía que Jacob había caminado por esos lugares. Aleluya, había una marca que lo seguía. ¿Qué marca estás dejando tú? Aleluya, ¿qué marca quieres dejar tú en tu casa? Jacob dejó una marca en su familia. Jacob dejó una marca en una nación, aleluya. ¿Cuál es la marca que tú quieres dejar, aleluya, en esta vida? ¿Cuál es la marca que quieres dejar en este camino? ¿Quieres dejar una marca de vergüenza, de orgullo, de altivez? ¿Quieres dejar una gloria, una descendencia gloriosa, aleluya, que pueda decir mañana, mi papá venció y yo voy a vencer, aleluya, porque mi papá

0: Aleluya, quiere tomar un compromiso con Dios. Un compromiso que pueda decir, aunque raye el alma. Aleluya, aunque esté pasando un momento de angustia, de desesperación. No te soltaré, Señor, hasta que me bendigas. Esa actitud lo tomó Jacob. Esa actitud lo tomó él. Aleluya. ¿Y saben qué? Jacob no necesitó a su esposa. Jacob no necesitó a su hermano. Jacob no necesitó a nadie con él. Aleluya. ¿Por qué? Porque la determinación la tenía que tomar él. La determinación la tiene que tomar tú en esta noche. De seguir con el que está haciendo, de seguir con la incredulidad, de seguir con el propósito, aleluya, de Satanás, o de seguir con el propósito de Dios. Aleluya. De seguir siendo llamados, aleluya. El engañador, el embustero, Jacob decidió cambiar y cruzar al otro lado. Y el Señor le dijo, desde hoy en más, tú ya no serás más engañador, ya no serás más mentiroso, ya no serás más el incrédulo, ya no serás más el que pones excusa para todo. Aleluya. Ya no serás más el que diga, si mi esposo no viene, yo no vengo, si mi esposa no viene, yo no voy. Ya no será más ese hombre, esa mujer.
1: Gloria a Dios.
0: Aleluya. Porque Jacob tomó la determinación por sí mismo. Y cuando uno toma la determinación, ¿saben qué pasa? Que Jacob quería comprar la paz de Esaú. Aleluya. Y no era con las ofrendas que se compraba la paz, sino con la determinación. No era con lo que, con mi forma. Jacob buscó una forma y mandó a sus siervos y le dijo, lleva esta manada de ovejas y dile, Jacob quiere paz. Aleluya. Esaú rechazó y mandó con más vacas, con más ovejas. Esaú rechazó de vuelta. Aleluya. Hasta sus hermanos entendían que no era esa la forma, pero Jacob no entendía. Ese es el problema del cristiano, que todo el mundo se da cuenta, pero el cristiano no se da cuenta de lo que está haciendo y piensa que estamos haciendo bien. Aleluya. Yo estoy bien, pero la otra persona está mal. Yo estoy escuchando que el pastor está predicando y yo creo que no es lo que corresponde. Aleluya. Todo el mundo está mal menos yo. Por eso es tiempo de mirar por dentro. ¿Cómo estoy yo en la presencia de Dios? No es tiempo de mirar a los costados, ni al otro costado, ni al frente, ni abajo. Es tiempo de mirar arriba, de tomar una determinación y cruzar a un nivel superior, a un nivel diferente. Deja las excusas. Aleluya. Delante de mí, dice el Espíritu Santo, aleluya, tus excusas son como trapos de inmundicia, porque ya conociste la verdad, y el que conoce la verdad ya no hay más justificación. Aleluya. De eso Dios quiere salvarte, pero la determinación la tenemos que tomar nosotros. Pensamos que porque venimos al culto, porque cantamos, porque adoramos, aleluya, ya todo está hecho. No. Hay compromiso, hay determinaciones. ¿Y cuáles son esas? Si yo hubiese predicado así, yo no venía al evangelio, pero te puedo asegurar que es la mejor decisión que estás tomando.
1: Amén.
0: Aleluya. Porque te estaba predicando uno que fue al infierno y que Dios es el infierno, y que Dios le dijo que no es solamente, aleluya, es el centro, sino solamente es una parte del infierno. Y si era el lugar donde yo estuve, es solamente la parte. No me quiero ni imaginar lo que hay más allá. Y toda la noche me acuesto diciéndole al Señor, Señor, no, que mis ojos no estén preparados para volver a ese lugar. Porque Dios me dijo, cuando tus ojos estén preparados para ver, yo te voy a traer y te voy a mostrar. Y yo toda la noche me acuesto, y cuando voy a cerrar los ojos, digo, Señor, que mis ojos no estén preparados esta noche para volver a ese lugar. Porque nunca más quiero volver a ese lugar. Horrible, feo. A mí me van a imaginar lo que hay más allá. Y toda la noche me acuesto diciéndole al Señor, Señor, no, que mis ojos no estén preparados para volver a ese lugar. Porque Dios me dijo, cuando tus ojos estén preparados,

infierno si es que en realidad eres real? Porque yo era uno de los que le echaba cervezas a los evangelios, entrabas en la iglesia y le derramaba cervezas a aquellos que estaban orando, a aquellos que estaban clamando. Y Dios tuvo misericordia de mí. Aleluya. Y un día abrí mis ojos a las 6 de la mañana, cuando me agaché para atar el cordón de mis zapatillas, y cuando abrí mis ojos, estaba en un lugar oscuro, feo, frío. Aleluya. Y sabía que yo estaba muerto. Y sabía que no había retorno para mí. Aleluya. Y el Señor me llevó ese día con la misma camisa que yo le había desafiado. Y me agarró de la mano y me llevó a un lugar y me tiró. Y cuando me tiró dijo: aleluya, no temas a aquel que tienes el poder de matar el cuerpo. Temerá aquel que después de estar muerto tienes el poder de agarrar tu alma y echarlos al infierno. Y cuando dijo esa palabra me soltó y comencé a caer. Y cuando iba cayendo, el Señor ponía palabras en mi mente y decía: gusano serán tus camas y gusano te comerán. Pero ustedes no se imaginan de qué clase de gusano estamos hablando. Aleluya. El olor de ese lugar, el fuego de ese lugar. Aleluya, los demonios que habían en ese lugar. Hasta hoy en día lo tengo en la punta de mi nariz, el olor de ese lugar. Por eso hoy vengo a declararles, aleluya, que el infierno es real y que la determinación de servir a Cristo no es un juego. Aleluya, Satanás no juega con el Hijo de Dios. Satanás no persigue a ninguno, por eso tienes tanta batalla tú. Porque estás tratando, aleluya, de seguir a Cristo, estás tratando de servir a Cristo. Pero pasan años y estás en el mismo lugar. Aleluya, llegan 2 años y salgo de la presencia. Tengo en poco la palabra de Dios. La Biblia dice, aleluya, aquellos que tengan en poco también Dios lo tendrá en poco. Esta es la noche de tomar una determinación. De decirle: Señor, de hoy en más quiero servirte con compromiso. Sin excusa, sin cuestionamiento, sin acusación. Aleluya, si vas a acusar a alguien, acúsate a ti mismo. Aleluya, confróntate tú mismo. Yo hago eso. Aleluya. Yo cuando alguien viene y me quiere hablar mal de un hermano, aleluya, le digo: ¿y tú cómo estás? Aleluya. Le cierro las puertas a Satanás, al espíritu de murmuración. Aleluya. Algunas veces queremos cuestionar a aquel que está borracho, queremos cuestionar a aquel que está fumando, aleluya, pero nosotros somos detractores, mentirosos, vanagloriosos, creyéndonos mejores que otros. Aleluya. Pero hoy es una noche de rompimiento, de decir, de tomar una determinación y de decir: Señor, desde hoy en adelante quiero ser mejor persona. Desde hoy en adelante, Señor, quiero conocerte. Desde hoy en adelante, Señor, enséñame a amar. Enséñame a perdonar. Enséñame a borrar el pasado. Guíame. Pide la guía del Espíritu Santo. Aleluya. Aquel que no tiene sabiduría, pídasela a Dios, que Él lo da en abundancia, dice la Escritura. Aleluya, la sabiduría, el principio de la sabiduría, aleluya, es el temor a Jehová. La inteligencia es la hermana de la sabiduría. ¿Y cómo me conduzco, pastor? Amando. ¿Amando a quién? Ámate tú mismo primero para que puedas amar a la otra persona. Porque si tú no te amas a ti mismo, no vas a poder amar nunca a la otra persona y te conviertes en mentiroso. Aleluya. La Biblia dice que delante de Dios somos mentirosos cuando decimos amar a Dios y nos amamos a la otra persona. Aleluya. Ya no es tiempo de acusar, no es tiempo de poner excusa delante de Dios. Es tiempo de avanzar como iglesia. Es tiempo de cruzar al otro lado, de dejar la religiosidad, de dejar todo lo que a mí me parece bien. No es lo que a ti te parece bien, lo que a Dios le parece bien. Aleluya. Acá mi voluntad no se hace. La Biblia dice: el que quiera venir en pos de mí, niéguese a sí mismo, tome su cruz y sígame. Aleluya. Pero yo no puedo dejar mi orgullo, yo no puedo perdonar. Aleluya. Trata, porque el infierno es real. El infierno es real y es un lugar tormentoso.

0: Los gusanos del cual habla la Biblia, estamos hablando de gusanos de casi 5 a 10 metros de diámetro, más o menos, mirando, aleluya, como trabajamos en la construcción. Yo miro, aleluya, y veo más o menos esa medida, el diámetro de los gusanos, y vienes entre el fuego y comienzas a desgarrar. Y cuando uno muere, dice que no siente más nada, aleluya, tenemos noticias. Yo cuando salí de mi cuerpo y fui allá, sentía el fuego. Me quemaba, ardía el fuego. Cuando Jesús pasaba, aleluya, cuando Él caminaba, el fuego se apagaba. Pero cuando yo ponía mis pies a donde pisaba Él, aleluya, el fuego traspasaba todo y me quemaba. El único que tiene, aleluya, el poder de apagar el fuego, aleluya, es Jesucristo, porque Él descendió a ese lugar y le predicó a los espíritus encarcelados. A eso fuimos llamados. A arrebatar las almas de aquella garra de Satanás, de los espíritus que están encarcelados en este tiempo. Pero ¿cómo liberamos a esos espíritus si nosotros también estamos encarcelados? Nos convertimos todos en carceleros en la iglesia. No nos liberamos. Es tiempo de liberación, iglesia, guerrero de Cristo. Es tiempo de avanzar.
1: Gloria a Dios.
0: Aleluya. Esta es una noche de rompimiento. Los que van a tomar determinación, aleluya, yo me voy a invitar en esta noche a que pasen aquí adelante. Pero no es la determinación con el pastor, es la determinación de un cambio, de tratar de vivir un evangelio puro, no un evangelio de apariencia. Aleluya, no aparentamos cosas que no somos. Aleluya. Acuérdense que el Señor fue y miró la higuera. Era lindo, era hermoso. Aleluya. Y el Señor tenía hambre y dijo, aleluya, quiero de esta higuera. Miren si tienen fruto. Y dice que la higuera estaba seca. Dice que la higuera no tenía fruto. Aleluya. Y Dios maldijo esa higuera porque no daba fruto. La apariencia, aleluya, era hermosa. Pero a Dios, aleluya, no busca la apariencia, Dios busca fruto. Fruto digno de arrepentimiento. Estoy arrepentido, pastor, pero sigo haciendo lo mismo. Aleluya. Digo que perdono, pero sigo trayendo a memoria el supuesto perdón que solté. No es perdón. Aleluya, dice la escritura que Dios no se acordó de nuestro pecado porque la agarró y lo llevó en lo más profundo de la mar y nunca más nadie tendrá memoria de ella. Aleluya. Pero nosotros hasta ahora traemos las cosas antiguas al presente. Esta es una noche en que tienes que romper, tomar una determinación. Habla con Dios. Aleluya.

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1: Yo recuerdo que había una persona, un adicto, que caminaba por el barrio, que lo conocíamos todos. Era una persona que juntaba basura y andaba recorriendo calle por calle. Y empezaron a desaparecer cosas de mi casa. Es decir, empezó a desaparecer una pala, un rastrillo, un cortacésped, una olla, un plato. Y luego alguien que venía de visita a mi casa y dejaba el zapato fuera, desaparecía el zapato. Cosas así. Entonces nos dimos cuenta de que era este ratero que entraba a la casa. Y yo un día dije, bueno, voy a quedarme aquí y le voy a esperar. Aquí, donde estoy. Y me quedaba en el patio y le esperaba a oscuras. Y me cansé. Habrán pasado una o dos semanas que yo le esperaba todas las noches. Y hacía como que no estaba nadie en la casa, apagaba todas las luces y me quedaba en un lugar, en un rincón, esperando que entrara. Porque había entrado ya tantas veces a mi casa a robar cosas que yo ya dije, bueno, este tiene que entrar en cualquier momento, lo voy a esperar. Hermano, nunca vino. Pero en el momento en el que yo me dormía o me relajaba, ahí venía. Y me desaparecía de nuevo una camiseta que estaba colgada en el alambre. Amanecía al día siguiente y me faltaban cosas. Es decir, cuando yo me relajaba, entraba el ladrón a la casa. No sé cómo lo hacía, pero él intuía que yo estaba dormido o que yo no estaba, y ahí entraba. Pero cuando yo lo esperaba, no venía. ¿Por qué les cuento esto? La palabra dice que el Señor va a venir cuando menos lo esperemos, como si fuera un ladrón en la noche. Imagínense. Solamente dice, bienaventurados los que lo esperan. Entonces, hermanos, nosotros tenemos que estar atentos, como si fuera que Él va a venir hoy mismo, y no cansarnos de esperar hasta que Él venga. Bueno, la palabra apostasía significa haberse cansado, ¿ok? Los que andan predicando de que finalmente Cristo no va a venir a por la iglesia como si fuera ladrón en la noche, son los que ya se cansaron, los que ya tiraron la toalla, ¿ok? Entonces ellos andan predicando de que Cristo va a venir, y allá al final recién nosotros, justo en su venida, ahí nos vamos a reunir con Él para venir a tocar, o sea, una cuestión que totalmente escapa de la Escritura y de la Palabra. Bueno, ese es un ejemplo, pero luego te voy a dar otros ejemplos que están escritos en la palabra de Dios, y Jesús mismo lo pone como ejemplo, y dicen que estos días serán como los días de Noé, que todo el mundo se andaba casando, dándose en matrimonio. Para los que se quieran andar casando y dándose en matrimonio justo en estos tiempos, yo les recomiendo que esperen un momento más. Dice que todo ocurría y que era normal, hasta que de repente vino el diluvio. Pero recordemos algo. Noé estuvo avisando 120 años. Vamos. Que va a venir el diluvio. Ya la gente se había cansado de escuchar de que iba a llover, pero no llovía. ¿Verdad? Hoy, ¿cuánta gente se cansó ya de escuchar de que Jesús venía y no viene? Lo dicen así, de hecho. Dice, en la Escritura dice, así como en los días de nuestros padres prometían que iba a venir. ¿Y dónde está la promesa de su advenimiento? Dice, ¿dónde está? Todas las cosas siguen igual como siempre. Dice, ay de ti, siervo infiel, porque vendré cuando menos lo esperas. Y ahí será el lloro y el crujir de dientes. El lloro y el crujir de dientes justamente es quedarse en la tribulación. Ahora, ¿por qué la iglesia no puede pasar por tribulación? Y eso es algo que también viene en todas las escrituras. Lo vamos a leer, por ejemplo, en Génesis capítulo 28, vemos cómo Abraham intercede por la ciudad de Sodoma y Gomorra. Y le dice a Dios: Señor, ¿acaso vas a castigar a Sodoma y Gomorra si ahí dentro hay 50 justos? ¿Y Dios qué le dijo? Sí, todos pasarán por la tribulación. ¿Le dijo eso? No. Le dijo: ciertamente no voy a castigar si ahí hay 50 justos. ¿Dijo eso o no dijo eso? ¿Me lo invento yo o qué está pasando? Qué curioso que solamente encontraron 5 personas justas. Y era más fácil sacarle a los 5 justos de ahí antes que hacer lo contrario. Entonces, ¿qué hicieron? Dios mandó a sus ángeles. ¿Y qué hizo? Dice que le sacaron a Lot y a su familia de ahí. Ahora, la declaración que hacen los ángeles juntamente con Lot, ¿qué es? ¿Cuál es? Lot le dice a los ángeles: miren esa ciudad que está allá arriba, yo me quiero ir ahí a esa ciudad. Y los ángeles le dice: vete, y hasta que no llegues a esa ciudad de ahí arriba, no vamos a destruir la ciudad. ¿Qué crees tú que significa eso?
2: Pues hasta que se cumpla el tiempo, pienso yo.
1: La ciudad de arriba es la ciudad celestial. La ciudad de arriba representa que, así como dijo Jesús, yo voy a preparar lugar para vosotros para venir o tomarlos a mí mismo, para que donde yo estoy vosotros también estéis. ¿Él dónde está? ¿En el barrio de al lado? ¿O dónde está él? Ahora mismo. ¿Qué fue lo que Esteban vio? Dice: he aquí que veo al Hijo del Hombre al lado, a la diestra del Padre, dice. Eso fue lo que él vio. ¿Dónde? En los cielos. Dice: donde yo estoy, vosotros también estéis. ¿Dónde vamos a estar? En el cielo, pero no eternamente, porque habrá que gobernar el milenio con Cristo en la tierra, ¿verdad? Es una temporada que vamos a estar ahí arriba, de 7 años. Bueno, el asunto es que Lot escapó y el ángel no mandó juicio sobre Sodoma y Gomorra hasta que ellos estuvieron a salvo ahí arriba. Ahora, justo en esta historia hay una pequeña arista que hay que tener en cuenta, que estas personas que no leen las escrituras no tienen en cuenta. ¿Qué pasó con la esposa de Lot?
2: Ella se convirtió en estatua.
1: Pregunta, varias preguntas hay aquí. ¿La esposa de Lot estaba invitada a escapar?
2: Sí.
1: Excelente. ¿La esposa de Lot también vio a los ángeles y los ángeles le dijeron vayan a la ciudad de arriba? ¿Les dijo a ella también?
2: Sí, yo por lo que me recuerdas, sí. Que sí.
1: Las preguntas que hago son retóricas, más que nada para que los que están escuchando, yo sé que tú sabes, ¿no? Pero los que están escuchando también entiendan que la invitación era también para ella, pero ella...
2: Para su familia, recuerdo yo.
1: Claro, para toda su familia y para ella incluida. Entonces, hermano, la invitación de escapar de esta tribulación que viene, que va a ser la ira de Dios, la destrucción del mundo prácticamente, 2 meteoritos van a caer. Por si acaso no se enteran, ¿usted vio alguna vez un meteorito caer sobre la tierra? No. De esas magnitudes como van a caer según Apocalipsis 8 y Apocalipsis 9, la faz de la tierra no lo ha visto hasta el día de hoy. Bueno, la invitación era también para la esposa de Lot, pero ¿qué hizo la esposa de Lot, como están haciendo estos grandes apóstatas de hoy?
2: Volver. Ella volteó a ver.
1: Exacto. Y esta es la actitud apóstata. ¿La apostasía qué significa? La apostasía es caer de lo que antes creías. Es decir, has recibido la invitación. Sí, yo quiero irme, yo quiero escapar. Perfecto. Pero a la mitad del camino has decidido quedarte. ¿Te das cuenta? ¿Por qué? Y ahí está la respuesta de todos. Volverse atrás, quedarse en la tribulación, es porque usted tiene más apego al mundo que a las cosas de Dios. Si usted escucha personas que andan predicando que la iglesia tiene que pasar por Sodoma y Gomorra, es decir, por tribulación, por castigo, por fuego, por juicio, son personas que tienen más apego al mundo que las cosas de Dios. ¿Por qué? Porque les conviene más quedarse que irse. ¿Por qué? Porque no quieren entregar su pecado, hermano. ¿Tú?
2: Sí, hay muchos. Sí, la verdad que en estos tiempos, pues yo, pues aquí donde están mis papás, he visto eso, lo que usted dice, ¿verdad, hermano? Que creo que el tiempo y todo lo que está avanzado, lo que es la ciencia y la tecnología, pues creo que eso nos ha envuelto, incluso las redes sociales, pues también han hecho como que nosotros perdamos de vista lo mejor, ¿verdad, hermano? Que es buscar de Dios. Pero sí, mira, yo he visto mucho eso.
1: Y hoy estábamos hablando del tema chisme nada más. Imagínate que la palabra dice que el que es chismoso o maldiciente no va a entrar al reino de Dios.
2: Y tú sabes, a mí me pegó en lo personal, hermano.
1: ¿Tú sabes la cantidad de gente que hay que no puede dejar el chisme?
2: Entre sí, los... Y a veces tal vez lo que usted estaba diciendo a mí por lo menos me hizo reflexionar, porque a veces uno sin la intención, pero como usted decía, ¿verdad? Hay una línea delgada entre lo que es, digamos, llamar a ¿cómo le dijera? Arrepentimiento y a entrar a juzgar, ¿verdad, hermano? Porque para mí es mejor, digamos, venir y decirle de frente, mira, yo pienso que eso que estás haciendo, pues, no es lo correcto, vení, vamos a orar. Algo así pienso yo, ¿verdad? Pero a veces cometemos el error de decir, es que tal hermano, tal persona, está haciendo esto y esto, ¿verdad? Entonces, creo que a veces también pienso yo que tal vez a veces en las iglesias nos ha hecho falta, digamos, tratar esos temas que parecieran cualquier cosa, pero en realidad repercuten muchas cosas.
1: En estos tiempos apóstatas hay dos problemas fundamentales. Las congregaciones que han decidido tomar cartas en el asunto de frenar los chismecitos en sus congregaciones se han quedado con 3 miembros. ¿Sí o no? Bueno,
2: sí,
1: ¿sabe por qué se han quedado con 3 miembros? Porque proliferan, abundan las congregaciones boutique. Las congregaciones, desayune usted con nosotros en nuestro super cafetería, luego anexo mercería, anexo carnicería, librería, boutique, y luego pase al culto donde le vamos a hacer un masaje en los pies y se va a ir usted contento. Le vamos a pedir un buen diezmo, ofrendas, pero usted se va a ir feliz de aquí. Ah, claro. Claro. Por eso, hermano. Se escuchan las campanas de tu pueblo.
2: Sí, es cierto. Aquí tienen eso de que a cada hora las tocan.
1: Entonces, fíjate que las congregaciones que han decidido ponerse firmes se han quedado sin diezmos, sin ofrenda, porque se ha ido la gente. Entonces, ¿qué ha pasado? Hermano, nos hemos quedado sin nada. No podemos pagar el alquiler, no podemos pagar la hipoteca. ¿Qué hacemos? Bueno, vamos también a hacer igual que las otras iglesias boutique. Vamos a decir a la gente solamente lo bonito, lo lindo. No vamos a predicar, ni de cerca vamos a predicar que Cristo viene. No vamos a hablar de Apocalipsis, mucho menos. Vamos solamente a hablar de Cristo. Es amor, perdón, misericordia.
2: La verdad que, sí, creo que una vez le estaba escuchando, hermano, una prédica donde usted hablaba de nuestras vestiduras, digamos, de lino finísimo. Porque hay lino fino y lino finísimo, creo que hablan en Apocalipsis.
1: Vestiduras blancas y lino fino resplandeciente. Recordemos lo que dice Levítico, no se puede mezclar lana con lino. Es una ley. ¿Por qué? Porque el Señor mismo está diciendo, yo no voy a mezclar a los que yo voy a vestir de lino, no les voy a mezclar a los que yo voy a vestir de vestiduras blancas. ¿Entiendes? Son dos grupos diferentes. Esto, la gente...
2: Ahora, por otro lado, hermano, yo con el testimonio que le comenté, ¿verdad? De que, pues para mí, en la verdad, le digo, después del accidente, yo sentí que Dios me habló a mi corazón y me dijo, como que Él mismo, digamos, permitió ese malestar que yo tuve para poder clamarle. Pero ese clamor que yo le hice al Señor, hermano, fue algo que yo comúnmente no sé hacer.
1: Es algo
2: y me salió tanto. Entonces, pero también a través de ese accidente, pues como yo no sé, ¿verdad? Pareciera como contradictorio, porque Si es necesario que nuestras vestiduras con cirios sean, o sea, nosotros procuremos estar con nuestras vestiduras limpias, pero a la vez también, hermano, creo yo que también creo que ha llegado un tiempo también en ese sentido de confusión, porque en algunos lados, pues es que si usted no hace tal cosa, o si usted no recibe el Espíritu Santo, o esto, usted no es salvo. Pero yo, en realidad, con lo del accidente, yo sí puedo, o sea, no es que por mí, ¿verdad, hermano? Sino que considero yo que es únicamente la gracia y la misericordia del Señor. Porque de mí, cualquier cosita, de repente yo puedo hacer mal delante de Dios. Entonces
1: Claro.
2: digo yo, no hay nada que yo haga, digamos. Entonces yo he tenido también esa duda, hermano.
1: Entiendo tu duda, y esta es la famosa duda del salvo siempre salvo, y hay una pequeña confusión aquí, es decir, aparentemente la declaración o creer en el asunto de salvo siempre salvo aparentemente tiene mucho arraigo en la escritura, aparentemente es correcto, pero hay una pequeña, mire, el enemigo siempre utiliza cosas muy sutiles para desviar a las personas. Y este es el asunto. No está mal creer que nosotros somos salvos por la gracia, porque eso está escrito y eso es así. Si Cristo no hubiera venido a morir en la cruz del Calvario por nosotros, nadie iba a ser salvo. Esto está clarísimo. Y es un don de Dios. Esto es así. Y esto no se le discute a nadie. El problema está en el asunto de la interpretación acerca de las obras. Eso es el problema. La salvación que es por la gracia de Jesucristo, eso es correcto. Y de hecho, el Espíritu Santo que obra en la iglesia y ha obrado en ti, te ha dicho al oído, ahora ora, ora intensamente porque lo que se viene, yo lo sé, tú no lo sabes, yo lo sé, bien. Y te ha venido a ti. Y eso no es algo que tú hayas tenido dentro tuyo, eso ha venido porque es revelación de Dios. Y has empezado a preocuparte, te dolió la panza, empezaste a orar. Genial. ¿Ves que esto es la salvación vino por Dios, por medio de la revelación del Espíritu Santo? Correcto, eso no se discute. Ahora, hay una cuestión que ellos confunden y es el asunto de las obras. Y ahí es donde está el problema. Porque el que dice que es salvo, siempre salvo, dice que no podemos hacer nosotros nada para ser salvo. Y eso está bien, pero eso no significa que usted no vaya a tener que hacer algo en su vida de creyente. Ahora hay que entender esto. La gente no lee la palabra, número uno. Y en esa palabra que habla Pablo dice, no es por obras para que nadie se gloríe. Primero hay que entender todo el libro de que él está escribiendo y qué está diciendo. Él habla de las obras de la ley. Ese es el contexto. Dice, por las obras de la ley es que nadie va a ser salvo para que nadie se gloríe, sino por medio de la gracia y la fe en nuestro Señor Jesucristo. Pero luego, un poquito más abajo, es donde ya la gente no quiere leer. ¿Sabes qué dice? Porque somos hechura suya por medio de nuestro Señor Jesucristo para, termínalo tú, para.
2: Para buenas obras.
1: Aleluya. ¿Te das cuenta, hermano, que sí conoces?
2: Pues hay otra palabra que se me viene a la mente también, pero ahorita no tengo claro dónde, en qué parte de la Biblia dice donde, digamos, nosotros tengamos una buena conciencia, habla algo así. Entonces, no sé al final a qué se refiere en realidad cuando dice una buena conciencia.
1: Bueno, mira, el apóstol Pablo está diciendo que nosotros tenemos que tener una buena, dice Pablo, un buen actuar, un buen caminar. No tenemos, es lo que estaba diciendo yo hoy. Nosotros no tenemos que estar en contienda con nadie, en divisiones, disensiones, maldicencias. No, no tenemos que andar en chismes, en contienda con los hermanos, fulanito, menganito. Dice, por eso hay que andar en buena conciencia. Pablo también habla en numerosas ocasiones acerca de, dice, guardad vuestra salvación con temor y temblor. Entonces, ¿por qué Pablo diría que habrá que hay que guardar la salvación con temor y temblor si la salvación no se puede perder? Ese es el problema. ¿Quién dice que la salvación no se puede perder? Si nosotros leemos en Apocalipsis y leemos también en el libro de Mateo cuando Jesús dice, apartados de mí, hacedores de maldad, no os conozco, pero Señor, en tu nombre echamos fuera demonios. ¿Qué pasó? Estos que echaron fuera de demonios. No, pero es que estos nunca fueron salvos. ¿Y dónde dice que no eran salvos?
2: Yo digamos, encontré el pasaje que dice Primera de Pedro 3:8-18. Dice: una buena conciencia. Me aparece el título, pero voy a leer el 13.
1: Sí,
2: y adelante. Al 16 dice: ¿y quién es aquel que os podrá hacer daño si vosotros seguís el bien? Mas también, si alguna cosa padecéis por causa de la justicia, bienaventurados sois. Por tanto, no os amedrentéis por temor de ellos, ni os conturbéis, sino santificad a Dios el Señor en vuestros corazones, y estad siempre preparados para presentar defensa con mansedumbre y reverencia ante todo el que os demande razón de la esperanza que hay en vosotros, teniendo buena conciencia, para que en lo que murmuran de vosotros como de malhechores sean avergonzados los que calumnian vuestra buena conducta en Cristo.
1: Amén. Pues ahí te das cuenta que todo es obra. Dice que hay que mantener la conducta. ¿Eso cómo se hace? ¿Sentándose en el sofá?
2: No.
1: ¿Cómo hay que mantener la buena costumbre? ¿Cómo hay que mantener el testimonio? ¿Cómo es que nosotros, dice, procedemos a hacerlo, a hacer las cosas bien, con buena conciencia? ¿Cómo hacemos eso? Son obras.
2: Yo, en lo personal, considero que primeramente es la salvación.
1: Eso y es lo primero, sí.
2: Por consecuente, digo yo, la oración, que creo que de mi parte eso es lo que, digamos, yo he estado, digamos, el Señor me ha estado inquietando mucho en reconocer que me falta mucha oración. Digamos, por lo que me pasó, pues, ¿verdad? Yo, digamos, como testimonio puedo decir de que por causa de que Dios permitió que yo, le orara al Señor. Entonces digo yo, bueno, si yo he visto que Dios se manifiesta y se ha manifestado en mi vida, ¿por qué me cuesta orar? ¿Por qué me cuesta apartar un tiempo para orarle al Señor?
1: ¿Te acordás?
2: Gracias para...
1: ¿Te acordás de la historia que empecé a contar cuando empecé a hablar contigo hoy, el ladrón?
2: Ah, sí, de que lo esperaba para...
1: Tú sabes, el paralelo de sentarme a esperar al ladrón en mi patio a que viniera y luego me cansé porque no venía. ¿Tú sabes cuál es el paralelo en las escrituras de eso?
2: Pues en las escrituras es de que estemos en constante, sería en constante búsqueda del Señor, digo yo, en congregarnos, en
1: oración. El hecho de que tú estés cansado y no quieras orar es porque yo también en algún momento me cansé de esperar que viniera el ladrón y me acosté a dormir. Recordemos algo. Cuando Jesús se fue en el huerto de Getsemaní con Pedro, Jacobo y Juan, les dijo: esperadme aquí, orad y velad para que no caigáis en tentación. Y Jesús se fue y se puso a llorar y a decirle: Señor, si es posible, pase de mí esta copa. Y lloraba, dice, y sudaba gotas de sangre. Cuando volvió, ¿cómo le encontró a Pedro, Jacobo y a Juan?
2: Durmiendo.
1: ¡Ah! ¡Okidoki! ¿Te das cuenta, hermano? Que el Señor nos pide que oremos y velemos para no dormir. El que se duerme, se quedó sin pila.
2: ¿Okay? Hermano, ¿y en esto qué tiene que ver, por ejemplo, cuando habla de las 10 vírgenes, de que, digamos, 5 fueron sensatas? Cuando habla de, digamos, de que tenían llenas sus vasijas y las otras no, y cuando las otras le piden que les conviden también a ellas, y bueno, las otras primero, dicen que no.
1: Vamos a darnos cuenta de algo: las 5 vírgenes sensatas tenían aceite extra y las otras tenían justito. Bien, hay que entender que le dijeron las sensatas a las otras: vayan a comprar. Ahora, sabiendo que el aceite simboliza la presencia de Dios, la unción, las oraciones justas de los santos, el permanecer en Cristo, esto es mantener las lámparas con aceite. Ahora, el aceite no se compra. Ahora, en los púlpitos hoy en día se dice que se vende, ¿verdad? Cuando él está diciendo esa parábola y dice ir y comprad a los que venden, se está refiriendo al mismo tiempo de apostasía en el que estamos viviendo. Porque la unción de Dios no se vende. Entonces, número uno. Número dos. El asunto de las cinco vírgenes sensatas y las otras insensatas, lo que nos está mostrando en las Escrituras es que justo cuando sabemos que el novio está ya a punto de venir, lo que no tenemos que hacer justamente es relajarnos. Lo que tenemos que hacer justamente es acelerar, ponernos en marcha, y el Señor nos invita a, primero, el aceite simboliza su presencia, oración, ayuno. El aceite también simboliza el sello del Espíritu Santo en nuestra vida, porque el Espíritu Santo os ha sellado para el día de la redención, dice la palabra. Entonces, ese sello del Espíritu Santo es también no contristar al Espíritu Santo. ¿Cómo contristamos al Espíritu Santo? Cuando hacemos obras de la carne: masturbación, fornicación, adulterio, pornografía, mirar a la vecinita con ojos agradables, a la hermanita, al hermanito, dar una vuelta por aquí, por allá, vicios. Todas estas cosas no se pueden dejar de la noche a la mañana. Si hoy en día, que ya vemos que la noche ha avanzado y estamos todavía en esas cosas, la pregunta que te voy a hacer es la siguiente: ¿estás preparando lámpara para tu aceite o estás dándote la vuelta a la manzana?
2: Yo considero que me estoy esforzando, pero creo que no ha sido suficiente.
1: Digo, tú no, hermano, o sea, es una pregunta retórica. Entonces, eso es. Entonces, hermano, fíjese que es interesante la pregunta de las 10 vírgenes, porque ellas dice que escucharon de repente un clamor a la medianoche. Y ese clamor de la medianoche pareciera que les dio tiempo a ellas a conversar un poquito. Mira, vayan a comprar, y vengan y luego tal, porque nosotros nos vamos a quedar sin aceite. Entonces las otras se fueron, vinieron. Hay un tiempo ahí. Y luego dice que se escuchó un clamor que decía: el esposo viene. No dice el novio viene. Ahora, en algunas traducciones dice el novio, en otras traducciones dice el esposo. ¿Por qué dice el esposo viene y no el novio viene?
2: Porque dice el esposo viene y el novio no.
1: Claro, ¿por qué dice la palabra el esposo viene?
2: Porque ya digamos, cuando llegaba primero eran novios. Cuando ya regresan es porque ya están casados.
1: Así mismo, el novio cuando hace voto, y en este caso Cristo ha hecho voto con la iglesia en su sangre, él hizo un acuerdo con la iglesia: voy preparar casa o lugar y vengo de vuelta a tomarles a ustedes como a mí mismo, ¿verdad? Entonces, ¿qué ocurría con el novio antes? Antes el novio venía, hacía voto, promesa, firmaba y se iba y preparaba una casa anexa a la de su padre, donde él iba a venir a buscar a la novia y llevarla a vivir ahí. Entonces, ¿qué hizo Jesucristo? Lo mismo. Esto significa que Cristo va a venir a por la iglesia y se la va a llevar a estar en esas bodas. ¿Cuántos días duraba la boda en la época de Jesús, en Caná, por ejemplo? ¿Cuántos días duraba la fiesta?
2: Eso sí, no recuerdo.
1: 7 días. ¿Cuántos días estuvo Noé en el arca antes del diluvio?
2: ¿Cuántos días estuvo Noé en el arca trabajando?
1: No. Dice la palabra que él entró en el arca y Dios cerró la puerta. Y ahí cuenta que vino el diluvio. Pero si tú calculas la cantidad de tiempo que estuvo el arca navegando y desde que empezó a llover, hay una cantidad de días.
2: No recuerdo, hermano.
1: 7 días. 7 días. Entonces, si ves que Noé estuvo 7 días ya antes dentro del arca a salvo y luego vino el juicio, si ves que Cristo dice que las bodas duran 7 días y dice que él viene a buscar a su novia y se la lleva a festejar las bodas por 7 días, ¿cuánto tiempo es la tribulación?
2: Serían 7 años.
1: Correcto, porque además Daniel lo dice en el capítulo 9, verso 27, que será una semana más en la que el anticristo hará pacto con Israel. Una semana es 7 días. En el tiempo de Daniel, las profecías de las 70 semanas es semana de años, por lo tanto es una semana de años. En la antigüedad se contaba así, se decía una semana de día o una semana de años, o 7 semanas de 7 años, como está escrito en Levítico 25. Entonces vemos que esa semana de 7 años también es equivalente a los 7 días que se festejaban las bodas. ¿Cuánto tiempo vamos a estar ahí arriba con Cristo festejando las bodas? Además lo dice capítulo 19 de Apocalipsis, verso 7, 8, dice, y a la esposa se le dio de vestir de lino fino resplandeciente. Bienaventurados los que son invitados a las bodas del Cordero. Y luego vemos que Cristo viene con su ejército celestial de vestidura de lino fino resplandeciente. Hermano, no hay ninguna duda de que la iglesia va a salir de este mundo y va a estar arriba festejando con Cristo las bodas del Cordero. Mientras estas que andan diciendo que no va a ser así, van a estar aquí abajo esperando algún meteorito caer sobre sus cabezas. ¿Queremos eso? No. ¿Se lo estamos advirtiendo? Sí. Pero actúan de esposa de Lot.
2: Hermano, tengo otra duda también con respecto a lo que es, digamos, el... Porque, por ejemplo, ahorita lo que está pasando en cuestión de Israel, que pues muchos dicen que no es el Israel, digamos, de la Biblia, ¿verdad? De lo que... Pero ¿qué opinas? Yo considero... Esto es lo que yo pienso, ¿verdad? Que aún así, Israel sigue siendo el pueblo de Dios, rebelde, pero es el pueblo de Dios. Que el Señor tenga su trato con Israel, pues ya es entre Dios y Israel, ¿va? Lo único que, pues yo le decía a una persona un día, lo único que considero yo que nosotros debemos hacer es orar por ellos, pero también no, digamos, no ser parte de lo que ellos están haciendo hoy en día, pienso yo, ¿verdad, hermano?
1: Es que mire, te voy a decir una cosa, la palabra mismo lo dice, Pablo es el que lo dice repetitivamente una y otra vez, dice, ¿acaso vosotros sois partes de los incrédulos? ¿No sabéis acaso que los que no creen en el Hijo ya han sido, ya han recibido juicio, ya, no, ya hay condenación en ellos, han sido condenados? Entonces fíjate que los que no han recibido al Hijo, ¿vas a ser tú parte de ellos? ¿Vas a ser amigo con ellos? No, lo que hay que hacer es predicarles a ellos, orar por ellos. Es lo mismo que con tu pariente. Tú tienes un pariente que lo único que hace es irse de discoteca en discoteca. Pregunta, ¿para convertirle tú a él vas a irte a la discoteca?
2: No.
1: Vas a orar por él, vas a ayunar por él, vas a rogarle, vas a dar testimonio, pero no, más de ahí no vas a hacer. Porque el resto no depende de ti, depende de Dios. Y esto es lo que hoy el mundo está haciendo. Se está amistando con quienes, por quienes tienen que orar. Y la cuestión aquí es que Israel sí es el pueblo de Dios, porque ahí hay un remanente todavía que es parte del pueblo de Dios. Si no, el Apocalipsis no tiene sentido. ¿A quién va a escoger Dios de 12.000 de cada tribu si Israel actual no es la Israel bíblica? ¿A quién? ¿A tu vecino en ciudad de Guatemala?
2: No tiene sentido.
1: Claro.
2: Tiene que ser Israel, sí.
1: Tiene que ser Israel, y es la Israel que está ahí presente. Ahora, que la gente ande mezclando política con palabra de Dios, ahí está el error. No tiene nada que ver una cosa, por ejemplo, el sionismo no tiene nada que ver con la palabra de Dios. Ellos son los que andan diciendo, la gente anda diciendo que lo de Israel de ahora, refiriéndose al sionismo, pero nos están refiriendo a Israel pueblo, es que se confunde. Si vos te vas a dar cuenta de que ellos no saben ni qué es tribulación, no saben lo que es la ira de Dios, no saben lo que es la ira del diablo, no saben lo que es vestidura blanca, de lino fino resplandeciente, no saben ni su nombre, ¿qué van a saber de Israel? Ni idea no tienen. Dicen lo que no saben. Primera de Judas, capítulo 1, verso 9. A estos andan diciendo cosas que no saben, andan dando juicios sobre cosas que no tienen idea. Lo dice.
2: Ahora, en realidad, digamos, como nosotros como iglesia, por ejemplo, porque viendo las noticias, ¿verdad? Y, pues a mí, pues, de verdad, en mi corazón, pues sí he sentido, tal vez me he sentido conmovido. Pero yo digo, yo no sé qué tan ciertas sean las imágenes o no, ¿verdad? En cuestión de la guerra que se está viviendo allá, porque mira uno niños, digamos, pasando hambre, digamos, personas, por decirlo inocente, ¿verdad? Digo yo, ¿cuál debería ser la postura de nosotros como iglesia, ¿verdad? Ante esto, ¿verdad?
1: Está clarísima la postura de la iglesia. La iglesia tiene que condenar toda guerra. Nosotros no estamos para guerra, nosotros estamos para paz. Nosotros no estamos para apoyar a nadie que ande matando a nadie. Nosotros no podemos apoyar estas cosas. Nosotros deberíamos estar al contrario, totalmente en contra. Pero estar en contra no significa es agarrar y tirar otra piedra. Estar en contra es declarar las cosas que están mal. Por eso dice Pablo, ustedes tienen que denunciar las obras infructuosas de las tinieblas. Hay que denunciarlas, no quedarse callado. Pero hay que entender algo, aquí hay una desinformación abismal. Es que lo que usted está viendo en Gaza no es precisamente lo que a usted le cuentan, y eso es lo que hay que tener cuidado. ¿Por qué? Porque dentro de ese lugar hay un grupo terrorista que utiliza a la gente como escudo humano justamente para esconderse de los misiles. Y cuando los misiles caen en algún lugar específico es porque Israel se ha dado cuenta que uno u otro han salido, se han quedado medio tal y lo hacen. ¿Que hay víctimas colaterales? Sí hay. Pero hermano, fíjese que la izquierda galopante de este mundo, que es muchas veces financiada por ciertos grupos conocidos, son los que están frenando la entrada de ayuda y publicitan por las noticias que también les pertenece a ellos como que Israel es el que está deteniendo el alimento. Y esto no es así. Porque así como hay noticias falsas, también hay noticias reales, solo que estas noticias reales son publicadas por periódicos y medios que hoy en día son los mínimos, porque usted sabe cómo están las cosas. Si apostasía hay en la misma iglesia, imagínense en el mundo cómo están las cosas. Terrible.
2: Sí, la
1: Porque,
2: verdad
1: mire,
2: que
1: usted hace una pregunta y es una pregunta lógica que la gente no se hace. ¿Usted cree que Israel no puede hacer, mira, así? Y borrar Gaza del mapa, lo puede hacer, ¿verdad?
2: lo puede hacer, sí.
1: ¿Por qué
2: Pero
1: no lo hizo?
2: sí, a pesar de eso, yo pienso que ellos tienen todavía en su corazón cierta, no sé, digo yo, como respeto a Dios. Ellos, pues, digo yo que eso es lo que todavía,
1: Hay
2: porque,
1: de
2: como usted
1: todo.
2: dice, tienen la capacidad.
1: A ver, ahí hay una cuestión, y eso por eso hay que hacerse la pregunta, solamente humanitaria. Israel podría entrar en Gaza y, mira, eso tiene 20 kilómetros cuadrados, tiene, más de eso no tiene. Es como son 20 manzanas a la redonda. ¿Tú crees que Israel no puede entrar con todo su ejército y hacer lo que se le antoja? Si venció a 7 ejércitos en un sol, en 7 días, en 6 días, la guerra de los 6 días, con una fuerza aérea letal, claro que Israel puede hacerlo. ¿Por qué no lo hace? Justamente porque ellos tienen esta cuestión de que no quieren meterle a los inocentes dentro de este lío. Pero jamás. ¿Usted ha visto la noticia de cómo los mismos gazatíes están rogando que jamás sea eliminada? Pero jamás le tiene a ellos prisioneros dentro de un lugar en donde ellos no pueden salir ni un lado a otro. Eso hay que tenerlo en cuenta. Entonces, por favor, las noticias, las justas. Lo mismo que pasa en TikTok. Si a usted una persona le anda diciendo que Dios le dijo, Dios le dijo, Dios le dijo, Dios le habló, le dio sueño, visiones y no sé qué, y no te presenta un solo verso de las escrituras y se gloría a sí mismo, ¿qué tenés que hacer? Seguir escuchando.
2: No, ya no.
1: Y lo mismo pasa con las noticias. Si te dicen un montón de
2: No,
1: mentiras, mentiras, mentiras,
2: sí, la verdad que
1: no corroborable.
2: sí, la verdad que en estos días uno tiene que tener como un tipo de filtro, ¿verdad, hermano? Para,
1: Al Espíritu
2: digamos,
1: Santo.
2: que sí,
1: Que nos
2: digamos.
1: tenga el Espíritu Santo. Sutil es, hermano. El engaño que hay ahora es sutil, tan sutil, que enseguida me voy a acordar de un ejemplo de algo tan sutil que el otro día me estuvieron comentando. Que si, hijo, tú te pones a escuchar esto y dices, esto es prácticamente verdad. Pero, hermano, lo que prácticamente es verdad es mentira. No es verdad. O es verdad o es mentira. Pero no puede ser prácticamente verdad. Y ahí es donde uno tiene que tener discernimiento. Y el que no lee, ahora, qué rápido están para leer el chismecito, la novela, para ver la no sé qué del sur, el no sé qué del mal, para eso sí están todos. La novela turca del momento, se saben de memoria los guiones de todas las películas que hay. Ah, Chosen. Ah, Chosen saben todo. No, pero hermano, Chosen dice que tal cosa. ¿Qué? ¿Y qué? ¿Quién es Chosen? No, y Chosen, la película de Jesús. ¿Qué? O sea, vos estás basando tu doctrina en Chosen. ¿No querés un zapatillosen por tu nucation? Eso es lo que yo le digo a la gente siempre. ¿Y la Bibliation? Bibliation nadie le ensen, ¿verdad? ¿Qué ganas? Yo no sé, pero Dios tiene una misericordia. ¿Qué ganas debe tener Dios de venir a meter un zapatillazo santo a este lugar y acabar con todo? Pero la misericordia es tan grande.
2: La misericordia, hermano, la misericordia es tan grande.
1: Y si fuera, si Dios fuera... No. Esto se hubiera acabado hace rato ya. Pero claro, hubiéramos
2: sido salvos. Dios es tan grande, hermano, en misericordia, porque aún como usted dice, viéndose uno, examinándose uno, aunque no es justo uno para examinarse como Dios sí lo hace, ¿verdad, hermano? Pienso yo que no somos merecedores de su gracia ni de su misericordia, pero Él, por eso se llama misericordia y gracia.
1: Por su amor. Por su
2: porque
1: amor,
2: aún pues claro. toda la maldad, incluso a veces dice en la palabra del Señor, que engañoso es el corazón, ¿quién lo conocerá?
1: Y que nuestra justicia para Él es trapo de inmundicia, imagínate. Pero Él nos ve a través de su Hijo Jesucristo. Y nosotros, quiero que ahora tienes, imagino que tienes la Biblia contigo delante, ¿no?
2: Tengo, sí, tengo una Biblia y una electrónica, las dos.
1: Bueno, Mateo capítulo 17, si podés abrir.
2: Mateo 17. Sí, aquí ya lo tengo.
1: Vamos sí, a ver. Ya lo tengo. Yo también voy a abrir San Mateo 17. 17 era. Espérate que estoy... era 17, un momento. Un momentito. Creo que... Vamos a ver si es 17 o 15. Perdón. Juan capítulo 15. Ahí está, me equivoqué. Juan 15.
2: Juan 15, ¿verdad?
1: Juan 15.
2: Juan 15.
1: Verso 6.
2: 15, 6. Aquí la tengo, hermano.
1: Sí.
2: El que en mí no permanece será echado fuera como pámpano, y se secará, y los recogen, y los echan en el fuego, y arden.
1: Pregunta. Permanecer significa que alguien ya estuvo, ¿verdad?
2: Sí.
1: Quiere decir que alguien que reconoce a Cristo y permanece en Él va a dar fruto. Pero el que no permanece quiere decir que estuvo, pero dejó de estar, ¿verdad? Por eso dice, sí, hermano, el que no permanece, dice, ¿verdad?
2: El que no permanece será echado fuera como pámpano.
1: Quiere decir que el que no permanece es porque porque estaba, pero dejó de estar. Esa es la lógica. Eso es lo que dice la palabra permanecer.
2: Dicen el 7, si permanecéis en mí y mis palabras permanecen en vosotros, pedid todo lo que queréis y os será hecho. Tremendo, hermano.
1: Sí. Y ahí hay una promesa enorme que dice, lo que ustedes quieran me pueden pedir, pero hay que permanecer. Hay que permanecer. Y otra cosa dice, mi palabra tiene que permanecer en ustedes. Ahora yo le pregunto a un hermano, hermano, ¿qué dice 2 de Corintios capítulo 2 verso 6? No, así, rapidito de memoria. O cualquier verso que tú conozcas de memoria. Cualquiera. ¿Cuál conoces de memoria?
2: Así, de memoria, aquí se me viene a la mente ahorita es Juan 3, 16 y 17.
1: ¿De tal?
2: Dice, de tal manera amó Dios al mundo, que ha dado a su Hijo unigénito para que todo aquel que crea en Él no se pierda, mas tenga vida eterna.
1: Okay.
2: El 17 dice... Y esta es la condenación del mundo. Que la luz vino al
1: mundo. Así, rapidito de memoria. O cualquier verso que tú conozcas de memoria. Cualquiera. ¿Cuál conoces de memoria?
2: Así de memoria

0: mente. Por eso dice, si mi palabra permanece. Ahora yo le digo a la gente una cosa y se le olvida en 3 minutos. En 3 minutos se olvidó, ya no sabe qué hacer, no sabe qué decir, se le olvidó. Anda mirando por ahí, la palabra no permanece. Y el Señor nos invita con una orden, dice, Él permanecéis en mí y mi palabra que permanezca en ustedes. ¿Cómo la gente se va a defender del enemigo si la palabra no permanece?
1: Amén, hermano, sí, es muy importante.
0: ¿Cuál es que la espada con la cual nosotros luchamos?
1: La palabra, hermano.
0: Y si no tenés una espada, pero tenés un palito, ¿cómo vas a luchar con un palito?
1: No se puede.
0: Entonces, un palito sería memorizar 2 versos. Una espada del tamaño de doble filo bien potente sería conocerte toda la escritura de cabo a rabo, de Génesis a Apocalipsis.
1: Sí, creo que yo en lo personal, hermano, sí me cuesta un poco memorizar, pero sí procuro, digamos, tener ciertos pasajes así que me han ayudado, por ejemplo, los salmos, el que habita al abrigo al Altísimo, ¿verdad? El Salmo 23, que creo yo que ese, digamos, me vino mucho a la mente cuando pues, yo tuve el accidente, ¿verdad? Porque aunque ande en valle de sombra y de muerte, no temeré. Su vara y su callado alientan, dice, ¿verdad, hermano? Entonces, sí, la verdad que sí tiene razón y que tenemos que tener mucha más, amar la palabra, ¿verdad?
0: Amén. Y bueno, para deleite un poquito de la gente que está aquí con nosotros, vamos a hacer un pequeño cuestionario así rapidito, que yo siempre le suelo hacer el cuestionario a la gente. Y le suelo preguntar a la gente, bueno, ¿quiénes están esperando la segunda venida de Cristo? Que digan amén.
1: Amén.
0: ¿Tú estás esperando la segunda venida de Cristo?
1: Amén, hermano.
0: Pues muérete de vergüenza, hermano, porque nosotros estamos esperando el arrebato de la iglesia. No la segunda venida. Entonces, bueno, está bien. Entonces, ¿quiénes quedarían felices si Cristo viniera hoy mismo? Que levante la mano.
1: Yo.
0: ¿Tú? ¿Seguro, hermano?
1: Ah, no, yo no. Yo no me quedaría feliz.
0: ¡Ah!
1: No me quedaría.
0: Exacto. No, la palabra que acabo de decir dice, ¿quién quedaría feliz si Cristo viniera hoy? Y no, nosotros nos iríamos felices con Cristo. Las que quedarían son esas señoritas que usted anda escuchando por ahí en TikTok. Esas sí se quedarían porque andan predicando luego que se van a quedar. Así que se queden. ¿Entienden?
1: Sí, es cierto.
0: Gloria a Dios.
1: Es una pregunta trampa.
0: Le hago esta preguntita a la gente que tiene un poquito de trampa, pareciera, pero en realidad es escuchar un poco y entender las escrituras. Nosotros estamos esperando el arrebato de la iglesia y nos tenemos que ir con Cristo. No podemos estar con divisiones, contienda, chismecito, maldicencia y fornicaciones, adulterio, cocaína, marihuana, clonazepam, alcohol.
1: Hermano, y hay otra cosa también que pudiera yo decir que. La verdad, pues, para mí, yo hoy, ahorita no estuviera hablando con usted si yo hubiera fallecido ahí en el accidente. Bueno. Entonces, o si no nos lleva a Cristo, o es la muerte antes, también tenemos que considerar, tenemos que estar preparados porque
0: muy
1: ya
0: buena,
1: tiene asegurada la vida, hermano.
0: Muy bien, muy buena reflexión. Y por eso se equivocan estas personas de cabo a rabo. Dicen que los que estamos esperando el arrebato de la iglesia, le estamos engañando al pueblo porque le estamos dando una falsa esperanza, eso dicen. Sin embargo, la palabra dice que nosotros tenemos que animarnos los unos a los otros con estas palabras que decía Pablo, de que la iglesia va a ser arrebatada. ¿Sabe por qué? Porque esperar a Cristo como si fuera ladrón en la noche es estar preparado en ayuno, en oración. Yo le hago la pregunta, ¿los que no están preparados en ayuno y oración están preparados para cuando venga Cristo? ¿O están preparados para cuando empiece la tribulación? Si de cualquiera de las dos cosas usted no está ayunando ni orando, le aseguro que la tribulación usted no la va a pasar ni 3 minutos. Cuando quiten el pan, el asado, la costilla ancha, ¿qué va a pasar de usted? Cuando se le quite la cervecita, ¡uy! ¡Ay, ay, ay! ¿Usted está acostumbrado a ayunar? No. Entonces, ¿quién está más preparado?

0: preparado, nosotros o usted. Hay que ser sensato, como dices tú. Estamos esperando tanto el arrebato de la iglesia como la muerte, porque para nosotros la muerte también es ganancia. Así que, si viene la muerte, gloria a Dios. Si viene el arrebatamiento de la iglesia, gloria a Dios. Si viene la tribulación, gloria a Dios. ¿Sabe por qué? Porque el que ora y vela está preparado para las tres vainas, como dicen en Centroamérica. ¿Verdad que hay que ser sensato nada más? Una lógica de cuarto grado, lógica de niño de 10 años.
1: Dice mi pastor dice así: nos sería más conveniente morirnos porque siempre seguimos corriendo peligro, como decía ese versículo de Juan, que digamos, si un día fuimos parte de los pámpanos. Pero dice el pastor, corremos más peligros si digamos seguimos en este mundo, pero pues es el tiempo de vida que Dios nos da. Pero dice Elba, si a mí me preguntaran qué es lo más conveniente para estar seguros con el Señor, dice él, pues sería que nos muramos en los caminos del Señor, dice él, ¿verdad? Pero como el tiempo de vida Dios lo tiene, ¿verdad, hermano?
0: Mire, ahora hay una pregunta aquí que una persona me está haciendo, es una y otra vez me está preguntando, un tal Pedro Sotelo, dice: ¿cómo usted sabe quiénes van a ser salvos? Bueno, para empezar, la escritura lo dice. La Biblia, la palabra de Dios, si tú la lees en algún momento determinado de tu vida y no solamente te dedicas a escuchar YouTube y TikTok, vas a leer en las escrituras quiénes son los que verdaderamente van a ser salvos, ¿ok? Lo dice la escritura. Yo te lo voy a repetir hoy, pero aunque no solamente te lo voy a repetir, yo también te voy a decir quiénes no van a ser salvos. Es decir, la palabra pues nos va a decir una cosa sin darte la información completa. ¿Bien? Entonces la palabra habla justamente ahí, estás viendo, ¿no? Juan capítulo 15, verso 6 en adelante. ¿Le puedes leer al hermano Pedro lo que dice ahí?
1: Juan 15, 6 me dijo, ¿verdad?
0: Sí, 6 en adelante.
1: El que en mí no permanece será echado fuera como pámpano y se secará, y los recogen y los echan en el fuego y arden. Si permanecéis en mí y mis palabras permanecen en vosotros, pedid todo lo que queréis y os será hecho. En esto es glorificado mi Padre, en que llevéis mucho fruto y seáis así mis discípulos. Como el Padre me ha amado, así también yo os he amado. Yo os he amado, permaneced en mi amor. Si guardares mis mandamientos, permanecéis en mi amor, así como yo he guardado los mandamientos de mi Padre y permanezco en su amor. Estas cosas os he hablado para que mi gozo esté en vosotros y vuestro gozo sea cumplido. Este es mi mandamiento, que os améis unos a otros como yo os he amado.
0: Okay.
1: Nadie tiene mayor amor que este, que uno ponga su vida por sus amigos.
0: Ok, gracias, hermano. Para los que ya están a punto de decir que los mandamientos que Jesús dice que hay que guardar son las 613 leyes de Moisés, no dice eso. Hermano, ¿podés decir, por favor, este es el mandamiento que os doy? Está ahí. Acabas de decir, ¿cuál es el mandamiento de Jesús?
1: Este es mi mandamiento, que os améis unos a otros como yo os he amado.
0: Estos son los que van a ser salvos. ¿Escuchaste, Pedro Ruperto Sindulfo? No vi tu nombre, pero bueno, Pedro Olivares, no sé. Que os améis los unos a los otros, dice Jesús. Dice que el que hace esto ha cumplido toda la ley. ¿Está bien? Entonces yo les quiero decir también, en una parte dice, para que llevéis fruto, ¿verdad? El que permanece en el Señor lleva frutos. Eso es lo que dice ahí. Creo que está en el verso 13, ¿no?
1: Dice, en esto es glorificado mi Padre, en que llevéis mucho fruto y seáis así mis discípulos.
0: ¿Cuáles son los frutos? ¿Cuáles son los frutos, hermano?
1: Paz, benignidad, templanza, paciencia. Amor. No sé si me falta alguno.
0: Sí, podemos leer, eso está en Gálatas capítulo 5, verso 22.
1: Gálatas 5:22. Mas el fruto del Espíritu es amor, gozo, paz, paciencia, benignidad, bondad, fe, mansedumbre, templanza. Contra tales cosas no hay ley. O sea,
0: ¿hay o no hay ley?
1: No hay ley.
0: Entonces,
1: si cumplimos eso, si tenemos los frutos del Espíritu.
0: Amén. ¿Y cómo llevamos fruto? De vuelta nos vamos a Juan 15:8. ¿Cómo llevamos frutos?
1: Amándonos unos a otros.
0: Si
1: permanecemos en su palabra.
0: Si permanecemos en Cristo y en su palabra, llevamos fruto. Si nos vamos a la discoteca, tenemos fruto. Ahora vamos a preguntarle, ¿cuáles son los frutos de la carne?
1: Creo que dice pleitos, borracheras, envidia.
0: ¿Así?
1: Algo así recuerdo.
0: Está en 1 Corintios 6, creo que está. Pero también está ahí en el 5:13, creo que. Ahí mismo donde estabas leyendo un poco más abajo. Gálatas 5:13,
1: lo perdí por regresar a... Gálatas 5:13. Porque vosotros, hermanos, a libertad fuisteis llamados, solamente que no uséis la libertad como ocasión para la carne, sino servíos por amor los unos a los otros. Porque toda la ley en esta sola palabra se cumple: amarás a tu prójimo como a ti mismo. Pero si os mordéis y os coméis unos a otros, mirad que también no os consumáis unos a otros. Digo pues, andad en el Espíritu, y no satisfagáis los deseos de la carne. Porque el Espíritu de la carne es contra el Espíritu. Perdón, porque el deseo de la carne es contra el Espíritu, y el Espíritu es contra la carne. Y si estos se oponen entre sí, para que no hagáis lo que queréis. Pero si sois guiados por el Espíritu, tú no estáis bajo la ley. Y manifiestas son las obras de la carne, que son adulterio, fornicación, inmundicia, lascivia, idolatría, hechicerías, enemistades, pleitos, celos, iras, contiendas, disensiones, herejías, envidias, homicidios, borracheras, orgías y cosas semejantes a estas, acerca de las cuales os amonesto, como yo os lo he dicho antes, que los que practican tales cosas no heredarán el reino de Dios.
0: Bueno, excelente. Fíjate que en una parte, ahí Pablo dice que contra las cosas del Espíritu no hay ley. ¿Escuchaste Shabbat, Shalom, Ubrajá, Bismillah, Irrahman, Urrahim? ¿Escuchaste? No hay talit, no hay kipá, no hay circuncisión, no hay nada contra los frutos del Espíritu. No hay nada, no hay ley en contra de eso, porque la ley del amor es superior a la ley escrita en un papel. Superior. No, pero ahí dice que va a ser perpetuo lo que te... La perpetuidad de la ley del sábado es Cristo, porque Cristo es el sábado, es el reposo, es el descanso de quienes creemos en Él. Porque ya nosotros estamos en el reposo. El que ha creído en el Hijo ha entrado en el reposo, porque Dios ha reposado de sus obras. Y solo queda un reposo para el pueblo de Dios: el milenio. Ay Dios, cómo les cuesta leer, cómo les encanta dividir a la iglesia, cómo les encanta mentirse a ustedes mismos con tal de ganar un par de billetitos de la gente incauta. ¿Qué, ustedes creen que van a escapar del juicio? Como dice el hermano John Carlos aquí, Hebreos capítulo 7, verso 18. ¿Tú sabes lo que eso dice, hermano?
1: Hebreos 7:18,
0: más o menos de memoria, dice: queda pues abrogada la ley anterior, porque ha sido ineficaz. Así empieza. 7:18. Porque ha sido ineficaz para salvar.
1: 7:18 dice: queda pues abrogado el mandamiento anterior a causa de su debilidad e ineficacia, pues nada perfeccionó la ley y de la introducción de una mejor esperanza por lo cual nos acercamos a Dios. Y esto no fue hecho sin juramento, porque los otros ciertamente sin juramento fueron hechos sacerdotes, pero este con el juramento del que le dijo: juró el Señor y no se arrepentirá. Tú eres sacerdote para siempre según el orden de Melquisedec.
0: Aleluya. Y ahí me preguntaban al inicio de la, ¿quién es Melquisedec? Melquisedec es Cristo. Es una aparición temprana de Cristo en el Antiguo Testamento, también conocida como Cristofanía. ¿Entiende? Ok. Ahora, hermano, capítulo 2, perdón, segunda de Tesalonicenses, capítulo 2.
1: Segunda de Tesalonicenses 2. Primera, segunda, ¿me puede repetir el versículo? 2.
0: Capítulo 2, verso 1.
1: Dice: pero con respecto a la venida de nuestro Señor Jesucristo y nuestra reunión con Él, os rogamos, hermanos, que no os dejéis mover fácilmente de vuestro modo de pensar, ni os conturbéis ni por espíritu, ni por palabra, ni por carta, como si fuera nuestra, en el sentido de que el día del Señor está cerca. ¿Sigo?
0: Sí.
1: Dice: nadie os engañe en ninguna manera, porque no vendrá sin que antes venga la apostasía y se manifieste el hombre de pecado, el hijo de perdición, el cual se opone y se levanta contra todo lo que se llama Dios o es objeto de culto, tanto que se sienta en el templo de Dios como Dios, haciéndose pasar por Dios. ¿No os acordáis que cuando yo estaba todavía con vosotros os decía esto? Y ahora entonces, vosotros...
0: Hermano, si te fijas lo que acabas de leer, hay tremenda información que esta gente apóstata utiliza hasta el verso 3 para decir que la iglesia no va a ser arrebatada, porque ahí dice que va a venir la apostasía y luego viene el hombre de pecado. Y dice que Cristo no va a venir hasta que primero venga la apostasía y luego el hombre de pecado. Hasta ahí leen, hasta ahí les encanta leer. Pero confunden dos cosas tremendamente importantes en esos dos versos, en esos tres versos. La primera parte que se confunde terriblemente es decir que la venida de nuestro Señor Jesucristo y nuestra reunión con Él son dos cosas diferentes. Ellos la unifican. Y ahí hay un error. Porque ni siquiera en el griego está escrito de manera junta, unificada. Son dos palabras diferentes. En el verso 1 vas a poder ver que dice, de memoria casi te lo digo: estimados, queridos hermanos, no os engañéis, porque el Señor no va a venir sin que primero ocurra la apostasía. Es el verso 2. Pero dice: respecto a la venida de nuestro Señor Jesucristo y... Hay una y, ¿verdad? Si yo, Mario, Marito, te doy a ti una lista de supermercado y te digo que me traigas manzana y pera, ¿qué vas a hacer? ¿Me vas a traer solo manzana?
1: Ah, no, tendría que ser manzana y pera.
0: Exacto, yo te pongo en una lista y te digo, te quiero y te amo. ¿Qué son, la misma cosa o son dos cosas diferentes?
1: Son dos cosas diferentes, digo
0: yo. Si yo te escribo un mail y te voy a invitar a una reunión para una entrevista de trabajo y te digo, respecto a la venida y nuestra reunión, ¿qué vas a entender? Que yo te estoy hablando de cuántas cosas ahí, de una sola.
1: Primero la venida y después la reunión.
0: Primero dice respecto a la venida, correcto, y luego a nuestra reunión. Es decir, yo primero te voy a hablar de venida y luego te voy a hablar de reunión con Él. ¿Ok? Eso es lo que esta gente imberbe no sabe diferenciar. No sabe diferenciar el uso de la I. Incluso en el griego está escrito de manera especialmente separada. La palabra venida de nuestro Señor es En griego es parusias ipton Christos, parusia. Esa es venida. Y la palabra reunión, ¿cómo se dice en griego?
1: No sé.
0: Kai es la palabra que separa lo que es venida, parusias, kai, episinagogis. ¿Tú sabes lo que significa la palabra sinagoga?
1: No.
0: Lugar de reunión. De ahí viene la palabra, vamos a la sinagoga, vamos al lugar de reunión. Eso significa. En griego la palabra episinagogis significa nuestra, epis, nuestra, sinagogis, reunión. Entonces ahí dice, parusias kai episinagogis. Entonces ahí son dos palabras diferentes. Bueno, esto es solamente el verso 1, Mario, Marito. Ahora vamos al verso 2. Dice que nadie os engañe, porque hay engañadores. Engañadores como estos, que solamente leen hasta el verso 3. Que nadie os engañe, ni si fuera un espíritu. Es decir, si viene un ángel de luz, se presenta delante de ti y te dice, hola, yo soy la Virgen de Tangamandapio. Jesús dice que va a venir pronto. Jesús dice que ya vino, está en la esquina, vamos. Dice Pablo, no os dejéis engañar, ni por espíritu, que se haga llamar la Virgen de donde sea, ni por palabra. Es decir, aunque venga una persona y diga, che, mira, Cristo ya vino, ni por carta, como si fuera de Pablo y Bernabé. ¿Por qué crees que Pablo está advirtiendo tres cosas diferentes? Porque en aquella época había todo tipo de engaño. Un ángel vino, un ángel apareció, ahí me dijeron, mira, aquí hay una carta de Pablo firmada por Pablo y Bernabé, una letra horrible. ¿Eh? ¿Te das cuenta cómo había mucho engaño haciéndole creer a la gente que Cristo ya vino? Entonces Pablo advierte de eso y dice que la venida, ¿cuál es la venida para ti? La segunda, ¿verdad? La venida de Cristo no va a ocurrir sin que primero aparezca la apostasía, es decir, la gran cantidad de personas que se van a poner a hablar de lo que antes creía que ahora ya no creen, de lo que hablamos al principio, del cansancio, de yo me cansé de esperar, ahora como ya me cansé, empiezo a decir que no va a venir. Esa es la apostasía. ¿Me entiendes?
1: Nadie os engañe de ninguna manera, porque no vendrá sin que antes venga la apostasía. Bien. Se manifieste el hombre de pecado, el hijo de perdición.
0: Correcto. Ahora entonces ahí lo que estamos leyendo es que Pablo está hablando de la segunda venida, que su segunda venida no va a ocurrir sin que primero ocurra la apostasía y que aparezca el anticristo. Eso es lo que está diciendo ahí. Bien. Ahora, a partir del verso 6, ¿cómo te quedaste cuando dijiste, y hermano, yo estaba con vosotros aún cuando os mencionaba estas cosas? Verso 6.
1: Pues decía esto, y ahora vosotros sabéis lo que lo detiene, a Epa. Fin
0: que sea
1: su debido tiempo.
0: ¿Quién le detiene a quién?
1: Que tiene al hijo de perdición, al hombre de pecado, al hijo de pecado.
0: ¿Hay alguien que detiene al hijo de perdición para que él se manifieste?
1: El Espíritu Santo.
0: ¿Y qué dice?
1: Dice, en fin, de que su debido tiempo se manifieste, porque ya está en acción el misterio de la iniquidad. Solo que hay quien al presente lo detiene, hasta que él a su vez sea quitado de en medio. Entonces,
0: ¿quién tiene que ser quitado de en medio? Lo que lo detiene, ¿verdad? ¿A quién? Al anticristo.
1: Lo que lo detiene. Ajá.
0: Ah, entonces Pablo está posicionando, primero que la manifestación del anticristo, Pablo está posicionando a este que lo detiene, ¿verdad que sí? En el orden de las cosas, la apostasía y el hombre de pecado, pero luego dice que el hombre de pecado no puede manifestarse sin que primero sea sacado de medio lo que lo detiene, con lo cual, en la lógica básica de un niño de preescolar, lo que está diciendo Pablo es que al anticristo le está deteniendo manifestarse alguien que debe ser sacado de medio. ¿Quién puede ser eso que lo detiene, que tiene tanto poder para detener a Satanás?
1: El Espíritu Santo. Sí, porque al ya no estar el Espíritu Santo también, pues, digamos, ahorita en las iglesias, pues, el Espíritu Santo se derrama en el pueblo del Señor, ¿no?
0: Exacto, ahora, Yo considero que la palabra que ahí estamos leyendo dice aquel. Aquel significa aquel de una persona, en este caso en el sexo masculino, aquel que lo detiene. ¿Quién es aquel? Porque puede decir aquella o aquellos, ¿verdad? Pero ahí dice aquel que lo detiene. ¿Por qué Pablo dice aquel que lo detiene? Porque es un hombre, es como si fuera una persona masculina, aquel, ¿verdad? ¿Por qué? ¿Te haces una idea, hermano?
1: Aquel que lo detiene, pues, ¿por qué dice Pablo eso? Porque, digamos, no puede ser manifestado, porque el Espíritu Santo, pues,
0: más que nada, lo que Pablo está diciendo ahí es que hay alguien de sexo masculino, en el sentido de la palabra masculina, aquel que detiene al anticristo manifestarse, que tiene que ser sacado, aquel, refiriéndose al cuerpo de Cristo, porque nosotros somos el cuerpo de Cristo, porque nosotros somos el cuerpo y Cristo la cabeza. Pregunta, lo mismo que la pregunta que le hizo Abraham a Dios: ¿acaso vas a juzgar al impío juntamente con el justo? Dios le dice no. Entonces, aquel que detiene al anticristo manifestarse para hacer lo que quiera en persona, tiene que ser sacado de en medio. Primero, antes de que él se manifieste, el cuerpo de Cristo. Ahora, ¿por qué sabemos que es el cuerpo de Cristo? Por favor, vaya a Romanos capítulo 8, verso 23. Voy a tomar un jugo.
1: Romanos 8:23. Sí. Dice: y no solo ella, sino que también nosotros mismos, que tenemos las primicias del Espíritu. ¡Apa! Nosotros también gemimos dentro de nosotros mismos, esperando la adopción, la redención de nuestro cuerpo.
0: ¿Te das cuenta, hermano, que nosotros tenemos las primicias del Espíritu? Así como en la época de Jesús, cuando él murió y resucitó, resucitaron con él unos justos, según Mateo 27. ¿Puedes leer Mateo 27:53?
1: Mateo 27:53. Sí. 53. Y saliendo de los sepulcros después de la resurrección de él, vinieron a la ciudad, a la santa ciudad, y aparecieron a muchos. El centurión y los que estaban con él guardando.
0: El 52, puedes leer para que la gente entienda quiénes son estos que aparecieron a muchos.
1: Y se abrieron los sepulcros, y muchos cuerpos de santos que habían dormido se levantaron. Ah. Y saliendo de los sepulcros después de la resurrección de él, vinieron a la santa ciudad y aparecieron a muchos.
0: El centurión. Con Cristo resucitaron muchos justos. ¿Quiénes son estos? ¿Las primicias de quién? De Cristo. Porque resucitaron con Cristo. Ahora, ¿qué dice Romanos 8:23? Que dice que nosotros somos las primicias del Espíritu y que estamos esperando, ¿qué cosa? La resurrección, la transformación de nuestros cuerpos. ¿Te das cuenta que hay dos primicias?
1: Cuando habla de Tesalonicenses, estamos leyendo, ¿verdad? Sí. Pero dice en el 2:7, porque ya está en acción el misterio de la iniquidad, solo hay quien al presente lo detiene, hasta que él, dice, a su vez se ha quitado. Pero yo entiendo ahí, hermano, que está hablando literalmente de una persona.
0: El cuerpo de Cristo. ¿Quieres que te muestre que ahí está hablando de la iglesia?
1: Yo no he visto eso, pero según mi opinión habla del Espíritu Santo.
0: Te voy a decir por qué habla de la iglesia, sí, y lo vamos a leer juntos. ¿Te parece bien? Hechos, capítulo 2, por favor.
1: Hechos 2.
0: Capítulo 2, Perdón, Hechos capítulo 9.
1: Hechos 9.
0: Podemos leer a partir del verso 1 en adelante.
1: Saulo, respirando aún amenazas y muerte contra los discípulos del Señor, vino al sumo sacerdote y le pidió cartas para las sinagogas de Damasco, a fin que si hallase algunos hombres o mujeres de este camino los trajese presos a Jerusalén. Mas yendo por el camino aconteció que al llegar cerca de Damasco, repentinamente le rodeó un resplandor de luz del cielo, y cayendo en tierra oyó una voz que le decía: Saulo, Saulo, ¿por qué me persigues? Y le dijo: ¿Quién
0: Cierto.
1: eres?
0: Hasta ahí. ¿A quién le perseguía Saulo?
1: A Jesús.
0: No. Así no dice en el verso 1, 2, 3. En el verso 1, 2, 3 dice que Saulo perseguía a los discípulos y a la iglesia y que los sacaba arrastrados a hombres y a mujeres de sus casas. ¿Alguno de estos era Jesús? Pregunto.
1: No,
0: Entonces, ¿por qué Jesús
1: no.
0: dice, porque tú me persigues? ¿Te das cuenta que la iglesia de Cristo es Cristo mismo o no?
1: Sí, aquí sí.
0: Ahí sí y en todas partes. No podemos ahí sí y en otros no. Aquel debe ser sacado de medio, es el cuerpo de Cristo, es decir, es igual, aka, la iglesia, the church, el cuerpo de Cristo. Saulo, a mí me estás persiguiendo. Saulo, vamos para arriba, la iglesia se va, el cuerpo de Cristo se va, aquel que debe ser sacado de medio. ¿Te das cuenta, hermano? Los que tenemos las primicias del Espíritu. ¿Por qué el Espíritu? Porque es el Espíritu Santo el que tiene ahora el ministerio de la iglesia. No es Jesús en persona. Jesús en persona tenía un ministerio para Israel, pero Jesús resucitado está siendo sacerdote arriba para nosotros. ¿De dónde sacaste eso? Por favor, Hebreos capítulo 7, verso 18, donde recién leíamos. Vas a darte cuenta que Cristo primero vino en carne para Israel. Pero luego cuando Él muere y resucita, ahora es sacerdote para todos nosotros, oficiando delante del trono de Dios, para que nosotros seamos perdonados de nuestros pecados de día y de noche. Él es el sacrificio perfecto, Él es el sacerdote perfecto. Él está arriba.
1: Hebreos
0: Ahora,
1: que
0: ¿quién está abajo? El Espíritu Santo con la iglesia. Hebreos 7,
1: así
0: 18.
1: ah, Hebreos 7. Hebreos 7, 1.
0: 18.
1: 18. Queda pues abrogado el mandamiento anterior a causa de su debilidad e ineficacia, pues nada perfeccionó la ley, y de la introducción de una mejor esperanza, por la cual nos acercamos a Dios. Y esto no fue hecho sin juramento, porque los otros ciertamente sin juramento fueron hechos sacerdotes, pero este con el juramento del que le dijo: juró el Señor, y no se arrepentirá. Tú eres sacerdote para siempre, según el orden de Melquisedec.
0: ¿Quién es Jesús ahora? Hermano, ¿qué es Jesús ahora
1: ¿Perdón?
0: entonces? Sacerdote
1: Sacerdote
0: para siempre.
1: para siempre.
0: Por el orden de...
1: Melquisedec.
0: Quiero que te vayas ahora mismo a Apocalipsis capítulo 5, verso 9.
1: Apocalipsis 5, verso 9, ¿verdad?
0: Sí.
1: Y cantaban un nuevo cántico, diciendo: Digno eres de tomar el libro y de abrir sus sellos, porque tú fuiste inmolado y con tu sangre nos has redimido para Dios de todo linaje y lengua y pueblo y nación, y
0: Y nos
1: nos
0: has
1: has hecho
0: reyes.
1: para nuestro Dios, reyes y sacerdotes, y reinaremos sobre la tierra.
0: ¿Te das cuenta que el sacerdote, que ahora es sacerdote en los cielos, un día nos va a hacer a nosotros también sacerdotes? ¿Dónde vamos a reinar a futuro?
1: Sí, así dice.
0: ¿Dónde? Ahí dice.
1: Y si nos es hecho para nosotros reyes y sacerdotes, y reinaremos sobre la tierra.
0: ¿En el cielo vamos a reinar?
1: No, sobre la tierra, dice.
0: ¿Y por qué la gente dice que nosotros no vamos a ir al cielo a hacer vuelta carnero, a correr por verdes prados, a comer fruta, maná celestial? ¿De dónde sacaron eso? Sí, en la tierra vamos a reinar. Y otra cuestión, y ahora te lo voy a decir porque no me lo sé de memoria, pero dice, Él nos prometió a nosotros que así como Dios le dio a Él trono y autoridad, Él también nos dará a nosotros tronos y autoridad. Y reinaremos con Él en la tierra y seremos sacerdotes y reyes para siempre. ¿Cómo Él es? Porque dice, porque yo también recibí esto de mi Padre, yo recibí tronos, yo también os daré a vosotros tronos. Bien, ahora puedes ir a Apocalipsis capítulo 20, verso 4.
1: Y vi tronos y se sentaron sobre ellos los que recibieron facultad de juzgar.
0: Te das cuenta que estos, hay que respetar el punto, porque ahí dice, y vi los que recibieron tronos y facultad de juzgar, punto, ¿verdad?
1: Estos se sentaron sobre ellos.
0: Sí, estos son los mismos que vos acabas de leer en el capítulo 5, verso 9. Estos son los que ya están recibiendo ahora trono y facultad de juzgar. Punto, ¿verdad? Y luego, ¿quiénes vienen?
1: Y vi las almas de los decapitados por causa del
0: testimonio de Jesús. ¿Son almas, son personas o son cuerpos resucitados? ¿Qué son?
1: Almas, dice.
0: Ah, almas. Quiere decir que estas almas todavía son almas. Quiere decir que no tienen cuerpo. Son almas. ¿Qué dice de ellos?
1: De los decapitados por causa del testimonio de Jesús y por la palabra de Dios, los que no habían adorado a la bestia ni a su imagen y que no recibieron la marca en sus frentes ni en sus manos y vivieron y reinaron con Cristo 1000 años.
0: Ok, ¿quiénes son estos? Ahí hay una franja de tiempo que te está diciendo que hay estas personas fueron decapitados en un tiempo determinado. ¿Cuándo?
1: En el tiempo de la tribulación, dice los que...
0: ¡Aleluya! Fueron... Tienes entendimiento, Marito. Fíjate que la iglesia está recibiendo trono y autoridad y da un punto. Y luego habla de este grupo. Este es el
1: los
0: grupo
1: que no habían adorado a la bestia,
0: los santos de la tribulación.
1: Y a su imagen.
0: Claro. ¿Dónde están ellos en la tribulación? ¿Tú lo sabes?
1: En la tierra.
0: ¿En qué capítulo y verso del Apocalipsis, digo? ¿En qué lugar se le describe a ellos?
1: Oh, no, eso sí no.
0: Verso, no, capítulo 6, verso 9.
1: Ah, sí. 6, 9. Y cuando abrió el quinto sello, vi bajo el altar las almas de los que habían muerto.
0: ¿Las personas, los resucitados, la iglesia o qué cosa vio?
1: Almas.
0: Ah.
1: De los que habían sido muertos por causa de la palabra de Dios y por el testimonio que tenían.
0: Amén.
1: Y clamaban a gran voz diciendo, ¿hasta cuándo, Señor Santo y verdadero, no juzgas y vengas nuestra sangre en los que moran en la tierra?
0: ¿Te das cuenta que esta gente está muriendo? Estas son almas y ellos están pidiendo venganza delante del trono de Dios. ¿Te das cuenta que ellos sí pueden pensar, sí pueden ver, sí pueden oír? Ellos están delante del trono de Dios pidiendo venganza. ¿Qué se les dio? ¿Vestidura de lino fino o qué tipo de vestidura se les dio?
1: Ahí solo dice que son almas de los que habían sido muertos por causa de la
0: palabra. Seguí leyendo, vas a encontrar que hay una vestidura. Se le da un vaquero y
1: se
0: una...
1: les dieron, así aquí dice, y se les dieron vestiduras blancas.
0: Estas
1: se
0: son
1: les
0: del
1: dijo que descansen todavía un poco de tiempo hasta que se completara el número de sus consiervos y sus hermanos que también habían de ser muertos como ellos.
0: Te das cuenta que solamente reciben vestiduras blancas. Y ahí más abajo, justito después de eso, dice, y ellos lavan, a ver.
1: Y miré cuando abrió el sexto sello, y aquí hubo un gran terremoto, y el sol se puso negro como tela de silicio, y la luna se volvió toda como sangre, y las estrellas...
0: Un momento. Ahora vamos a leer el siguiente capítulo en el verso 9. Antes del verso 9 vamos a leer el verso 1, 7:1. Estos son los 144.000. Luego se habla de otros igualitos a estos, los hermanos de estos.
1: Vamos a después de esto vi cuatro. Después de esto vi cuatro ángeles en pie sobre los cuatro ángulos de la tierra, que tenían los cuatro vientos de la tierra, para que no soplase viento alguno sobre la tierra, ni sobre el mar, ni sobre ningún árbol. Vi también a otro ángel que subía de donde sale el sol, y tenía el sello del Dios vivo, y clamó a gran voz a los cuatro ángeles, a quienes se les había dado el poder de hacer daño a la tierra y al mar, diciendo: no hagáis daño a la tierra, ni al mar, ni a los árboles, hasta que hayamos sellados en su frente a los siervos de nuestro Dios. Y oí el número de los sellados, 144,000 sellados.
0: ¿De dónde?
1: De todas las tribus de los hijos de Israel.
0: Dice de todas las tribus de los testigos de Jehová ahí.
1: No.
0: Dice de todas las tribus de Guatemala.
1: No.
0: De todas Israel. Las tribus de Latinoamérica, dice.
1: No, de los hijos de Israel.
0: ¿Se dan cuenta, imberbes, mal lectores, que esos siervos no son la iglesia? Para los que andan creyendo que los sellos y los sellados durante la tribulación creen que es la iglesia, es porque no leen que ahí dice, ¿de los hijos de dónde?
1: De Israel.
0: Ah, lo mismo que no leen también que el sábado fue instituido para los hijos de Israel, son los mismos que no leen también que estos 144,000 no, son...
1: Y aquí abajo... Sí, ya dice bueno. Una descripción, digamos, de las tribus, de las 12 tribus, dice, de la tribu de Judá, 12,000 sellados, de la tribu de Rubén, 12,000 sellados, de la tribu de Gad, 12,000 sellados, de la tribu de Aser, 12,000 sellados, de la tribu de Naftalí, 12,000 sellados, de la tribu de Manasés, 12,000 sellados, de la tribu de Simeón, 12,000 sellados, de la tribu de Leví, 12,000 sellados, de la tribu de Isaacar, 12,000 sellados. De la tribu de Zabulón, 12,000 sellados. De la tribu de José, 12,000 sellados. De la tribu de Benjamín, 12,000 sellados.
0: Después ¿y de la tribu de los mapuches? ¿No sale la tribu de los mapuches, de los guaraníes, de los charrúas y de los aztecas? ¿No sale ahí?
1: Nada.
0: ¡Ay, ay, papá! ¿Y qué vamos a hacer? ¿Te dan cuenta, hermanos, que... siervos de Dios no hay solamente en la iglesia, hay también en todas partes? Hay que dejar de creer que es un solo grupo, hay varios grupos. Ahora, justamente después de todo eso, vas a ver en el verso 9, ¿qué dice? Hay más almas de las que leíste en el verso anterior, en el capítulo anterior, a ver.
1: De aquí del 7-9, dice usted.
0: Sí.
1: Después de esto miré y aquí una gran multitud... la cual nadie podía contar, de todas las naciones y tribus y pueblos y lenguas que estaban delante del trono y en la presencia del Cordero, vestidos de ropas blancas y con palmas en las manos.
0: ¿Están vestidos de lino fino resplandeciente?
1: No.
0: Ah, este es ropa blanca.
1: Porque es diferente ropa.
0: Muy bien. ¿Después?
1: Vestidos de ropas blancas y con palmas en las manos, y clamaban a gran voz diciendo: la salvación pertenece a nuestro Dios que está sentado en el trono y al Cordero. Y todos los ángeles estaban en pie alrededor del trono y de los ancianos y de los cuatro seres vivientes, y se postraron sobre sus rostros delante del trono y adoraron a Dios, diciendo: amén, la bendición y la gloria y la sabiduría y la acción de las gracias y la honra y el poder y la fortaleza sean a nuestro Dios por los siglos de los siglos, amén.
0: Ahora, te voy a hacer una pregunta, hermano. Los del capítulo 6, verso 9, capítulo 7, verso 9 y capítulo 20, verso 4, ¿son las mismas, el mismo grupo? ¿Sí o no?
1: No son el mismo grupo.
0: Sí son el mismo grupo. ¿Sabes por qué? Porque los del capítulo 6, verso 9, dice almas vestidas de vestiduras blancas. Los del capítulo 7, verso 9, dice multitud vestida de ropas blancas. Y los del capítulo 20, verso 4, dice que son almas decapitadas durante la tribulación. ¿Son los mismos, sí o no?
1: Sí, son los mismos.
0: Exactamente.
1: Sí, porque todos estaban vestidos de ropas blancas.
0: Ahora,
1: porque los anteriores decía linísimo, lino finísimo, decían nosotros.
0: Correcto. Pero hay una diferencia con... hay una diferencia con unos que leíste en el capítulo 5, verso 9. Volvamos a leer el capítulo 5, del 8 al 9, a ver qué diferencia hay con estos.
1: De Apocalipsis.
0: Apocalipsis 5, 8 y 9.
1: 8, 9. Y cuando hubo tomado el libro, los cuatro seres vivientes y los 24 ancianos se postraron delante del Cordero todos tenían arpas y copas de oro llenas de incienso, que son las oraciones de los santos.
0: Ah, espera un poco, cantaban... espera un ratito ahí, un segundito. ¿En esas copas qué hay?
1: Dice incienso, que son las oraciones de los santos.
0: ¿Las oraciones de quién? ¿Qué santos? Hay que preguntarse. Ahora, estos santos que son sus oraciones, las que ellos derraman delante del trono de Dios, a ver qué dicen esas oraciones, a ver.
1: Y cantaban un nuevo cántico diciendo, digno eres de tomar el libro y de abrir sus sellos, porque tú fuiste inmolado y con tu sangre nos has redimido para Dios.
0: Cierto, de esa todo palabra el clave, ¿nos has qué?
1: Nos has redimido para Dios.
0: Ah, pregunta, ¿un ángel puede ser redimido? No.
1: No.
0: ¿Un animal puede ser redimido?
1: No.
0: ¿Quiénes pueden ser redimidos? Redimir, ¿qué significa? Pagar la deuda de. Eso significa redimir. Ahora, ¿quién pagó nuestra deuda?
1: Cristo.
0: ¿Quién? Los del capítulo 7, capítulo 6, capítulo 20, dice redimidos por Cristo. ¿Verdad que no? Al menos no lo vas a encontrar si te vas a leer otra vez. No vas a encontrar la palabra redimido. Lo que vas a encontrar es que ellos con su sangre decapitados están siendo redimidos. No porque el Cordero les redimió. ¿Te das cuenta? Ahora, el Cordero todavía tiene salvación para ellos. Pero los redimidos son estos que tú estás leyendo ahí. Ahora la gente me va a decir... pero esas son las declaraciones de los 24 ancianos, no de los santos. Ah, perdóname. Pero vos no te acordás acaso que en el modelo del templo antiguo, el sacerdote que entraba para oficiar delante del trono de Dios a derramar los inciensos y a derramar las copas de libaciones, ofrecían oraciones para él y para el pueblo. ¡Ay! ¡Qué mal estamos con la escritura! Entonces, la declaración de los santos es tanto la declaración de los 24 ancianos como la de los santos. Y quiero que sigas leyendo después de la palabra redimido. ¿Qué dice?
1: Y con tu sangre nos has redimido para Dios de todo linaje y lengua y pueblo y nación.
0: Linaje, y pueblo y nación. Para... ahí entra Guatemala. Sí.
1: Ahí
0: Paraguay. Sí. Israel entra ahí. También.
1: Sí, porque también si los que han creído en el Señor, también.
0: Claro. El día que Pedro predicó, se convirtieron 5,000, así que también de Israel entran ahí en ese grupo. ¿Se dan cuenta? Amén.
1: Y nos has hecho para nuestro Dios reyes y sacerdotes y reinaremos sobre la tierra.
0: ¿Te das cuenta que ellos dicen que van a reinar sobre la tierra a futuro? No dice reinamos, reinábamos, dice reinaremos.
1: Reinaremos.
0: Bueno, ahora.
1: Pero eso habla del.
0: Perdón.
1: Eso habla del milenio.
0: Claro, el reinaremos habla del milenio, que ya leíste capítulo 20, verso 4, que dice que vio autoridad y los que se sentaban en trono. Esa es la iglesia. Ahora quiero que te vayas al capítulo 19, verso 7.
1: Gocémonos y alegrémonos. Y demos de gloria, porque han llegado las bodas del Cordero y su ¿Y esposa qué? Se ha preparado.
0: Han llegado las bodas. La esposa, ¿verdad?
1: La esposa. Ya. Y ella se le ha concedido que se vista de lino fino, limpio y resplandeciente, porque el lino fino es las acciones justas de los santos.
0: Ahora, pregunta, ¿se ha vestido de vestidura blanca?
1: No, dice lino fino.
0: Ah, perfecto. Y los invitados y la esposa son la misma cosa, por si acaso la gente quiera andar dando vuelta con que los invitados y la esposa, imberbe. Los invitados, que también es la iglesia, que también es el cuerpo de Cristo, porque recordemos que Pablo le perseguía a la iglesia, a las mujeres y hombres que le sacaba de la casa, no le perseguía a Cristo, pero Cristo hacía como que le perseguían a él. Pero al mismo tiempo, los invitados y la esposa es la misma iglesia. Entonces se le dio de vestir de vestiduras de lino fino resplandeciente. Ahora quiero que vayas al verso 14.
1: Y los ejércitos celestiales vestidos de lino finísimo, blanco y limpio, le seguían en caballos blancos.
0: ¿Quiénes son esos?
1: De su boca.
0: ¿Quiénes son esos?
1: Es la iglesia.
0: Ah, y está viniendo con Cristo, ¿verdad? En su segunda venida a la iglesia. Si la iglesia está viniendo con Cristo en su segunda venida, Inverbes, ¿qué pasó con la iglesia? Fue arrebatada, ¿verdad que sí? Ah, bueno, Zacarías capítulo 14, verso 4.
1: Zacarías
0: 14.

0: Zacarías está al lado de Mateo. Uno antes de Mateo. Dos antes de Mateo.
1: Antes de Habacuc, de Malaquías.
0: Al lado.
1: De Malaquías.
0: Por ahí no
1: Mateo. Ah, sí, aquí está. Zacarías 14:6.
0: Sí.
1: Dice: y acontecerá que en ese día no habrá luz clara ni oscura. Será un día el cual es conocido de Jehová.
0: No, no, no.
1: Que no 14, será.
0: 5 entonces, 14:5, te faltó ese un versito antes.
1: Y huiréis al valle de los montes, porque el valle de los montes llegará hasta Azal. Huiréis de la manera que huisteis por causa del terremoto en los días de Usías, rey de Judá, y vendrá Jehová mi Dios y él con él todos los santos.
0: Ahí, esa es la parte que no leíste. Todos los santos. Ahí está. El verso 5, un poquito al final, dice que Jehová viene ¿con quién?
1: Con los santos.
0: ¿Los santos ángeles?
1: Pues no dice, solo dice los santos.
0: Ah, ¿te das cuenta que esto es Apocalipsis 19, 14? Es lo mismo.
1: Sí, los santos habla de la iglesia.
0: Aleluya. Entonces, hermano querido, quiero que ahora me digas si seguís teniendo la duda que tenías cuando empezamos esta reunión tú y yo hoy. ¿Tú crees que la iglesia va a pasar por la tribulación? ¿Todavía sigue dudando?
1: Sí, todavía sigo dudando, pero sí, la verdad que lo más importante es que...
0: No hay problema, te voy a dar un par de versos más, ¿sí? Proverbios capítulo 11, verso 4.
1: Proverbios 11, 4. 11, 4. No aprovecharán las riquezas en el día de la ira, mas la justicia librará de muerte.
0: Pregunta, a los que andan juntando frijolito, arroz, lechuga, tomate, agua, ¿qué dice ahí? El verso 8,
1: no aprovecharán. El justo es librado de la tribulación, mas el impío entra en lugar suyo.
0: Pregunta, ¿es librado en la tribulación? ¿Es librado durante la tribulación o es librado de la tribulación?
1: De la tribulación.
0: Ok, ¿tenés duda todavía?
1: No, ya no.
0: No, vamos a suponer que seguís teniendo dudas. Isaías capítulo 26, verso 20.
1: Isaías 26, 20. Anda, pueblo mío, entra en tus aposentos, cierra tras ti tus puertas, escóndete un poquito por un momento en tanto que pasa la indignación.
0: Ok.
1: Porque he aquí que Jehová sale de su lugar para castigar al morador de la tierra por su maldad contra él.
0: Gracias.
1: Y la tierra...
0: Bueno, ¿te das cuenta que Dios sale a castigar al morador de la tierra? Y antes de salir a castigar al morador de la tierra, ¿qué le dice a su pueblo?
1: Que se esconda.
0: Aleluya.
1: Escóndete un poquito.
0: Aleluya. Ahora, si todavía seguís teniendo duda, porque andan diciendo que la séptima trompeta de Apocalipsis es la trompeta que supuestamente le va, que es la última trompeta, que esa habla del arrebato, quiero que te vaya a Apocalipsis capítulo 11, verso 5, a ver qué dice de esa trompeta. ¿Hay un arrebato en esa trompeta? A ver.
1: Apocalipsis 11, 5.
0: 11.
1: Si alguno quiere.
0: 11. Apocalipsis 11, verso 5. ¿Puede ser?
1: Ah, sí. Sí, aquí estamos. Si alguno quiere dañarlos.
0: No, entonces
1: va un poco más para arriba.
0: Verso 1.
1: Entonces me fue dada una caña semejante a una vara de medir.
0: Apocalipsis, me dijo, Apocalipsis 11.
1: Aquí estamos, hermano, en 11:1.
0: ¿Estás seguro que está en Apocalipsis?
1: Ajá.
0: Espérate.
1: Aquí estamos.
0: Espera. La voz del cielo conmigo, me dijo lo necesario, profetizo otra vez. Sí, 11 es. Dice: estos dos son los testigos, pim, pam, pum. Todos los reinos han pasado a ser de Cristo. Sí, el verso 15, 11, 15, no era 5. A veces se me va un poco la olla.
1: El séptimo ángel tocó la trompeta y
0: Epa,
1: hubo
0: epa, ahí,
1: grandes
0: escucha
1: voces.
0: bien. Hay un gran apóstata acompañado de otros grandes apóstatas detrás de él, hijitos suyos, que andan diciendo que la última trompeta, la de Apocalipsis, la del ángel, es la trompeta del arrebato. Quiero que ahí nuestro hermano nos va a leer y vamos a ver si ahí hay algún arrebato. ¿Qué pasa cuando toca la séptima trompeta el ángel, hermano?
1: El séptimo ángel tocó la trompeta y hubo grandes voces en el cielo que decían: los reinos del mundo han venido a ser de nuestro Señor y de su Cristo, y él reinará por los siglos de los siglos. Y los 24 ancianos que estaban sentados delante de Dios en sus tronos se postraron sobre sus rostros y adoraron a Dios, diciendo: te damos gracias, Señor Dios Todopoderoso, el que eres y que eras y que has de venir, porque has tomado tu gran poder y has reinado. Y
0: Muy bien,
1: se airaron las nubes.
0: ¿hubo algún arrebato ahí?
1: No.
0: ¿Usted cree que el arrebato no es demasiado importante como para que ahí no lo mencione si es que ahí fuera el arrebato?
1: Ya no le capté porque como que se fue la señal.
0: ¿Que a ti no te parece que si hubiera sido ahí el arrebato, en el sonido de la séptima trompeta, ahí lo hubiera dicho, ya que el arrebato es algo demasiado importante? No lo hubiera dicho, no lo hubiera mencionado claramente. ¿Verdad que sí?
1: Sí,
0: Bueno,
1: le
0: te vas a
1: hubiera
0: ir
1: dicho
0: al
1: sí.
0: capítulo 10, verso 7.
1: Sino que en los días de la voz del séptimo ángel, cuando él comience a tocar la trompeta, el misterio de Dios se consumará, como él lo anunció a sus siervos los profetas.
0: Ah,
1: La voz.
0: ese misterio, hermano, está escuchando, ese misterio que es al sonido de la séptima trompeta, dice que hay un misterio que Dios va a revelar, que es el que él había anunciado a sus santos profetas. Ese misterio es el que la gente confunde con el misterio que a Pablo ya lo reveló en el capítulo 15 de Primera de Corintios, capítulo 51 y 52. Pero ese misterio ya fue revelado por Pablo, porque ya fue un misterio revelado. Este misterio se revela recién en el sonido de la séptima trompeta de Apocalipsis. Y este misterio que se revela en la séptima trompeta de Apocalipsis no es el arrebato de la iglesia. ¿Sabes cuál es ese misterio, hermano? Que ahí lo dice claramente, pero ¿sabes a quién se le dio por primera vez esa profecía?
1: No.
0: A David, Salmo 110, verso 1.
1: Y Jehová dijo a mi Señor: siéntate a mi diestra hasta que ponga a tus enemigos por estrado de tus pies.
0: Ahí está. ¿Qué fue lo que leímos recién en el 10:7? Dice, cuando suene la trompeta, ahí se revelará el misterio que Dios anunció a su profeta. ¿Cuál es el misterio? Dice, y al sonar el son de la trompeta del séptimo ángel, dice, todos los reinos han pasado a ser del Cristo. Siéntate a mi diestra hasta que ponga a tus enemigos por estrado de tus pies. ¿Te das cuenta?
1: Amén.
0: ¿Hay algún arrebato ahí?
1: No, aquí no dice nada de
0: Ahora, yo te voy a
1: arrebato.
0: mostrar cuál es la, qué fue lo que qué fue lo que leímos recién en el 10:7. Dice, cuando suene la trompeta, ahí se revelará el misterio que Dios anunció a su profeta. ¿Cuál es el misterio? Dice, y al sonar el son de la trompeta del séptimo ángel, dice, todos los reinos han pasado a ser

0: Veamos.
1: Excelente. Estos van a ser los últimos cuatro versos y luego ya nos despedimos. Nos vamos a ir a Zacarías capítulo 9, verso 14.
0: Zacarías 9, 14.
1: Sí. Y Jehová mismo
0: será Jehová será visto sobre ellos, y su dardo saldrá como relámpago, y Jehová el Señor tocará trompeta.
1: ¿Quién va a tocar trompeta? Un ángel.
0: Jehová.
1: Jehová mismo dice, no un ángel.
0: E ira entre torbellinos del austro.
1: Irá con irá de ir.
0: Ajá. E irá.
1: Sí, irá entre torbellinos. O sea que cuando Jehová suene trompeta, él irá entre torbellinos del austro. ¿Tú recuerdas cómo fue que Elías fue arrebatado? ¿En un qué?
0: Torbellino.
1: Aleluya. Bueno, primera trompeta. Veamos la siguiente trompeta. Primera de Corintios, capítulo 15, 51 y 52.
0: Primera de Corintios.
1: 15. 51 y 52.
0: 15, 51, 52. He aquí os digo un misterio. No todos dormiremos, pero todos seremos transformados. En un momento, en un abrir y cerrar de ojos, a la final trompeta, porque se tocará la trompeta y los muertos serán resucitados incorruptibles y nosotros seremos transformados.
1: Ahora, ahí empieza cuando dice, y os digo un misterio. La pregunta es, ¿ese misterio es un misterio todavía o ya se le reveló y Pablo lo está escribiendo ahí mismo delante de tus ojos? ¿Verdad que ya no es un misterio porque ya se reveló?
0: Ya, ¿verdad? No es un misterio.
1: Ajá. Correcto. Sin embargo, el de la séptima trompeta todavía sigue siendo un misterio en el Apocalipsis. Este ya no es un misterio. Sí, siguiente tema. Ahí dice que hay una trompeta que va a sonar. Por eso los grandes iluminados que no saben leer la Escritura creen que el misterio de capítulo 10 de Apocalipsis junto con la séptima trompeta es el misterio del arrebato, pero están equivocados por no saber leer. Ahora, te voy a llevar a la siguiente
0: dice, trompeta. A la final trompeta dice esto.
1: A la final trompeta, pero no dice la final trompeta de ángel, de juicio. Porque ya hemos leído por todas partes que la iglesia no puede pasar por juicio. Porque la iglesia ya, no, ya está justificada. ¿Verdad que sí?
0: Ajá. Sí. Bueno,
1: pero ahora vamos a leer la siguiente
0: trompeta. Igual no tendría sentido.
1: Vamos a leer la siguiente trompeta. Primera de Tesalonicenses capítulo 4.
0: Primera de Tesalonicenses 4.
1: Verso 13.
0: Tampoco queremos, hermanos, que ignoréis acerca de los que duermen, para que no os entristezcáis como los otros que no tienen esperanza. Porque si creemos que Jesús murió y resucitó, así también traerá Dios con Jesús a los que durmieron en él. Por lo cual os decimos esto en palabra del Señor, que nosotros que vivimos, que habremos quedado hasta la venida del Señor, no precederemos a los que durmieron, porque el Señor mismo con voz de mando, con voz de arcángel y con trompeta de Dios.
1: Perdón, ¿con trompeta de ángel de juicio de Apocalipsis?
0: No, con trompeta de Dios.
1: Con voz de mando y voz de arcángel. ¿Qué significa eso?
0: De arcángel, sí, no sé.
1: Te voy a explicar lo que significa. Significa que si Dios mismo va a sonar trompeta con voz de mando, con voz de arcángel, significa que no es una trompeta literal, sino que es la misma voz de Dios la que va a sonar. Eso se está diciendo, porque es una voz de mando. Eso es una voz de mando, es como una voz de mando que ordena, vengan acá. Pregunta, ¿tú te fuiste al ejército alguna vez? ¿Hiciste el servicio militar?
0: No, con nosotros bueno, no es obligatorio.
1: Te comento, aquí en Paraguay es obligatorio, nosotros hacemos el servicio militar y yo recuerdo que para cuando uno tenía que levantarse sonaba una trompeta. Cuando había que formar retreta, trompeta. Cuando había que reunirse en un lugar determinado, trompeta. Cuando se izaba la bandera, trompeta. Y a cada sonido de trompeta, nosotros

0: Nosotros sabemos que hay un sonido especial que nos indica que hay que hacer algo especial. Para levantarse suena de una forma, para formar suena de otra, para reunirse en un lugar determinado suena de otra. Sabemos esto por entrenamiento. Bien, asimismo Dios también entrena al pueblo de Israel. Te vas a fijar que en Israel hay trompeta de reunión, trompeta de fiesta, trompeta de festividad, es decir, tal, trompeta de reunión, trompeta de alistarse. Hay la festividad de las trompetas, ¿sí o no? No es solamente la trompeta de juicio de Apocalipsis la que uno lee en todas las escrituras. Bueno, ahora, como ya sabemos que la voz de mando, voz de arcángel y trompeta de Dios, sabemos que es una voz de mando, ¿verdad? ¿Sí?
1: Así es.
0: Bien.
1: Así dice. Sí.
0: Acompáñame, por favor.
1: Sí, sí. Sí está claro que es la voz del Señor, porque eso dice.
0: Entonces te das cuenta que no es la mando. Te das cuenta que no es la de Apocalipsis, nada que ver con el arrebato. Ahora vamos a ir
1: sí, porque
0: Apocalipsis en la... capítulo 1, verso 10.
1: Apocalipsis 1, verso 10.
0: Sí.
1: Dice, yo estaba en el Espíritu en el día del Señor, y oí detrás de mí una gran voz como de trompeta.
0: Ah,
1: que decía.
0: ¿Y quién era?
1: Y que decía, yo soy el Alfa y el Omega, el primero y el último. Escribe en un libro lo que ves y envía a las siete iglesias que están en Asia, Éfeso, Esmirna, Pérgamo.
0: Ahora, esa voz que suena como de trompeta, ¿es un angelcito chiquitito?
1: ¿O quién es? No, es la voz del Señor. La voz
0: el de Alfa y el Omega,
1: Uh-huh.
0: Ahora quiero que te vayas al capítulo 4, verso 1, y ahí ya terminamos el día de hoy.
1: Después de esto miré y he aquí una puerta abierta en el cielo, y la primera voz que oí como de trompeta hablando conmigo dijo, sube acá y yo te mostraré las cosas que sucederán después de estas.
0: Ok.
1: Y al instante...
0: Y entonces, hermano querido, esa voz que le dice sube acá a Juan y una puerta abierta, ¿quién te crees que es? Dice él que es la misma voz que escuchó en el capítulo 1 que le dijo sube acá, ¿verdad?
1: Sí.
0: ¿Te das cuenta que es una voz como de trompeta? Ahora, el imberbe que no lee esto, no va a saber porque no lee y no va a leer tampoco. Ahora, predicar predica, sacarle diezmo a la gente, le saca diezmo a la gente, eso está seguro. Ahora, como último, ya como regalo, como guindilla del pastel, Mateo 25, verso 10. Esto es un regalo ya para todos, y con esto sí que de verdad que sí que nos vamos.
1: Mateo 25.
0: 10.
1: Pero mientras ellas iban a comprar vino el esposo, y las que estaban preparadas entraron con él a las bodas, y se cerró la puerta.
0: Ah, hasta
1: después
0: ahí.
1: Vinieron...
0: ¿Qué se cerró?
1: La puerta.
0: ¿Qué leímos antes de este? ¿Qué se abrió?
1: La puerta.
0: Ah. Hermano, para mí ha sido un honor mostrarte 4.362 versos de memoria para que tengas suficiente arraigo y prueba en las escrituras de que la iglesia de Jesucristo no va a pasar por la tribulación.

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1: Alice Lescano, que pueda pasar, que va a compartir con nosotros este testimonio. ¿Cuántos oraron por Liz? Amén. Gloria al nombre del Señor, todos. Gloria a nombres, no puedo hablar, bebé.
2: Bendiciones, iglesia. Extraña mucho venir al culto. Bueno, primeramente agradecerles. Fue muy difícil el proceso que Dios me hizo pasar. Pero no son lágrimas de tristeza, sino son de felicidad, porque Dios quería tener intimidad conmigo, la intimidad que yo no le daba. Y me hizo entender un montón de cosas, me hizo ver cosas que quizás yo me fijaba lo superficial y no lograba tener un encuentro íntimo con Dios. Yo tengo una enfermedad que se llama lupus. Es una enfermedad autoinmune. No es hereditaria, no es contagiosa, no es nada. Es algo que genera el cuerpo, que por lo que me explicaron los médicos, las células se pelean entre sí, que se defienden del atacante, y el atacante es el mismo cuerpo, entonces es confuso. Yo no la conocía y fue muy raro, ¿no? Porque nosotros decíamos de dónde vino, o llegamos a pensar un montón de cosas en mi familia intentando buscar una solución o una respuesta, más que nada. Y cuando fuimos de médico al médico, guardia, madrugada, a la mañana, como que yo en ese momento veía todo negro. ¿Por qué pasa esto? ¿Por qué me pasa ahora en este momento que yo había arrancado a trabajar, que estaba por anotarme en la facultad? Y sentía como que en un momento Dios me dijo: tus planes no son mis planes. Y me postró en la cama y me hablaba. Él me quería hacer entender que me quería usar para otras cosas que yo no estaba tomando en cuenta. Y Dios me llamaba y me hablaba a través de sueños de mis familiares, a través de sueños míos. Y a mí me faltaba ese toque de entender, de prestar atención. Porque uno llega al límite de ser tan terco a veces, ¿no? Y bueno, cuando logramos contactar un reumatólogo, me dio el diagnóstico que tenía, me dijo: hay que hacer un tratamiento. Según los médicos, esta enfermedad es de por vida, pero yo sé que soy sana, en el nombre de Jesús. Hoy estoy acá, de pie, pude venir caminando a la iglesia, cosa que yo no podía ni siquiera levantarme para ir al baño. Y son detalles, ¿no?, que yo digo. Era tan independiente y de la nada pasé a que mi mamá me haga la comida de vuelta, que mi mamá me levante de la cama, que mi mamá me bañe, que me lleve al baño, que me levante, que me sirva agua, que me corte la comida. Y yo pasé a ser una criatura. Y Dios me mostraba cuán vulnerable podemos ser también, porque yo sé que si pasó todo esto es porque Él lo permitió. Y al principio la gente me decía, tenés que tener fe, vos sos hija de Dios, te vas a salir adelante. Y mi cabeza era, sí, ya sé, sí, ya sé, sí, ya sé. Y por dentro yo estaba viviendo una depresión, porque yo decía, no puedo hacer nada. Y veía todo oscuro. Y después Dios me hacía entender y ver también y ser agradecida de que Dios proveyó mucho en mi familia, porque al yo estar así, mi mamá se quedó sin trabajo. Justo a mi novio le habían pagado sus vacaciones, entonces nos pudimos sustentar con eso. Pero los patrones de mi mamá, donde ella trabaja, le regalaban plata, le donaban plata. La familia de mi novio hicieron una rifa, nos dieron plata. Y yo decía, mami, ¿cuánto Dios nos está ayudando? Por más que nosotros veamos todo esto así, es Dios el proveedor de todo. Y en mi casa, por más que pasamos por todo esto, nunca nos faltó el alimento, nunca nos faltó para el remis. Y un remis hasta Capital está a 30.000 pesos. Entonces nosotros íbamos todo el tiempo, ¿no? Como que a veces uno dice, uy, es caro. Dios te dice, toma. Entonces yo veía eso, como que la fidelidad de Dios también en todo este proceso. Y quería compartirles un versículo que está en Salmos 18. Voy a leer del 1 al 6. Dice, te amo, oh Jehová, fortaleza mía, Jehová, roca mía y castillo mío, y mi libertador. Dios mío, fortaleza mía, en Él confiaré, mi escudo y la fuerza de mi salvación, mi alto refugio. Castillo mío, yo decía, yo soy su princesa, Dios. ¿Por qué tengo que estar angustiada? ¿Por qué tengo que estar triste? ¿Por qué tengo que pasar por esto? Digo, ¿en qué me quiere usar Dios? Fortaleza mía. Hubo un momento en el que yo empecé a tener ataques de pánico, miedo. Me sentía sola, angustiada. Por más que estuviera con mi familia, por más que estuviera en el hospital, me pasó estas 2 semanas que estuve internada, ataques así de pánico que me ahogaba, que quería salir corriendo, que ni siquiera una canción cristiana me calmaba y yo no sabía qué hacer. Y después tuve una charla con un familiar también y como que Dios me hablaba y me decía, fortaleza, pedile a Dios fortaleza. Y así fue que pude vencer también, porque la enfermedad me tiró muy abajo, no me lo esperaba. Así que bueno. El 3 dice, invocaré a Jehová, quien es digno de ser alabado, y seré salvo de mis enemigos. Me rodearon ligaduras de muerte y torrentes de perversidad me atemorizaron. Ese pánico que yo sentía, sé que no viene de parte de Dios. Entonces me tocó ponerme firme, porque yo soy una persona muy sensible y a veces esa sensibilidad es lo que me hace débil. Pero mi mamá, recuerdo muchas veces que me decía, fuerza, hay que ser fuerte, firme, hay que tomar con autoridad las cosas, porque somos hijos de Dios también. Y llegó ese momento también en el que yo bajé muchísimo de peso. Al estar postrada en la cama, yo vomitaba todo el tiempo, no podía, mi cuerpo no toleraba las comidas. Y en mi familia se sintió ese espíritu de muerte, lamentablemente. Por eso me toca esta palabra, este Salmos. Me rodearon ligaduras de muerte y torrentes de perversidad me atemorizaron. Ligaduras del Seol me rodearon, me tendieron lazos de muerte. En mi angustia invoqué a Jehová y clamé a Dios. Él oyó mi voz desde su templo y mi clamor llegó delante de Él a sus oídos. Y hoy estoy acá. Y estoy muy contenta, me siento bendecida porque de a poco también me puedo ir comprando cosas personales que yo quería. Y sé que esas cosas las hace Dios. Todavía queda pendiente estudios, tratamientos. Seguimos orando, les pido oración porque la otra semana tengo una biopsia pendiente y estamos en manos de Dios. Soy hermano de Dios. Eso quería agradecerles a todos por sus oraciones. Sé que no solamente fueron ustedes, sino que hubo todo un pueblo moviéndose, orando y alentarlos también. Yo me imaginaba que a los grandes nomás les podía pasar estar enfermos, así como internados, todo, y de la nada que me toque a mí, una jovencita que tiene la vida por delante, como quien dice, fue fuerte. Y seguramente tengo un montón de otras cosas para contar, pero ahora me estoy olvidando. Pero bueno, agradecerles a todos, alentarlos a que tengan seguridad en Dios, sentirse seguros, porque si no, pasa de que yo tuve mucho tiempo una autoestima muy baja, como muy dependiente, y Dios nos quiere formar. Barro somos en manos del alfarero. Entonces yo sentía que Dios me rompía de vuelta para armarme, y acá estoy y soy un testimonio, y quería agradecer eso. Así que Dios bendiga.
1: Gloria a Dios.

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Como todo era dirigido por el Espíritu de Dios. Hoy en día hay muchos sectores que son dirigidos por el reloj. Y ya hay una hora señalada, a las 9 hay que terminar el culto. Eso lo vi yo una vez en una iglesia que yo estaba. A las 9 hay que terminar. Y el Espíritu Santo sentado, yo dije, Espíritu Santo, perdónalo, te pusieron un bozal, siéntate ahí tranquilo. Alábalo, que él vive. Esta obra es del Espíritu, los dirigidos por el Espíritu de Dios, esos son los hijos de Dios, alabado sea Dios. No tenga temor si el Espíritu Santo es prudente y es sabio. No va a ser imprudencia ni cuestiones que no convienen, pero va a ser lo que conviene. Por eso yo daba el lugar y se murió Ananías para el hoyo y el culto delante. ¿Cuánto llevaba el culto antes de venir Ananías con su mentira? No dice la Biblia. Podía llevar una hora, media hora, pero algún tiempo llevaba. Pero cuando vino Zafira ya habían 3 horas entre Ananías y ella, 3 horas de culto, más lo que antecedió a la muerte del mentiroso aquel. ¿Y cuánto siguió después que dejaron a la mujer? No dice la Biblia, pero a lo mejor siguió una hora más, al lado de lo que él vive. Hoy en día, mira hermano, hoy en día hay creyentes en las iglesias que antes de acabarse el culto se levantan y se van lo más tranquilo para su casa. Maleducado, no es el pastor que le está dando la espalda, está dando la espalda a Jesucristo que está ahí. Alaba lo que él vive. Sea bendito el Señor Jesús. No, hermano, aquí es hasta el último amén. Y deja al Espíritu Santo que dirija. Y si usted tiene hambre y sed de Dios, si tiene hambre y sed de Dios, si realmente se le ha metido en el corazón lo que es la bendición del cielo, cuando usted ve que el pastor está a punto de terminar, grite para arriba, Señor, no permita que termine todavía. Derrame Espíritu Santo y fuego. Queremos más de Dios, queremos bendición, queremos fuego de Dios de arriba, que nos llene, que nos prepare, que estemos preparados para el día que viene. Bienaventurados los que tienen hambre y sed de la justicia, esos serán saciados. Alabado sea Dios. Esto no es camino conformista, esto es camino de hombres y mujeres que tienen hambre de Dios, hambre de arriba. Alabado sea Dios, que continuamente quiero más de ti, Señor, dame más de ti. Alabado sea Dios. Hay poder en Jesucristo. Estamos en días de rapto, hermano, no son días cualquiera, días finales, una trompeta a punto de sonar, un pueblo a punto de desaparecer. ¿Y quiénes son los que se van? Hombres y mujeres que han nacido de nuevo, que tienen un nuevo nacimiento, que están realmente preparados para entrar al cielo. Montones evangélicos no han nacido de nuevo. Usted lo va a ir mirando para los lados, bostezando en el culto, mirando para atrás, pensando en una novelita que hay en la televisión a las 10 de la noche y el pastor no acaba, me voy a perder la novela. Que se pierda el trapo de novela esa y no se pierda las cosas de Dios. Busque a Dios con toda su alma. Eche el zafacón, la novela satánica esa. Alabado sea Dios y agarre la Biblia. Agarre lo de Dios, que es tiempo postero decisivo. Sentir de la carne es muerte, dice la Biblia. Pero el sentir del Espíritu es gozo y paz. Ahí hay vida, ahí hay paz, ahí hay victoria. Gloria sea el nombre de Dios. Bendito sea el Señor. Pero fíjese usted en las palabras de Pedro cuando la mujer vino y mintió también. ¿Por qué se confabularon ustedes para tentar al Espíritu Santo? Y cuídese, hermano, que tentar al Espíritu Santo le puede costar caro al creyente. Le puede costar caro. Sencillamente fue una mentira allí en público pedroso como tentar al Espíritu Santo. Pero esa no es la única forma de tentar al Espíritu Santo. Cuando el diablo agarró a Jesús y lo subió arriba al pináculo del templo, le dijo, tírate de ahí abajo, que está escrito. Le citó la Biblia, qué diablo charlatán. Le citó la Biblia a Jesús. Está escrito que los ángeles vendrán y no permitirán que tu pie tropiece en piedra. Y Jesús le dijo, y también está escrito, no tentarás al Señor tu Dios. Alábalo, que el Señor le ama. ¡Bendito sea su nombre! Fíjense que lanzarse el Señor de allí arriba a dar un show, hacer un espectáculo sin ninguna clase de motivo, eso es tentar a Dios. Porque es exponer la vida, tirarse de arriba, sin ningún propósito. Sencillamente porque tengo la fe de que me tire, no voy a hacer nada. Se va a romper cuantos huesos tiene en el cuerpo.
La fe no funciona fuera de la voluntad de Dios. Hay gente que se cree que porque tengo fe puedo hacer esto. No, no. Asegúrese que la fe está en la perfecta voluntad de Dios. Si no, se va a hacer pedazo con tu fe. Alábalo, que el Señor le ama. Mi alma te alaba, Jesús. Yo conozco muchos evangélicos que no tienen licencia de conductor, no tienen licencia de piloto. Sonríe si se puede. Que vuelan por las carreteras, vuelan bajito por las carreteras, 70, 80 y 90 millas, cuando el margen de la autoridad dice 45, 50, 60. No pase de la velocidad que marca la carretera, porque va a tentar a Dios. Primero, porque está desobedeciendo a la autoridad. Y segundo, porque está exponiendo su vida sin necesidad. Porque tiene que volar por la carretera para llegar 5 minutos antes. ¿Y qué provecho tiene eso? Está exponiendo su vida, está tentando a Dios. Y yo conozco montones de hombres que se han matado en las carreteras corriendo a altas velocidades. Y una vez un hombre que yo amo mucho y que es usado por Dios de forma tremenda, me dijo: no, hermano, yo corro 90 millas, yo sé que Dios me protege. Y dije: se equivocaste. Dios no te protege, tú estás desobedeciendo la ley de la tierra y estás tentando a Dios, exponiendo tu vida a esa velocidad. ¿Por qué tienes que coger esa velocidad? Lo que tú tienes no es un avión, es un automóvil. Y tú no tienes licencia de piloto, tienes licencia de chofer. Alábalo, que el Señor le ama. Mira, hermano, yo le digo una cosa, yo digo esto con dolor en mi corazón. Porque, hermanos, que yo amé como pocos he amado en mi vida, se mataron en las carreteras, en cierto país grande de Sudamérica, que muchas veces los amonesté: no corra esa velocidad, que puede pasar cualquier cosa. No, hermano, Dios me protege. Y dos de ellos se mataron en la carretera. Supone que iban, conforme me informaron, iban como a 150 kilómetros por hora. Hermano, no, esto hay que cuidarlo. Esto es templo del Espíritu Santo. Yo he ido evangélico cuando uno predica algún punto sobre santidad externa. Me he dicho: ay, hermano, esto afuera no tiene importancia. ¿Cómo? Que el templo del Espíritu Santo no tiene importancia. Que aquí vivo yo y vive mi papá. Aquí vivimos dos, mi papá y yo. ¿Cuántos alaban a Dios? Esto hay que cuidarlo, cuidarlo. Hermanos que comen 7 u 8 veces al día están tentando a Dios. Le fuera el gozo a mucha gente. ¿Qué le pasó? Están tentando a Dios. ¿Por qué? Porque están dañando el cuerpo. Se supone que usted coma, ¿para qué? Para tener un cuerpo saludable. Pero muchos comen sencillamente por el placer de comer. Y ese es el sentir de la carne. El sentir de la carne es muerte. Entonces usted come 6, 7 veces al día, está todo el día mascando como si fuera una vaca. Sonríe, si el Señor le ama. Eso no, usted no es ningún rumiante, usted es el siervo de Dios. Usted tiene que tener templanza, templanza, voluntad poderosa, voluntad férrea para hacer lo que conviene. Es un fruto del Espíritu. Usted come a su hora para alimentar esto que es templo del Espíritu y es instrumento del Espíritu Santo. Pero si va a dañar el cuerpo por comer en exceso a toda hora, hermano, va a pagar por el asunto caro. Pues usted ve tantos hermanos padeciendo del estómago todo el tiempo, y con úlcera, y gastritis, y estreñimiento, y cuántas enfermedades terribles. Pero, hermano, si es que ellos han dañado el sistema digestivo, coma normal. Comer no es pecado, pero hay que comer para que esto sea saludable, no comer para el gusto de marcar un rato y después que no pueda ya ni le llega acá hasta el esófago la comida, esto se acabó. No, usted es el siervo de Dios, usted nació de nuevo, usted tiene el Espíritu Santo ahí, que es potencia de Dios. Usted tiene que tener templanza, voluntad poderosa, para que su salud sea gloriosa para el Espíritu Santo usarlo. ¡Gloria a Dios! Ahora, si usted miente en la congregación, a su pastor cuando le pregunta una cosa y usted tiene temor y miente, está tentando al Espíritu Santo, como Ananías y Zafira. Cuídese. Y una vez me preguntó a alguien: ¿y por qué Dios no hace eso ahora? Que mató a las niñas y Zafir y cayó temor de Dios. Y dije: pues si llega a hacer eso ahora, tiene que matar un ejército. Alábalo, que el Señor le ama. Se llena el cementerio todo ese tiempo. Bendito sea el Señor Jesucristo.
Pero cuando murieron Ananías y Zafira, dice que cayó un temor terrible de Dios en la iglesia. Y la iglesia que estaba santa se santificó más. Sea bendito el Señor Jesucristo. Y hermano, el principio de la sabiduría es el temor a Jehová. El creyente sabio, el creyente prudente, el creyente convertido de verdad, anda en el temor de Dios. Eso no es el miedo de Dios. Yo no le tengo miedo a Dios. Dios es mi Padre y me ama como nadie me ha amado jamás. Pero tengo temor de ofenderle porque lo amo y porque lo respeto. Tengo temor de hacer lo que a Él no le agrada porque se lastima. No contristéis el Espíritu Santo, dice la Biblia. Se lastima el Espíritu Santo. El Espíritu Santo es muy delicado. Se lastima. Ese es el que está aquí. Ese es el que anda con usted. Ese es el que vive en usted. Ese es el que tiene a cargo toda la obra aquí abajo. Esa persona, ay, Samaya Soba, del Espíritu Santo. Con ese tiene que tener usted compañerismo especial. Gloria a Dios. Es el consolador que el Señor nos envió para guiarnos aquí a toda verdad y a toda justicia y consolarnos y traernos bendición continua. Que está firme en el Señor, siente continuamente la bendición del Espíritu Santo. Por eso tenemos que movernos con temor de Dios, buscando hacer lo que es debido, para que el Espíritu Santo no se contriste. Pierde usted la bendición. Bendito sea Dios. Ahora dice la Biblia que en esos días en que Ananías y Zafira se despidieron para siempre del reino de los cielos, Hechos capítulo 5, verso 12, dice que por medio de los apóstoles eran hechos señales y prodigios y milagros de todo tipo. Y que la iglesia tenía un prestigio tan tremendo con la comunidad que dice que hasta los inconversos traían los enfermos a la iglesia. Y dice la palabra que multitudes de hombres y mujeres se convertían al Señor cuando traían los enfermos en lecho, en camilla, los ponían en las calles y se sanaban. Y algunos tenían tal fe que decían, aunque sea que me toque la sombra de Pedro, me sano. Alábalo, que él vive. Pero fíjense que eso es un fruto de la santidad, la unidad y el temor de Dios en que se movía la iglesia. Que es lo que tenemos que buscar hoy en día en cada congregación, que nos movamos con temor de Dios, que nos movamos en santidad y que nos movamos en unidad. Alábalo, que el Señor le ama. Sea bendito el Señor Jesús. Y entonces naturalmente el Espíritu de Dios se mueve con libertad haciendo cualquier tipo de milagro. Y el poder de Dios que había en la iglesia era tan grande que miren, los inconversos venían por multitudes a traer los enfermos a la iglesia. Pero lo lindo no era que se sanaban del cuerpo solo, lo lindo era que se convertían al Señor. Y eso es lo lindo, porque queremos que se sanen todos los enfermos en esta noche. Por supuesto que queremos que se sanen todos los enfermos, pero queremos que se salven todo el que está aquí que no es salvo, porque lo grande es la salvación del alma, lo grande es lo eterno. Eso es lo que va a permanecer por los siglos y los siglos. Te acepta a Cristo en esta noche y permanece en Jesús, nos veremos por los siglos y los siglos en la presencia del Dios viviente. ¡Glorias a Dios! Seremos inmortales. ¡Qué palabrota grande esa! Pero está en la Biblia que en su muerte el Señor quitó a la muerte. Oiga eso, le agarró por una oreja y la puso a un lado. Doña muerte, quítese que vengo yo a traer vida ahora. Quitó la muerte, alábelo que el Señor le ama, y trajo a la luz la vida y la inmortalidad por medio de este evangelio. Alabado sea Dios. Oígalo, amigo querido, que en este evangelio hay vida. En este evangelio hay inmortalidad. En este evangelio hay victoria eterna para usted. No lo hay en ninguna religión. Lo hay en el evangelio. Cristo no llamó a predicar religión. Llamó a ir y predicar el evangelio a toda criatura. El evangelio es la única palabra que el Señor predicó y envió a predicar. No es cuestión de religioncita, ni es cuestión de la tradición de papá y mamá. Es cuestión del evangelio, que es potencia de Dios para salvación de todo aquel que cree. ¡Alabado sea Dios! ¡Ay, poder Jesús! De se predica el evangelio, el Espíritu de Dios se mueve, tocando los corazones para que se arrepientan y se salven y comiencen a caminar con el Señor. ¡Gloria al Señor Jesucristo! Ahora dice la Biblia que cuando los milagros tremendos que eran orados por los apóstoles, se corría la voz por todos lados y la gente corría y se convertían por multitudes, se llenaron de celo los grandes líderes religiosos de aquellos días.
Dice que el sumo sacerdote y líderes de los saduceos se molestaron tanto por el auge del evangelio que agarraron a Pedro y a Juan y los metieron a la cárcel. Y ahí estaban los apóstoles en la cárcel por el pecado de predicar el evangelio, por ese pecado que me corten el cuello a mí. Alábalo, Dios le ama. Pero dice que esa noche entró un ángel en la cárcel. Ese papá de nosotros terrible. Entró un ángel en la cárcel y sacó a los dos apóstoles de la cárcel para afuera. Y los guardias no se dieron cuenta, ni nadie se dio cuenta. Lo sacó para afuera y le dijo: váyanse al templo, pónganse de pie en el templo y prediquen las palabras de esta vida a esa pobre humanidad. ¡Alabado sea Dios! Mire, mire cómo el ángel definió el evangelio. Mire qué definición del evangelio dio el ángel. Palabras de vida. Oiga eso. Prediquen las palabras de esta vida eterna que está en Cristo, esta vida gloriosa que está solamente en el Hijo de Dios. Predíquenle a ese pueblo. Llévenle a ese pueblo. En pie mañana. Sumo sacerdote dijo: a la cárcel, no prediquen más. Y el ángel dijo: a predicar eso allá afuera y fuera de la cárcel. ¡Glorias a Dios! Pues la mañanita, el sumo sacerdote reunió todo el concilio de los judíos de alta estirpe. Y ahí estaban todos los grandes príncipes y ancianos del pueblo. Y dijeron a los alguaciles: vayan y saquen los hombres de la cárcel y tráiganlos acá. Es un juicio para los apóstoles. Pero cuando llegaron a la cárcel estaba vacía. Al hablo, que el Señor les ama. Y los alguaciles llegaron acá atónitos, sorprendidos. No podemos explicarlo. Los guardias están en su lugar. Cada celda está cerrada completamente. Pero los hombres no están allí. Y ellos se quedaron atónitos pensando: ¿y qué será eso? ¿Qué habrá pasado? No podían entender que el Dios del cielo estaba con aquellos humildes, hombres sin letra, hombres sin mucha estirpe, pero predicadores del Evangelio, llenos del Espíritu Santo, ungidos por el poder de Dios, para llevar buena nueva vida a tantos que escuchan la palabra del Señor. Y llegó alguien entonces que estaba en el templo y le dijo: miren esos hombres que ustedes, esos varones que ustedes metieron a la cárcel, están en el templo anunciando el Evangelio a todos los que están dentro del templo. Y enviaron seguido los alguaciles a buscar. Bueno, los alguaciles fueron, pero dice que lo sacaron con mucho cuidado, con temor, suavemente, sin hacerle violencia, porque temían que el pueblo los apedreara. Oiga, y esos judíos eran expertos tirando piedras. Mi alma te alaba, Jesús. Le ponían el ojo, ponían la piedra. Se le da una carga de pedra a cualquiera. Si salía el leproso al público, la apedreaban. Una mujer sorprendida de adulterio, apedrada limpia, se iba con ella. Tiradores de piedra terrible. Mi alma te alaba, Jesús. Los alguaciles sabían eso y dijeron: tranquilo, que esta gente no puede entrar a pedra. Agarraron suavemente a los apóstoles y los trajeron acá, al concilio de los príncipes y ancianos y el sumo sacerdote. Y el sumo sacerdote le dijo: pero yo les prohibí a ustedes que hablaran esa palabra. Y también ahora están echando la sangre de ese hombre sobre nosotros. Y Pedro levantó la voz como trompeta y le dijo: tengo que obedecer primero a Dios y después a los hombres. Alaba lo que él vive. Sea bendito el Señor Jesucristo. Ese reto lo tenemos que vivir muchos de los que predicamos esta palabra y multitudes de los que son creyentes de este evangelio en múltiples lugares. En múltiples lugares. Primer año que yo fui a México, predicaba campaña en Monterrey. Y recuerdo que llevábamos casi 2 semanas ya de campaña y no nos habían molestado. Pero el sábado de la segunda semana, cuando yo iba saliendo ya para la casa terminado el culto, vino una persona y me enseñó así una placa. Agente federal. Se ocurrió a todo el mundo menos yo. Alábalo, que el Señor le ama. Me dijo:
quiero que se que ir a hablar con usted en el lugar que usted está hospedado. Yo dije, pues ya está la ruta, vengan detrás de mí. Llegamos a la casa, nos quitaron todos los papeles, pasaporte y cuanto teníamos. Me dijo, mire, hace días que estamos en la campaña, por órdenes del jefe de migración. No le hemos metido a la cárcel porque sabemos que usted no es un delincuente y que usted le está haciendo bien a esa gente. Pero está contra la ley. Y nosotros nos llevamos todos sus papeles y hoy es sábado. Mañana no va a ir a predicar por nada ahí porque lo gestamos. Y el lunes va tempranito a la oficina de migración que el jefe quiere hablar con usted. Después lo que el jefe haga, ya eso nosotros no sabemos. Yo dije amén. Y se fueron. Yo comencé a orar y dije, Señor, mañana dicen que no vaya a predicar. ¿Qué dices tú? Porque yo te voy a hacer a ti, ¿no has hecho? Y ya yo ahí había proclamado, yo le dije, Señor, ni como ni bebo hasta que tú en alguna forma no me saques de encima estos buenos amigos y yo termine la campaña tranquilo. Y oraba, y después sentí el Espíritu de Dios que me dijo, yo te traje a predicar. Ah, amén. Y al otro día, que era domingo, el culto era por la tarde, en el lugar donde teníamos la campaña, estaba yo a las 3 de la tarde ahí, y prediqué mi mensaje, hice llamado, y me fui para la casa, y no apareció nadie. Sonríase, que el Señor le ama. Hay que obedecer primero a Dios y después a los hombres. Ahora usted muévase con prudencia, porque si Dios me dice a mí no predique, no predico. Pero yo oré a Dios, y eso es la autoridad, yo tengo que obedecerlos a ellos. Pero hasta donde no desobedezca el de arriba. Porque si la autoridad más grande a mí viene y me pone una estatua al frente, dóblese ante esa estatua, diga, dóblese usted, idólatra. Cabezón, alabados a Dios. Que me corte el cuello, que me meta a la casa, que haga lo que le dé la gana. Pero yo no doblo esta rodilla nada más que delante de Cristo Jesús, el Hijo de Dios, porque delante de ese se doblaría toda rodilla en el cielo y sobre la tierra. Alabados a Dios. Y ese domingo predicamos por la tarde en un sol que echaba fuego. Y yo estaba en ayuno sin agua en el alimento. Señor, ni como ni bebo hasta que tú no me asegures que no me puedan interrumpir un día. Ya el domingo no hubo interrupción. Y tempranito madrugada orando y clamando y salimos para la oficina de migración. Llegamos allá y estaban los dos agentes. Muy simpáticos ellos, nos trataron muy bien. Y estamos esperando al jefe, lo que él haga. Les repito, sabemos que están haciéndole bien a esa gente, pero yo estoy en mi posición, tengo que hacer lo que yo le digo. No, nosotros lo estamos juzgando y los amamos. Preocúpese, estamos orando por ustedes para que Dios los bendiga. Y ahí empezamos a esperar, y llegó las 11 de la mañana y el jefe no aparecía, y las 12 no aparecía. Ellos estaban intrigados, me dice, este hombre es bien, un hombre responsable, que nunca llega tarde, debería ser 2 horas que ya había llegado, y la 1 y no llegó. Y yo los miraba a ellos, y las 2 y no llegó. Y dijeron, mire, váyanse, siga la campaña esta noche, si él nos manda de nuevo, volveremos de nuevo. Alaba lo que él vive. Me dijeron, pero nosotros que íbamos a la casa, porque nosotros íbamos unos cassettes, se ven tan lindos que ustedes tienen ahí. Nos podía regalar uno. ¿Y cómo no? Vaya para allá, que nos voy a regalar uno de cada título. Y aparecieron en la casa y les regalamos cassettes. Y dije, óigalo bien, que ahí está la bendición para usted. Ni los volví yo a ver a ellos, ni ellos a mí, porque predicamos la tercera semana y no aparecieron ellos, ni nadie los mandó a buscar. Y terminamos ahí y volamos de ahí. Mire, para Piedras Negras, frontera con Texas. Yo dije, allá si me agajan, doy un brinco y caigo en Estados Unidos. ¿Verdad? Lo que el Señor le amo. Bendito sea el Señor Jesús. Le predicamos 3 semanas al aire libre. Sea bendito. Solamente Dios lo puede hacer. Y Dios lo hace. Y nos atacaban por la prensa, y atacaban por aquí, y atacaban por allá, y decían mil cosas. Y acusaban hasta la policía que se había vendido con nosotros y que le hemos dado dinero y que por eso no nos suspendían, que estábamos violando la ley y nosotros predicando y le metimos las 3 semanas y no hubo que nos impidiera y más de 4,000 personas aceptaron a Cristo. Alaba lo que él vive. Hay poder en Jesucristo. Pero cuando llegué a Puerto Rico pasé una tristeza muy grande porque apenas llegué a Puerto Rico recibí
carta de uno de los hermanos que nos hospedó en Monterrey. Me decía, hermano, ¿se acuerda aquel hombre de la televisión que tanto lo maltrató de palabra y lo atacó y provocó para que usted lo arrestaran y cuántas cosas? Sí, me acuerdo, no puedo olvidar de él, oro por él continuamente. Me dijo, pues no ore más. ¿Y cómo es eso? El hombre le pasó algo, se enfermó y creyeron que se había muerto y lo enterraron. Y después que lo enterraron, echaron tierra y todo el asunto y se fue todo el mundo. El hombre despertó dentro del ataúd y enterrado y formó un escándalo. Y el sepulturero que estaba oyó el escándalo y le dio miedo, creía que era un muerto y salió huyendo. Y fue y buscó a las autoridades y vinieron y abrieron la fosa y abrieron todo, sacaron el cadáver, hicieron autopsia, había muerto asfixiado dentro de la casa, del sepulcro. Nosotros no nos gozamos por eso, hermano, yo sentí tristeza, Señor. Pero ¿qué podía hacer? Ya no podía hacer nada, ya no podía orar por él. Por los muertos usted no ore porque está caminando en arenas movedizas. Me dio dolor profundo, pero hermano, es que el Señor lo dijo, que lo que le hagan uno de estos pequeñitos, a él se lo hacen, a mí me lo han hecho. Y oramos por el hombre. Y otra mujer que nos persiguió allí en forma terrible, a los pocos días recibí noticia que la habían metido en la cárcel y la habían acusado de fraude y estaba en la cárcel. No se puede dar cosas contra el aguijón, hermano. Cuando predicamos este evangelio, lo predicamos porque amamos la humanidad. Lo predicamos porque queremos que usted se salve. Lo predicamos porque queremos que usted escape de condenación. Porque la paga del pecado es muerte. Pero el regalo de Dios es vida eterna en Cristo Jesús, Señor nuestro. ¡Gloria a Dios! La vida está en Jesús. La salvación está en Jesús. El perdón de pecado está en Jesús. La sangre la derramó Jesús. Esa limpia el pecado. En esta noche, amigo, usted acepta a Cristo y se salva. En esta noche usted acepta a Cristo y sale de aquí gozándose y mirando para arriba y diciendo, estoy escrito en tu libro en el cielo. ¡Glorias a Dios! Y Pedro cara a cara le dijo al sumo sacerdote, ¿a quién voy a obedecer? ¿A usted o a Dios? Y le predicó al sumo sacerdote y a todos los que estaban allí, todos los ancianos y todos los grandes de entre los judíos. Y le dijo, porque ese Jesús que ustedes mataron, oiga, en la cara al sumo sacerdote, fíjese la diferencia de ese Pedro al Pedro anterior, que cuando agarraron al maestro, sacó una espada y le cortó una oreja a uno. Y después de eso le dio miedo y salió huyendo con toda la espada y se fue. Y cuando le dijeron, tú eres uno de ellos, dijo, no conozco a ese hombre, y negó a Jesús. Él lo vendió igual que Judas. Lo que pasa es que después que negó, se tiró a llorar y dijo, Señor, perdóname, ten misericordia, me dio miedo. Y el que se arrepiente, Dios lo perdona. Y Judas, en vez de arrepentirse, se fue, se colgó y se envió al infierno. Porque el que se suicida se va en condenación. Por eso cuando usted venga el diablo porque tiene un problema y le susurra aquí una orejita, mátate. Dile, mátate tu cabezón, que yo tengo a Cristo Jesús. Tú eres el que tiene que matarte. Suicídate tú. Yo no, yo tengo vida. ¡Alabado sea Dios! Si te matas, te vas a la condenación. Entonces que va a empezar el problema grande y sin solución. Tormento eterno. Así que nadie se deje engañar del diablo y se vaya a suicidar jamás. Bendito sea el Señor Jesucristo. Hay poder en Jesús. Alábalo si puede. Mi alma te alaba, Jesús. Gloria al nombre del Señor Jesucristo. Y Pedro, sin temor de ninguna clase, aquel hombre que, muerto el miedo, no conozco a ese hombre. No soy de los de ellos. Ahora se le paró de frente al sumo sacerdote. Y ese Jesús fue el que Dios puso como salvador y como príncipe para traer arrepentimiento a los hijos de Israel y perdón de pecado. Y le dijo, y ese fue el que ustedes mataron. Imagínense la cara que pondría el sumo sacerdote con lo han dicho criminal ahí en la cara. Pero ya Pedro no tenía miedo porque Pedro ahora estaba lleno del Espíritu Santo. No era el Pedro aquel que había estado 3 años y medio con el Señor, el mejor seminario que jamás se ha dado en la tierra,
estuvo Pedro 3 años y medio con Cristo como maestro, personalmente al lado de él, enseñándole y dándole ejemplo de todo y haciendo milagros de todo tipo ante los ojos de Pedro. Y le dijo: ese fue el que ustedes mataron. Imagínense la cara que pondría el sumo sacerdote cuando lo han dicho criminal ahí en la cara. Pero ya Pedro no tenía miedo, porque Pedro ahora estaba lleno del Espíritu Santo. No era el Pedro aquel.

Y aprenda esto. Después de un seminario como ese, 3 años y medio con Jesús como maestro, andando con Jesús arriba y abajo todo el tiempo, todavía mire cómo está, que le cortó la oreja a uno y se la arrancó de ahí con una espada. Y después juró en vano, cuando Jesús le enseñó que no juraría por ninguna cosa. Juró, mintió, negó al maestro. Mire cómo estaba. Quiere decir que no basta con andar con Cristo, se te tiene que meter Cristo por dentro. Alabado sea Dios. Tiene que ser, como dice Pablo, no vivo yo, vive Cristo en mí. Tiene que entrar dentro de usted, Señor. Por medio del Espíritu Santo, Cristo entra en usted. Y cuando se mete en usted, usted desaparece y Él es el que vive. Alabado sea Dios, muérase usted para que Cristo viva en usted. Si el grano que se siembra no muere, no puede dar fruto. Alabado sea Dios. Ay, Samaya, Sohaba. Eso que dice la Biblia, que el que no nace de nuevo no entra al reino de los cielos. Porque mientras esta vieja criatura está viva, lo que piensa es en lo malo. Y esta carne, que es enemistad contra Dios y que piensa contra el Espíritu Santo, lo arrastra a usted. Pablo le tenía más miedo a la carne que al diablo. Dijo, domino la carne, la sujeto. No sea que yo predicando vaya a quedar descualificado. Mire lo que es un hombre que tiene temor de Dios, que se cuida, que está alerta, que sabe que pelea contra un diablo terrible, pero pelea contra una carne en la cual vive, en la cual caminamos y andamos. Este es el enemigo más grande que tenemos, es esto. Aquí andamos, aquí comemos, aquí nos movemos, aquí respiramos, aquí vivimos todo el tiempo. Y su sentir es muerte. Por eso usted tiene que buscar a Dios. Por eso usted tiene que tener a Cristo y decir, Señor, lléname de ti. Y entonces entra el Espíritu Santo y lo llena. Bautismo del Espíritu Santo. Y ahí a usted recibe el poder. El poder tiene el poder dentro de usted. Ese lo guía. Ese le da fuerza. Ese le da a usted templanza poderosa para usted hacer lo debido. Alabado sea Dios. Autoridad total de Dios se mueve en usted. Pues usted ve que los hijos de Israel, aunque amaban a Dios, la mayor parte fracasó y se perdió en el Antiguo Testamento. Trataron de hacer conforme a su fuerza y no pudieron. ¿Quién va a poder a la fuerza contra el diablo? El campeón, peso completo de boxeo, no le dura un segundo al diablo. Sonríese, que el Señor le ama. Pero el más pequeñito que está aquí, que a lo mejor no pesa ni 100 libras mojado, lleno del Espíritu Santo, le da contra el suelo al diablo en todos los frentes. Y se le para encima y le dice, te tengo bajo mis pies, diablazo. Gloria a Dios, porque no es fuerza, ni es ejército, es con mi espíritu, dice Jehová el Señor. Gloria sea Dios. Bendito sea su nombre. Y ya Pedro no tenía el temor de antes, no, tranquilo, le predicó a esos grandes líderes ahí cara a cara. Cara a cara, y nosotros somos testigos, le dijo, de todas estas cosas, y el Espíritu Santo también es testigo, y está en aquellos que obedecen a Dios. A los que obedecen a Dios, Dios los llena del Espíritu Santo, porque esta es la dispensación de la gracia, donde el Espíritu Santo es el que mueve la iglesia. Ese es el jefe grande aquí abajo, y Jesús habló claro de eso, Hechos capítulo 1 verso 8, Lo último que habló, ya en su cuerpo de resurrección, 40 días después de la resurrección, lo último que habló fue esto, a los discípulos, recibiréis poder cuando venga sobre vosotros el Espíritu Santo, y entonces me seréis testigos en Jerusalén, Judea, Samaria y hasta los confines de la tierra. Óigalo y entiéndalo bien claro. Lo último que habló, recibirán poder. Esta es la iglesia del poder de Dios. Esta no es la iglesia de los bingo party. Esta no es la iglesia de los pasadías. Esta no es la iglesia del modernismo. Esta es la iglesia, alabado sea Dios, que lleva el poder de Dios y mueve el poder de Dios arriba y abajo contra Satanás. Tiene autoridad contra el diablo. Alabado sea Dios. Pero para tener el poder hay que ser lleno del Espíritu. Recibiréis poder cuando venga sobre vosotros el Espíritu Santo. Si usted como creyente aceptó a Cristo de corazón, se arrepintió, usted tiene salvación, pero pídale a Dios que lo llene del Espíritu Santo. Lléname del Espíritu, lléname del poder. No se conforme con muchos evangélicos, sencillamente con un evangelio modernista, y un evangelio superficial y un evangelio esquelético, no. Este es el evangelio que es potencia de Dios para salvación de todo aquel que cree. Este es el poder de Dios que se mueve con autoridad total sobre Satanás. Bendito sea su nombre. Que esto no puede cambiar. Jesucristo es el mismo ayer y hoy por los siglos.

Ahora ya tenemos que estar más primitivo. Sonríase, el Señor le ama. Parados en la senda antigua, cada día, ahí. ¿Cuál es el buen camino? ¡Seguirlo! Antes de que suene la trompeta, hay que estar seguro que hemos nacido de nuevo. Nosotros somos testigos de que ese es el que Dios puso como príncipe y salvador para traer salvación a los hijos de Israel y perdón de pecado, entiéndalo. Es el único que puede perdonar el pecado, porque es el único que derramó sangre, que limpió el pecado. Ningún hombrecito le puede perdonar el pecado. Y el hombre que le venga a perdonar el pecado, dígale, ¿cuándo usted derramó sangre y por mí? Porque la Biblia dice que sin derramamiento de sangre no hay remisión de pecado. Si no ha derramado sangre, no puede ser nada por usted. La sangre la derramó ya Emmanuel, Jesucristo, el Hijo de Dios, derramó la sangre. Alabado sea Dios, y esa sangre limpia el pecado. Venga Jesús en esta noche y salga limpio de aquí, que es noche de gloria para usted. Bendito sea el Señor Jesucristo.

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todos a la iglesia, al cuerpo de Cristo. En esta noche la palabra del Señor, Isaías 41:17. La gente busca agua, tiene sed, la lengua está reseca por la sed, pero yo, el Señor, los atenderé personalmente. Aleluya. Porque yo, el Señor, soy el que abro ríos en las alturas, pongo estanque en medio de los valles y hago correr ríos de agua viva en tierra seca, para que beba mi pueblo y todos conozcan, entiendan que mi santa mano es la que hace todas estas cosas. Si no sabe su nombre, Jesucristo se llama. Denle un gran aplauso a Él.

0: Dios los bendiga en esta hermosa mañana. Nuevamente empezamos a orar a partir de hoy, pedir al Señor que Dios esté glorificando, orar por la vida, por la familia. Y quiero compartir en esta mañana una palabra, Juan, en San Juan, capítulo 15, verso 7, dice así: si permanecéis en mí, mi palabra permanece en vosotros, pedid todo lo que queréis y os será hecho. La condición del Señor, si permanecéis en mí, si permanecemos en Dios. Así que en esta mañana con esa palabra vamos a orar a Dios. Padre celestial, Padre bueno, grande y poderoso Dios, en esta mañana vengo delante de ti, Padre santo, Padre bueno. Te pido perdón por mis ofensas, mis pecados, mi mal pensamiento, mi mente, mi corazón, mi amado Dios, mi amado Rey. En esta mañana, santo y glorioso Dios, glorioso Señor, te clamo y te pido, Padre, en esta hora, bendito Rey, manifiéstate, Señor, manifiéstate en cada necesidad, en cada familia, cada hogar, Dios mío. Señor, te ruego esta mañana por mi esposo, fortalecelo, Señor, te ruego por Ru, fortaleza Ru, fortaleza Wilson, Berenice, Ariana, y guardalo el colegio, a Joasano y fuerte, Dios mío, te ruego por Débora, Padre Santo, por Facundo Curicuy, por su vida, guardalo, te ruego por su bebé, Señor, sano y fuerte su trabajo, te ruego esta hora, Padre, en el nombre de Jesucristo, te pido, Rey de alabanza, por Ezequiel, Dios mío, por Débora, por Román, Emma, Naita, Marela, Señor amado, obrando en su vida, proveyendo, Dios mío, esa vivienda, Padre Santo, te ruego por Daniel, Dios mío, toma el corazón, la mente, la vida de Daniel, trayendo salvación, liberación, libertad, oh Padre, Dios mío, glorioso Dios, te ruego por Josué, toma su corazón, su mente, su vida, libertad, oh Padre, por Ana Elizabeth Curicuy, te ruego por su vida, Dios mío, te ruego por Calesa y fuerte, Dios mío, trayendo salvación, dile, y su familia, Padre, bendito Dios, rompe las caderas, barreras, familia Núñez, familia Curicuy, bendito Dios, en esta mañana vengo delante de ti a clamarte, a rogarte, Señor, por las necesidades, bendice la congregación, cada hermana y hermano, familia, Dios mío, Padre Santo, Padre bueno, esta mañana te vengo a pedir, Dios mío, tu misericordia, Dios mío, glorioso, te pido esta mañana, Padre Santo, por Mario Trovato, por fortaleza Mario Trovato, fortalecelo, que Mario recobre la fuerza, Señor amado, poné tu mano en los músculos, su garganta, Señor amado, que pueda respirar por sí solo, que pueda comer por sí solo, dale fuerza a sus brazos, derecho, izquierdo, sus piernas, derecha, izquierda, dale sanidad por Ana María, fortaleza Ana María, dale fuerza, Dios mío, te ruego por Alan, Señor, por Selene, por Paris, por Valentino, por Débora, Señor, te ruego por la familia, bendito Dios, en esta mañana, Padre Santo, Padre bueno, te ruego por Claudia, fortaleza Claudia, irá la fortaleza Claudia, Señor, te ruego por Rocío Gauto, fortaleza Rocío, libertala, restaurala, trae la sanidad, Señor, te ruego esta mañana, Dios mío, Padre Santo, por Ángela Gauto, Señor, te ruego por Dios mío, por Sebastián, mi Dios del cielo, te ruego por Padre Santo, te ruego por Micaela, por Dulce Brian, te ruego por Dios mío, Padre Santo, te ruego Dios glorioso eterno para Agustín, por Mari, Ramiro, Valentín, te ruego por Iván, Diana, Santino, te ruego por Vanessa, Señor amado, por Diego, por Dylan, te ruego por Dios mío, Padre Santo, te clamo esta mañana, bendito Dios, glorioso Rey, por Daniela, por Gustavo, por Pirina, Dios mío, Nicolás, por Carla, por Dios mío, Padre Santo, te ruego, Dios mío, glorioso Dios, obra mi Rey, mi Dios, Padre Santo, Padre bueno, trayendo tu fortaleza en esa familia, Rey de gloria, Santo, te ruego, Dios mío, Agustín Alejandro Uma, Dios mío, Padre Santo, por Martín, Señor, glorifícate, Rey de la familia Irala Gauto, Señor, te ruego por Silvia Ángel Gauto, su vida, Rey, sus hijos, sus nietos, por Silvina Gauto, por sus hijos, bendito Dios, Ángela Gauto, sus hijos, bendito Dios, te clamo en esta mañana, Dios mío, vengo delante de ti a pedirte por Humberto Curicuy, por su vida, sus hijos, sus nietos, por Nelly, Dios mío, Río, sus hijos, sus nietos, Padre Santo, obran sus vidas, Rey, oh Dios de misericordia, llégate la necesidad, Señor, te clamo, Dios mío, te clamo esta hora por Nelly Vergara, fortalece Nelly Vergara, su esposo, sus hijos, sus nietos, salvación, Padre Santo, Padre bueno, Te ruego esta mañana, bendito Dios, por Cecilia, fortaleza Cecilia Aquino, Señor. Te ruego por Cecilia, por Matías, por Abba, familia Aquino, Santillán, Dios mío. Te ruego por Rocío, por Facundo, Dios mío, por la familia Padre Santo Aquino, Dios mío, Sánchez. Te ruego por Dios mío, te ruego por Nancy Cáceres, por Dios mío, César Aquino, Señor. Te ruego por Erika Aquino. Te ruego, Padre Santo, Padre bueno, por Martina, te ruego por Florencia, te ruego por Victoria, Señor amado, Padre Santo, te ruego esta hora, Santo y glorioso Dios, por la familia Cáceres, familia Aquino, Señor, te ruego, Padre Santo, esta hora, por bendito Dios, Sebastián González, por Walter González, Dios mío, por Alejandra Gómez, por Milagro González, Padre Santo, te ruego por Luisa Castillo, restaurala, trayendo salvación, sana sus piernas, por Juan González, sale su vida, salvación, sus hijos, nieto, bisnieto. Te ruego, Dios mío, por Sebastián Córdoba, su vida. Te ruego, Padre Santo, por Gabriel, Dios mío. Bendito Dios, te ruego, Padre Santo, por Margarita, por sus hijos, sus nietos. Por Alejandra Castillo, Señor. Te ruego por Sergio Fernández, Señor. Por Ariel Ezequiel, por Matías, por Claudia, por Marco, por Nayara, Señor amado. Te ruego, Dios mío, por Ezequiel, Dios mío. Familia Castillo, familia, Dios mío, Fernández, Señor, por su trabajo, te ruego esta mañana, Padre, te clamo, Rey, por Maxi Juárez, por su vida, su abuela, Dios mío, sus hermanos, su hijo Ian, Dios mío, familia Juárez, Señor, te ruego por Walter, Dios mío, Padre Santo, Enrique, por Evelyn, por Rocío, te ruego, Dios mío, por Lolo, por Débora, Señor, sus hijos, por Norma Luna, sus hijos, sus nietos, bendito Dios, esta mañana, Padre, te vengo a clamar por Ramón Enciso, fortaleza Ramón, libertalo, libertad Ramón, por su esposa, sus hijos, San Salvo, por Miguel Ángel, Dios mío, Enciso, Señor, su familia, bendito Dios, te clamo, Rey, por Ezequiel, Dios mío, Aquino, Señor, pero por Ezequiel Aquino, te ruego por Micaela, Dios mío, Padre Santo, Graní, por su venas casado y normal, te ruego, Padre Santo, gloria, te ruego por Maya, Señor amado, glorificate esta mañana, Padre, te ruego por Romina, Dios mío, Montiel, te ruego por Maya, te ruego por Francesca, Señor, te ruego por Padre Santo, por Eval Vargas, Señor, te ruego por Dios mío, por Juli, por Lupe, Señor amado, te ruego, Dios todopoderoso, Rey, por te ruego esta mañana, Padre, por Enzo Sebastián Verón, su vida, sus padres, sus hermanos, te ruego por Dios mío, Pablito Núñez, su vida, su mamá, Señor Marisol, su vida, Señor, arranca todo problema en sus riñones, te ruego por Luis Alberto Núñez, salvación y conversión, por José Luis Núñez, fortaleza José, su vida, su trabajo, su ministerio, Señor, completa su vida, Padre, te clamo este día, mi Rey, mi Señor glorioso, te ruego por Iván, Dios mío, te ruego por Mónica Ortiz, fortaleza Mónica Ortiz, su vida, su trabajo, José Luis Cardoso, su vida, su trabajo, Señor, te ruego por Maya, por su esposo, Dios mío, por Mayra, su esposo, por Rosita Gómez, sus hijos, nietos, bisnietos, Rey de Gloria, te clamo, Señor, te clamo esta hora, Rey de Gloria, por Verónica Brite, fortaleza Verónica Brite. A Mario Escobar, fortalece, libertalo, sana sus riñones, Señor, rejuvenece sus riñones, te ruego, Padre Santo, por Lía, Dios mío, por Denis, Padre Santo, Federico, Padre bendito Dios, por Marco, Dios mío, por Valentino, por Yamila, bendito Dios, familia Brite, familia Escobar, familia Ver, bendito Dios, te lo ruego, obra, Señor, mis hermanas, mis hermanos, Señor, te ruego, por Padre Santo, Padre bueno, por Ernestina, sus hijos, sus nietos, bendito Dios, te clamo, Rey, te clamo, Padre Santo, Padre bueno, Dios de gloria, te pido, Padre, Padre bendito, Rey, por Marcela, por sus hijas, Señor, te clamo este día, bendito Rey, Nora Fernández, sus hijos, sus nietos, te ruego por Miriam Soto, por sanidad, mi amado Dios, te clamo esta mañana, por Luis, Dios mío, Darío Roberto Núñez,
1: Salvo, libre para Andrea, salvación por una vivienda, Señor, por Lío, guarda el colegio para Abigail, Dios me guarda el colegio para Alejandra, por Enzo Núñez, por su esposa, sus hijos, Rey de Gloria, te clamo, salvación, Marcelo Darby Núñez, salvación, Joel Jonas, guarda el colegio, salvación, por Micaela, su esposo, su hija, salvación, Cintia, su esposo, su hija, Señor, te ruego por Francisca, su esposo, su hijo, Graciela, sus hijos, por Rafaela, fortaleza, Rafaela, Señor Núñez, sea salvo, sea libre para Andrea, salvación por una vivienda, Señor, por Lío, guarda el colegio para Abigail, Dios me guarda el colegio para Alejandra, por Enzo Núñez, por su esposa, sus hijos, Rey de Gloria, te clamo.

Santo, te ruego por bendito Dios, te ruego por Hannah, por su vida, sus estudios, te ruego por Barbie, por Claudio, Dios mío, Tavo y Rodrigo, te ruego por Jesús, por Diego, Guillermo, Martín, familia Núñez, familia Ponce, bendito Dios, rompe esas cadenas, Padre Santo, Padre bueno, Dios de gloria, te clamo esta mañana por las necesidades, Señor, por cada familia, Dios mío, te lo ruego, Padre, te ruego, Dios mío, Silvia Espínola, fortaleza Silvia Espínola, fortaleza Silvia, por su vida, su salud, te ruego, Padre Santo, te ruego, Dios mío, por Leo, su vida, su trabajo, te ruego, por Walter Luna, su vida, sus hijos, sus nietos, te ruego, Dios mío, Padre Santo, Dios mío, glorioso Rey, gloria, por Lita, sus hijos, sus nietos, bendito Dios, te clamo esta mañana, por Walter Almerí, Señor, por Babel Sánchez, sus hijos, su familia, Padre eterno, glorificate, Rey, por Elena Espíndola, Señor, Aníbal Jerez, por Camille, Dios mío, te ruego, Dios mío, por Cecilia, por Marco, por Tita, pero por Carlos, Rita, sus hijos, sus nietos, Luis, su esposo, sus hijos, Jorge, su esposa, sus hijos, Carmen, su esposo, sus hijos, sus nietos, pero por Gerardo Tolosa, su vida, su salud, por Laura, Señor, por Gabriel, bendito Dios, te alabo, Lucía Tolosa, por Gabriel, libertalo, sanalo, Padre. En esta mañana te clamo, Rey, te clamo, Dios mío, glorificate, Rey, glorificate, Nahuel, fortaleza, Nahuel, levántalo, guardalo y protegelo, Dios, te pido por Micaela González, su familia, te ruego por Flavia, Señor, te ruego, Dios mío, por Ezequiel, por sus hijos, Rey de gloria, te clamo, Padre, te clamo esta mañana, Rey de alabanza, de gloria, te ruego, Dios mío, por Bárbara Granís, te ruego, Dios mío, Padre Santo, por Aarón, por Padre Santo, por Sofía, te ruego, Padre Santo, glorioso Dios Santo, gloria, Dios, gloria, en esta mañana, Dios mío, te ruego por Genara Barreto, fortaleza, Genara, fortalece, fortalece, fortalece, Genara Barreto, bendice a Genara esta mañana, Dios mío, bendice a Genara Barreto esta mañana por su vida, Dios mío, bendícela, Señor, trae la sanidad total, te ruego por Miguel, por Ulises, por Ramona, Dios mío, Carabajal, por su vida, su salud, Señor, bendice a Genara, Padre, oh glorioso, trae respuesta a tu hija, tu sierva, tu amada, Señor amado, glorioso, levántala, Rey, levántala cada día, te ruego por María del Carmen Cornelia, por su vida, por Tita, sanidad, gloria a tu nombre, Rey, gloria a tu nombre, gloria, gloria, gloria, Padre Santo, María Laura de Aloiso, Padre Santo, Dios mío, por Vicente, por Sebastián, mi Rey, mi Señor, oh, gloria a Dios, pero por Hilda Rojas, su vida, por Dios mío, por Pablo, por Araceli, por Guillermo, Cristia, Dios mío, Federico, familia Romero, familia Rojas, recibe, Padre eterno, ayúdanos, Padre, solo tú lo puedes hacer, solo tú puedes sanar, solo tú puedes libertar, mi Rey, pero por Mari Preste, fortaleza, Mari Preste, fortaleza, Mari Preste, pero por Juan, sus hijas, te ruego, Dios mío, por Selene, te ruego por Gabriela, su esposo, por Mari, su esposo, por Betania, su esposo y su hijo, familia, Dios mío, González, familia Preste, Rey de gloria, te clamo, Rey, te clamo por cada hermana y hermano, Rey, levanta los brazos de mis hermanas y mis hermanos, bendice a Emanuel, Dios mío, bendice a Emanuel, su esposa, su bebé, Dios mío, te clamo, Rey, te clamo, Padre Santo, glorioso, Señor amado, te ruego por Trinidad, por sus hijos, por Emanuel, por Walter Barbona, su esposa, sus hijos, sus nietos, Rey Santo, gloria, te clamo por las necesidades, por la familia, Señor, te clamo, Rey, por el ministerio, departamento de jóvenes, departamento de niños, departamento de adolescentes, preadolescentes, departamento de mujeres, departamento de hombres, departamento de evangelismo urbano, departamento de, Dios mío, de evangelismo adulto mayores, Dios mío, aliento de vida, Padre Santo, el ministerio respalda el ministerio, Dios mío, bendice la obra misionera, Dios mío, gloria, Señor, los misioneros que son enviados, Señor, a cada provincia, Rey de gloria, te clamo, Rey, te clamo, Padre Santo, Dios mío, te ruego por la filial, por Rosario, la pastora Alicia, Señor, te ruego, Padre Santo, tu seo Francisco, por Mariano, su novia, te ruego por Romina, Dios mío, su esposo, sus hijos, Elvia, su esposo, sus hijos, te ruego por Laura, sus hijos, Rey, te clamo, Padre, te clamo.

Dios mío, por Damián, Micaela, sus hijos, Lucas, Zoe, Guadalupe, familia, mercado, torales, por los obreros y obreras, intercesores, coristas, salmistas. Padre, provee este año para comprar ese terreno para tu templo, ese grupo de crecimiento, anexo del Rosario. Padre, bendice a la pastora Nancy, pastor Ramón, te ruego, Padre Santo, Nelson, su familia, Analía y su familia, Cintia y su familia, Milton y su familia, Padre, te ruego, Dios mío, Erina y su familia, Merina y su familia, Padre Santo, Sabrina y su familia, Dios mío, Marco y su familia, familia, Dios mío, Caster, familia Almada, obreras y obreros, intercesores, coristas, salmistas, bendito Dios, provee un terreno para este año, para comprar para tu templo, o ese lugar donde alquila, para comprar, todo es tuyo, nada de los hombres, este año provee, Señor, para tu templo, Rey de Gloria, te clamo, Señor, te clamo, te clamo, te clamo, Rey, te clamo, Señor, por Santa Fe, por Bermúdez, Beltrán, Dios mío, Baigorria, Dios mío, Cancañar, Dios mío, San Lorenzo, la pastora Sol Martínez, sus hijos, sus nietos, obreras y obreros, intercesores, coristas, salmistas, por Soledad González, por Daniel Mendoza, Dios mío, te ruego, Padre Santo, sus hijos, sus nietos, Dios mío, te clamo, Rey, por Marta Rocha, sus hijos, sus nietos, bendito Dios, te clamo este día, Padre Santo, te clamo, Dios mío, por Tucumán, el barrio Pedrita, por Rocío Miranda, Fortaleza, Rocío Miranda, te ruego por su familia, por Martita, Matías, Alejandro, Señor, te ruego por, Dios mío, Johnny, Daniel, Graciela, te ruego por cada hermana y hermano, niña, niño, joven, adolescente, el barrio Aspiedrita, Tucumán, bendice, Dios mío, Ángel Medina, sus hijos, sus nietos, cada hermana y hermano del barrio El Bosque, venía Belgrano, Necochea, Dios mío, de Tucumán, los hermanos que vienen al barrio Esperanza, te ruego por sus que por Oscar Carmanchay, por su esposa, sus hijos, sus nietos, mis hermanos de Susque, te ruego, Dios mío, por Ángela, te ruego, Padre Santo, Diego y su familia, Gabriela y su familia, Dios mío, por Linda y su familia, Rocío y su familia, Claudia y su familia, familia Curicuy, Dios mío, te clamo, Rey, por Quitilipe, reserva todo el triángulo, lote 38, Dios mío, bendito Dios, te lo ruego. Bendito Dios, bendice Chaco, bendice Quitilipe, bendice la obra, Señor, cada niña, niño, adolescente, joven, anciano, familia, Padre Santo, por el Dios mío, Padre Santo, por el predio, Señor, por este lugar, por Mónica Gómez, sus hijos, sus nietos, cada hermana y hermano, familia, rompe las cadenas, barreras, obstáculo, oposición, Padre, bendito Rey, bendito Dios, bendito Dios, bendito Dios, trae respuesta, Dios mío, te ruego, Santo y glorioso, por Daniel Sena, su esposa, sus hijos, la congregación Villagol, Dios mío, Seiza, pastor Eligio, su esposa, sus hijos, la congregación, Padre Santo, Villa Guillermina, Seiza, te ruego por Mario Lazarte, su esposa, sus hijos, bendito Dios, te ruego, Padre, te ruego hasta ahora, Señor amado, bendito Dios, por el pastor Miguel, la pastora Gisela, sus hijos, sus nietos, la congregación, Padre, glorifícate, Dios mío, glorifícate las vidas, la familia, el ministerio, Señor, la pastora María Costa, Señor, sus hijos, sus nietos, la congregación, por cada petición, por salvación, liberación, restauración, sanidad, Padre, en esta hora te ruego, por Dios mío, Padre Santo, te ruego, Dios mío, glorioso, Dios, gloria, gloria, gloria, gloria, gloria, santo, gloria, bendito Dios, te alabo, Rey Santo, gracias te doy, Padre, porque sé que estás haciendo, estás obrando, Rey, y cuando tú obra, ¿quién podrá impedir, mi Rey, mi Dios Santo? Gloria a tu nombre, gloria, gloria, gloria, gloria, gloria, gloria, santo, gloria, bendito Rey, bendito Dios, santo, santo, santo, gloria, gloria a tu nombre, gloria, gloria, gloria, gloria, gloria, bendito Dios, bendito Dios, bendito Dios, te clamo por la familia de la fe, Señor. En esta mañana te ruego, Dios mío, glorioso Dios, te clamo, Rey, te clamo, Padre, glorificate, Rey, glorificate, Señor, glorificate, glorificate, Rey, glorificate, Señor amado, manifestándote, Rey, manifestándote, Dios mío, glorioso Dios, aleluya, gloria a Dios, gloria por Claudio Cáceres, fortaleza a Claudio Cáceres, su esposa, sus hijos, su familia, su ministerio, el programa radial, bendice la radio, Dios mío,
mío. Padre Santo, que se extienda a usted, que corra tu palabra, Dios mío. Gloria a tu nombre. Bendice a Claudio, Dios mío, al Padre Santo Cáceres y su familia. Bendito Dios, te ruego por los oyentes, por cada hombre, mujer, niña, niño, familia, Rey. En esta mañana, Padre, te vengo a clamar por las necesidades, Dios mío. Arranca toda enfermedad, arranca leucemia, arranca el cáncer, arranca HIV, arranca el SIDA, arranca neumonía, pulmonía, asma, bronquiospasmo, arranca, Dios mío, tiroidismo, que engorra, que enflaquece, todo problema cervical, hernia de disco, hernia de ombligo, arranca todo problema de parálisis, Señor, aseverado derecho, izquierdo, arranca, Dios mío, todo problema cardíaco, toma las válvulas, arteria, el corazón, los pulmones, Dios mío, Padre Santo, el esófago, el hígado, el páncreas, riñones, Dios mío, Padre Santo, te ruego por el estómago, Dios mío, te ruego por el intestino, Señor, arranca miomas, arranca lupus, arranca, Dios mío, Padre Santo, pólipo, arranca, Dios mío, próstata, arranca toda enfermedad, cualquiera de otro hombre, espíritu de enfermedad, te quito toda la autoridad, hoy me viene enfermedad, te ordeno que suelte las vidas, suelta las vidas, enfermedad, cualquiera sea tu nombre, como te llame enfermedad, te quito toda la autoridad, suelta las vidas, arranca astrosis, arranca rema, Dios mío, arranca todo teoporosis, Dios mío, toda enfermedad, Dios mío, oh gloria a tu nombre, arranca, Dios mío, crisofrenia, arranca epilepsia, toda enfermedad, en el nombre de Jesucristo, todo parálisis cerebral, te vas en el nombre de Jesús, fuera, en el nombre de Cristo, desato sanidad hasta ahora, oh Santo, gloria, gloria, gloria, te ruego por Esteban, su esposa, sus hijos, su familia, por Padre Santo, Felisa Peralta, dale la fortaleza, la fuerza, Dios mío, gloria a tu nombre, bendito Dios, te alabo, Rey, gloria a tu nombre, Señor amado, bendice a Berchola Martínez, su vida, fortalecela, dale fuerza, Dios mío, Padre Santo, Dios mío, glorifícate, Rey, glorificate, Padre, obra, Dios mío, te ruego, Dios mío, por Feli, Arguán, Dios mío, su vida, fortalece, Dios mío, dale la fortaleza, la fuerza, Dios mío, obrando en su vida, Padre Santo, glorificate, Rey, glorifícate, Padre, glorifícate, Rey de gloria en las vidas, en mis hermanas, Dios mío, Padre Santo, te ruego, Dios mío, Padre eterno, Padre bueno, por Feliciana, te ruego por Porfirio, Dios mío, Campo, sus hijos, sus nietos, te ruego por Padre Santo, Paola Ruiz Díaz, te ruego por sus hijos, te ruego por Leandro, Dios mío, Poggi, te ruego, Padre Santo, Benita Coronel, por Daniel, por Dios mío, Estela y su familia, te ruego esta mañana, Padre, te ruego esta mañana, Dios Todopoderoso, te ruego, bendito Dios, por Valdo, por Daniel, por la familia Ruiz Díaz, familia Coronel, Dios mío, por la familia Poggi, bendito Dios, gloria, gloria, gloria, Señor, manifestate esta mañana, tocando las vidas, te ruego, Dios mío, esta mañana, Padre Santo, glorioso Dios, gloria, gloria, gloria, gloria. Te ruego por Jimena, por su vida, su esposo, sus hijos, su familia. Te ruego, Padre Santo, Padre bueno. Oh, gloria a tu nombre, gloria, gloria, gloria. Levanta al caído, levanta al desalentado, al desanimado, Dios mío. Al que no tiene fuerza, dale fuerza, Dios mío. Gloria a tu nombre, Rey. Gloria a tu nombre, gloria, gloria, gloria, gloria, gloria, gloria. Padre Santo, te ruego, Dios mío, por Ayelén, por Rocío, por Sergio, por Dios mío, por Diego, por Leandro, su familia, te ruego, Padre Santo. Isaías, por su hijo, Dios mío, te ruego, Padre Santo, por Gloria, por Javier, bendito Dios, te lo ruego, rompe las cadenas, Dios mío, rompe las cadenas, te ruego por Yamila, por Cristian, Dios mío, te ruego por Emma, Dios mío, te ruego por Benjamín, por Dios mío, por Sebastián, por Federico, bendito Dios, te ruego, obra, Dios mío, Padre Santo, bendito Dios, en Ramona, Dios mío, su vida, Padre Santo, bendito Dios, por cada uno de mis hermanos,
hermana, de mis hermanos, Rey. Levanta al que está caído, desalentado, desanimado, Dios mío. Oh, gloria a tu nombre, gloria, gloria, gloria, gloria, gloria, gloria. Glorifícate, Reina Esther, su esposo, sus hijos, Padre Santo, su niña, trayendo la sanidad total, papá. Glorifícate, Señor, las necesidades, Dios mío. Obra, mis hermanas, mis hermanos, Dios mío. Glorifícate, Rey de alabanza, de gloria. Bendito Dios, bendito Dios, bendito Dios, bendito Dios, bendito Dios. Manifestate, Padre Santo, en cada niña, niño, Dios mío. Te ruego, Padre Santo, Padre bueno, por todos mis hermanas, mis hermanos, familia. Padre Santo, bendice a Vivian, a Jorgito, a Dayana, a su bebé, por Felipe, por Luca, por Nicolás, Estefanía, Gael, Amadeo, por Empresa Mimar, Prospera, te ruego por Adriana, José Luis, Camila, por Nicolás, Federico, Maru, Señor, te ruego por Susana, Jorge, por Gabriela, restaura sus piernas, sus pies, sus tobillos, por Miguel, Dios mío, Facundo, por Martina, por Francisco, familia Rodríguez, Señor, obra, Dios mío, Patricia, Padre Santo, Paradiso, Axel, Alan, Nair, su esposo, sus hijos, su familia, Daniela, Paradiso, su vida, por Nelly Rodríguez, sus hijos, nietos, bisnietos, por Sandra, Paradiso, te ruego, Nicole, mira, Gianluca, Tomás, Rey, Padre, te ruego que la ayude, que la bendiga, romperá cadera, Padre Santo, tu palabra dice que tus hijos jamás serán avergonzados, Padre. Oh, gloria a tu nombre, gloria, gloria, gloria, gloria, gloria. En esta mañana, Rey, te clamo, Señor, por las necesidades de Luis Fernández, su vida, su familia. Señor, te nombro Marcela, Dios mío, Santana, su familia, Rubén Rivero, su familia, Susana, sus hijos, Jorge Sarese, su familia, Marta, su familia, Alberto Meizoso, su familia. Bendito Dios, de clamo por cada petición, cada necesidad, por salvación, liberación, por los jóvenes que están atrapados en la droga, en el alcohol, el vicio, delincuencia, violencia. Liberta a los jóvenes, liberta a los jóvenes de todas adicciones, Señor. Arranca la droga, limpia, Rey, quiebra, rompe, deshace toda artimaña en el nombre de Jesús. Satanás, abrí tus garras, suelta las almas, suelta las vidas, suelta a los jóvenes en el nombre de Jesús. Papá, te clamo por Argentina, por cada rincón de Argentina, por cada provincia, pueblo, ciudad, Padre Santo, barrio, Señor, por la familia, situación de calle, Señor, provee vivienda, abre puerta de trabajo, Dios mío, jubilaciones, pensiones, juicios trabados, Rey, te ruego por hospital de niños, hospitales generales, hospital, Dios mío, psiquiátrico, Señor, hogar de anciano, hogar de niño, te ruego por los niños que están perdidos, niña, niño, adolescente, joven, bebé, que están perdidos, salvala y salvalo, rompe los cepos, rompe las cadenas, rompe, abrí las puertas, Dios mío, salvalos, Padre, te lo ruego en el nombre de Jesús. Toma Argentina, rincón por rincón de Argentina, Padre, oh Santo, Santo, gloria a Dios, bendito Rey, Padre, te clamo por la humanidad, el mundo entero, rincón por rincón del mundo, Dios mío, por cada país, cada lengua, nación, Padre, obra en cada uno, Dios mío, bendito Dios, cada país, Señor, rincón por rincón del mundo entero, te ruego por la familia, Dios mío, Padre Santo, situación de calle, familia que no tienen vivienda, familia, Dios mío, que no tienen, Padre Santo, cobertura médica, medicina, que están enfermos, Rey, arranca toda enfermedad, Dios mío, todo parálisis, Padre, te lo ruego, Dios mío, ten misericordia, Rey, misericordia por la familia de la fe, por lugares que hay terremotos, Señor, Padre Santo, de que hay guerra, que hay violencia, por mis hermanos de la fe, Señor, oh gloria, Señor, Padre Santo, que un pedacito de tu palabra llora, Dios mío, Padre Santo, se memorizan tu palabra, oh Rey de gloria, Santo, Santo, Santo, Santo, Señor, la familia de la fe, mis hermanos que son perseguidos, ayúdame, dalo, fortalecelo, levantalo, Rey, por cada familia, cada hogar, te clamo, Dios,
Te clamo, Rey, por Estados Unidos. Te ruego, Dios mío, por Mónica Noriega Vázquez, su esposo, sus hijos, su vida, su familia, su ministerio. Por la familia Orellana te pido. Por Enrique, por Alexa, Elizabeth, por Gabriel, Dios mío, bendito. Glorifícate, Rey, en cada hermana y hermano. Te ruego, Dios mío, por Lenny Guerrero, su esposo, sus hijos, sus nietos, Padre Santo, su congregación, su ministerio. Bendito Dios, bendito Rey, Señor amado. Te ruego esta hora por mi Dios mío, Michelle Curi, su esposo, sus hijos, su vida, su ministerio. Te ruego, Dios mío, Padre Santo, Dios mío, gloria, gloria a tu nombre, gloria, gloria, gloria, gloria. Te ruego, Padre Santo, Dios mío, oh gloria a Dios, aleluya, bendito Dios Santo, gloria, gloria a Dios, gloria a Dios, gloria, gloria, gloria, gloria, gloria. Padre Santo, Orleti, Dios mío, Ibarra Casares y su familia. Rey, te ruego, Dios mío, Padre, Jonathan Calderón, su esposo, sus hijos, sus nietos, Señor amado, te ruego, Padre, su congregación, su ministerio. Te ruego por Irma Soto, su esposo, sus hijos, sus nietos, su familia, su ministerio. Te ruego por Mirta Agüero, su esposo, sus hijos, sus nietos, familia, su ministerio. Sara Maya, su esposo, sus hijos, sus nietos, familia, su ministerio, Señor. Te ruego esta hora, Padre Santo, y Dios mío, Liz, Dios mío, Padre Santo, Liz, Dios mío, Padre Santo, Dios mío, glorioso Dios, aleluya, Padre Santo, glorificate, Rey Santo, gloria a Dios, gloria, gloria, gloria, gloria, Rosales, Dios mío, Padre, bendigo su vida, su familia, Rey, te ruego, Padre, te ruego, Dios mío, gloria a tu nombre, gloria, gloria, gloria, Lisbeth Hernández, su esposo, sus hijos, sus nietos, su familia, por cada hermana y hermano, familia, Dios mío, la congregación bendice, Señor amado, Pastor Tony Rodríguez, su esposa Diana, su ministerio, Señor, por todos mis hermanas, mis hermanos, familia, por la familia de la fe, Señor, por la familia de la fe, bendice cada hermana y hermano, familia, por la humanidad, Señor, por salvación, por conversión, Dios mío, liberta a la juventud, liberta a los niños, jóvenes, familia que están en adicciones, Señor, arranca adicciones, arranca las adicciones, Señor, arranca, Padre, adicción de la droga, del alcohol, Dios mío, arranca violencia, delincuencia, Dios mío, oh gloria, te clamo por cada hijo, Señor, oh gloria a Dios, aleluya, gloria a tu nombre, Jesús, gloria a Dios, gloria, gloria, gloria, glorifícate, Rey de alabanza, de gloria, glorifícate, Padre, glorifícate, Rey, gloria a Dios, gloria, gloria, gloria, gloria, gloria, gloria, gloria, gloria, gloria, gloria a Dios, gloria a Dios, gloria a Dios, gloria, gloria, gloria, gloria, pero para Andrea Palacio. Fortaleza Andrea Palacio, te ruego por Alfredo Benítez, Dios mío, por cada uno de sus hijos, de sus nietos, Rey, obra en su vida, Padre Santo, Padre bueno, te ruego, Dios mío, Nora Pereira, Señor Horacio Krososki, sus hijos, sus nietos, Rey, familia, Dios mío, Padre Soto Torres, San Salvo, te ruego por Adrián, Dios mío, Cardoso, su hijo, su vida, Andrés Cardoso, sus hijos, sus nietos, Padre Santo, Adrián, Dios mío, Andrés, bendito Dios, te ruego, Padre Santo, por la familia, Dios mío, bendito Dios, Melita, Señor, levanta al que está caído, Rey, gloria a tu nombre, gloria, gloria, gloria, gloria, gloria, gloria, gloria, te ruego por Mari, fortaleza Mari, a María, Dios mío, a Esther Acosta, fortalecela, levantala, ayudala, Rey, oh, gloria a tu nombre, papá, gloria a tu nombre, gloria a tu nombre, gloria a tu nombre, gloria a tu nombre, gloria a tu nombre, Rey, gloria a tu nombre, gloria, gloria, gloria, gloria, gloria, gloria, gloria, gloria. Santo, mi alma te adora, mi alma te alaba, Señor, gloria a tu nombre, tuyo es el poder y la gloria, tuyo es el poder y la gloria, tuyo es el poder y la gloria, Santo, manifestate, Rey, liberta a los cautivos, los oprimidos, arranca toda depresión, toda angustia, amargura, dolor, Dios mío, sana las heridas, Señor, sana las heridas, Señor, sana los corazones, Padre, oh, gloria a tu nombre, bendito Rey, gloria a Dios. Gloria, gloria, gloria, gloria, gloria, gloria, gloria. Declaro que se rompe las cadenas, barreras,
obstáculo, oposición, todo lo que está trabado, frenado, destrabalo, lo que está cerrado, abrilo, Papá Santo, glorioso Dios, aleluya. Tu palabra dice que tenemos que orar por las autoridades de esta eminencia, presidente, diputado, nacional, provincial, gobernadora, intendente. Tu palabra dice que tenemos que orar por ellos, Rey. Proclamo salvación, conversión, liberación, mi Rey. Padre Santo, te ruego, familia, situación de calle, provee vivienda. Aquellos hermanos que no tienen vivienda, provee, la tierra es tuya. Tu palabra dice, mía es la tierra y mía la plenitud. Éxodo 19:5. Tu palabra dice, Dios mío, en Salmo capítulo 2, verso 8, pídeme y te daré por herencia naciones como posesión tuya, los confines de la tierra. Tu palabra dice, pedíos dará, buscar, ya le golpea, porque todo aquel que pide recibe, el que busca, ya golpea, se le abre. Tu palabra dice, clama a mí, yo te responderé, te enseñaré cosas grandes, ocultas, que no conoces, aleluya. Tu palabra dice, permanece en mí, y yo en vosotros, pedí todo lo que quieras, Rey. Oh, gloria a tu nombre, Padre. Oh, gloria a Dios, gloria al que cree, todo es posible, Rey. Oh, santo, santo, santo, santo, manifestate en esta mañana, manifestate en las necesidades, Señor, aleluya. Gracias te doy, Padre, porque sé que estás sobrando, mi Rey. Estás sobrando, Papá. Estás sobrando, te ruego por Luca García. Fortalece, libertalo, sanalo a Luca García. Te ruego, Dios mío, enorme Escobar, por su vida. Te ruego por Luis José García, su vida, su trabajo. Señor, te ruego por su casa, por la familia. Señor, amado, une toda la familia, Rey. Te clamo, Padre, te clamo, bendito Dios, por cada vida, cada hogar, cada familia, Papá. Papá, oh, glorifícate, Señor, glorifícate, Rey, salvación por Ariel, Dios mío, trae salvación, Padre Santo, glorioso Dios, gloria a tu nombre, gloria, gloria, gloria, gloria, gloria, ¿quién como tú, Rey? ¿Quién como tú, mi Señor? Gloria a tu nombre, Jesús, gloria a tu nombre, Jesús, mi alma te alaba, Dios mío, mi alma te alaba, Dios Santo, glorioso Rey, aleluya, gracias te doy, Padre, declaro esta mañana, que las cadenas se rompieron, los cepos se quebraron, los yugos, Señor, las puertas se abren, Dios mío, gloria a Dios, gloria a Dios, gloria, gloria, gloria, gloria, gloria, declaro, Dios mío, Padre Santo, Dios mío, tiempos nuevos, Rey, gloria a Dios, gloria, gloria, bendice este ministerio, Señor, te ruego por las almas, trae las almas que van a ser salvos, que enviaste, vas a enviar, establece tu reino, Papá, glorifica Rey, glorifícate en todo, mis hermanas, mis hermanos, Padre. Gracias te doy, Señor, porque sé que estás sobrando. Te ruego, Dios mío, esta mañana, Padre Santo, por Nora González, fortaleza a Nora González, fortalece a Nora por su vida, por cada uno de sus hijos, de sus nietos, Padre Santo, obra en su vida, Rey. Fortalecela, fortalecela, fortalecela, Papá. Mira el corazón de esta madre, Rey. Oh, gloria a Dios, Santo, Santo, Santo. Te ruego por Esteban Pablo, toma su corazón, su vida, por Beatriz, salvación, conversión, toca los reyes de gloria, Santo, gloria a Dios, aleluya. Gracias, Señor, porque tú eres bueno, porque tú eres grande, porque tú eres sublime, Rey. Gracias, Señor, levántalo, levanta a cada hermana y hermano, ayúdalo en estos tiempos, Señor, que recobren la fuerza, la fe, la esperanza, Rey. Gracias, Señor, gracias, porque tú estás aquí, Dios, tú estás aquí, Papá, tú estás aquí, yo no conozco otro Dios, no conozco otro Señor, no conozco. Rey, gloria a Dios, gloria a Dios, gloria, gloria, gloria, gloria, gloria. Gracias, Rey, gracias, Señor, porque sé que estás sobrando, Dios mío, libertando, Padre Santo. Gracias, Señor Jesús, gloria a tu nombre, Jesús Santo, aleluya, gloria a Dios. Señor, los bendiga, y esta mañana orando y clamando al Señor para que Dios esté obrando en tu vida, tu hogar, tu familia. Para Dios no es imposible, para Dios no hay difícil, solamente proclamar y declarar la victoria de Cristo, porque Él es grande, porque Él es glorioso, porque Él es eterno y magnífico. Dios está interesado en tu vida, tu hogar y tu familia. Esa confianza, seguridad que tengas en Dios, que Él va a estar obrando. Cuando Él obra, ¿quién podrá impedir?
Y dice acá San Juan que leímos recién capítulo 15, verso 7, es una palabra, una promesa. Si permanecéis en mí, mis palabras permanecen en vosotros, pedid todo lo que queréis y os será hecho. Señor, es la condición de Dios, si permanecéis en mí, si permanecéis en Cristo, si permanecéis en la búsqueda, de permanecer continuamente en la intimidad con Dios, en la búsqueda, permanecer en la oración, en la palabra, permanecéis en Cristo. Cristo permanece en tu vida, Cristo está en tu vida, en el nombre glorioso del Señor, Él está contigo. Dice, pedí todo lo que quiera. Todo, pero la condición, Señor, tiene regla, tiene orden. Señor dice, si permaneces, si te afirmas, si crees, si te congregas, si estás creyendo, buscando, porque cuando nos congregamos, porque le creemos a Dios, creemos que nuestra familia será bendecida. El Señor dice, serás salvo tú y toda tu casa. Tienes que creer, confiar, afirmarte, tus hijos, tu familia serán salvos, porque te afirmaste, sos la columna de tu casa. Orá y toda tu familia será transformada, porque la promesa de Dios, por eso es el todo lo que pidiere creyendo, recibirá. Si permaneces en mí, mis palabras permanecen en vosotros, la palabra de Dios está en tu vida, la palabra de Dios reina sobre tu vida, la palabra de Dios es lo más importante en tu vida. Permanece en mí y yo en vosotros, y el Señor va a hacer la petición que tenga, tu pedido, tu clamor, lo que estás orando, lo que estás pidiendo por tus hijos, tus nietos, tu familia, tu esposo, tu economía, por sanidad, lo que estás pidiendo a Dios. Permanece en mí, permanece en Cristo, hermana, permanece en Él, permanece por más prueba que tenga, lucha que tenga, carga que tenga, situación que tenga, no baje los brazos, no te rinda, no abandones, sino busca, cuando más prueba tenga, busca de más, adorale, rendite delante de Dios, que haya rendición total, adorarle a Dios es rendirse, rendite a Dios, buscale más, más, más, más y más, cuando más le busque a Dios, más su gloria se va a manifestar. Más cuando hay más pruebas, más buscar a Dios, que el Señor te saca en victoria, vencedora, victoriosa, victorioso, porque Él es fiel a su palabra, Él es fiel a su promesa. Tu confianza tiene que estar en Cristo, en Él confía, por más cosas que te pase, por más enfermedad que tenga, por mala situación económica, por tu familia, por la situación que pasa a tus hijas, a tus hijos, clama y pedile por salvación, por sanidad, por liberación, para que Dios lo liberte de lo que tiene atado. Ma, porque yo soy madre también, estoy clamando por mis hijos, estoy clamando. Esa confianza, y solamente aferrate en la palabra, aferrate con toda tu ser, toda tu fuerza en la palabra. Aunque no tengas fuerza para arrodillarte, levanta tus brazos, aunque no salgan palabras, levanta tus brazos, o glorificar a Dios, aunque no te salga, sino glorificarle, gloria a Dios, sabe tu petición, tu necesidad, pero entra en la comunión con el Señor, entra, buscale, no te quede, no te rinda en este tiempo, más buscale a Dios. Nosotros podemos buscar al Señor en los secretos de nuestra mente, en nuestro corazón, pero cuando tienen que reprender, cuando tienen que declarar en voz alta, porque Satanás solamente escucha lo que vos decís, declarar la sanidad, declarar restauración, declarar que tus hijos son salvos, son libres de toda atadura, son libres de adicciones, declarar el nombre de Jesús, levantate en fe, a orar, a clamar, aunque no tenga fuerza, hermana, no te rinda, no abandone, no te rinda, no deje de orar. Por más de año vengo orando, años, seguí orando hasta que vea la gloria, hasta que vea el poder, hasta que vea, seguí permaneciendo en fe, seguí permaneciendo en la oración, seguí orando, porque Dios escucha el clamor de una madre, Dios escucha el clamor de su hija, de su hijo, Él escucha, solamente rendite, permanece en Él, permanece en su palabra, permanece, abrí la palabra y empezá a leer, escudriñá, metete a la profundidad. Si permanece en mí, mi palabra permanece en vosotros, pedí todo lo que quiera y será hecho, todo lo que quieras, hermana y hermano. La palabra lo dice, pero permanece en Cristo, Cristo permanece en ti.
y Él se glorifica, Él se manifiesta, Él derrama de su presencia, de su gloria y de su favor. Permanece en Cristo, hermana. Permanece en Cristo y Él se va a glorificar. Padre Santo, Padre bueno, te ruego esta hora por Graciela, Dios mío, de salvo, fortaleza Graciela de salvo, fortaleza Graciela, fortaleza, fortaleza Graciela, Padre, fortaleza Graciela de salvo. Te ruego por Pablo, Elizabeth, Jehová, Lucio, Tomás, te ruego por Romina, Dios mío, no a Santino. Padre Santo, te ruego esta hora, Padre eterno, glorioso Dios, te clamo, Rey, te clamo esta hora, Padre Santo, Carmen Isabel Lima, por su vida, te ruego por Belinda, Señor, te ruego, Padre Santo, por Adrián, te ruego por Irina, por Rosalía, Dios mío, por Brenda, por Jairo, familia Lima, familia Mengual, familia Colma, familia Duarte, familia Martínez, por Luis Colma, por su vida, su salud, sus hijos, sus nietos. Bendito Dios, te clamo por todas las necesidades, por salvación, conversión, liberación, restauración. Gracias te doy, Padre, porque tú estás en el control, mi Dios. Gracias por todas las peticiones, por la familia, Señor. Gracias te doy porque veremos tu mano, veremos tu gloria, veremos tu favor, veremos tu gracia, Señor, porque tú eres fiel, verdadero, santo y glorioso. Para ti no hay difícil ni imposible, Señor. Solo tú puedes transformar y cambiar las vidas. Solo tú, Señor. Solo tú puedes cambiar. Solo tú puedes libertar. Solo tú puedes transformar. Solo tú puedes salvar, Señor. Aleluya. Gloria a tu nombre. Gloria a tu nombre, gloria, gloria, gloria, gloria, gloria, gloria, gloria a Dios, gloria a Dios, gloria a Dios. Se rompe las caderas, se corta ligadura, atadura, se corta todo poder de las tinieblas. En el nombre de Jesucristo se empieza a caer reinado de las tinieblas, se cae reinado de las tinieblas, se está cayendo reinado de las tinieblas, se cae en el nombre de Jesucristo, se cae, se está cayendo, se está cayendo, se está cayendo reinado. Se está cayendo el reinado de las tinieblas. En el nombre poderoso de Cristo veremos tu gloria, veremos tu favor, veremos tu gracia, Rey. Gracias te doy, papá, porque eres fiel, mi Rey. Eres fiel, Señor. Te ruego, Dios mío, por Laura Poggi, por sus hijos, su familia, por cada petición, necesidades que hay, Dios mío. Ayuda a mis hermanas, a mis hermanos, Rey. Levántalo, Padre. El que está desanimado, desalentado, Rey. Alcanza vivienda, alcanza trabajo, Señor. Padre, esos juicios, qué años están, Dios mío. Padre Santo, pero tú eres un Dios justo. Tú eres un Dios justo que han trabajado, Dios mío. Padre Santo, han derramado, Dios mío, sudor, Dios mío, Padre. Oh, gloria a tu nombre. Te pido justicia para que cobren, Dios mío, por Rafaela, que cobre, Dios mío, todo lo que trabajó su esposo. Tú eres un Dios de justicia, un Dios justo, un Dios verdadero, santo. Gracias te doy porque sé que tú lo haces, Dios. Tú lo haces, mi amado Rey. Tuya es la gloria y la alabanza, Señor. Gracias te doy, Padre. Gracias te doy, mi amado Dios, porque eres fiel una y otra vez. Tu fidelidad, Señor. Tu fidelidad es para siempre, Rey. Gloria a Dios, aleluya. Gloria a tu nombre, Jesús. Gracias, Rey. Gracias, Señor. Gracias, gracias. Porque sé que estás obrando. Te clamo salvación, liberación por Natán, Señor amado. Obra en ese joven, Señor, obrando en su vida, Señor. Trayendo salvación, liberación, papá santo. Glorifícate, Rey. Glorifícate, Padre. Glorifícate, Rey. Trae respuesta, mi Dios. Trae respuesta, mi Dios, trae respuesta, trae respuesta. Responde, Dios Todopoderoso, responde, enséñanos a permanecer en tu palabra, a pertenecer, a permanecer en ti, Espíritu Santo, Espíritu Santo, Espíritu de Dios, Espíritu de Dios, Espíritu de Dios, Espíritu de Dios. Obra en las vidas, Espíritu Santo, obra en las vidas, Espíritu Santo de Dios, gloria a tu nombre, Padre, te clamo, Rey, te clamo, Señor, te clamo, te clamo, te clamo, Rey, te clamo, papá, te clamo, Señor del cielo, te clamo, solo tú puedes obrar, solo tú puedes transformar, solo tú puedes cambiar todo, solo tú, Rey, solo tú, Señor amado. Gloria a tu nombre, Rey. Trae la fortaleza, la fuerza a mis hermanos, Señor. Gracias por mis hermanas. Gracias por cada uno que está conectado esta mañana, Padre. Gracias te doy, mi amado Rey.
Dios es fiel, hermano. Dios es fiel, grandemente fiel, poderoso. Y este Dios, permanece en Cristo, permanece en Él, permanece en su palabra. Y empezá a pedir, empezá a clamar. No te canse de orar, no te canse de proclamar. Aunque no veas nada, seguí orando. Porque después la fe, la certeza, la convicción. Aunque no ves nada, pero la fe no se ve, pero tenga que creerlo. Y cuando creas, se manifiesta, se palpa. Porque la fe es caminando como yendo a lo invisible. Solamente créele a Dios. Seguí orando, cree. No veo nada. Seguí orando, no veo nada. Seguí orando hasta que vea. Hasta que vea la mano, hasta que vea la gloria, hasta que vea el milagro, hasta que vea la sanidad, hasta que vea el trabajo, hasta que vea tu vivienda, hasta que vea restauración, tu familia, hasta que vea. Sigue orando, sigue clamando, sigue pidiendo que Él es fiel. No te rindas, no abandones. No renuncie, por más situación que atraviese. El Señor dice que Él va a abrir camino en el desierto y río en la sequedad. Él va a abrir, aunque no vea nada, te va a abrir el camino. Vas a saber la salida, porque Dios dice que no va a entregar una carga que no podamos soportar. Junto con la carga, con la prueba, viene la salida. Aunque no vea la salida, aunque no vea la puerta, aunque no veas nada, seguí caminando y el Señor te va a abrir camino. Aunque estés seco todo, estás seco todo, no ves agua, no ves nada, el Espíritu Santo está ahí. El Espíritu Santo va a llenarte, el Espíritu Santo va a abrir ese estanque, el Espíritu Santo te va a traer la paz, el Espíritu Santo te va a traer la seguridad, el Espíritu Santo te va a dirigir, va a guiarte, va a acompañarte en cada segundo de tu vida. Solamente confía, solamente depende de Dios. Señor, dependo de ti. Dependo de ti, dependo de ti, depende de Dios, depende de Dios, Señor. Aprende a depender, a esperar, que toda la bendición viene de Dios. Todo el vivir la bendición, la sanidad, el milagro. Todavía no ve en tu cuerpo ese milagro. Todavía no ve el milagro en tu familia. Seguí orando, seguí. El que lo hizo, lo sigue haciendo. Lo hizo una vez, lo va a seguir haciendo. Porque Él es fiel, porque Él es un Dios de promesa, un Dios de pacto. El que prometió, lo hará. Él prometió, lo hará. Él no te va a dejar nunca, nunca te va a desamparar, nunca te va a abandonar, porque es fiel, porque Él nunca deja a sus hijos. Por eso dice, no he visto justo desamparado ni su descendencia mendigue pan. Tu descendencia será una descendencia de abundancia, de prosperidad. Tu descendencia, conforme ores, de tiempo ores, tu familia, tu descendencia recibirá todo el tiempo de tu oración, de tu busca, tu entrega, tu fidelidad a Dios. Ellos van a recibir la bendición, aunque vos no veas, ellos van a recibir y van a ser salvos. Esa confianza total en Dios, esa confianza total, total. Yo confío, dependo en Dios, que no vea nada, parece imposible, parece difícil. Y cuando permaneces, Él se glorifica. Así que hermanos, Dios los bendiga en esta hermosa mañana, un nuevo amanecer, una nueva oportunidad. Cada mañana es una nueva oportunidad, es un nuevo día que Dios te regala para buscarle, para adorarle, alabarle. Usted sabe que en la tierra acá se adora, se busca, nos arrepentimos, pedimos perdón, pero cuando vayamos al cielo ya está, lo que no hiciste, no hiciste. Por eso serví, por eso predicá, por eso orá, clamá, orá al Señor por todas las almas, que le conozcan, hombres y mujeres, en toda la humanidad Dios creó hombres y mujeres. Orá por ese hombre, esa mujer, esa niña, niño, adolescente, joven, familia, por toda situación. Pedir al Señor por la familia, por toda humanidad, por todo lo que sucede, pedir a Dios y Él va a responder. El Señor los bendiga, toda la bendición de Dios, y nuevamente nos encontramos el día de mañana y seguimos orando en el nombre de Jesús. Dios los bendiga tremendamente. Aleluya.

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de oración, de clamor al Señor, y quiero compartir con ustedes en Jeremías capítulo 29, verso, gloria a Dios, verso 12 y 13. Y leemos la palabra en el Padre, Hijo y Espíritu Santo. Amén. Dice así: entonces me invocaréis y vendréis, oraréis a mí y yo os oiré. Amén. Y me buscaréis y me hallaréis, porque me buscaré de todo vuestro corazón. Esa palabra, entonces, cuando nosotros le invocamos a Dios, Él viene, Él escucha nuestra oración. Y esta mañana vamos a invocar su nombre. Vamos a buscarle esta mañana. Pedirle al Señor nuestras necesidades, sabiendo que Él es fiel y que Él responde. Dios es un Dios de respuesta. Padre celestial, Padre bueno, grande y poderoso Dios, en esta mañana vengo delante de ti, Señor amado. Padre celestial, Padre bueno, glorioso, eterno, magnífico Rey. Padre santo, te pido perdón por mis ofensas, mis pecados, mi mal pensamiento, mi mente y mi corazón, Padre. En esta mañana, Padre eterno, Padre bueno, me rindo delante de ti, mi Señor, mi Dios, aleluya. Gloria a tu nombre, Padre, gloria, gloria, gloria, gloria, gloria, gloria, gloria a tu nombre. Esta mañana, Padre, te ruego, esta mañana, Dios de gloria, de poder, Dios de alabanza, Dios de júbilo, Dios de poder, Señor, esta mañana, Padre santo, Padre bueno, Dios de gloria, Dios de gloria, Dios de gloria, Dios de gloria, Dios de poder, Dios de alabanza, aleluya, a ti te adoro, a ti te alabo, a ti te vengo a buscar, mi amado Dios. En esta mañana, Padre santo, que renovaste tu misericordia, Señor, oh glorioso Dios, gloria a tu nombre, gloria.

gloria, gloria a tu nombre, mi amado Dios. Te vengo a clamar por las familias, Señor, por las necesidades, por cada necesidad, Dios mío, glorioso Dios. Bendito Señor, esta mañana, Padre Santo, Padre bueno, te pido y te clamo por mi esposo. Fortalecelo, bendecido, levantado, Dios mío. Esta mañana te vengo a pedir y a clamarte, Dios mío. Te clamo esta mañana, Dios de gloria y de poder, Señor. Esta mañana vengo delante de ti, mi Rey, mi Dios, a clamarte, bendito Dios. Te ruego por Ruth, Señor. Toma el corazón, a mente, la vida de Ruth, Señor. Te pido por Wilson, Padre Santo, su vida, su trabajo, Señor. Te ruego por Berenice, Ariane, guardar y protegerla, Señor, en el colegio. Te ruego por Joazán y Fuerte, por la familia, Dios mío, Villagrán, Curicuy, Dios mío. Proclamo salvación y conversión por los padres, los hermanos, sobrinos de Wilson, Señor. Padre Santo, Padre Bueno, esta mañana te pido, Padre Santo, Padre Bueno, salvación por Débora, Señor. Sea salva, sea libre, te ruego por su bebé, Nascazón y Norman a término. Te ruego por Facundo, Curicuy, Señor. Salvación, guardar y protegerlo, Señor, en el colegio, Señor. Te ruego por Dios Barroso, Padre Santo, glorioso Rey, bendito Dios, trabajo de Débora. Padre Santo, te pido esta mañana salvación y conversión por Ezequiel Rolando Curicuy, sea salvo, libre. Bendice su vida, su trabajo, Señor. Te ruego salvación por Débora Patiño, sea salva, sea libre, salvación por Romana Ema, Naita Marela, Señor. Guardala, Dios mío, a Romana Ema en el colegio, a Naita en el jardín. Bendito Dios, te pido una vivienda, Señor, una casa para Ezequiel. Quien necesita para su familia, Dios mío, esta mañana proclamo salvación por Daniel Orlando Curicuy. Daniel sea salvo, Daniel sea libre, libertalo, Padre, libertalo, Señor del cielo. Te pido por su vida, abre puertas de trabajo. Te ruego por Valentín, sano y fuerte, toma sus riñones, Señor, sus pulmones, arranca, Dios mío, arranca asma, Señor, arranca su insuficiencia renal. Bendito Dios, te ruego por su mamá, su hermano, guarda en el colegio, Valentín.

fuerte, Dios mío, te ruego salvación, mire su familia, bendito Dios, te lo ruego, Padre, te clamo esta mañana, Dios mío, bendito Rey, toma lo largo, lo ancho de esta casa, párate como poderoso gigante, Rey, todas las peticiones pongo delante de ti esta mañana, Padre. Bendito Dios, te ruego esta mañana, Dios mío, bendito Dios, por Verónica Brite, fortalece, trae la fortaleza, Verónica Brite, levántala cada día, fortaleza a tu sierva, a tu hija, Rey, bendito Dios, llénala de ti, llénala de tu presencia, de tu gloria, de tu favor, Padre Santo, te ruego por Mario Escobar, Dios mío, toma Mario, Padre Santo, fortalecelo, guárdale y protege en su trabajo, Rey, bendice su trabajo, prospera, te ruego por Mario, Señor, arranca, Dios mío, toda su suficiencia renal, Dios mío, dale vida al riñón, dale oxígeno a su riñón, rejuvenece su riñón, Dios mío, te ruego, normalizando, Dios mío, diabetes y presión, Dios mío, obrando en su vida, fortalecelo, sánalo, trae la sanidad, Dios mío, Padre, te ruego por Denise, Señor, su carrera, su trabajo, Federico, su carrera, su trabajo, salvación, te ruego por Dios mío, Valentino, te ruego por Marco, guarda el colegio, salvación, protégelo, Rey, salvación, te ruego por Yamida, fortaleza Yamida por su trabajo, te ruego por Lian, Dios mío, su vida, sus estudios, Padre, rompe las cadenas, barrera, quebrás cadena, en la familia Brite, familia Escobar, ver, Dios mío, gloria a tu nombre, porque tuya es la gloria y la alabanza. Cuando venimos en tu presencia, Señor, tú eres Dios mío santo, gloria a Dios, gloria, gloria, gloria, gloria, gloria. Esta mañana nos rendimos.

sus nietos, guarda a sus hijos de colegio, sus nietos, Padre, salvación por Germán, su esposa, Señor, sus hijos, Padre Santo, sus nietos, guarda, Dios, bendice a sus hijos, guarda mi colegio, salvación por Germán, Dios mío, por la familia Escobar, San Salvo, San Libre, bendito Dios, te clamo esta mañana, Rey, te clamo, Padre, te clamo esta mañana, Dios Todopoderoso, Rey de Gloria, te clamo por Claudio Cáceres, fortalece a Claudio Cáceres, fortalece a Claudio, bendice a Claudio, levántalo, Rey, llénalo de ti, Señor, llénalo de tu presencia, bendice a su esposa, sus hijos, su tierra, su casa, su ministerio, bendice la radio, Señor, bendice, Dios mío, la onda radial, hasta donde llegue, que tu palabra corra, Señor, que tu palabra corra, mi Dios, a donde llegue tu palabra, bendito Dios, aleluya. Esta mañana vengo delante de ti a clamarte por las necesidades, Señor. Te ruego, Dios mío, te ruego, Padre Santo, bendito Rey, por mis hermanas, mis hermanos, te ruego por José Luis Núñez, fortaleza a José, fortaleza a José Luis Núñez, su vida, Padre Santo, libertalo, sanalo por su vida, te ruego, por su ministerio, Señor, fortalecelo, respalda su ministerio, te ruego, Padre Santo, Padre

Dios poderoso, Rey, fortalece, bendice, guarda en su trabajo, Rey. Te ruego salvación, Luis Alberto Núñez, sea salvo, sea libre. Salvación por Darío, Señor Andrea, por Lionel, guárdale colegio. Salvación a Abigail, guárdale colegio. Para Alejandra, por Enzo, su esposa, sus hijos. Salvo una casa, Señor. Salvación por Marcelo, por Padre Santo. Salvación por Joel Jonas, guárdale colegio. Salvación por Micaela, su esposo, su hija. Salvación por Cintia, su esposo, Señor. Su hija, salvación, Francisca, su esposo, su hijo, Señor, salvación por Graciela, por sus hijos, toma el control absoluto, Rey, proveyendo una vivienda, un trabajo, Señor. Esta mañana proclamo salvación por Rafaela, Señor amado, toma el directivo, que le paguen todos los años que trabajó su esposo. Te ruego esta mañana, Padre Santo, Padre bueno, Dios de gloria, de poder, esta mañana te clamo y te ruego, Dios de gloria, Dios de gloria, Dios de gloria, Dios de gloria, Dios de gloria, Dios de gloria, Dios de gloria, Dios de gloria. Esta mañana vengo delante de ti, Padre Santo, a clamarte, a rogarte, a implorar tu misericordia, mi Dios del cielo. Te vengo a clamar esta mañana, Dios mío, glorioso Dios, salvación por Diego, por Guillermo, Dios mío, por Martín, guárdale colegio, salvación por Jesús, salvación por Barbie, Señor, por Claudio y su trabajo, por Tau y Rodrigo, salvación, guárdale colegio, salvación, Dios mío, Candela, salvación por David, sus trabajos, salvación por Jana, guárdale colegio, por Noa Sanifuerte, familia Núñez, familia Ponce, Rey, familia Núñez, familia Altamirano, familia Núñez, familia, Dios mío, Heredia, bendito Dios, te lo ruego, por Nelly Vergara, fortalece Nelly Vergara, su esposo, sus hijos, sus nietos, su vida, su familia. Padre, vengo delante de ti a clamarte por todo, Señor. Gloria a tu nombre, gloria, gloria, gloria, gloria, gloria, gloria, santo, te alabo, Dios mío. Esta mañana, Dios mío, te vengo a clamar por Mari Preste, fortaleza Mari Preste, fortaleza Mari Preste, dale fortaleza a su vida, a su trabajo. Te ruego por Juan, por sus hijos, te ruego, Dios mío, Padre Santo, por Selene, te ruego, Dios mío, guárdale colegio, te ruego, Padre Santo, por Mari, su esposo, Gabriela, su esposo, por Padre Salvetania, su esposo, su hijo, Rey, por la familia, Padre Santo, familia Preste, familia González, bendito Dios.

Declamo esta mañana por Rocío Gauto, fortaleza Rocío Gauto, restaura sus caderas, sus piernas, sus tobillos. Un milagro, Señor. Padre Santo, toma su cerebro, Señor, todo su cuerpo, su ser. Un milagro en esta niña, un milagro. Hazlo otra vez, papá. Te ruego por clavirala, fortaleza Claudia, fortaleza Claudia, fortalecela, fortalecela Claudia. Bendice a clavirala, Señor, dale fortaleza a su vida, a su trabajo. Salvación por Ángela, Sebastián, Micaela, Dulce Brian, salvación, Padre Santo, salvación por Iván, Diana, Santino, guarda Santino en el colegio, a Dulce de Jardín, Señor, te ruego salvación para Agustín, Mari, Ramiro, Valentín, guarda a esos niños en el colegio, salvación por Carla, Martín, Pirina, Nicolás, Dios mío, guarda el colegio, salvación, Daniela, Gustavo, Agustín, Alejandro, Uma, guarda el colegio, salvación por Vanessa, por Diego, Dila, guarda el colegio, Señor, te ruego, familia, Dios mío, Gauto, familia Irala, bendito Dios, en esta mañana, te ruego, Dios mío, por Olga García, sea salva, sea libre, por Dios mío, por Mauro, sea salvo, sea libre, Fabián, su esposa, sus hijos,

zaracho, Señor, por te ruego, Dios mío, te ruego, Padre Santo, esta hora, Dios mío, bendito Rey, bendito Dios, por Teresa Morales, Eduardo Navarro, su familia, por Delia Paz, fortaleza, Delia Paz, fortaleza, Delia Paz, sus hijos, sus nietos, te ruego, Padre Santo, por Elizabeth, Dios mío, Padre Isabel, Padre Sansora, y destruida su salud, te ruego esta mañana, bendito Dios, por Alicia, fortaleza Alicia, fortalecera, restaurarlo por su vida, su salud, te ruego, Padre Santo, por Jorge, bendito Dios, te clamo por Genara Barreto, fortaleza Genara, su vida, su salud, por Miguel, por Ulises, Señor, por Ramona Carabajal, por su vida, su salud, sus hijos, sus

Señor Padre bendito Rey, gloria a Dios, gloria, gloria, gloria Santo, bendito Rey, gloria a tu nombre, su familia, la congregación, Dios mío, bendito Dios, Pastor Eligio, sus hijos,

su mamá, sus hermanos, te ruego salvación, te ruego por Evelyn, Padre Santo, su vida, fortaleza, salvación por su padre, su madre, sus hermanos, por Rocío, salvación, guarda y protege en el colegio, Señor, por Lolo, por Débora, sus hijos, por Norma, Luna, sus hijos, sus nietos, salvación, bendito Dios, te ruego, Padre Santo, Señor, por Melchora Martínez, por su vida, su salud, sus hijos, sus nietos, por Ricardo, por Romina, sus hijos.

hijos, sus nietos, por Gabriela, por su hija, por Esteban, su esposa, sus hijos. Bendito Dios, te vengo a pedir esta mañana. Bendito Dios, por César, por su esposa, Dios mío, Margarita, por sus hijos, su familia, Rey, oh gloria, Padre Santo, Margarita Sosa, Señor, su esposo, César, su familia, te ruego esta mañana, Padre, te clamo por Alejandra Castillo, Señor, Sergio Fernández, de puertas, cadera de trabajo, te ruego por Claudia, te ruego, Dios mío, por

Santo, Dios mío, proclamo salvación, liberación por Gabriel Ramírez, su vida y su familia, por Gabriel Alegre, por Margarita Díaz, sus hijos, sus nietos, Señor. Te clamo, Padre Santo, esta mañana, te vengo a clamar esta mañana por Elena Espíndola, Aníbal Jerez, por Marco, por Cecilia, por Tita, por Carlos, Rita, salvación por Rita, sus hijos, sus nietos, sanidad por Rita, salvación Luis, su familia, Jorge, su familia. Te ruego por Carmen, fortaleza Carmen, su salud, Señor. Te ruego por su esposo, Dios mío, Héctor, sus hijos, nieto, bisnieto. Te ruego por Gerardo Tolosa, fortaleza Gerardo, su vida, su trabajo. Te ruego, Padre Santo, por Gabriel, por Laura, que Dios mío, Segovia, rompe las cadenas, papá. Te clamo esta mañana, Rey de alabanza, de gloria. Te clamo, Dios, te clamo, Dios, te clamo, Padre Santo, Nancy Cáceres, César Aquino. Te ruego por Florencia, por Victoria, su trabajo, sus estudios, Rey. Te ruego por Erika, Dios mío, Padre Santo Aquino, su vida, su trabajo. Por Martina, guarda de colegio, Padre Santo. Te ruego por Cecilia, por Matías, sus trabajos. A Ava, guarda de jardín, Papá Santo, familia, Dios mío, Padre Santo.

esta mañana, Padre, pero por hermano, por su vida, Dios mío, Padre Santo, sus hijos, su padre, su madre, su familia, te ruego por Mónica Ortiz, Padre, fortaleza a Mónica Ortiz, fortaleza a Mónica, fortalece su vida, su trabajo, Rey, te ruego por Rubén, salvación, su esposa, sus hijos, su nieto, sanidad, Gabriel y su familia, te ruego por José Luis Cardoso, su vida, su trabajo, Señor, te ruego por Iván, libertalo totalmente, Iván, Señor. Señor, te ruego por Iván, Padre, te ruego por Mayra, su esposo, te ruego por Aarón, su mamá, Señor, te clamo por Rosita Gómez, salvación, sus hijos, nietos, bisnietos, familia Ortiz, Padre, te ruego por Alejandra Acevedo, su vida, su salud, sus hijos, sus nietos, te ruego por Claudio, Señor Sánchez, toma a Claudio, aprenda, Señor Agustina, rompe las caderas, Rey, te ruego por Dios mío, obra, Señor amado, en Gabriel Acevedo, su familia, Padre Santo, Carolina Acevedo, su esposo, su hija, Señor, por Telva Sánchez, sus hijos, sus nietos, Rey, trae respuesta al corazón de esa madre, bendito Dios, trae respuesta, Dios Santo, oh, gloria a tu nombre, Rey, gloria a tu nombre, gloria, gloria.

Alfredo, sus hijos, sus nietos, reguarda a su nieto de colegio, Padre, Padre Santo, Padre bueno, te ruego por Norma Mesa y su familia, familia Torre, salvación, Padre Santo, te clamo, Rey, te clamo por Walter Lucero, por sus hijos, sus nietos, por Fabián Aguirre, su esposa, sus hijos, por Adriana Aguirre, sus hijos, sus nietos, Padre, te clamo, Rey, te clamo, Padre Santo, Sandra Alfonso, su esposo, sus hijos, sus nietos, salvación, Padre Santo, por Alejandro, Dios mío, Trovato, Padre Santo, te ruego por Alejandro, Dios mío, Bertora, por Gama, Dios mío, Mariela, sus hijos, sus nietos, Padre Santo, te ruego, Dios mío, Clementina Reyes, sus hijos, nietos, Dios mío, bisnieto, te ruego por Fabiana, su esposo, sus hijos, sus nietos, te ruego por Natalia Bertora, Señor, sus hijos, su familia, Rey de alabanza, de gloria, te ruego por Mario Trovato, fortaleza Mario Trovato, fortaleza Mario, para que pueda respirar por sí solo, pueda alimentarse, toma sus pulmones, vía respiratoria, dale fuerza, brazo derecho, izquierdo, pierna derecha, izquierda, toma su cerebro, Señor, te ruego por Dios mío, Ana María, fortaleza Ana María.

familia, bendice, Señor, a Susana Jorge. Te ruego por Gabriela, restaura sus piernas, sus tobillos, pueda caminar. Te ruego por Miguel, te ruego por Facundo, Dios mío, Francisco Martina, familia, para la familia Rodríguez, Señor. Te ruego por el Dios poderoso, Rey Santo, gloria, obrando Susana Jorge, obrando Patricia Paradiso, sus hijos, sus nietos, Sandra Paradiso, sus hijos, ayuda Sandra, Padre, por Daniela Paradiso, su vida, su salud. Por Nelly Rodríguez, sus hijos, nietos, bisnieto, salvación. Luis Fernández, su vida, sus hijos, sus nietos. Padre Santo, su trabajo. Por Rubén Rivero, su familia. Susana, su familia. Jorge, su familia. Marta y su familia. Alberto, mis socios.

gloria. Esta mañana, Dios mío, oh santo y glorioso Rey, te pido, Padre Santo, esta mañana, por Yamila, Dios mío, por Cristian, por Federico, Padre Santo, Dios mío, te ruego por Sebastián, te ruego por Benjamín, por Emma, Rey, te ruego por Ramona Ibarra, por su vida, salvación, Dios mío, te ruego, Padre Santo, esta mañana, Rey, te clamo, Dios mío, por Micaela González, por su vida, fortaleza en su trabajo, su mamá, sus hermanos, te ruego por Nahuel, fortaleza Nahuel, su vida, su familia, ayuda a Nahuel, Padre, te ruego, Dios mío, Señor amado, te ruego por Sebastián, Padre Santo, Rodrigo, Señor, por Sergio, Rey, te clamo, Padre Santo, por Lupe, por Juli, Señor, te ruego por Lupe, por Juli, Señor, obra, Dios mío, en su vida, Padre Santo, te ruego, Natalia, Dios mío, salvación, Padre Santo, Natalia, Dios mío, por Eval Vargas, su vida, su colegio, sus estudios, por su trabajo, por su padre, su madre, salvación, por Juli, por Lupe, guardan el colegio, Señor, te ruego esta mañana, por Romina, por Fortaleza Romina, Señor, por Dios mío, Padre Santo, por Mavia, Mayas, por San Francesca, familia Montiel, familia Benítez, Dios mío, salvación, Padre Santo, salvación por Ricardo y su familia, salvación Mónica y su familia, salvación Robert y su familia, salvación Jorge y su familia, salvación Pablo y su familia, salvación por Leo y su familia, salvación, Dios mío, Padre Santo, Padre bueno, por Graciela y su familia, bendito Dios, gloria, gloria a tu nombre, Rey. Gloria a Dios, gloria, gloria, gloria. Señor, te ruego por Walter González, fortalece. Por Alejandra Gómez, Señor, fortalece. Por Sebastián González, su carrera. Por Milagro González, su carrera. Bendito Dios, obra, Señor. Declamo este día, mi Rey, mi Dios, por Luis Castillo. Restaura sus piernas, sus pies, que ella pueda volver a su casa. Bendito Dios, te ruego por su salud. Por Juan González, su vida, sus hijos, nietos, bisnietos, Rey. Declamo, Padre. Te clamo, bendito Rey, glorioso Dios, te alabo, Rey, esta mañana, oh glorioso Dios, llegate a cada hermana y hermano, familia, Dios mío, te clamo por la familia, te

por Paola Ruiz Díaz, por su vida, por sus hijos, por Leandro Poggi, por Osvaldo, por Benita, por Daniel, por Padre Santo, Estela y su familia, Laura de Poggi y sus hijos, su familia, Rey, le pido esta mañana, Padre Santo, le ruego por Betty, Dios mío, fortaleza a Betty, Señor, fortaleza a Betty, a Rubén, a Samuel, Dios mío, fortaleza, el Rey de Gloria, manifiéstate, Rey, te ruego por Dolores Sánchez, sus hijos, sus nietos, por Adrián, Dios mío, Mendoza, Graciela, sus hijos, sus nietos, por Silvia Espínola, por su vida, su salud, Señor, fortaleza Silvia, te ruego por Walter, su vida, su trabajo, guarda a sus hijos, sus nietos, por Leo, Dios mío, su trabajo, su carrera, por Lita, por sus hijos, sus nietos, te ruego por Dios mío, Walter Medí, por Mabel Sánchez, sus hijos, Rey, oh gloria a tu nombre, Padre, Nora Fernández, sus hijos, sus nietos, por Miriam Soto, por sanidad, bendito Dios, santo, santo, santo. Esta mañana, Rey, te clamo, Dios mío, Padre Santo, Ezequiel Aquino, Señor, por Micaela Granit, por su bebé, has casado normal, te ruego por Maya, te ruego por Barbie, Señor, te ruego por Nicolás, abre puertas, cadera de trabajo, lo que él se preparó, estudió, Señor, abre las puertas, te ruego por Sofía, te ruego por Padre Santo, por Aarón, Señor amado, glorifícate, Rey, glorifícate, Padre, glorifícate en cada hermana y hermano, familia.

calidad, bendito Dios, aleluya. Padre, te ruego por Laura Caballero, Daniel Flores, sus hijos. Te clamo y te pido, Dios mío, por cada hermana y hermano y familia, Señor, por la familia, mi Dios del cielo. Por todos mis hermanas, mis hermanos, la congregación, Señor. Padre Santo, te ruego por cada una de mis hermanas, Señor. Te ruego, Dios mío, glorioso. Te ruego por Ernestina, por sus hijos, sus nietos. Marcela, sus hijas, Señor. Te ruego, Padre, oh gloria a tu nombre, bendito Rey. Gloria a Dios, gloria. Por Miriam Fierro, fortaleza Miriam Fierro, sus hijos, sus nietos, su casa. Padre Santo, fortaleza, fortaleza Miriam Candy, a sus hijos, sus nietos. Te ruego, Padre Santo, por su mamá. Padre Santo, por sus hermanos, su familia. Bendito Dios, Santo, Santo, Santo. Esta mañana, Padre, te ruego por María del Carmen Cornelia, su vida, su salud, Señor. Te ruego por su vida, por el pastor Gustavo Bonano, la pastora Maricel, Dios mío, sus hijos, sus nietos, la congregación. Padre 9 de julio, Señor, te ruego, Padre Santo, Liliana Camarota, sus hijos, sus nietos, mis hermanas, mis hermanos, Carlos Tejedor, Dios mío, Padre la congregación, Dios mío, bendito Dios por cada uno, por María Laura D'Alonso, por su esposo, su hijo, Señor, por Vicente, Padre Santo, por Sebastián, bendito Dios, te ruego esta mañana por Vivian, fortaleza Vivian, a Jorgito, a Dayana, Señor, su bebé, por Felipe, por Luca, te ruego por Nicolás, por Estefanía, Gaela, Amadeo, por la empresa Mimar, prospera Mimar, Dios mío, te ruego esta mañana, Padre, te clamo esta mañana por cada petición, cada necesidad, Dios mío, llégate la necesidad de mis hermanos, te ruego por Ricardo Sandarí, Señor, te ruego por Sabrina, te ruego por Valentín, te ruego por Marcela, por la familia Sandarí.

Carmen, te ruego por Jairo, por Irina, por Rosalía, te ruego por Brenda, por Belinda, Señor, te ruego, Padre Santo, por Adrián, familia Lima, Mengual, Señor, familia Colma, Martín, familia Duarte, Señor, te ruego por Luis Colma, su vida, su salud, sus hijos, sus nietos, bendito Dios, te ruego, Padre Santo, por Trinidad, por Emanuel, por sus hijos, Padre Santo, por Walter Barbona, Padre Santo, bendito Dios, por su esposa María Rosa, sus

Santo, Padre bueno, por Padre bendito, Rey, Señor, sus hijos, sus nietos. Te ruego por Dios mío, Pablo Romero, fortaleza Pablo Romero, su vida, su salud. Te ruego por Guillermo, Señor. Te ruego por Araceli, por Cristian, Federico, la familia Romero. Trae consuelo a la familia Romero, bendito Dios, te lo ruego. A toda la familia, bendito Señor, oh, gloria a Dios. Por María Elena Vieite, Dios mío, su esposo, sus hijos, su familia, Padre, por cada necesidad, cada petición, por salvación, por liberación, Padre, por la congregación. Señor, me dice departamento de jóvenes, departamento de niños, departamento de mujeres, departamento adolescente para adolescente, departamento de hombres, departamento evangelismo urbano, departamento evangelismo adulto mayores, Dios mío, gloria a Dios, aliento de vida, Padre, bendito Dios, rompe las cadenas, barrera, bendito Dios, rompe las cadenas, rompe las cadenas, rompe las cadenas, Padre, por cada uno de mis hermanas, mis hermanos, por la familia, Dios mío, por Graciela, de salvo, fortaleza, gracia.

Gate Terro, por Paulina Contreras, Fortaleza, Paulina Contreras, su vida, por Julián Ortellado, por Candera, sus hijos, Ariel, su esposo, sus hijos, Padre Santo, por Dios mío, por Egar, Dios mío, familia Contreras, familia Ortellado, bendito Dios, te lo ruego, ayuda a mis hermanas, a mis hermanos, rompe las cadena, barrera, papá, cada petición por cada uno de mis hermanas, de mis hermanos, levántalo, afirmalo, establece tu reino, Señor. Bendice a Jimena, fortalece su esposo, sus hijos, su familia, Señor, por cada petición que hay delante de ti, por Carola Bin, por Antonella, Dios mío, por Fabián, Dios mío, sus hijos, su casa, su familia, Padre, responde, Dios Todopoderoso, trae respuesta, Dios mío, trae respuesta, te ruego por Silvio el Gauto, Señor, por su vida, te ruego por sus hijos, sus nietos, por Silvina, por sus hijos, Señor, te ruego por Dios, mi ángel, sus hijos.

santo, santo, santo, santo es tu nombre. Santo es tu nombre, santo es tu nombre, santo es tu nombre. Oh, gloria a tu nombre, Rey. Te clamo por mis hermanas, mis hermanos, por la familia, Señor. Padre Santo, te pido por la familia en situación de calle, Señor. Te ruego por hospitales generales, hospital de niños, Señor. Hogar de ancianos, te ruego. Hospital psiquiátrico, Señor. Te ruego por hogar de niños. Te ruego, Padre Santo, por la niña, el niño, joven, jovencita, adolescente, bebé, que están perdidos, están vivos. Oro por ellos, Dios mío. Cada rincón de Argentina, rincón por rincón de Argentina, salvala, salvalo, Dios. Rompe las cadenas, Dios mío. Lo sepa, abrir las puertas, Señor. Salvación por la familia, por salvación, conversión, arrepentimiento, Padre. Te ruego, Dios mío, esta mañana, te ruego por Argentina. Tu palabra dice morar por las autoridades de esta eminencia, presidente, diputado, nación, provincial, gobernador, intendente, rey por Argentina. Cada pueblo, ciudad, provincia, barrio, Señor, Padre Santo, rompe las cadenas por Argentina, papá. Te clamo por la familia, Señor. Provee vivienda al que no tiene sanidad, al que está enfermo, Rey. Te clamo, Padre, te clamo por toda la humanidad, rincón por rincón del mundo entero, Rey. País por país, lengua por lengua, nación por nación, salvación, conversión, hombre, mujer, niña, niño, adolescente, anciano, familia, Rey.

de adicción, de la droga, del alcohol, arranca delincuencia, violencia, inseguridad, Dios mío. Padre, proclamo salvación, Dios mío. Oh, gloria a tu nombre, gloria, gloria, gloria, gloria, gloria. En el nombre de Jesucristo me vuelvo contra todo poder de las tinieblas, potestades, gobernadores, principados, demonio territorial, demonio regional, suelta. Te ordeno que suelta las almas, suelta las almas, suelta las almas, suelta las almas. Por la familia en situación, Dios mío, de calle, mi Dios, te ruego, Padre Santo, Padre bueno, por Monte Grande, Esteban Echeverría, Luis Guillón, Paris Robertson, Señor amado, los lugares que, Dios mío, Padre Santo, y que hay droga, arranca, quema, púdrelo, Señor, liberta a los jóvenes, Satanás, te ordeno, suelta la juventud, suelta a los jóvenes, suelta, te ordeno,

Padre bueno. Te ruego esta hora, Padre, arranca toda enfermedad, Señor. Toda enfermedad, los huesos, astritis, remastrosis, Dios mío. Arranca, Dios mío, Padre Santo. Arranca teoporosis. Arranca, Dios mío, Señor, toda enfermedad, HIV. Arranca, sí, arranca, Dios mío, cáncer. Arranca leucemia. Arranca diabetes. Arranca el colesterol. Arranca, Dios mío, Padre. Normaliza presión arterial, Dios mío. Arranca todo nervio, toda angustia, Dios mío. Obra, Señor, obra, mis reinas, peticiones, necesidades, Dios mío. Obra, Señor, te ruego esta hora, Padre. Arranca, Dios mío, toda suficiencia renal, Señor. Sana riñones, Padre. Te ruego, sana el hígado, el esófago, toda enfermedad, los ojos, los oídos, la nariz, la boca, en el paladar, en la lengua.

Toda enfermedad en la piel, Dios mío, bendito Dios, te clamo, por si ahora se arranca enfermedad. Hoy me viene enfermedad, como te llame, te ordeno, retrocede, suelta, suelta la vida, suelta las almas, suelta la familia en el nombre de Cristo Jesús. En esta mañana, Padre Santo, te clamo. Te clamo, Dios mío, te clamo a la pastora Gisela, el pastor Miguel, sus hijos, sus nietos, la congregación, por Florencia Costa, fortalecer a tu sierva, sus hijos, sus nietos. Te ruego, Padre Santo, pastora Lujo, Dios mío, pastora Padre Santo, Lujo Vallejo, Dios mío, su esposo, sus hijos, sus nietos, congregación, pastora Estela, pastor Carlos, sus hijos, sus nietos, Padre Santo, la pastora María Costa, sus hijos, sus nietos, la congregación, por Desire González, por Daniel, por su hijo, su familia. El Rey, te ruego, Dios mío, por cada hermana y hermano, Dios mío, glorioso Rey, fortalece, Padre Santo, trae la fortaleza, fortaleza a cada hermana y hermano, consuela a cada madre, Señor, cada padre, Señor, cada hijo, cada nieto, cada sobrino, Rey, ayuda, te ruego por la filial y por la pastora Alicia, fortalece la pastora Alicia su vida, por tu siervo Francisco, te ruego por Mariano, su novia, te ruego por Romina, su esposo, sus hijos, Leonardo, su esposa, sus hijos, Elvia, su esposo, sus hijos, por Laura, sus hijos, te ruego, Dios mío, Damián, Micaela, sus hijos, por Luca, por Zoe, Guadalupe, familia Mercado, Torales, obreras y obreros, intercesores, coristas, salmistas, provee un terreno para levantar tu templo este año, provee, Padre, provee, proveete para tu obra, Señor, provee para comprar el terreno este año para tu templo, Padre, te ruego, Dios mío, por grupo de crecimiento, por anexo, respalda el ministerio en Rosario, te ruego por Lorenzo Aguirre, su esposa, sus hijos, sus nietos, te ruego esta mañana para pastora Nancy, pastor Ramón, sus hijos, sus nietos, familia, Dios mío, Padre Santo, Cáceres, Almada, te ruego por Milton, su familia, Cinta, su familia, Analía, su familia, te ruego, Padre Santo, Padre Bueno, por Nerina y su familia, por Sabrina, su familia, Nelson, su familia, bendito Dios, te ruego, Marco y su familia, por cada uno de los hijos, los nietos, los pastores, por cada obrera, obrenta, asesores, coristas, salmistas, por Santa Fe, por Beltrán, por Bermúdez, por ver un terreno para comprar para tu templo, papá, si es tu voluntad ese lugar que están alquilando, si es tu voluntad para comprar, provee el dinero, la obra es tuya, este año provee para tu templo, Rey, rompe las caderas, barreras, bendito Dios, bendito Rey, pero por Soledad González, Señor, pero para Dios mío, Daniel Mendoza, después puertas, cadera de trabajo a Daniel, a Emanuel, Dios mío, te ruego por Jorge, te ruego por Dios mío, te ruego, Padre Santo, te ruego por Mariana, te ruego por Dina, por Abigail, te ruego por Fabio, te ruego, Padre Santo, Padre Bueno, Cintia, Jeremías, por Maya, por la familia González, familia Mendoza, Rey, obra la familia de mi hermana, te ruego, papá. Por Marta Rocha, sus hijos, sus nietos, por la pastora Sol Martínez, fortalecela, sus hijos, sus nietos, la congregación, te ruego por Baigorria, Beltrán, Dios mío, Baigorria, Engañar, San Lorenzo, Rey, Santa Fe, te ruego, Dios mío, esta mañana, Padre Santo, te ruego, oh glorioso Dios, te clamo, Padre, te clamo esta mañana, Dios grande, Dios poderoso, Dios bendito, Rey de gloria, te clamo, Padre, te clamo esta mañana, Rey, por Rocío Miranda, fortaleza Rocío, su carrera, sus estudios, te ruego por su mamá, su papá, su abuela, te ruego por Alejandro, Johnny, Daniel, por Matías, por Martita, por Graciela, por cada hermana y hermano, niña, niño, adolescente, joven, el barrio Las Piedritas, por todos mis hermanos del barrio Las Piedritas, rompe las caderas, te ruego por Ángela, te ruego, Dios mío, Padre, por Linda, su familia, Gabriela y su familia, Claudia, su familia, te ruego por Diego y su familia, Rocío y su familia, familia Curicó y familia familia Santillán, te ruego, Padre, por Ángel Medina, fortaleza Ángel Medina, sus hijos, sus nietos, Rey, Padre Santo, te ruego por cada hermana y hermano, familia, Dios mío, en Tucumán, Padre Santo, Padre Bueno, te ruego por todos mis hermanas y mis hermanos, Dios mío, te ruego por mis hermanos que viven en el barrio Esperanza, en Tucumán, Dios mío, el barrio El Bosque, Nivel Grande, Cochea, te ruego por Oscar Carpancha y su esposa, sus hijos, sus nietos, mis hermanos, en Susque, te ruego por Quitilipe, Arzobat, el
triángulo de 38, Rey, por cada hermana y hermano de Mónica Gómez, sus hijos, sus nietos, por cada jovencita, jovencito, adolescente, niño, familia, Rey, rompe las caderas, rompe las caderas, rompe las caderas, rompe las caderas, rompe las caderas, papá. Oh Padre Santo, te ruego por Mónica Noriega Vázquez, fortalece su esposo, sus hijos, su Padre Santo, su familia, su ministerio, por la familia Orellana, fortalece Enrique, Alexa, Elizabeth, Dios mío, Gabriel, Dios mío, te ruego por cada hermana y hermano de Estados Unidos, te ruego por Leti, Dios mío, Ibarra de Casares, su esposo, sus hijos, su familia, su ministerio, te ruego por Saramaya, su esposo, sus hijos, su nieto, familia y ministerio, te ruego por Yolanda Calderón, su esposo, sus hijos, su nieto, familia y ministerio, te ruego, Padre Santo, Liz Rosales, por su esposo, sus hijos, su nieto, familia, ministerio, y Dios mío, Padre Santo, Irma Soto, su esposo, sus hijos, su nieto, familia, ministerio, Inés Quiroz, Señor, su esposo, sus hijos, su nieto, familia, ministerio, te ruego por Padre Santo, Dios mío, te ruego, Padre bendito, Rey, Padre Santo, por Mirtal Agüero, su esposo, sus hijos, su nieto, familia, ministerio, te ruego por Padre Santo, te ruego, Michelle Curi, su esposo, sus hijos, familia, ministerio, te ruego por Libé Hernández, sus hijos, su esposo, sus hijos, sus nietos, familia y ministerio, te ruego, Dios mío, te ruego, Padre Santo, Padre Belén y Guerrero, su esposo, sus hijos, sus nietos, familia y ministerio, te ruego, Padre Santo, Padre bueno, bendito Dios, te clamo por todos mis hermanas, mis hermanos, Padre Santo, te ruego por Nora, Dios mío, te ruego por Nora González, por su vida, sus hijos, sus nietos, su tierra.

Padre. Glorifícate, Dios mío. Glorifícate esta mañana, Padre Santo. Manifiéstate, Rey. Manifiéstate. Te ruego por Antonia Rosa Espinosa, por su vida. Consuela el corazón de esa madre. Te ruego por sus hijos, sus nietos, su familia. Te ruego por Feliciana, por Porfirio, sus hijos, sus nietos, Rey. Por cada hermana y hermano, Señor. Los que están quedados desalentados, desanimados, levanta tu palabra y dice que no va a dejar caído para siempre al justo, Rey. Oh, gloria a tu nombre. Levanta a mi hermana, a mi hermano. Dale la fortaleza, la fuerza. Renová la fuerza. Renová la fuerza. Renová la fuerza. Renová la fuerza. Te ruego por la familia, por la familia. Familia, Padre, por la familia, bendito Dios, despierta, adorador, adorador en espíritu, en verdad, Padre Santo, bendice la congregación, Dios mío, bendito Dios Santo, gloria, gloria por cada hermana y hermano, Rey, por cada uno que está congregando, te ruego por Mercedes, su esposo, sus hijos, Señor, su familia, Dios mío, te ruego por Padre Santo, por cada uno, Rey de gloria, por cada hermana y hermano,

rey, rompe las caderas, barrera, rompe las caderas, rompe las caderas, rompe las caderas, por María, María Esther, Dios mío, acosta, fortalecer, a levantar, ayudar, luego por Nancy Acuña, su familia, por Gustavo Acuña, su familia, salvación, misericordia, por la salva, la salva, la salva, Padre Santo, que sean salvos, hombre, mujer,

Rompe las cadenas, todo trabajo de brujería, de hechicería, Dios mío, todo espíritu de Jezabel, manipulación, de división, de rebeldía, todo espíritu bombayira, todo espíritu de seducción, de encantamiento, en el nombre de Jesús, recorta todo brujería, hechicería, maldiciones, tercera y cuarta generación de maldición, por Diana sea salva, sea libre, ayudar, ten misericordia de ella, su familia, Padre tuyo es la gloria, tuyo el poder, tuya la alabanza, Rey, oh Santo, Santo, Santo, Santo, Padre Santo, glorifícate, Rey, manifestate, manifestate, manifestate, pero por Maxi Juárez, fortaleza Maxi Juárez, Señor, fortaleza Maxi, Padre, esta mañana, fortaleza Maxi, fortalece, fortaleza Maxi Juárez, te ruego por Jan, por su colegio, su vida, te ruego, Padre Santo, las hermanas, sobrino, Dios mío, de Dios mío, de Maxi, por su abuela, su familia, familia Juárez, por el trabajo de mi hermano alcanza.

a tu pueblo, afirma, establece tu reino, despierta, trae un avivamiento, despertar, una sola voz, una sola fe, una sola esperanza, Señor, levántalo a tu pueblo, a tu iglesia, afirma, establece tu reino, Padre, tu palabra dice, cuando la iglesia, Dios mío, Padre Santo, intercede, suceden cosas, aleluya, suceden cosas, Señor, Padre Santo, suceden cosas, oh Rey, qué milagro extraordinario, Padre Santo, que cada culto haga milagro, milagro, sanidad, Dios mío, milagro, Señor, sobrenatural, bendito Dios, oh Santo, milagro, Espíritu Santo, desata lengua de fuego, renueva las lenguas, levanta, firma, establece tu reino, papá. Gracias, Señor amado. Gracias, Señor Jesús. Sé que estás sobrando, Dios mío. Te ruego, Dios mío, te ruego, Padre. Te ruego, Dios mío, por cada petición que hay delante de ti. Pero por Mónica Sánchez, su vida, su hogar, su familia. Mónica Abrán, su esposo, sus hijos, sus nietos. Padre Santo, sus pastores, su congregación. Te ruego por todos mis hermanas, mis hermanos, la familia, Dios mío. Por cada necesidad, Señor. Por cada necesidad, Padre Santo, glorioso. De puertas de trabajo, Señor, vivienda que no tiene. Tu palabra dice, mía es la tierra y mía la plenitud. Éxodo 19:5. Tu palabra dice, Dios mío, Salmo capítulo 2, verso 8, Dios mío, pídeme y te daré por herencia naciones y como posesión tuya los confines de la tierra. Tu palabra dice, pedíos, dará, busca, hallaré, golpea, porque todo aquel que pide recibe, el que busca, halla, golpea, se le abrirá. Tu palabra dice, clama a mí, yo te responderé, te enseñaré cosas grandes y ocultas que no conoce. Padre Santo, tu palabra dice, lo que pidiera el nombre, en mi nombre será hecho, yo pido el nombre de mi Padre, será hecho, aleluya, oh gloria Santo, si crees, aleluya, todo es posible, aleluya. Padre Santo, tu palabra dice que para los hombres es imposible, pero para ti no hay nada imposible, Rey. Tu palabra dice que tú eres Dios de toda carne, habrá algo difícil para ti, aleluya, oh Santo, gloria. Tu palabra dice, habrá algo que no pueda ser, aleluya, oh gloria, santo, santo, santo, santo, santo, santo, santo, santo, santo, santo, santo, santo, santo, santo, santo, santo, santo, santo, santo, gloria, gloria, gloria, gloria, gloria, gloria a Dios, gloria a Dios, gloria a Dios, gloria a Dios, gloria a Dios, gloria a Dios, gloria a Dios, se rompe.

cura pasada, los enfermos eran sanos. El sudor de su garganta, Dios mío, el sudor de su delantal, y tocaba a la gente, los pañuelos, Señor. Y la gente eran libres, Señor. Oh, gloria a tu nombre, gloria, gloria, gloria, gloria, gloria, gloria, gloria. Gloria a Dios, gloria a Dios, gloria, gloria, gloria, gloria, gloria, gloria. Gloria a Dios, gloria a Dios, gloria, gloria, gloria, gloria, gloria, gloria, gloria. Hay poder en Jesucristo, hay poder. Ate y reprendo el espíritu de pobreza, de miseria, trancarrúa, escasez. Todo espíritu mamónico, espíritu babilónico, en el nombre de Jesús, en el nombre de Jesús, en el nombre de Cristo Jesús, en el nombre poderoso de Cristo, veremos tu gloria y tu favor, Padre. Gracias te doy, Dios mío. Señor, bendice a Nelly Vergara, dale fuerza, levantala su vida, su salud, sanando su corazón, las válvulas arterias, su corazón, la presión arterial, por su esposo, sus hijos, sus nietos, su casa, su familia, papá. Glorifícate, Rey, tuya la gloria. Te ruego por Marta, fortaleza Marta, Raúl, trae sanidad Raúl, te ruego por Isabela, te ruego por Luciano, te ruego por la hija, el hijo de Marta, la familia, por sanidad, por milagro, Señor. Oh, gloria a tu nombre, papá, a ti sea la gloria, Dios, a ti sea la gloria, a ti sea la gloria, a ti sea la gloria, papá. Gracias, Señor, porque veremos tu mano, tu gloria y tu favor, Dios mío. Gracias, Señor Jesús. Gracias, mi amado Dios. Aleluya. Vamos a continuar leyendo la palabra que empezamos a leer. Estamos leyendo Jeremías, capítulo 29, versos 12 y 13. Dice la palabra: entonces me invocaréis y vendré. Él dice, entonces vas a invocarme, me vas a pedir, vas a invocarme, me vas a llamar y vendré, oraré y a mí y yo os iré. Entonces invocamos a Dios, le invocamos, le llamamos, le pedimos. Cuando oramos estamos llamando a Dios. Cuando oramos estamos clamando a Él y el Señor viene. Él dice que viene cuando oramos. Él escucha nuestra petición. Él escucha, Él viene cuando oramos al Señor. Por eso dice, entonces me invocaréis y vendré. Oraréis a mí y yo os oiré. Él te va a oír, invoca el nombre, llamalo, buscale. Entonces Él va a venir a vos, Él va a venir porque Él va a responder tu petición, tu necesidad. Él va a venir, no te canses de orar, no te canses de clamar, no te canses de buscarle. Escudriña, metite en la escritura, escudriña, busca, conocer a Dios, conocerle cada vez más. Pedir al Espíritu Santo, enséñame a conocer a Dios. Espíritu Santo, enséñame a adorar a Dios. Espíritu Santo, ayúdame. Y el Espíritu Santo va a venir a tu vida. Él es fiel. Dios bendiga a Jesse Fernández. Dios te bendiga junto a tu familia. Declaramos la victoria de Cristo sobre tu vida. Gloria a Dios. Dice verso 13, me buscaréis y me hallaréis, porque me buscaréis de todo vuestro corazón. Me buscas, me vas a buscar y me vas a hallar, me vas a encontrar, porque me buscas de todo vuestro corazón. Cuando le buscamos a Dios, le buscamos a Dios de corazón, le buscamos con un corazón rendido, rendición total, me rindo, me humillo a Dios y le busco de todo mi corazón, le busco, me hallaré, dice la palabra. Cuando le buscamos a Dios, venimos a Él a clamarle, a rogarle, a implorarle. Le imploramos por nuestros hijos, nuestra familia, nuestros nietos. Le pedimos por nuestra economía, le pedimos por nuestro país, le pedimos por nuestros hermanos. Porque no tenemos que ser egoístas, sino orar por todos los hermanos, por todas las necesidades, porque todo, Dios, los hombres, mujeres en todo el mundo, porque Dios creó hombres, mujeres y los niños, familia. Hay una familia que necesita de Dios, una familia, una madre, un padre que está pidiendo porque por su hija o su hijo que está en adicción de las drogas, del alcohol. Dios va a liberar porque escucha. Por eso clamamos a Dios, le clamamos a Dios por liberación, por salvación, por sanidad, que sean libres de los vicios, que sean libres de adicciones, que
que sean libres de enfermedades, aleluya. Por eso Dios quiere que le busquemos a Él. Si le buscamos, dice, y le invocamos su nombre, Él va a venir a nosotros. Le invocamos, le llamamos a Dios. Le buscamos de todo vuestro corazón, le buscáis de todo tu corazón, le buscas a Dios. Vení, buscale a Dios, Señor, aquí estoy para adorarte, para alabarte, Señor. Cuando no podés, Espíritu Santo, ayúdame, no puedo. A mí me cuesta orar, me cuesta leer, escudriñar tu escritura, me cuesta entender cuando vengo a la iglesia. Señor, me cuesta alabanza, cantar, me cuesta, Señor, entrar en comunión. Pedir al Espíritu Santo, el Espíritu Santo te va a abrir tu entendimiento espiritual, tus oídos espiritual, que puedas entender, que puedas adorarle, alabarle a Dios, conocer a tu Dios. Conoce a tu Dios, conoce a este Dios. Por eso David era mi Dios, apropiate, porque es tu Dios, es mi Dios, me apropio a su palabra, me apropio porque es mi Dios, y a mi Dios le clamo, a mi Dios le pido, a mi Dios le estoy clamando y pidiendo, a este Dios de gloria, a un Dios de misericordia, a un Dios grande, aleluya, y a este Dios venimos a adorarle, a este Dios venimos a invocarle, a este Dios, si le buscamos de todo nuestro corazón, le venimos, le buscamos, Él se va a glorificar, Él se va a manifestar, Él vendrá a nosotros porque le estamos buscando. Él está en medio tuyo, Él está en medio mío, a donde hay dos o tres reunidos, ahí estoy yo. Él está acá, Él está presente, porque es un Dios presente, un Dios omnisciente, un Dios, aleluya, el Dios todopoderoso, el Dios de gloria, el Dios a invocarle, a este Dios. Si le buscamos de todo nuestro corazón, le venimos, le buscamos, Él se va a glorificar, Él se va a manifestar, Él vendrá a nosotros porque le estamos buscando. Él está en medio tuyo.

no se ha cortado sus brazos. Él está en el Dios que está, en el Dios que le interesa lo que te pasa, lo que te está pasando, porque a Dios le importa tu vida, tu alma, tu ser, tu persona, porque Dios es un Dios personal. A Él le interesa lo que te pasa, por eso, Señor, Él sabe todo lo que te pasa. Dios sabe tu necesidad, tu problema, tu aflicción, Él lo sabe todo, pero Él quiere escuchar de nuestra boca, diga: Señor, te necesito. Ayúdame, ya no tengo fuerza, ya no puedo más, ya no puedo más, Señor, porque no es tu fuerza, es con el poder del Espíritu de Dios. Con el poder de Dios vas a vencer los obstáculos, con el poder de Dios vas a vencer toda la situación económica, con el poder de Dios vas a vencer toda enfermedad, todas esas pruebas, todas esas luchas, todo ataque espiritual del maligno, todo con el poder de Dios vas a vencer. Con el poder de Dios te abrirá los recursos, porque Él es tu pastor, tu proveedor, tu Dios, tu sanador. El Dios Rafa, aleluya, tu sanador, gloria a Dios. Jehová Jireh, Jehová el proveedor, aleluya. Jehová Sama, Dios está aquí, aleluya. Oh, gloria, santo Jehová Nisi, Jehová mi estandarte, mi bandera. Él está contigo, no te deja ni un segundo, ni un momento. Él está contigo, Él está, Él es fiel, Él es glorioso, Él es eterno, es magnífico nuestro Dios. ¿Cómo no adorarle? ¿Cómo no alabarle? ¿Cómo no exaltarle? Por eso dice el Señor: si me llamás, me buscás, aleluya, entonces me invocaréis y vendré, oraréis a mí y yo oiré. Me llamás y yo vengo, me hablás y yo te escucho, yo te escucho. Mujer, varón, yo te estoy escuchando, te dice Dios. Te estoy escuchando, me llamaste y estoy aquí para ayudarte, para acompañarte, para levantarte. Él está aquí, aleluya. Este Dios de gloria, de poder, este Dios grande, magnífico. Me buscas, me estás buscando, me vas a encontrar, me vas a hallar, porque me buscaré de todo corazón. Cuando le buscamos a Dios de todo corazón, de todo, todos los días, no cuando tenga circunstancia, cuando tenga adversidad le busco a Dios, sino le voy a buscar a Dios cuando esté bien y cuando esté mal. Le voy a adorar con la misma pasión, con la misma intensidad, con la misma devoción. Voy a orar a Dios en medio de la situación que pueda estar atravesando. Le voy a adorar, voy a orar, voy a clamar, voy a buscarle a Dios en medio de toda circunstancia que pueda atravesar. A Él le voy a buscar, a Él voy a adorarle, a Él voy a... El Señor de gloria se va a glorificar y se va a manifestar porque Él es fiel. La fidelidad de Dios, ¿cómo no alabarle? Porque el Señor dice: búscame y me vas a hallar. Búscame, si yo le busco, voy a encontrar, le voy a ayudar. Dios te va a ayudar, Dios te va a levantar, Dios aclarear la mañana. El Señor, amado, renovó su misericordia cada día, cada instante. ¿Cómo no adorarle a nuestro Dios? ¿Cómo no buscarle a nuestro Dios tan bueno, tan grande, tan bello? Este Dios que nos ama, el Dios que ama tu alma, el Dios que le interesas, a Dios que todo lo que te pasa a Dios le interesa, porque eres su hija, porque eres la hija de Dios, porque Él te ama tanto, su amor, su grandeza, su piedad, su hermosura. Él es fiel. ¿Cómo no le voy a adorar a este Dios que es tan fiel? ¿Cómo no le voy a honrar al Dios que ama mi alma? A este Dios que ama mi alma, ¿cómo no le voy a adorar y alabarle? Aleluya. Dice en Deuteronomio capítulo 4, verso 29, dice: más si desde allí buscares a Jehová, tu Dios lo hallará. Si lo buscare de todo tu corazón y de toda tu alma. De ahí, más desde allí, de tu lugar, de tu casa, donde esté, en el colectivo, en el tren, en el avión, en la calle, la parada del colectivo, en tu casa, donde esté, en tu trabajo, más de allí, allí buscares a Jehová, tu Dios, lo hallarás. Si lo buscare de todo tu corazón y de toda tu alma, gloria a Dios. Se le busca de todo corazón y de toda tu alma, le buscas a Dios. Busca.

Buscale, hermana, buscale de todo tu corazón. Entregale todo, Señor. Hoy me rindo a ti, Señor. Hoy rindo mi vida, rindo mi corazón. Hoy te entrego todo, me rindo a ti. Hoy te entrego, hoy te vengo a adorar, te vengo a alabar, te vengo a exaltar, te vengo a dar todo, porque tú lo sabes lo que me pasa. Yo necesito tu ayuda, necesito que me levante, necesito que me responda, necesito que oiga mi oración, necesito que venga, restaure mi familia. Dios te escucha, Dios te está contigo, Él está, Él está. ¿Cómo no alabarle a este Dios? ¿Cómo no honrarle al Dios de la gloria? Al Dios poderoso. Al Dios que ama nuestra alma. Aleluya. ¿Cómo no honrarle? ¿Cómo no alabarle? Aleluya. Padre eterno, Padre bueno, te ruego por mi hermano Ramón Enciso. Fortaleza al Ramón, Señor. Fortaleza al Ramón Enciso. Fortalecelo, levantalo, ayúdalo, acompañalo. Te ruego por su vida, su trabajo, por su esposa, sus hijos, su mamá, sus hermanos. Liberta a mi hermano, libertalo de todo lo que perturba su mente, su vida. Padre, bendice a todos mis hermanas, mis hermanos, familia, por toda la situación, la familia, Padre Santo, Padre bueno, Dios de gloria, Dios de poder, Dios de júbilo, Dios de alabanza. Esta mañana, Dios, te pido que bendiga a todas mis hermanas, a mis hermanas que están conectadas, y hasta donde llegue esta oración, a donde llegue tu palabra, bendícelo a cada familia, Padre, trayendo salvación, liberación, restauración, abriendo recursos. Bendice su economía, su trabajo, Señor. Bendice su salud, Señor amado, su matrimonio, Señor, la familia. Restaura el hogar familiar, restaura el altar familiar. Bendito Dios, gracias, Señor, porque eres fiel una y otra vez. Gracias, Señor. ¿Cómo no alabarle a Dios? El Señor lo bendiga. Toda la bendición de Dios. Y mañana nuevamente nos encontramos a las 5 a las 6 de la mañana orando por todas las necesidades. Pueden poner su petición, que voy a ver después, y vamos a orar. El compromiso con Dios. Yo siempre le digo a su hermano, me comprometo ante Dios de orar por ustedes, porque el Señor me va a hacer recordar, porque el Señor me va a inquietar a orar. Por eso el compromiso delante de Dios. El Señor los bendiga y hoy sea un día maravilloso, porque hoy es el día que hizo Jehová para bendecirte. Bendiciones para todos.

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Dicen de la manera siguiente, Génesis 3, verso 9, dice: Mas Jehová Dios llamó al hombre y le dijo: ¿Dónde estás tú? Y él respondió: Oí tu voz en el huerto y tuve miedo porque estaba desnudo y me escondí. Hay otra versión que dice bien claro que Dios llama a Adán por su nombre. Le dice: Adán, ¿dónde estás tú? Y Adán responde y dice: Te vi caminando en el huerto y tuve miedo y me escondí. Y esa versión me revela a mí que Adán pudo percibir y ver la actitud en la que Dios venía a hablar con él. Porque donde hay una comunión, donde hay una relación, se conoce. Nosotros los que estamos casados sabemos cuando el esposo o la esposa están tristes, están alegres, están enojados, y en diferentes facetas uno se da cuenta por la relación que hay. Porque uno se ve todos los días, porque uno se mira todos los días, porque uno se habla todos los días. Y en esta ocasión, cuando Adán, en esa versión que me llama la atención, cuando Adán responde y dice: Te miré, te vi caminando en el huerto y me escondí. Es decir, que Adán sabía en la magnitud que Dios se iba a manifestar. Y yo pienso que era una magnitud que él no había experimentado todavía, porque él no había desobedecido. Él estaba en un ambiente de bendición, de gloria, en un ambiente satisfactorio, donde todo lo que Dios creó fue bueno, y aún a pesar de que le faltaba algo bueno, que era su ayuda idónea, Dios también se la dio. Quiere decir que Dios completó todo, porque ese siempre ha sido la intención de Dios, completar todo para sus hijos y sus hijas. Esa es la intención de Dios, completar todo para nosotros. Ahora bien, entendamos que Dios nos ha dotado de muchas bendiciones, de muchos regalos, y el regalo principal es la vida. La vida es el regalo principal que Dios nos ha dado. De manera que yo no sé usted, pero yo conservo regalos que me han hecho en ocasiones que yo todavía lo conservo. Yo soy del tipo de persona que si usted me regala a mí unos zapatos, una camiseta, algo para ponerme, algo, no importa, un reloj, un anillo, tenga por seguro de que yo no se lo voy a dejar a los muertos que se lo pongan. Yo me lo voy a poner. Sí, porque yo soy del tipo de persona que yo conservo. Hay personas que usted les regala algo y no es que quizá no lo valoren, es quizá es su forma, y hay que entender esa magnitud también. Pero hay personas que tú les regalas algo y lo tiran así como que si no les importa. Pero es que quizás están ocupados en otras cosas, pero sí les importa el regalo. Sin embargo, hay otros que son muy delicados con lo que les regalan, que son muy, muy atentos a lo que les regalan, porque saben que ese regalo, aunque sea sencillo, tiene mucho valor. Porque la intención de alguien para honrarte y para bendecirte, eso es más que suficiente. De manera que Dios nos ha honrado a nosotros, ¿cómo? Dándonos la vida, ese respirar. Y eso es lo que nosotros le estamos devolviendo a Dios en adoración, en alabanza. Nosotros le devolvemos a Dios adoración porque Él nos ha dado ese soplo de vida. Entonces es muy importante. Yo meditaba en esto porque lo que Dios nos ha dado es muy valioso y nosotros tenemos que aprender a cuidarlo. Y es por eso que hoy yo quiero enseñarte esta poderosa palabra, este rema de cuidar lo que Dios te ha dado. Cuando usted observa a Adán, Dios crea en el huerto manantiales, árboles, tantas cosas lindas, tantas cosas bellas, hermosas, para que Adán la disfrutara. Para que Adán gustara de eso, de los árboles, de las frutas. Pero hubo un árbol que le dijo: de eso no puedes comer. De eso no puedes tocar, no puedes comer, porque algo va a suceder. Pero sabemos la historia que Satanás, el enemigo,
siempre va a querer interrumpir cuando Dios te entrega algo. Escuche bien con mucha atención, porque a la gente que Dios no le ha entregado nada, el diablo no se levanta contra ellos. Pero la gente que Dios le ha entregado una dimensión de unción, de dones, de talento, el enemigo se va a levantar inmediatamente. Entonces, hay personas que dicen, yo quiero saber cuál es el don que Dios me ha dado. Yo quiero saber si tengo un llamado. Si el diablo se te levantó, si el enemigo, si hasta tu propia familia, si tus amigos, si la gente no quiere saber de ti y dice eres un loco más, si la gente te acusa, si la gente te señala, eso es una señal que sin tú hacer nada a nadie, eso es una señal que lo que Dios te entregó está provocando en el mundo de las tinieblas que se sacudan, porque lo que para ti es una victoria, para el infierno es una amenaza. Alguien dice amén aquí. Es una amenaza. El enemigo sabe que cuando tú desarrolles eso que Dios te ha dado, él va a perder y tú vas a ganar. Él va a perder y tú vas a ganar. Él retrocede y tú caminas un paso más adelante. Pero tienes que cuidar lo que Dios te ha dado. Y la palabra cuidar, que fue algo que Adán no supo hacer. Adán no supo cuidar la coinonía y la relación que había con su esposa. Adán no supo cuidar la orden que se le dio en el huerto de cuidar lo que allí estaba. Adán no supo cuidar eso. Entonces, el cuidado tiene que ver con poner diligencia. Diga conmigo, diligencia. En otras palabras, es un paso adelantado. ¿Cómo así, pastor? Es como que, por ejemplo, esto está aquí al borde de que se va a caer, y usted sabe que se va a caer. Entonces, ¿qué usted hace? Te dice, espérate, esto se puede caer, déjame moverlo. Eso es cuidado. En otras palabras, el que cuida algo percibe el peligro, percibe una caída, percibe un fracaso. Entonces, el cuidado tiene que ver con la diligencia. Es la manera de estar acelerado a las cosas, caerle encima a las cosas. Saber que si dejas de orar te vas a enfriar espiritualmente hablando. Saber que si dejas de congregarte te vas a enfriar espiritualmente hablando. Saber que si dejas de escudriñar las escrituras te vas a enfriar. Entonces, ¿qué haces? Eres diligente. Y saber que cuando estás en el día a día no puede faltar la oración, no puede faltar el escudriñar la palabra, no puede faltar el adorar a Dios. Tiene que ser diligente. ¿O acaso cuando nosotros sentimos síntomas raros en nuestro cuerpo, rápido no vamos al médico? ¿O aquellos que tienen mucha fe piden oración o se van de rodillas? Todos nosotros, cuando sentimos algo en el cuerpo, un síntoma extraño, somos diligentes con eso. Y la gente que no es diligente, ay Dios mío, batalla. Y más en este país, que si usted no es diligente, se le junta todo y olvídese, el mundo le cae encima. Sí, este país es demandante, tú tienes que vivir encima de las cosas. Entonces, eso tiene que ver con la diligencia, conservar, guardar, atesorar, atender, velar, atención. Ser un atalaya. Ahora bien, hay una palabra que me sacudió que tiene que ver con cogitatu. Diga conmigo, cogitatu. Y es una palabra hebrea que significa pensar en algo todo el tiempo. Es decir, que quien piensa en algo lo cuida constantemente. Fíjese algo. Lo que tenemos hijos aquí, más lo que tenemos hijos pequeños, sabemos que en un descuido, cuando dejamos de pensar en ellos, cuando vinimos a ver, está todo virado, todo tirado en la casa. Eso somos nosotros los que tenemos muchachas pequeñas, ¿verdad? Los que tienen hijos pequeños sabemos que si le dejamos la cocina se puede producir una explosión allí. Sabemos todas las cosas que pueden suceder. Si dejamos los niños solos, lo encontramos pintado, lo encontramos y ellos lo disfrutan, pero si nosotros dejamos de pensar en ellos, dejamos también de cuidarlo. Entonces, ¿por qué hay personas que se descuidaron en el llamado? Porque dejaron de pensar en el llamado.
Hay personas que Dios le dio dones y talento, pero pusieron su mente en otras cosas y se descuidaron, y el enemigo robó y le quitó lo que Dios le había entregado. Es por eso que yo voy a levantar a través de una palabra una generación que tiene su mente bien clara en quién lo llamó. Tiene su mente bien clara que lo que Dios le ha dado es muy valioso para perder el tiempo pensando en otras cosas del mundo. Hay alguien aquí que dice: yo pienso en Cristo todos los días, yo pienso en el Espíritu Santo todos los días, yo pienso en orar y hablar con Dios todos los días, yo pienso en adorar a Dios todos los días. El que cuida piensa en eso. Toca al que está tú y dile: ¿en qué estás pensando? Dígale, ¿en qué estás pensando? Porque cuando deja de pensar en algo es porque te está descuidando de eso. David tenía que estar en la guerra, y esa vez dejó de pensar en la guerra, y dice las escrituras que fue a un lugar de su recámara, lugar alto, y empezó a observar a las afueras, y vio una mujer que se estaba bañando y la codició, y allí entró el pecado. Lo más profundo de eso es que el esposo de esa mujer es un cuidador. Porque en los tiempos antiguos los soldados tenían varias asignaciones, y entre ellas era cuidar algo. Diga conmigo: cuidar algo. Estaban los que cuidaban el muro, estaban los que cuidaban la puerta, estaban los coperos, que eran los que cuidaban la vida del rey. Es decir, que si venía un veneno en el vino, ellos lo probaban primero. Y Nehemías era copero. O sea que Nehemías tenía el riesgo de caer ahí largo a largo, ¡pum!, envenenado. Con tal de proteger a su rey, con tal de cuidar a su rey, con tal de salvarle la vida a su rey. Entonces ellos cuidaban la vida del rey como copero. Estaban también los que cuidaban el arca del pacto. Y Urías Eteo, que era el esposo de aquella mujer que David codició, este hombre no era un lanzaflecha, no era de los que movían la espada con agilidad, no era de los que iba a la guerra y mataba 10,000 y 5,000. Él tenía una asignación que cualquiera quisiera. Quisiera tener esa asignación. ¿Sabe cuál era? Cuidar el arca del pacto, cuidar lo que representaba la presencia de Dios, porque hasta para eso habían hombres asignados. ¿Por qué? Porque David sabía que si se robaban la presencia de Dios, se robaban la victoria. Alaba a Dios si puede en esta hora. David sabía que si se robaban el arca, se robaban la bendición, se robaban los milagros. Alguien tiene que levantarse en esta hora y decir: desde ahora en adelante yo voy a cuidar la presencia de Dios en mi vida. ¿Por qué? Porque la presencia de Dios es lo que me va a dar victoria, la presencia de Dios es lo que me va a abrir camino, la presencia de Dios es lo que me va a traer provisión en mi escasez. Diga conmigo: es la presencia de Dios. Diga conmigo: es la presencia de Dios. Entonces, ¿qué Dios le ha entregado a la iglesia? Porque los antiguos recibieron algo, pero no era por siempre. Sin embargo, nosotros, la iglesia, hemos recibido algo muy valioso y muchas veces no lo cuidamos. Lo primero que hemos recibido es salvación. Eso es un regalo muy valioso, la salvación. ¿Y quién se quiere quedar en este mundo cuando Cristo venga? Salvación es estar seguro en Cristo Jesús. Es estar guardado, es estar protegido. Entonces, ¿cuál es el primer regalo que Dios nos ha dado? La salvación. El segundo regalo que Dios nos ha dado es el Espíritu Santo. Yo me voy, pero no lo voy a dejar solo. Lo voy a dejar con el Espíritu Santo. Entonces, preste atención, porque esto es muy delicado. ¿Qué más Dios le ha entregado a la iglesia a través de Cristo? Dones.
los dones del Espíritu Santo, don de fe, don de ciencia, don de profecía. Sin eso la iglesia no es iglesia. ¿Alguien puede entender eso? La iglesia tiene tantos regalos, tantos dones espirituales poderosos para utilizarlo a favor del reino. Si Dios te dio un don, tienes que cuidarlo, tienes que valorarlo, tienes que atesorarlo, tienes que operar en ese don que Dios te ha dado, porque hay un enemigo envidioso que quiere lo que tú tienes. Alaba a Dios si puede en esta hora. Pero hay una generación que se levanta y le dice a Satanás: usted no me lo dio, usted no me lo puede quitar. Lo voy a repetir: usted no me lo dio, usted no me lo puede quitar. ¿Por qué? Porque lo que Dios me dio, yo lo he sabido y lo he leído, y ahora lo voy a cuidar, ahora lo voy a proteger. Habrá alguien aquí que Dios le entregó algo especial y le está diciendo al enemigo: ni te acerque porque no te pertenece, ni te acerque porque no te pertenece. Dale ese aplauso al Señor si te quedan fuerza. Hay algo muy poderoso, Keisha, siéntate, mami, por favor. Hay algo muy poderoso que Dios le dio a la iglesia que pocos utilizan. Pregúnteme, ¿qué es? Promesas. Eso es fuerte. Una promesa camina contigo todos los días. Una promesa es un hecho que si nosotros creemos se activa a nuestro favor. Ese milagro, esa bendición, ese Dios utilizándote, ese Dios abriendo camino. Aunque pases por las aguas, no te vas a ahogar. Aunque pases por el fuego, no te vas a quemar. Esos son promesas. Que aunque venga contra ti 1,000, 10,000, dice el Señor, no llegarán a ti. Caerán a tu lado 1,000 y 10,000 a tu diestra, mas a ti no llegará. Esos son promesas. Nadie te hará frente. Esos son promesas. Ay, ay, ay, ay. Ja, ja. Aunque mi padre y mi madre me dejare, con todo Dios me recogerá. Eso son promesas. Aférrate a la promesa de Dios y vivirás. Pelea con lo que Dios te ha dado, esa promesa de parte de Dios. Toca al que está a tu lado y dile: cuida, cuida, cuida. El que cuida es diligente. En una ocasión está Jesús orando. Se lleva a Pedro, a Jacobo y a Juan aparte y están orando. Cuando Jesús desciende, la primera vez que lo observa, dice: pero ustedes no pueden orar ni siquiera una hora. Y estaban ellos cabeceando, tratando de estar entre los ojos abiertos y cerrados. Cerrando los ojos y abriéndolos. Eso no es persistir. Eso no se llama persistir. Cuando tú persistes, tú mantienes los ojos bien abiertos porque ya te dieron una promesa. Ustedes no pueden orar ni siquiera una hora. ¿Sabe lo que Jesús le está diciendo? Ustedes ni siquiera pueden cuidar lo que yo le he dado. Porque lo que Dios te ha dado se cuida con oración. Ay, lo voy a repetir. Lo que Dios te ha dado se cuida con oración. El que ora está cuidando lo que Dios le dio. El que ora está defendiendo lo que Dios le ha dado. El que ora está activando lo que Dios le ha dado. El que ora está desarrollando lo que Dios le ha dado. Habrá alguien aquí que diga: yo voy a orar y a cuidar lo que Dios me ha dado. Dale ese aplauso a Dios si te quedan fuerza. Lucas capítulo 15 verso 8. Corra. Lucas capítulo 15. Lucas capítulo 15 verso 8. Lucas capítulo 15 verso 8. ¿Lo tienen? O supongamos que una mujer tiene 10 monedas de plata. ¿Cuánta tiene? 10. Y pierde una. ¿Cuánta pierde? Aquí hay una pregunta, una interrogancia. ¿No encenderá una lámpara y barrerá toda la casa y buscará con cuidado hasta que le encuentre? Punto número uno: lo que se te perdió a la oscura no lo puedes encontrar. Necesita encender la lámpara.
Hay un fuego que necesita estar encendido. Si hay algo en tu vida que se te perdió, lo vas a encontrar con el fuego del Espíritu Santo encendido. Alguien tiene que decir ahora: lo que se me perdió, lo voy a buscar con el fuego del Espíritu Santo, porque en las tinieblas no lo vas a encontrar. Y esto es muy profundo lo que Dios le está diciendo a alguien. Lo que Dios le está revelando a la iglesia es: en las tinieblas no lo vas a encontrar. ¿Sabe por qué? Porque lo que yo te di no es para que esté a la oscura. Lo que Dios te dio es para que alumbre, es para que se revele, es para que el mundo lo conozca. Alguien puede decir aquí: lo voy a buscar hasta encontrarlo. El problema de muchos cristianos es que empiezan orando bien, pero no terminan bien. Alguien tiene que entender esto. Hay muchos creyentes que empezaron bien en el evangelio, pero no terminaron bien. Dios le está diciendo a alguien: lo que tú comenzaste, termínalo. Si tú eres cristiano, hasta que Cristo venga. Alguien lo atrapó aquí, por favor. Si tú estás dentro del redil, hasta que Cristo venga, van a venir lucha, van a venir guerra, van a venir batalla, van a venir tantas cosas en contra de nosotros. Pero la iglesia dice: de aquí nadie me saca, de aquí nadie me saca. Diga conmigo: de aquí nadie me saca. Y dice la Biblia: y cuando la encuentra, llamará a sus amigos y vecinos y les dirá: alégrense conmigo, porque encontré mi moneda perdida. Pero espérate. ¿Cuánta moneda era la que tenía? 10 monedas. Y se te perdió una. Pero por esa una te vas a volver loco. Por esa una te vas a frustrar. Por esa una vas a decir: hasta que no la encuentre no voy a estar tranquilo. Lo que pasa es que cuando Dios te entregó algo, te lo entregó completo. Lo que Dios te entregó, te lo entregó completo, y tú tienes que desarrollarlo completo. Alguien puede adorar a Dios aquí. Por eso dice ella: traeré a mis amigos, a mis amigas, para que celebren conmigo. Yo sé que no todo el mundo va a celebrar tu victoria, no todo el mundo se va a atrever a celebrar tu victoria, pero dice el Señor: si tú lo encontraste, gózate. Si tú lo encontraste, alégrate. Todos nosotros encontramos a Cristo. Hay que llamar a otro para que también experimente lo que nosotros hemos experimentado en Cristo Jesús. Por eso yo permanezco en el camino y en el llamado que Dios me ha hecho, y persisto hasta que el mundo entero, o hasta donde Dios me permita llegar, predicar su palabra. Todos nosotros tenemos esa responsabilidad. ¿Sabe lo que está revelando aquí? Que ese Cristo es aquel que deja 99 para ir a buscar aunque sea una. ¿Por qué? Porque las 9 monedas de plata ya estaban seguras. Pero la que faltaba necesitaba para completar. Entonces, así es Dios. Dios deja 99 tranquila, y a veces tú le dices a Dios: Dios mío, ¿por qué tú no me has respondido? ¿Y por qué tú no me has tocado? ¿Y por qué tú no me has hablado? ¿Y qué pasa que yo no te siento? Es que te dejé tranquilo un espacio porque hay un alma por ahí que quiero llamarle a la atención. No es que me olvidé de ti, no. Es que voy a traer a alguien más para que cuando llegue tú celebres, para que cuando llegue tú te goces. Usted sabía que el cielo no se goza cuando un paralítico se levanta o cuando un muerto resucita. Celebra cuando una vida viene a los pies de Jesús. Y si hay algo que nosotros tenemos que hacer en el reino, es pelear por las almas, pelear por la gente, pelear para que la gente y nuestra familia conozca a Cristo. Si usted le va a dar ese aplauso al Señor, déselo más fuerte. Oh, gloria a Dios. Dile al que está a tu lado: cuida lo que Dios te ha dado. El cuidado tiene que ver con la atención. El cuidado tiene que ver con observar algo, con pensar en algo. El cuidado, ese cuidado que nosotros le tenemos a las cosas. Dígame usted: lo que usted cuida lo limpia, lo que usted cuida le da mantenimiento, lo que usted cuida lo sustenta. Mi pregunta es: ¿cree usted que Dios cuida de nosotros? Las aves no tienen quien los alimente, no tienen quien trabaje por ellas, pero dice Jesús:
ustedes son más valiosos que esas, de esos pajarillos. Yo a ustedes lo cuidaré. Yo a ustedes lo sustentaré. Esto es una promesa muy fuerte. Tú no morirás de hambre aunque haya escasez. Tú no morirás sin cobija. Tú no morirás sin un techo. Tú no morirás sin nada, porque hay un Dios que lo tiene todo y Él cuida de sus hijos. Salmos 121, verso 3. Ya casi estoy terminando. Salmos 121. Salmos 121. Verso 3. ¿Lo tienen? Dice las Escrituras. Esto es una promesa. Él no permitirá que tropieces. El que te cuida no se dormirá. No se adormecerá el que te guarda. Pregúnteme, ¿y por qué Dios no se adormecerá? Pregúnteme, ¿por qué Dios no se adormecerá? Porque Dios no duerme. Dios no se va a descuidar de ti. Eso es la gente que se duerme, que se descuida, que es de doble ánimo, que es como las olas del mar, van y vienen, un día te aman, otro día no se sabe. Pero Dios se mantiene siendo el mismo. Dios se mantiene siendo fiel. Dios se mantiene estando estable. Si Dios dijo que te está mirando para usarte, cuida lo que Dios te ha dado. Él te va a usar como canal de bendición. Dale ese aplauso al Señor, por favor. Dáselo más fuerte, con vida. Abasaka y Arabasandalaya. Quiero que usted vaya ahora conmigo a Salmos 8:4. Salmo 8:4. Salmo 8:4. Yo sé que su versión dice: ¿quién es el hombre para que te acuerdes de ellos? Esta versión dice: ¿qué son los simples mortales para que pienses en ellos? ¿Lo ve? Que cuidado es pensamiento. Esto es fuerte, porque los pensamientos de Dios nadie lo puede controlar, nadie lo puede manipular, nadie lo puede dominar, nadie puede desviar los pensamientos de Dios. Es decir, que si Dios está pensando algo bueno de ti, eso nadie lo puede quitar. Si Dios pensó en ti bendecirte, no importa las maldiciones que te lancen, ya Dios pensó de primero y Él dijo que te va a bendecir. Vamos, dale ese aplauso al Señor. El hombre se pregunta: ¿quién es el hombre? ¿Quién es ese mortal para que tú pienses en ellos? Cuidado, porque Dios nos cuida como a la niña de sus ojos. Esos simples mortales que la gente lo llama, esos simples cristianos, esos simples evangélicos, esos simples bullosos, cuidado, porque hay un Dios que cuida de nosotros. Iglesia, el sistema operandi gubernamental, teocrático, manipulador, gregoriano, faraónico, un montón de cosas pudiéramos decir aquí, no podrá prevalecer contra la iglesia de Jesucristo. Todos los planes del enemigo serán frustrados. Todos los planes del enemigo serán frustrados. Y lo que esté oculto va a salir a la luz. Su mentira va a salir a la luz. Quiero que vaya conmigo rapidito a Salmo 127, verso 1. ¿Por qué estoy en los salmos? Porque ¿qué es en los salmos donde David revela el cuidado de Dios con la humanidad? Salmo 127. Salmo 127, verso 1. ¿Lo tienen? Si el Señor no construye la casa, el trabajo de los constructores es una pérdida de tiempo. Yo sé que su versión dice otra cosa, pero oiga la perspectiva de esto. Si el Señor no construye la casa, en vano, dice la de ustedes, ¿verdad que sí? El trabajo es en vano. O sea,
es una pérdida de tiempo. Pero como fue Dios que diseñó el propósito, como fue Dios que trazó los planes, como fue Dios que dijo, por ahí te voy a llevar. Señor, pero por ahí hay leones. No importa, yo soy el león de la tribu de Judá. Señor, pero por ahí hay escasez. Yo soy tu Dios proveedor. Señor, pero por ahí hay espina, hay enfermedad. Yo soy tu Dios sanador. Iglesia, aprendamos a creerle a Dios, porque Él fue que construyó este mundo. Esto no es en vano. Usted no está en los caminos del Señor en vano, porque fue Él que cuida de nosotros. Si Él creó todo, Él también cuidará de nosotros. Dale ese aplauso al Señor con vida. ¿Qué dice Apocalipsis? Y con esto termino, Dios mío. Esto sí es fuerte. Apocalipsis, corra. Apocalipsis 3, verso 11. Apocalipsis, ay. Esto está fuerte. Esto está fuerte. Apocalipsis 3:11 dice: yo vengo pronto. ¿Yo qué? Esa gente que no creen en la venida de Cristo. Ay, Dios mío. Yo vengo pronto, pero aquí hay un desafío para la iglesia. Y dice, la versión de ustedes dice: retén lo que tiene para que nadie tome tu corona. Oiga lo que dice esta versión: aférrate a lo que tienes, aférrate a lo que Dios te dio para que nadie te quite tu corona. En otras palabras, para que nadie te quite tu salvación. Ay. Para que nadie te quite tu salvación. ¿Sabe lo que Dios nos está diciendo con esto? Que en el mundo espiritual, en el mundo físico, la gente solamente te ve con una cabeza. En el mundo espiritual, los demonios te ven coronado. Los demonios te ven como príncipe. Los demonios te ven como reyes. Por eso Dios dice: ¡ey! Retén lo que tienes. Guarda el testimonio de la fe. Ora, ayuna, busca de Dios. Acércate a Dios. Congrégate. Ama al prójimo. No envidie. Saca los celos. Saca la ira. Saca todo espíritu del diablo. Y ama a tu prójimo. Retén lo que tienes. Toca al que está a tu lado y dile: alguien te quiere quitar lo que tienes. Pero dile: no lo voy a soltar. No lo voy a soltar. Aférrate. Cuando dice aférrate, ¿sabes lo que está diciendo? Abrázalo, abrázalo, abrázalo que Dios te ha dado. Abrázalo que Dios te ha dado. Abrázalo que Dios te ha dado. Abraza lo que Dios te ha dado. Yo tengo una responsabilidad fuerte de abrazar esta iglesia, de abrazar este pueblo, de abrazar este ministerio, de abrazar la encomienda, la visión. Es una responsabilidad grande. ¿Por qué? Porque el enemigo muchas veces se la quiere lucir, pero no lo vamos a permitir. Por más fuerte que él jale, nosotros no vamos a soltar. Vamos, diga conmigo: no voy a soltar lo que Dios me ha dado. Vamos, diga conmigo: no voy a soltar lo que Dios me ha dado. Póngase de pie y diga así conmigo: no voy a soltar lo que Dios me ha dado. Allá atrás, eso es. No vamos a soltar lo que Dios nos ha dado. No vamos a soltar lo que Dios nos ha dado. No lo vamos a soltar. Pastor, pero qué raro. Se supone que lo que yo tengo no es de mucho valor. ¿Y por qué el diablo lo quiere? Ay, ¿por qué el enemigo lo quiere? Porque él sabe que lo que tenemos no lo dan en las tiendas, no lo dan en los supermercados. Lo que tenemos viene de arriba. Lo que tenemos viene del cielo. Lo que tenemos viene de Dios. Lo que tenemos viene del Espíritu Santo. Toca al que está a tu lado y dile: cuida. Cuida lo que Dios te ha dado. Diga conmigo: en esta hora he recibido la palabra con gozo, con alegría, con fe, y ruego a Dios que me dé fuerza para resistir en las buenas y en las malas. Dios mío, dame fuerza para cuidar lo que tú me has dado, para proteger lo que tú me has dado. Porque lo que tú me has dado es muy valioso. En el nombre de Jesús, no lo soltaré. Lo que tú me has dado,
Dígalo, lo que tú me has dado, no lo soltaré. Caminaré con eso hasta que tú vengas por tu pueblo. En el nombre de Jesús. Cuidaré los dones. Cuidaré esos dones. Cuidaré esos talentos. Lo multiplicaré y voy a retener esa corona. En el nombre de Jesús. Amén. Dele un aplauso al Señor fuerte. Aleluya.

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1: Evangelio según San Lucas, capítulo 8, versículo 40. La Biblia nos habla de una mujer. Una mujer que también estaba prácticamente desahuciada. Para ella no había esperanza. Según nos muestra este pasaje de la Biblia que está en el Evangelio, según San Lucas, capítulo 8, versículo 40, vemos en este pasaje que Jesús había estado en ese lugar donde ocurre este hecho, pero que había cruzado a la otra orilla, como era común en el ministerio público de Jesús en la tierra. Él enseñaba muchas veces allí en la costa, donde estaba la arena, en los montes, pero mayormente muchas veces en las playas. Allí se juntaban multitudes, y cuando la multitud crecía y crecía y crecía, ¿qué pasaba? Jesús subía a la barca y cruzaba la otra orilla. Se ve que esta mujer llegó tarde, ya Jesús había cruzado a la otra orilla, pero seguramente se quedó por allí dando vueltas, esperando que Jesús vuelva. Y dice la Biblia que Jesús volvió otra vez a esta orilla y ocurrió este hecho. Cuando volvió Jesús, lo recibió una multitud con gozo, porque todos le esperaban. Entonces vino un varón llamado Jairo, que era principal de la sinagoga, y postrado a los pies de Jesús le rogaba que entrase en su casa, porque tenía su hija única, como de 12 años, que se estaba muriendo. Mientras él iba, la multitud le oprimía. Característica del ministerio público de Jesús. Usted sabe que cuando Jesús se movía, las multitudes le rodeaban. Allí no había camilleros, allí no había nada. Todo el mundo quería tocarlo. Miles, miles estaban a su alrededor. Y Jesús estaba allí, rodeado por las multitudes. Siempre estaban detrás de él, siempre estaban a su alrededor. Este es un caso, una gran multitud. Y las multitudes que seguían a Jesús eran multitudes numerosas, grandes, muy grandes. Y dice, y mientras iba la multitud, le oprimía. Pero una mujer que padecía de flujo de sangre desde hacía 12 años y que había gastado mucho de muchos médicos y todo cuanto tenía, y antes, y por ninguno podía ser curada, se acercó por detrás y tocó el borde del manto, fíjate bien, y al instante se detuvo el flujo de su sangre. Fíjate esta mujer, una mujer que padecía de flujo de sangre, terrible enfermedad en aquellos tiempos. Eran mujeres despreciadas, no podían estar en los lugares, ni sentarse en lugares donde podía sentarse otra persona. Era considerada inmunda, era despreciada. Pero esta mujer se quedó allí esperando a Jesús. ¿Cuántos años había padecido de flujo de sangre? Y antes le iba peor, dice la Biblia. Había padecido y había sufrido, pero no perdió la fe. Había esperanza en su corazón. Si tocare tan solamente el borde de su vestido, seré sana de mi azote. Eso era lo que había en el corazón de esta mujer. Había llegado y esperó a Jesús, y allí se encontró con Jesús. Y comenzó ¿a qué? A seguirlo. Porque la multitud se movía, dice, la multitud le apretaba. Había miles y miles y miles que estaban sobre Jesús. Le tocaban, le apretaban. Jesús no se resistía, estaba ahí con la gente, siempre es el Jesús de la gente. Él no se escondía. Él no tenía guardaespaldas, yo siempre digo esto, Jesús no tenía guardaespaldas. No necesitaba guardaespaldas. ¿Sabe que es común esto de los temas de los guardaespaldas, no? Yo recuerdo que un día no sé qué país fui, y resulta de que estaba predicando y después me bajé a orar por la gente, estaba. Y resulta que había como tres o cuatro grandotes así, vestidos de negro, que andaban con unos aparatitos. Claro, y así, pum, me lo llevaba por delante, y hacía pum, y me lo llevaba por delante, y por ahí se me ponían adelante. Y le digo, ¿qué hacen? Y te están cuidando. Ah, le digo, me están cuidando. Entonces agarré los, mire, hagan una cosa. Ustedes me están cuidando a mí. Sí, tenemos orden de... Bueno, mira. Ustedes retrocedan, va a haber tres pasos. No, un poquito más, cuatro. No, más, cinco pasos. Bueno, ahí está bien, quédense ahí. Porque ustedes no se dieron cuenta, pero los ángeles se están quejando porque ustedes lo están pisando. El ángel de Jehová acampa alrededor de aquellos que le temen, les guarda y les defiende. Jesús no tenía guardaespaldas. ¡Aleluya! La gente lo tocaba, la gente lo abrazaba, la gente le pedía cosas. Esta mujer quería llegar y no podía. No podía llegar a Jesús. ¿Por qué? Porque una multitud lo rodeaba. Y lo apretaban. La Biblia dice, y lo apretaban. Ahí estaba Jesús entre la gente. Él iba caminando y esta mujer decía en su corazón, si tocare tan solamente el borde de sus vestidos, seré sana de mi azote. Una mujer despreciada, porque no podía estar con la gente común, no podía participar de cenas o ninguna historia, no podía, porque era inmunda para la ley. Imagínate, no sé cómo sería en ese tiempo, cuánta dificultad tiene hoy la mujer con toda la tecnología que hay. Imagínate, hace 2000 años, ¿cuánto habrá padecido? Tantos años sufriendo, y antes le iba peor. Había gastado, dice, todo lo que tenía, y antes le iba peor. Estaba desesperada, y ella quería llegar a Jesús, pero si sabían que ella era inmunda, que tenía ese problema, flujo de sangre, nadie iba a permitir que ni se acerque siquiera. Pero ella se metió entre la multitud. Ahora yo me imagino lo que habrá luchado. Débil, enferma, y las multitudes que seguían a Jesús eran miles. Y ella pediría permiso, yo me imagino ella forcejeando, por favor déjeme pasar, por favor, quiero llegar, quiero tocar. Porque ella decía, ni que me mire, yo quiero tocar sus vestidos. Y si yo puedo tocar sus vestidos, seré sana de mi azote. Ella tenía fe, ella tenía esperanza, ella creía que podía ocurrir algo con ella. Porque dijo ella, este es mi día, este era el día de esta mujer, este era el día de esta mujer que sufría de flujo de sangre, ese es el día, no había otro día, ese es el día. Jesús estaba allí, este es el día porque Jesús también está aquí con nosotros. Este es tu día, no sé lo que pasa contigo, con tu familia, con tu vida, con tu hogar, pero este es el día que Dios va a ocuparse de tu necesidad porque Él está aquí con nosotros en esta noche. ¡Aleluya! Anímate a tocar a Jesús hoy. No tengas miedo. Arrebata la bendición del cielo. Porque la mujer empujaba. Estaba débil. Muchos años padeciendo de flujo de sangre. Muchos años. Estaba débil, pero ella luchaba. Me imagino que empujaba. Por favor, déjeme pasar. Y caía al suelo. Y cuando caía la multitud, la habrá pisado. Muchos le habrán dicho, mujer, sal de aquí, que molestas. Sintió el desprecio de sentirse sola, de que nadie tenía compasión de ella. Pero ella se volvía a poner de pie y volvía a empezar, por favor, déjeme pasar, necesito tocar el manto de Jesús. Y otra vez volvería a caer, otra vez. Y la multitud seguía adelante y la mujer volvía a pararse. Yo me imagino que caía y se levantaba y miraba, como que la gente se iba alejando. Y como que pronto, rápidamente, caminaba otra vez. Por favor, déjeme acercar, déjeme llegar. En algún momento Jesús se pudo haber detenido. Porque permanentemente la gente se cruzaba en su camino. Y esta mujer no estaba muy lejos, parecía que ya llegaba. Pero volvió a caer. Pero ya no se levantó, sino que se arrastró. Porque la Biblia dice, en este pasaje, entonces Jesús dijo, ¿quién es el que me ha tocado? La mujer llegó y tocó el borde de los vestidos de Jesús, llegó arrastrándose, tocó el borde de su vestido y el instante que tocó el borde, la fuente de su sangre se secó. Estaba avergonzada porque sí, Jesús podía reprenderla, ella no podía estar ahí, ella no podía tocar al santo porque la ley se lo prohibía, pero ella había tocado a Jesús. a este Jesús que está aquí con nosotros hoy, a este Jesús que te trajo, a este Jesús que vio tus lágrimas, a este Jesús que sabe de tu dolor, a este Jesús al cual tú levantas tus ojos para decirle, ayúdame, no tengo fuerzas para seguir adelante. Este Jesús está aquí hoy, aquí con nosotros. Y cuando la mujer tocó el borde de sus vestidos, él se dio vuelta y dijo, ¿quién ha tocado mis vestidos? Ella se dio cuenta que había sido descubierta. Tenía miedo, miedo que la avergüence, miedo que le diga, mujer inmunda, ¿qué estás haciendo aquí entre nosotros? Pero no estaba, eso no está en el corazón de Jesús. Ese no es el Jesús que nosotros conocemos. Ese no es el Jesús que está aquí. ¿Quién me ha tocado? Y negando todo, dijo Pedro, y los que estaban con el maestro, la multitud te aprieta y te oprime. Y tú dices, ¿quién me ha tocado? Pero Jesús dijo, alguien me ha tocado porque yo he conocido que ha salido poder de mí. Entonces, cuando la mujer vio que no había quedado oculta, vino temblando y postrándose a sus pies, le declaró delante de todo el pueblo por qué causa le había tocado, sabiendo de que podía ser reprendida y humillada. Le contó a Jesús por qué causa le había tocado y cómo al instante había sido sanada. Y él le dijo, hija, tu fe te ha salvado. Ve en paz y eres sana de tu azote. ¡Aleluya! Ese Jesús. Ese es el Jesús que nosotros conocemos. Es el amigo que nosotros tenemos. Él no se va a ofender. Él no se va a enojar. Él no te va a reprender, por el contrario. Ni yo te condeno, mujer. La ley la condenaba. Si los hombres, si le dejaban a los hombres, a los discípulos que hagan algo, esa mujer iba a ser avergonzada. Pero ni yo te condeno. Ve en paz y eres libre de tu azote. Hoy es el día. Varón, mujer, padre, madre, hoy es el día. Hoy es el día del cambio. Hoy es el día que podemos comenzar una vida nueva. Hoy es el día. El día que Dios eligió para que todo cambie en nuestra vida. Dios lo puso en mi corazón que te diga esto. Que hoy es el día, no mañana. Hoy es el día. Para esta mujer este fue el día. Este fue el día, la mujer peleó, batalló por eso. Y Jesús le dijo, ni yo te condeno, mujer. De ninguna manera Dios va a condenar a aquel que lo viene a buscar con necesidad. No importa lo que haya pasado, no importa en qué condición esté, no importa si tiene fuerza para seguir luchando. Pero hoy es el día del cambio. Hoy es el día donde tenemos que cambiar y dejar las cosas viejas. Como ese día que yo dije una mala palabra, Dios nos libre. Le dije, Dios, perdóname, caí de cabeza en el suelo pidiéndole perdón a Dios. Dios es santo. Hoy es el día para dejar todo aquello que pueda ofender a Dios en nuestras vidas. Hoy es el día donde podemos decirle, Dios, yo quiero que mi vida cambie, yo no quiero más vivir haciendo lo que no te agrada. Hoy es el día del cambio, hoy es el día para empezar de nuevo, para que mañana sea un nuevo día, las cosas viejas pasarán y todas serán hechas nuevas, y eso depende en esta noche de ti, depende de nosotros que mañana todas las cosas sean hechas nuevas. Vamos a dar un fuerte aplauso a Jesucristo. Basta de mentira, basta de hacer cosas incorrectas, basta de vivir mita y mita. Vamos a vivir plenamente para Jesús, nuestro amigo que nos ama, que está aquí hoy. Vamos a dejar las cosas viejas y a comenzar de nuevo. Hoy es el día donde podemos caer a los pies de Jesucristo y decirle, Dios, cámbiame. Cámbiame. Yo quiero comenzar de nuevo. Ayer fue el último día y hoy va a ser el primer día de una nueva vida. Quizás has venido por primera vez. Quizás estés aquí porque te invitaron o porque te trajeron. Y yo vuelvo a decirte, hoy es el día. Reflexionemos. Hoy es el día. Y concluyo contándote una historia. Esto ocurrió en Inglaterra hace muchos años, por el 1800 y algo. Había un noble, muy rico, muy cristiano. Y un día se le ocurrió buscar un pueblo muy pobre, de lo más pobre que había en Inglaterra. Y escribió unos edictos y los puso en todas las paredes, así se acostumbraba antes, no había diario, no había radio, no había televisión, gracias a Dios. Puso los edictos en las paredes. ¿Y sabe qué decía el edicto que él puso? Todo aquel que tenga una deuda comprobable y documentada, y venga al hotel, al motel que había allí en el pueblo, en la habitación número 3. Si trae la deuda documentada, yo voy a saldar, le voy a dar todo el dinero para que salde la deuda. Cuando este edicto fue pues pegado en las paredes, todo el mundo comenzó a conmoverse. Era el comentario del pueblo. Pero la deuda tenía que estar documentada. No diga, yo debo, con documentos, para comprobarla, y él prometió pagar la deuda. Y dijo, esta es la última oportunidad. Porque él se iba y no volvía. Llegó la hora, a las 11 de la mañana, era de 11 a 12, como un montón de gente. Estaba en el primer piso de un hotel, todo madera. Y toda la gente vino y se aglomeró al pie de la escalera. Pero nadie subía. Tenían, como de alguna manera, vergüenza. Solo 3 se animaron, pidieron permiso y subieron. Llevaban su documentación en la mano, así para poder presentarla. El borracho del pueblo, el alcohólico y el agricultor que se había fundido, que el banco le había quitado todo, si no pagaba. Bueno, subió uno, allí el borracho. Este hombre le predicó a Jesús, le habló de Jesús. Lo hizo recibir a Jesús y le dijo, le dio las comprobantes de las deudas y le puso toda la plata en la mano. Vino el agricultor, hizo exactamente lo mismo, le habló del amor de Dios y que Jesús quería, los amaba, pero tenían que cambiar de vida. Y vino el alcohólico. El agricultor, el borracho y el jugador. El tercero era un jugador. También hizo exactamente lo mismo y le dio el dinero. Pero no lo dejó bajar. No lo dejó bajar. Dice, a las 12, cuando termine el tiempo, ustedes salen y se van. Claro, todos los que estaban abajo esperando, ¿qué esperaban? Si era cierto lo que decía, lo que habían escrito, iban a subir todos juntos. Pero si no era cierto, no iban a arriesgarse a creer algo tan inverosímil. Y bajaron los 3 juntos. Y llevaban el dinero en las manos, las libras esterlinas, y le mostraban las monedas, hasta monedas de oro. Claro, cuando vieron que era verdad, el pelotón pasó por arriba y se los aplastó. Todos corriendo a la habitación número 3. ¡Pam, pam, pam, pam, pam! Golpeaban la puerta. Pero la puerta no se abrió. Llegaron tarde. Hoy es el día. Hoy, no mañana. Hoy es el día donde Jesús te dice, vuélvete a mí y yo me volveré a ti. Si tus pecados fueren como la grana, como la nieve, serán emblanquecidos. Si fueren rojos como el carmesí, vendrán a ser como blanca lana. Dios hoy te está llamando. Hoy es el día, no es mañana. No dejes para mañana, por favor, porque hoy es el día. Hoy es el día del cambio. Hoy es el día para comenzar una vida nueva. Hoy es el día que Dios quiere hacer un milagro en tu vida. Hoy es el día. No dejes más ya para mañana. Mañana veremos. No, no, hoy. Hoy es el día. Si yo no hubiera llegado ese último día a la campaña, el último día, fue lo último. El hombre se iba. Yo quizá no estaría hoy aquí. ¿Qué hubiera pasado? ¿Qué hubiera sido de mi vida? Si hubiera perdido esa oportunidad. ¿Qué hubiera pasado con la mujer que tocó el manto? Si no hubiera esperado, si hubiera quedado así. ¿Qué hubiera pasado? Lo que pasó con estos, que se perdieron la bendición porque dudaron, porque no creyeron. Pero los que creyeron se fueron con el regalo. Jesucristo está aquí con nosotros. Y hoy te dice, las cosas viejas pasaron. A partir de hoy, todas serán hechas nuevas. Y si tú puedes creer, para el que cree, todo es posible. ¡Aleluya! Para el que cree, todo es posible. Nuestro amigo Jesús está aquí con nosotros. No te dejaré, no te desampararé. Yo estaré contigo todos los días hasta el fin del mundo. Hoy es el día. Hoy es el día del cambio. Hoy es el día de comenzar una vida nueva. Fuerte el aplauso al Señor Jesucristo hoy. ¡Aleluya! Hoy Dios te está esperando. Hoy es el día. No esperes más. Para renunciar a la vieja vida. No esperes más. Basta de sufrir. Basta de seguir llorando. Basta de levantarnos a las noches. O directamente no dormir las noches. Pasarnos a las noches pensando y pensando. Sufriendo. Pensando por qué, por qué. Pensando en quitarnos la vida. ¿Por qué? Hoy está aquí Jesús. Hoy no está, nuestro amigo Jesús está aquí. Solamente tienes que decirle, como le dijo esta mujer, si tocare tan solamente el borde de su vestido, se le sana de mi azote. Si esta mujer del hospital estuvo toda la noche escuchando la campaña, todas las noches, pero esa última noche ya habían desahuciado a su hija y fue corriendo. Y esa última noche, Dios le escuchó. No dejes para mañana. Hoy es el día. Eso es lo que el Señor puso en mi corazón. Hoy es el día. Hoy es el día del cambio. Hoy es el día de ser libre de las cadenas. Hoy es el día, no es mañana. Hoy es el día de tomar un compromiso con Dios de verdad. Ya no jugar más. Vivir mitad y mitad, hoy es el día de consagrarnos, hoy es el día de rendirnos a Jesús, hoy es el día para decirle, Señor, a partir de hoy, las cosas viejas pasaron, todas serán hechas nuevas, hoy es el día, no mañana, hoy, mañana puede ser nunca. Los que creyeron se llevaron el premio, los que no creyeron perdieron el premio, hoy es el día que Dios eligió. Padre, madre, joven, niño, esposo, esposa, abuelo, abuela. Está aquí no solo para hacer un milagro, sino para que te rindas, para que digas, no peleo más, no lucho más, quiero cambiar y a partir de hoy quiero comenzar una vida nueva. Cerremos los ojos un minuto. Espíritu Santo, tú estás aquí. Jesús, trae convicción de nuestras necesidades, Dios. Oh Señor, las cosas viejas pasaron, todas eran hechas nuevas, todas. Y ahora todos aquellos que necesiten, que entiendan de que Dios quiere hacer comenzar una vida nueva, de transformar nuestras vidas, cambiar nuestras vidas, tenemos que darle la oportunidad. Y si tú quieres hacerlo, si tú quieres hacerlo, vayan poniéndose de pie. y vengan al altar. Aquí está Jesús. Hoy es el día. Hoy es el día. Si tiene que recibir a Jesús de verdad, hoy es el día. No te quedes sentado. Si necesitas que tu vida cambie, necesitas comenzar de nuevo, necesitas un milagro de parte del cielo, hoy es el día. Hoy es el día. Levanta tu mano al cielo. Vamos a orar para que Dios también haga milagros en tu vida. Pero hoy tienes que pedirle perdón a Dios. Pedirle perdón a Dios, decirle: Señor, quiero comenzar una vida nueva. Ya no quiero vivir, Señor, lleno de amargura, de fracaso, de derrota. Un día bien y un día mal, un día haciendo tu voluntad y otro día haciendo cualquier cosa, Señor, no más, no más. Yo quiero cambiar y comenzar una vida nueva, Dios. Yo quiero consagrarme a ti en esta noche, Señor, para siempre. Yo no quiero echarle la culpa más a nadie de mi desvelo, de mis problemas, porque te tengo a ti hoy para ponerme a cuenta contigo, Dios. Las cosas viejas pasarán y todas serán nuevas. Basta de droga, basta de alcohol, basta de mentira, basta de basura del diablo. Vamos a cambiar nuestras vidas. Romper las cadenas que nos atan. Comenzar una vida nueva. Pedirle perdón a Dios. Pedirle un milagro para nuestras vidas a Dios, para que Él nos cambie. Venid a mí todos los que estéis trabajados y cargados, que yo los voy a hacer descansar. Y aprended de mí, que soy manso y humilde de corazón, y hallaréis descanso para vuestras almas. Yo soy el que perdona todos tus pecados, te dice Dios. Todos tus pecados, padre, madre, joven. Todos, ¿qué es? Todos. Todos, no algunos, todos. Yo soy el que perdona todos tus pecados. Yo soy el que sana todas tus dolencias. Yo soy el que rescata del hoyo, del pozo, de la depresión, del fracaso, de la derrota, de la amargura, de la miseria, de la angustia, de la escasez. Yo soy el que rescata del hoyo tu vida. El que te corona de favores y misericordias. El que sacia de bien tu boca de modo que te rejuvenezcas como las águilas. Dile: Dios, aquellos que por primera vez lo hacen, te entrego mi corazón en esta noche, Dios. Como aquel día que levanté mi mano y le dije: Dios, cámbiame. No tengo paz, no soy feliz. Ayúdame, quiero cambiar. Y mi vida nunca más volvió a ser igual. Hoy es el día para que lo recibas en tu corazón. Hoy es el día para que las cadenas del diablo caigan y sean hechas mil pedazos. Para que Dios te sane tus dolencias. Yo soy el que rescata del hoyo tu vida, el que te corona de favores y de misericordias. Levanten las dos manos los que van a recibir a Jesús hoy. Levanten las dos manos. Dile: Señor Jesús, entra en mi corazón y en mi vida. Entra en mi corazón y en mi vida esta noche, Dios. Entra en mi corazón, yo te necesito, Jesús. Te pido perdón por todas mis fallas, errores, debilidades. Oh Dios, cámbiame. Cámbiame. Quiero comenzar una vida nueva a partir de hoy. Señor, ayúdame. No tengo fuerzas para seguir luchando. Ayúdame, Dios. Te entrego mi corazón, te entrego mi vida. Quiero cambiar. Quiero comenzar de nuevo, Dios. Las cadenas del diablo. Renuncio al pecado, renuncio a mi vieja vida, al ocultismo. Renuncio ahora.

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esas alabanzas. El dúo Inspiración nos encontramos allá en Edmonton, Canadá. Y venimos a nos encontrar aquí de nuevo. Rápidamente, vamos a ver la palabra del Señor. ¿Estamos listos? ¿Tenemos pantalla? Aquí estamos. Vamos a comenzar. Mientras se preparan para leer la palabra del Señor, desde ahí, desde el Monte de los Olivos, hace 2000 años. Ese personaje extraordinario dio unas palabras que ahora las estamos viviendo nosotros. Vamos a hablar sobre el fin de una generación, pero la parte 3. Mateo capítulo 24, versículo 32 al 36. Vamos a leer la palabra del Señor en el nombre del Padre, del Hijo y del Espíritu Santo. De la higuera aprended la parábola. Cuando ya su rama está tierna y brotan las hojas, sabéis que el verano está cerca. Así también vosotros, cuando veáis todas estas cosas, conoced que está cerca las puertas. De cierto os digo que no pasará esta generación hasta que todo esto acontezca. El cielo y la tierra pasarán, pero mis palabras no pasarán. Pero del día y de la hora nadie lo sabe. O sea, ¿para qué estar especulando y poniendo fecha con este señor de allá, de origen mexicano, allá en Puebla, y otro señor de origen, vive aquí en Dallas, pero de allá de la capital? Llevan más de 4 veces que ponen fecha y se han equivocado. Si Dios dice que del día y de la hora nadie, ¿para qué vamos a especular día y hora? No la época, esta sí es la época. Es así, que lo vamos a ver ahora. Nadie lo sabe, ni aún los ángeles del cielo, sino solo mi Padre. Oremos. Amante Dios y Padre celestial, ante el gran trono de tu presencia, estamos esta tarde, Señor, para que pedirte que bendigas esta palabra en este precioso aniversario, Señor, de esta hermosa iglesia que tú has permitido por 32 años bendecir a través de esta iglesia, Señor, a toda la ciudad de Garland. Por eso te pido que bendigas esta palabra, igual que fuiste de bendición con estos músicos, Señor, tanto como el grupo, el hermano Aquino, Señor, que está contigo, como el dúo de Inspiración de Jesús, Señor. Así como los usaste, úsame también, Señor, ahora con tu bendita palabra. En el nombre de Jesús de Nazaret te lo pedimos. Amén y amén. Pueden sentarse. Miremos este video. Vamos con el sonido, muchacho, ya.

0: ceremonia colorida para celebrar el 70 aniversario de la fundación de Israel en Oriente Próximo.
1: Y con ello comenzaron los 10 años en rojo. Porque como saben, en el judaísmo se cuenta 70 más 10, al cual se usa el vocablo 10 en rojo. Ahí el Señor habla que no pasará esta generación. Vamos a analizarlo esta noche. Israel ha cumplido este pasado mayo 77 años. Y es contundente el impactante cambio en la iglesia, que es lo que vamos a hacer el énfasis hoy en la noche. Nuestras iglesias eran consideradas lugares de profundo respeto y adoración a Dios. Nuestras hermanas venían vestidos lo más respetuosamente y los hermanos igual. Recitar textos de memoria en los cultos era una costumbre especial. ¿Se acuerdan, hermanos, del dúo? Era una costumbre especial. Y era considerado el único. Jesús era considerado el único de adoración. Esa es la generación que vamos a hablar. Y esta es la parte 3. Que tiene que ver exclusivamente con la iglesia. Cuando escuchábamos al dúo, hablaba con Ismael. Esta es la generación que está finalizando ya. Una generación que va a ser difícil, como vamos a ver en la otra parte de la tecnología. Y vamos a ver mañana. La única que traspasa dos dimensiones al mismo tiempo. Pero analicemos a continuación esta parte. Esta parte esencial en la historia. Esa época donde la adoración era genuina. Tal vez ustedes tienen el privilegiazo de aquí de la iglesia, por la permanencia del pastor Ismael Pineda, en permanecer en esos principios. Pero aquí mismo en Dallas, ustedes tienen cantidades de iglesias evangélicas que cuando usted entra no sabe si está entrando a una discoteca o a una iglesia. Desórdenes descomunales y una situación completamente fuera de orden. Y podemos decir que es casi la totalidad, y son excepcionales las iglesias que quedan con ese respeto profundo de adoración a Dios. Nuestra misma iglesia anglosajona, que es esa iglesia paladina que nos llevó el evangelio a todas las naciones del mundo en la parte final de ese siglo XX, esa iglesia que nos impactó con avivamientos extraordinarios, ahora está pasando una de las peores crisis espirituales. La inmensa mayoría de nuestras iglesias anglosajonas están vacías, múltiples de ellas con ancianos, con puro anciano. Y nuestras iglesias hispanas, como dijimos, la situación, como vamos a ver a continuación, extrañamos esa época extraordinaria que vamos a ver a continuación. Estos 77 años, ¿por qué eso han sido? Porque va a ser hasta el 2028 cuando se terminan los 80 años y con ella el fin de una generación. Y vaya si no la estamos viendo en todos los niveles, en todos los niveles. En especial este 2025, que está siendo un año que está marcando cosas trascendentales y extraordinarias. Esas imágenes preciosas, vuelven a la imagen. ¿Cómo se adoraba a Dios? Los niños, jóvenes, adultos, eran tocados por el poder del Espíritu Santo en aquellas alabanzas. A mí me tocó comenzar jovencito entre Honduras, El Salvador, Nicaragua, Costa Rica. Fui testigo en esa época de los 80s, aquellas impresionantes vigilias, como hablaba el pastor Pineda. Esas vigilias, ¿se acuerdan, hermano, que comenzaban, que lo caliente comenzaba a las 12 de la noche, 2, 3 de la mañana? Y aquellas impresionantes manifestaciones del Espíritu Santo. ¿Y sabe qué es lo que más impresionaba? Que las multitudes jovencitas, jóvenes, eran llenas del Espíritu Santo. Y danzaban con los ojos cerrados. Y ninguna de ellas tropezaba. Y había algo extraordinario en aquel entonces. Nadie se caía. Estaban bajo el poder del Espíritu Santo, aún los niños hablando en lenguas. Y nadie se caía. Y el que se caía era porque estaba endemoniado. Eran manifestaciones del Espíritu Santo genuina, que lamentablemente hoy no las estamos viendo. Esos momentos bellos, que como dije, comenzó exactamente, todas las evidencias se demuestran que comenzó después del 48, con el retorno de Israel a su territorio, con el retoño de la higuera. Esa es la evidencia contundente que a Israel, le guste o no le guste, que vamos a ver en todos estos días más fuerte, porque hay un espíritu de odio sin precedente que se ha levantado del año pasado para acá contra Israel, que también está en la profecía. Desde que Israel regresa a su territorio, la iglesia tuvo un despertar, y fue aquí, desde esta nación, a quien Israel le llama el hermano mayor, a los Estados Unidos de América, porque ha sido el hermano mayor de Israel, ha sido la nación que Dios ha utilizado para proteger a su pueblo en los momentos más críticos, como el año pasado y este año, donde toditita las naciones le han dado la espalda a Israel. Ese momento bello de adoración. Pero vamos a hablar de hombres tremendos esta noche. Hombres únicos que no los hemos visto hoy en día. El doctor T.L. Osborne. Ella había sido dañada en un accidente y su cadera se había roto de tal manera que sus huesos no podían fijarse. Ella estaba rígida. Entonces usaba muleta para poder moverse por sí misma. En cuanto a los Osborne, oraron por la señorita y ella le dio sus muletas a T.L. Osborne, quien ordenó que caminara en el nombre de Jesús. Inmediatamente ella levantó sus manos y comenzó a caminar perfectamente. Su rígida cadera comenzó a ser flexible y libre. Esa fue la primera de muchas hermosas e instantáneas sanidades de esa noche, en la primera de cientos de sanidades del doctor T.L. Osborne, uno de los grandísimos siervos de Dios en los 60, aquí en los Estados Unidos de América. Un hombre que dice la historia que no necesitaba orar por los enfermos, sino que en media predicación los paralíticos, los cojos, comenzaban a levantarse. Allá en los 87, estoy estudiando allí en la Universidad de Ámsterdam en Holanda. Y allí salimos al frente de la plaza de Ámsterdam. Y salí con uno de mis compañeros, estudiante, pastor allí mismo en Ámsterdam. Y cuando estábamos tomando el café al estilo allá de Europa que se toma en la calle, Está la gran plaza ahí de Ámsterdam. Me dijo él estas palabras. Me dijo: Antonio, en esta plaza estuvo el doctor Tele Osmo. Había miles de personas. Y oiga bien, los europeos son bien fríos. Y para que él como europeo me dijera: Antonio, yo estaba aquí. Y yo con mis ojos, me dijo, no me contaron, yo con mis ojos vi los paralíticos, gente en silla de ruedas, gente en camillas. Cuando el doctor Tele Osmo comenzó a predicar, comenzó esa gente, dijo, en media prédica a levantarse, tirar las muletas, a levantarse de las camillas. Y dijo: mis ojos, yo miré esos milagros. Para que un europeo lo diga. Esa época de esos grandísimos siervos de Dios, donde concentraban miles de personas, 100.000 hasta 200.000 personas. El mensaje de ellos era sencillo. No había espectáculos. No, era un mensaje sencillo. Eran hombres sencillos, completamente sencillos y humildes. No se hacían acompañar de guardaespaldas. Esos eran esos hombres de Dios. Del 48 hasta finales del siglo XX. Porque la crisis va a venir ya en el siglo XXI. Billy Graham, hay un estudio que tengo en mi canal de YouTube, que estoy hablando de las 10 vírgenes. En ese estudio estoy diciendo que lo que le falta al pentecostal le sobra al bautista, y lo que le falta al bautista le sobra al pentecostal. Nuestros pentecostales son apasionados por el Espíritu Santo, pero no les gusta la palabra. No les gusta leer, no les gusta el estudio de la palabra. Les gusta andar como los católicos buscando adivinos que les adivinen. Por supuesto, no le llaman adivinos, le llaman profetas. Porque prefieren escuchar a alguien que le diga cosas bonitas que confrontarse con la palabra. En cambio, los bautistas es todo lo contrario. La especialidad de los bautistas es la palabra. Les fascina el estudio, la documentación, documentarse. El gran problema es que ellos no creen en el mover del Espíritu Santo. Allí está la cosa. Lo que le falta a los pentecostales, le sobra a los bautistas. Lo que le falta a los bautistas, le sobra a los pentecostales. Pero al mismo tiempo digo, ¿qué pasaría si un bautista recibe esa unción del Espíritu Santo? Si eso sucede, digo en el estudio, estos hombres encienden el mundo. Y uno de esos hombres se llamó el doctor Billy Graham. Billy Graham, un bautista criollo puro, concentraba, hasta hoy en día podemos ir a la imagen, nadie ha podido superar a las multitudes de multitudes que se concentraban con el doctor Billy Graham. Tuve el privilegio de conocer a los dos. Uno de ellos, su hijo, vive aquí en Dallas, a Rubén Hernández, y su hijo Rudy aquí. Rubén Hernández era el intérprete de él, de Billy Graham, y me decía Rubén Hernández: Antonio, él ya está en la presencia del Señor. Me decía: Antonio, el mensaje de Billy era sencillo, sencillísimo. Pero cuando ese hombre terminaba de predicar, las multitudes de almas pasaban llorando a recibir a Jesús. Éramos jovencitos allá en Holanda, estudiantes, cuando la universidad nos anunció, porque cada 3 meses la universidad nos daba un regalo de llevar a un catedrático famoso de teología. Y nos anuncian que íbamos a tener nada menos y nada más que al doctor Billy Graham. dándonos una cátedra. Para nosotros como jovencitos, ver aquel hombre, aquel famoso Billy Graham, aquel hombre que concentraba multitud de personas, y verlo entrar a la clase y hablar a todos aquellos, como él dijo, ustedes son los futuros predicadores, y decir, nunca dejen de hablar de Jesús, de darle la honra y la gloria a Jesús, pero tampoco nunca dejen de predicar que Él volverá. Era el énfasis de ellos. Billy Graham muere al comenzar este siglo XXI. Y escuchamos su último mensaje. ¿Sabes cuál fue su último mensaje? A finales de 1999, previo al año nuevo. ¿Sabes cuál fue su último mensaje? Él dijo, este siglo XXI va a ser contundente y decisivo en la venida de Cristo Jesús. Ese fue su mensaje de él. El último mensaje que él predicó. Hasta hoy en día, en las estadísticas dice que ningún evangelista en la historia de 2000 años ha ganado más almas para Cristo que el doctor Billy Graham. Rompió los récords de 2000 años en más almas ganadas para Cristo. Y se levanta en esta generación del retorno de Israel. Ya lo tenemos en este momento que está finalizando esta generación, ya no tenemos predicadores de ese calibre. No tenemos hombres que tengan ese arrastre descomunal y extraordinario. Pero miremos también a este otro hombre, el evangelista Jimmy Swagger, que pasó al Señor apenas hace unos 2 meses. Jimmy Swagger otra vez pasa el mismo fenómeno. Era un bautista que se convirtió en pentecostal, y allí Jimmy Swagger incendió esta nación y su mensaje impactó en todas partes del mundo. Cuando llegó a Costa Rica, todos los ministros jóvenes estábamos allí en la tarima, en el estadio, pero se nos dio el privilegio de estar los ministros jóvenes allí alrededor. Y pude ver cerquitita a ese hombre quien se dio, nunca se me olvida aquel mensaje que nos está faltando hoy en día en la iglesia. ¿Recuerdan ustedes, siervos del dúo, cuando se iba a las iglesias, aquellas señoras, aquellas ancianas que pasaban al altar llorando y clamando y diciendo, Señor, Señor, no voy a tener paz hasta no ver a mis hijos aquí convertidos en iglesia? Lloraban, clamaban porque su familia se convirtiera. Era el clamor que se veía en aquel entonces. Una señora, una anciana, venir a la iglesia sin sus hijos, sentía un dolor profundo. Hoy parece todo lo contrario, parece que es un orgullo y un honor venir sola sin sus hijos. Hoy ya no hay clamor, hoy ya no hay llanto por su familia, ya no hay esa pasión porque sus hijos se salven. ¿Por qué estoy hablando? Porque estoy hablando de ese mensaje que escuché de este hombre, de gran siervo de Dios que pasó este año, Jimmy Swagger, a la presencia del Señor. Dijo Jimmy Swagger allí, en el estadio, dijo, pertenecía a una iglesia allá en el estado de Tennessee, en Memphis, Tennessee. Era una iglesia bautista, dijo, y yo era uno de los músicos, era el pianista, y mi primo llamado Elvis Presley era el requintista, dijo. Pero un día mi primo participó en un evento. Por eso la Biblia nos habla a los jóvenes, les habla a los jóvenes tener cuidado el vínculo con el mundo, porque el mundo los puede atrapar. Fue y participó en un evento mundano y ganó el premio. Y Elvis llevaba a sus primos, entre ellos a Jimmy Swagger, como sus músicos. Y desde allí, dijo, comenzamos a cantar para el mundo y andar con él en Memphis. Dice, pero cada noche que yo regresaba a la casa, a la 1, 2, 3 de la mañana, yo entraba en cruquilla, dijo, así, para no hacer ruido en la casa. Llegaba a mi cuarto, que pegaba con el cuarto de mi anciana madre, y yo llegaba para no hacer ruido. Y cuando ponía mi cabeza, dijo él allí en esa prédica, del otro lado escuchaba todavía 1, 2, 3 de la mañana a mi anciana madre llorando y diciendo, Señor, Señor, no acepto que mi hijo Jimmy está en el mundo. Lo reclamo para ti, lo reclamo que venga para ti. Y dijo, y aquellas oraciones de aquella anciana me quebraban, dijo Jimmy Swagger, me quebraba. Y dijo, en aquel entonces, ahora mi anciana madre está con el Señor. Pero sus oraciones dieron respuesta, porque aquí estoy yo sirviendo al Señor. Esa pasión porque tu familia se salve se ha perdido en esta iglesia. Me refiero a iglesia, hablando globalmente, se ha perdido. Ya no se siente pasión porque tus hijos se salven, porque tu familia se salve, porque tu esposo se salve, porque tu familia, tus primos, tus hermanos se salven. Ya no hay esa pasión. Como dije, a veces es un orgullo venir a la iglesia sin la familia, sin los hijos. Todo lo contrario, en los 80, en los 90. Una madre ir sin sus hijos sentía un dolor profundo en su corazón. Un esposo ir sin su esposa sentía un dolor profundo. O una esposa ir sin su esposo sentía un dolor profundo. Y había un clamor por todo eso. Sigamos, imagina aquí. Sirvazo como este gran hombre de Dios. Conocido como Gigi Ávila. No era un teólogo. No era un teólogo. Era un hombre fisiculturista que se convierte a Cristo en Puerto Rico. Y Dios empieza a usar a ese hombre de una manera extraordinaria. Que hasta hoy en día, nuestros científicos no pueden explicar. No pueden explicar nuestros científicos los milagros que Dios hizo a través de ese hombre. Conozco personalmente, pues soy amigo de él, el pastor José Luis Sainz, que ha sido presidente de la Alianza de Pastores de Long Island. Me dijo, Bolaine, aquí tú, traímos a Gigi Ávila. Dijo, yo estaba en la tarima con él esa noche. Y dijo, yo con mis propios ojos, Bolaine, con mis ojos, pasaron 6 personas de sobrepeso, que es lo que la ciencia no puede explicar hoy en día. Algunas con 600, otras con 500 libras de peso, dijo, pasaron adelante allí en el altar, dijo, y con mis ojos yo vi cuando Gigi oró y cómo aquellos 6 personas sobrepeso se les caían los pantalones y bajaban automáticamente de peso. Eso no puede explicar la ciencia hoy en día. Esos milagros que pasaron con este siervazo de Dios. Paralítico. Gente con cáncer. Esa muela. No. No manipulación como estamos viendo hoy en día en esta catástrofe que estamos viendo espiritualmente. Era pastor jovencito allá en Honduras. Y bajaban automáticamente de peso. Eso no puede explicar la ciencia hoy en día. Esos milagros que pasaron con este siervazo de Dios.

empresario. Y anunciaron que Gigi Ávila iba a estar en Guatemala. Así me dijo el hermano: yo me fui con mi familia a Guatemala, renté un hotel allá porque yo no quería perderme los 3 días de la campaña de Gigi Ávila. Yo tenía cáncer terminal, me dijo, yo iba para recibir una sanidad de cáncer. Y allí estuve en la campaña de Gigi Ávila en el estadio, y allí mismo dijo, aquella noche yo sentí algo caliente que entró sobre mí y sentí que esa noche había sido sanado. Dijo, cuando yo me fui al hotel iba completamente, yo sentía que había sido sanado. Dijo, y cuando estoy lavándome los dientes y se descubro centellos de oro en mis dientes. Dijo, pero yo no había orado porque Dios me platificara la muela. Yo había orado porque Dios me sanara de cáncer, dijo. Cuando yo regreso a Tegucigalpa, me dijo Bolaine, yo voy donde mi dentista, voy para que me revise la dentista. Finalmente dijo el examen con el asunto del cáncer y me dicen que estoy libre, que no tengo cáncer completamente. Me voy para donde la dentista para que me revise. Y la dentista me dice, ¿dónde te pusieron ese oro? Y él le dijo, ¿cómo que dónde me pusieron ese oro? Le dijo la dentista, dice, sin decirle yo nada, solamente le fui para que ella me lo revisara sin decir nada. Y él dijo, ¿dónde conseguiste ese oro? Yo le dije, ¿por qué me haces esa pregunta? Y me dijo, porque ese oro yo nunca lo he visto. Y él le dijo, ¿sabe por qué? Porque este oro es de la Nueva Jerusalén. El Señor me platificó y él me las empezó a enseñar, las 9 horas, las 9 muelas platificadas. No, en el fin de esta generación ya sabemos que es el fin. Ya no vemos siervos así. Qué triste. El 2021 salió un documental de la CBS. Está en inglés y usted lo puede buscar. El periodista de la CBS se fue, qué sé yo, meses, semanas, andar detrás de este señor, de este famoso hombre de Dios, Guatemala. Anduvo con su equipo, el estilo de él, todo su equipo, haciendo investigación. Al final, termina allí, él hace todas las demostraciones, las iglesias humildes en Guatemala y la super gigantesca iglesia, Casa de Dios, allí en Guatemala. Después de hacer las presentaciones en el programa especial que él tiene, termina cuando el señor Luna lo está invitando al salón especial de él. Y ahí están hablando, el periodista en inglés le dice, oh señor Luna, le dijo, qué impresionante los milagros de los paralíticos allí en la campaña tal, en el estadio tal y todo eso. Y él dice, oh sí. Ah, señor Luna, le dice, y qué impresionante los 2 pastores cuando usted pone la Biblia y se caen y no pueden pasar. Y yo, oh, sí. Y le dice el periodista, pero ¿sabe qué? Nosotros investigamos. Y los paralíticos del estadio y todo, no fue cierto, eran actores. Y los pastores de la Biblia no eran pastores, son actores. Se levanta Luna y le tira. Y ahí se termina el programa. No, estos siervos de Dios no necesitaban actores. Gigi Ávila, Tele Osborne no necesitaban actores. Los milagros eran genuinos, puros, auténticos. Usted conocía a las personas, cómo recibían los milagros reales. Usted va a tener mañana aquí a uno de esos muchachos que fue parte del equipo de Gigi Ávila, Roberto Arellana. Roberto me dijo aquí hace unos años que íbamos a comer. Allí estaba Richard en la mesa cuando Roberto nos contó. Yo le pregunté, porque yo no lo conocí nunca en persona. Le dije, Roberto, ¿cómo era Gigi Ávila en los últimos años? Solo me dijo Roberto, ¿sabes qué, Bolaine? Los últimos años Gigi Ávila ya no estaba aquí. Gigi estaba en el cielo. Él estaba en el cielo, me dijo. Era un hombre completamente santo. Era un hombre completamente ungido del Espíritu Santo. Ya no vemos a esos siervos ya. Ya no hay en estos momentos esos grandes hombres. Por eso sabemos que estamos en el fin de una generación. Esas eran nuestras iglesias. El antes y el después. Mírenla.

0: Mírenla, esos eran nuestros niños, ¿se acuerdan? Los adultos que están aquí. Nuestros niños iban a las iglesias y esa era la forma. En las iglesias ellos todos orando, en las escuelitas dominicales. Era precioso ver. Miles o millones de anglosajones hoy en día, hasta hoy en día, son fruto de esa niñez allí. Y ellos, a pesar de que andan apartados, todavía está esa semilla allí. Y cuando usted le habla a un gringuito o le habla a un afroamericano de Cristo, de inmediato se detiene. Y escucha, ¿sabe por qué? Porque hubo palabras sembradas cuando ellos eran niños. Dice la Biblia, instruye al niño en tus caminos y nunca se apartará. Es decir, esa palabra va a estar allí. Hoy en día la crisis que tenemos es que ya no hay instrucción para nuestros niños. Y esa es la historia hoy en día. En nuestras iglesias así eran los niños. Y hoy en las iglesias son así. Los papás vienen a las iglesias y mientras ellos están alabando, le dan el teléfono celular a su hijo. Y aquel hijo ni siquiera se está dando cuenta que están mencionando el nombre de Dios, porque él está clavado en el teléfono. Ese niño va a crecer sin el más mínimo temor de Dios. Esa es la crisis que estamos viviendo en esta generación. Una crisis donde los padres mismos ya no comparten con sus hijos. Algo que el judaísmo lo mantiene en la actualidad. Vaya usted a la sinagoga, aquí mismo. Posiblemente mañana viene uno de mis amigos y todo de la sinagoga, aquí judío, judío. Y él puede decirle, como en la sinagoga de aquí de Dallas hasta hoy en día, así son los más millonarios que puede hacer. No puede entrar a la sinagoga sin antes dejar el teléfono. Y le dan una bolsita con un número afuera, porque no puede utilizar el teléfono dentro del templo, y mucho menos dárselo a sus hijos, porque sus niños tienen que alabar a Dios juntamente con ellos. Pero la catástrofe que tenemos hoy es que los papás, las mamás, le dan el teléfono celular a su niño mientras están en el culto. A Dios gracias que la iglesia de Ismael Pineda aquí, o ustedes, gracias a Dios que se mantienen todavía en esa línea conservadora, que posiblemente les llaman extremistas lo que quieran, pero que nos llamen extremistas, pero vamos a mantener nuestro principio, ese principio que le costó la vida a Charlie Kirk. Porque a Charlie Kirk lo acusaban de extremista, de polémico. ¿Por qué? Porque hablaba de Jesús públicamente. Porque hablaba del principio de la familia, que debíamos devolver el principio de la familia como Dios lo creó, un hombre y una mujer, y le dijo multiplíquense. Por eso era extremista Charlie Kirk. Porque defendía al pueblo de Israel y decía que el pueblo de Israel tiene derecho a defenderse. Por eso era polémico. Porque así nos llaman a todos los que ahora defendemos nuestros principios. Todo lo contrario de esa generación. Y este es el día, hoy en día, nuestra iglesia. No la de ustedes, la iglesia aquí mismo en Dallas, la multitud de estas iglesias. Que como dije, usted no sabe si está entrando en una iglesia evangélica o en una disco. Luces fosforescentes, luces que se encienden y se ponen, y todo así. E invadido de bailarines. Siempre estoy citando, y lo voy a seguir citando, el documental del Instituto de Antropología de los Estados Unidos de América de 2021. Que dijo que el 90% a nivel global, 90% de los pastores evangélicos a nivel global, es decir mundial, no quieren hablar de la palabra venida de Cristo y mucho menos de hablar del apocalipsis, porque dicen ellos que eso solamente asusta a la gente. O sea que se equivocó Jesús a hablar de su venida, se equivocaron los profetas a hablar de la venida del Señor. ¿Cuál es el resultado? Al dejar de predicar que Cristo viene, al dejar de tocar el corazón sobre esto, ¿cuál es el resultado? Una iglesia mundana. El Salmo 137, y hasta una famosa negrita afroamericana aquí hizo famoso ese salmo allá en los 60, y claro, la lanzó al mundo, Ríos de Babilonia. El salmo dice, de los hijos de Coré, dice: oh, cómo tenía remembranza. Yo solo voy a citar como lo dice el hebreo. Dice en hebreo: en los días de Shabbat nos reuníamos a las orillas de los ríos de Babilonia, y allí llorábamos, y allí cantábamos, y allí dirigíamos nuestras oraciones a Jerusalén, y allí decíamos: Jerusalén, el próximo año nosotros nos iremos. Y dice: y venían los de Babilonia y nos decían: dejen de estar llorisqueando, dejen de estar diciendo que el próximo año se van, hagan que sus doncellas bailen como nosotros y que sus cantantes canten como nuestros cantantes, y dejen de decir que se van para Jerusalén. Y entonces dice el salmista: nosotros le respondíamos: oh, si nuestras doncellas bailan como las de ustedes, y si nuestros cantantes comienzan a cantar como los de ustedes, y si dejamos de predicar que el próximo año nos vamos, entonces que se borre también nuestro nombre del libro de la vida. ¡Aleluya! Esa era la iglesia, ese era el pueblo de Israel en los años 70 en Babilonia. Hasta que al final de los 70, el pueblo de Israel se corrompió en Babilonia. Sus cantantes ya no eran como los de Inspiración de Jesús, o como estos muchachitos descendientes del hermano Aquino. Ya no eran así. Ahora sus cantantes querían parecerse a Juan Gabriel. ¿Cuál fue la crisis? Perdieron la visión de regresar. Y vinieron los 10 años en rojo. Y en esos 10 años en rojo se levantó el espíritu malvado de Amán. El espíritu de odio. Que puso en peligro la extinción del pueblo de Israel. Es exactamente lo que está pasando con la iglesia ahorita. Tenemos una crisis profunda, espiritualmente hablando. Pastores y evangelistas con guardaespaldas. ¿Sabe una cosa que admiro yo? Con todo respeto del múltiple de siervos que he conocido. Es este hombre. ¿Cómo Dios lo ha usado en esta ciudad? Porque a veces ni los mismos miembros se dan cuenta. Y si no, alguna vez vayan ustedes. No hay una sola iglesia aquí en Garland, hispana, que no tenga fruto de ese ministerio. Es el ministerio más ganador de alma en toda la ciudad de Garland. Y mírenlo, qué sencillo. Allá anda entre ustedes, todos ustedes se pueden acercar y saludarlo. De hace poco estaba en Austin, en la convención de la iglesia Elín, y vino uno de los cantantes, no voy a mencionar el nombre por respeto y todo, y me dice: este cantante, él es de los famosos, de los grandote. Y me dijo: yo conocí a este predicador de allá de origen hondureño, en Miami, cuando él era un barrendero, me dijo, era barrendero. Yo ya era famoso. Y así lo conocí, y por aquello de las cosas, me dijo, yo me fui para California, me fui para otro lado. Y después vino a Expolí, cuando ya él era famoso, y llegué a Expolí, y entonces dijo, estábamos en fila para entrar allí, y de momento viene él, dijo, y yo me atreví, porque él lo había conocido cuando era barrendero y ahora pastor, y me atreví a darle así, cuando dice, sí, se me vienen encima los guardaespaldas, y el otro amigo mío me dijo, ¿por qué le pusiste la mano? Yo, ¿por qué no? Y dijo, y él me volteó a ver y me miró así y ni siquiera me dijo hola. Andaban 24 guardaespaldas con él. Y esa es la gente que sigue nuestros evangélicos modernos hoy en día. A esos elementos. Sigamos, por favor. Como fue en los días de Noé, así también será en los días del Hijo del Hombre. Comían, bebían, se casaban, se daban en casamiento, hasta el día en que Noé entró en el arca y vino el diluvio y lo destruyó a todo. Así será también en los días del Hijo del Hombre. Era evidente que había un cambio en aquel momento. Los animalitos viniendo, subiendo, había un cambio climático sin precedente. Era para que la gente reaccionara y dijera: ¿sabe qué? ¿Cómo este hombre está construyendo semejante arca? Sin ser un arquitecto, sin existir universidades, era la edad de las piedras. En nuestro masterclass yo tengo que consultar siempre, estamos consultando con nuestros científicos de History Channel, y ellos me dicen: Antonio, no, una de las cosas que nos deja paralizado es la arquitectura que utilizó Noé. Y la pregunta, me dijo uno de ellos: Antonio, ¿quién le dio a Noé semejante arquitectura? Y yo le digo: el Altísimo. Solo el Altísimo pudo haberlo hecho. Y aún así la gente no se arrepintió, viendo lo que estaba pasando, y no se arrepintió. Como sucedió así mismo en los días de Lot: comían, bebían, vendían, plantaban, edificaban. Pero el día en que Dios salió de Sodoma, llovió del cielo fuego y azufre, y no se arrepintió la gente. Estamos solamente a 3 años de llegar al final de los 10 años en rojo. Yo no sé qué va a pasar después de ahí. Lo único que sí es que todititititito nuestros jóvenes hablan de la famosa Agenda 2030. ¿Por qué el nuevo orden mundial ya está hablando de la Agenda 2030? Y espérese el tema que le tengo para el domingo en la tarde. Sobre inteligencia artificial. Y sobre los $200,000 que van a invertir ahorita. $200,000 millones para inteligencia artificial. Bueno, ese es el tema del domingo en la tarde. ¿Y cómo está la iglesia? Si la misma iglesia está fría, a excepción de ustedes, el resto de la iglesia está fría. ¿Cómo cree que está el mundo en este momento? Crítico, violento, ultraliberal. Donde predicar la palabra verdadera es objeto de odio, de calumnia, de difamaciones. Si no, pregúntele a este hombre todas las formas en que lo han atacado, todas las difamaciones con que han hecho contra él. Porque ese es el fin de esta generación. Por eso sabemos que Cristo viene ya. Pues sabemos que el rey viene ya. Vamos a ver este video y después nos vamos a preparar para orar. Bendito sea el nombre del Señor. Así está el mundo en este momento. Listo, mi hermano, ahí arriba. Sonido, por favor. Así está el mundo.
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zusammen. Así estamos en estos momentos. Hay crisis en todo el mundo. Y una frialdad en el cristianismo sin precedente. Y todavía espérese mañana, porque mañana vamos a ver el salto de dos dimensiones usted. Que los mismos evangélicos todavía no entienden lo que significa el traspaso. Y les voy a probar que somos la única generación en la historia humana que traspasa dos dimensiones. Por eso sabemos que el rey viene pronto. Y si usted no gana a su familia, si usted no gana a sus hijos, lo vas a perder. Y los perderás para siempre. Voy a pedir en este momento, no sé si los muchachos todavía me tienen la canción de fondo. Voy a pedir que todos inclinen su rostro, todos. Inclinen su rostro. Dale un minuto de respeto a aquel que te da la vida o que te la puede quitar esta misma noche. Mientras estás orando en silencio, la siguiente oración la van a repetir únicamente aquel joven o jovencita que ha venido esta noche a la iglesia. Señor o señora que ha venido esta noche a la iglesia, pero que todavía no es salvo. Yo le voy a pedir a ese joven, jovencita, señor o señora, que repitan allí conmigo en la banca donde están y en silencio la siguiente oración de perdón y salvación, en la cual van a invitar a Jesús a su corazón. A ver, repitan conmigo, solo aquel joven, jovencita, señor o señora, que no está seguro de ser salvo, repita oración. Digan así en silencio: Señor Jesús, díganlo. En esta noche yo te recibo. A ver, señor, señora, dígalo también. Yo te recibo como mi Señor y el Salvador de mi vida. Y digan esta palabra. A ver, joven, jovencita, señor, señora, diga esta palabra: acepto esta noche el perdón de todos mis pecados por medio de tu sangre preciosa que fue derramada en la cruz del Calvario. Ahora, solo los que están repitiendo la oración, joven, jovencita, señor, señora, diga tres veces esta palabra: te amo, Jesús. Te amo, Jesús. Te amo, Jesús. Mientras todos están orando, yo quiero hacer una oración especial, pero muy especial. Y quiero depositar en los brazos de mi Señor Jesús la vida de cualquier joven, jovencita, señor o señora, que en este momento acaba de pedir perdón, para poderlo bendecir. Voy a pedir, mientras todos están orando, que solo aquel joven, jovencita, señor o señora, que repitió la oración y pidió perdón, solo levánteme su manito derecha como señal ahí en su banca, como señal que repitió la oración, porque te quiero bendecir. Quiero pedir al Espíritu Santo que te bendiga y que esta noche tu vida sea diferente. Solo los que pidieron perdón, joven, jovencita, señor o señora, solo los que pidieron perdón, hazme señal con tu manito derecha. Dios bendiga a los que están levantando su manito. Ahora voy a pedir a toda la congregación que se ponga de pie. Toda la congregación, ¿sí? Toda la congregación. Y con todo respeto voy a pedir, solo los que levantaron su manito derecha, nada más, salgan de su banca, salgan de su banca, démenle salida y vengan aquí al altar, porque los quiero bendecir aquí en el altar. Vengan para acá, vengan para acá. Solo los que levantaron su manito derecha, démenle salida. Si tu joven, tu jovencita, quien tiene que levantar la parte, démenle salida, porque queremos que vengan al altar.
que los vamos a bendecir aquí.

0: ¿De qué pasando? Bendito sea el nombre de Dios. Por favor, extienda toda la iglesia su mano. Cierren sus ojitos los que están aquí en el altar. Mi amantísimo Dios y Padre Celestial, en el santo bendito nombre, que es sobre todo nombre, están estas almas aquí en el altar. Tú las compraste, mi Señor. Son tuyas. Las compraste con tu sangre preciosa. Y ahora te han confesado con sus labios y te han recibido en su corazón. Haz que en este momento reciban el sello de tu Espíritu Santo en su frente. Y que a partir de hoy, Señor, la vida de ellos nunca más volverá a ser igual. Sino que desde hoy ellos son hijos tuyos y los demonios no van a poder tocarlos ni acercarse a ellos, porque desde ahora el ángel de Jehová acampa alrededor de ellos, los cuida y los defenderá en el nombre de Jesús. Dice Señor, estos niños, estos jovencitos, Padre, todos los que están tocados aquí en el nombre de Jesús. Amén, amén. Voy a dejar con ustedes al pastor. Si desean nuestro libro de todo el Apocalipsis, está en la parte de atrás. Pero también bendice a nuestro músico. Pero quiero decirles esto antes de traer al pastor. Eso que vamos a ver mañana le interesa a todititititito los adultos. ¿Sabe por qué? Porque lo va a hacer soñar. Pero a la vez, a como dé lugar traigan a sus hijos. Porque sus hijos se van, son los que más se quedan con la boca abierta. ¿Y ustedes vieron eso, papá? ¿Y ahora nosotros estamos esto? Y véngase mañana, pero tráigase a sus hijos. Porque ellos van a vivir con usted el impacto de dos dimensiones.
1: 2027. Ojo el tema de esta mañana. 2027. El más fatal control bestial, el más terrible control bestial, 2027. Quiero que ustedes, y creo que ustedes también, muchos cristianos saben, que el día y la hora en que Jesús de Nazaret vendrá por la iglesia creyente, profesante, que será quitada del mundo en un abrir y cerrar de ojos. Jesús dijo que Él no lo sabía sino solo su Padre, pero Él nos dio las señales. Las cosas están a nivel mundial con un avance tan, ojalá fuera utópico, pero este avance es un avance distópico. Es decir, un avance tan terriblemente peligroso y dañino de control social humano, que la gente de a pie y mucha gente incluso que tienen muchas inversiones, son dueños de riquezas, ni siquiera conocen lo que viene tanto para ellos. Y es algo que está advertido desde los días en que Jesús permitió que esto se supiera. Después de que Él murió, resucitó y quedaron sus discípulos y les dio enseñanzas que ellos mismos al principio ni entendían. Luego vino revelación cuando el Espíritu Santo vino en el Pentecostés y se les abrió el entendimiento, y hoy tenemos escritas todas estas cosas, entre ellas no solo profecías del Antiguo Testamento para los tiempos finales, sino profecías del Nuevo Testamento para que la gente que hoy está viviendo deje de ser estúpida viviendo en una ridícula religión. Usted tiene que salirse de todas las religiones y de todas las creencias metafísicas, religiosas, místicas que usted tiene, y si no, usted no va a poder entender el tiempo en que estamos viviendo. Pero usted tiene que tener una Biblia. Y usted tiene que ser consciente de que el ser humano no puede caminar como antiguamente las bestias, los burros, las mulas, que les ponían anteojeras o anteojeras para que solo vieran adelante. Lamentable, mucha gente ahorita depende de lo que sienta en sus órganos genitales. Mucha gente solo depende de lo que le entre a la barriga. Mucha gente solo depende de lo que tenga en el bolsillo o en el banco. Mucha gente solo vive para mostrar lo que es capaz de ser o de tener. Y de con orgullo infantil decirle a los demás, mire lo que yo he logrado. Mire las viejas con las que me he acostado. Soy un berraco. Tengo plata, camionetas, fincas, tengo poder en el gobierno. Soy el CEO de una empresa muy reconocida a nivel mundial. Soy el más papito. Soy la más hermosa, la que más curvas tiene. Eso es triste. Dan ganas de llorar. La tristeza. Y produce cierta ansiedad. Ver que el ser humano solo vive como un animal básico. Y saber que tiene delante de sí una puerta para conocer la vida que estamos a punto de vivir con una intensidad tan salvaje que la gente no sabe ni siquiera por dónde está caminando y qué viene. Quiero que vean esto que les voy a mostrar en pantalla. Este proyecto, le van a mostrar una foto aérea de una, llamémoslo así, de un proyecto de inteligencia artificial muy grande que se acaba de iniciar este enero, este 2025. Proyecto del cual se ha hablado, dejémoslo allí un rato. Estos son muchísimos acres. Y esta foto que usted está viendo ahí en la pantalla es la fotografía real tomada de las instalaciones de la que va a ser una de las zonas de desarrollo para la inteligencia artificial más grande del planeta, con 1.6 gigabytes de producción de energía eléctrica, donde se consumirán millones de litros de agua que podrían secar todo el estado de Texas. Y todo este desarrollo implica cerca de 500 mil millones de dólares de inversión. A este proyecto, que incluso lo he escuchado promocionar por parte del presidente Donald Trump como una maravilla, es un proyecto muy ambicioso porque allí lo que se pretenden son generar las mayores capacidades de tecnología de inteligencia artificial, pero ya no la inteligencia artificial que tú y yo conocemos y que ya desde el 2023, cuando este pastor les empezó a decir que íbamos a usar la inteligencia artificial como la internet la usábamos y que nos iba a sobrepasar porque la gente estaría consultándola. En aquella época, en el 2023, cuando dije esto, la gente decía, ¿qué? ¿De qué está hablando este pendejo? ¿De que van a ponernos a dominarnos a nosotros con un poco de ingeniería y nos vamos a tener ahí que ver con el celular prendido? Si en el 2023 ya estábamos totalmente bajo la hipnosis de los celulares y no levantábamos cabeza ni caminando, ni manejando, ni subiéndonos a un ascensor, ahora sí, ¿qué más? Vamos a describir un poquito qué es este proyecto Stargate. Stargate, algo así como la puerta de las estrellas. El proyecto Stargate, que se construye en Abilene, Texas, y se piensa tener ya listo para el año 2027, ¿hasta dónde podría llegar? ¿Podría ser este proyecto la imagen de la bestia? Ay, pastor, no hable bobadas. Solamente escuche. Y usted mismo saque conclusiones si conoce la Biblia mejor. Porque la Biblia habla de un proyecto a nivel mundial en el cual ese proyecto será sostenido por la mayor cantidad de gente con potencial de control, sobre todo de inteligencias artificiales. Y hago un paréntesis para contarle que hay muchas personas en el mundo luchando por tener la mejor inteligencia artificial. Creo que, ¿cuántos están usando en este momento el ChatGPT-4? Poquitos veo. Ya en este momento, los que usamos ChatGPT-4, nos acaba de llegar que ya está funcionando el ChatGPT, ¿cuál? El 5. El 5. Y ya muchos nos hemos dado cuenta que el ChatGPT, así como aporta muchas cosas y trabaja, y están los agentes de inteligencia artificial funcionando para muchas empresas, la gente en este momento está como cuando salió la internet. Yo me acuerdo que en 1999, cuando íbamos a pasar al año 2000, y que ya estaba la inteligencia pues empezando a desarrollarse, estaba en sus pañales. Mucha gente decía, apenas llegue el 2000, ¿se acuerdan que había supuestamente un proyecto de que iba a ocurrir un control o algo que iba a caerse la energía en el mundo? Una catástrofe supuestamente de tipo tecnológico que la llamábamos el Y2K. ¿Quiénes se acuerdan del Y2K? Veo que toda esta generación es nueva, yo soy el viejo acá. Bueno, el caso es que la gente tenía miedo cuando llegara el año 2000 y las viejitas decían, ay, mijitos, viviremos el 1900, pero no llegaremos al 2000. La gente tenía dudas de que de verdad la internet se llegara a utilizar tanto como hoy la estamos usando. Todo el mundo vive en base de la internet y muchísima gente, no sé si ustedes, algunos han trabajado virtualmente y se ganan la plata virtualmente. ¿Hay aquí quien se gane la plata virtualmente también? ¿Solo yo? Ay, Dios mío, esto está grave. ¿Y por qué usted dice que se gana la plata virtualmente? Porque Dios me bendice también a través de la internet. Porque permite que yo haga un trabajo para Dios y ese trabajo pueda llegar muy lejos y mucha gente conozca cosas que no es fácil conocer, aunque otros le enseñen. Hoy estamos en el mismo punto. ¡Ay, salió la internet! La gente, ¿qué será eso? Hace apenas 2 años se oficializó la salida en el octubre del 2023 de las famosas inteligencias artificiales, la primera que mencionó el ChatGPT. Pero nadie se imagina hasta dónde los humanos la están usando. Bueno, se pretende llegar con este proyecto y otros que ya hay. Hay mucha gente, dueños de tecnología, Elon Musk, Sam Altman, los de Google, muchísimas inteligencias como Grok y otras. Muchas inteligencias ya están luchando entre ellas, los dueños de esta tecnología, para que alcancen pronto la mayor cantidad de información, que se chupen toda la información que haya en la internet. Y todas las fuentes de información son para ellos lo más importante. Y el que llegue a desarrollar un programa, una inteligencia más bien, con unos algoritmos tan desarrollados que puedan ganarle a las demás inteligencias, pues esa persona que logre eso será la persona que logre tener en cierta medida el control sobre las demás. Si el que pega, pega primero, pega dos veces, dicen algunos, ¿no? O si lo dije al revés, usted me entiende. Pero el asunto aquí es que este proyecto que usted está viendo, usted dirá, ¿vine a escuchar la palabra de Dios o este es un loco que le gusta la tecnología? Las dos cosas. Pero amo la palabra de Dios por encima de la tecnología. Y aunque yo estudié ingeniería de sistemas, me ha servido muchísimo estar metido, conectado con la ciencia, investigando, para poder bíblicamente ver y comparar lo que está pasando y que está anunciado que va a pasar. Le voy a compartir algo aquí. Se dice que 500 mil millones están invirtiéndose, en este momento ya llevan 100 mil millones. Y así están las cosas, como usted ve la foto, esta foto fue tomada hace menos de un mes. Y así están las cosas, eso es gigante. Y están necesitando gente para trabajar terriblemente allí. Esta infraestructura permitirá desarrollar modelos de inteligencia artificial con billones de parámetros. Es decir, realizar inferencia en tiempo real para la robótica, para ejecutar grandes simulaciones, entrenar modelos avanzados que podrían acercarse a las capacidades de lo que se conoce como la inteligencia artificial general. Voy a hacerle un poquito de definición. ¿Qué es una inteligencia artificial general? La inteligencia AGI, A-G-I, sus siglas en inglés, Artificial General Intelligence, es llegar a un modelo de inteligencia tan terriblemente avanzada que ella misma se entrena a ella misma. Y ya existen inteligencias que ellas no necesitan un programador. Ellas mismas saben de qué necesidades hay en su sistema, tanto de hardware como de software, y están diseñando modelos de microchips novedosos, que no los diseñó un ingeniero, al principio sí, pero ahora son ellas mismas las inteligencias, algunas de ellas que están diciendo, tráigame 14, no sé qué, 14 mil microchips de tal cosa, instálenme tal equipo, póngame tantos enfriadores, hagan esto, y los ingenieros lo único que hacen es obedecerle lo que la inteligencia les está diciendo que hagan. Y ellas mismas ya tienen la capacidad, incluso para poder crear una tecnología más avanzada que la que el mundo tiene o cuenta en este momento. Entonces, cuando dicen algunos, hace 2 años, en el 2023, decían que cuando llegue la inteligencia artificial general, que eso sería difícil, que se alcanzaría por ahí en 10 años. No, mis amados hermanos. Yo personalmente le digo, yo creo que ya existen varias de esas inteligencias que están en el nivel de la AGI o la inteligencia artificial general. ¿Y cuál es el peligro de esto? Bueno, el provecho podría ser muy grande. Pero vamos a seguir completando esta información y nos vamos a la Biblia a mirar qué tiene que ver esto con la Biblia. Aparte de este avance que pueden tener en el momento, ya hay incluso equipos donde le dicen a uno, permítame, estoy buscando en la web. Los que han utilizado ChatGPT se dan cuenta que cuando uno pregunta cosas difíciles y hace análisis profundo, la inteligencia le dice a uno, estoy procesando. Me he tomado 1 segundo, me he tomado 6 segundos, estoy buscando en la web. Y le dice a uno qué está haciendo en ese momento. Cuando las cosas son un poco más complicadas, le piden a uno que se suba al nivel premium, porque ya ellos cobran por esto. Pero lo más tremendo es que dice aquí, es una forma de inteligencia que iguala o supera la inteligencia humana en la mayoría o en todas las tareas cognitivas, y que según algunos científicos, lo escuché esta semana, podría convertirse en una especie de Dios con D minúscula artificial, un Dios artificial. ¿Qué puede hacer esto? Para resumirle, y los que son nuevos no se vayan a aburrir, solo 5 puntos. El primer punto, dicen que tendrá la capacidad de razonamiento estratégico superior al humano, que este proyecto que estás viendo en pantalla puede solucionar, tendrá la capacidad de resolución de problemas globales, complejos, como simulación de economías, avances en física, biología, química y sobre todo física cuántica y cosas que el humano en este momento son muy difíciles de entender y manejar. Tercero, podrá desarrollar nuevas teorías científicas más allá de lo que la mente humana es capaz de comprender. Cuarto, tiene un diseño autónomo de nuevas tecnologías capaz de inventar materiales que no existen en este momento en el planeta, combinando elementos, manejo de energías y medicinas. Reemplazará, punto número 5, tendrá la capacidad de reemplazar profesiones altamente cognitivas, como por ejemplo, eliminará a los médicos. No puede ser, los médicos no pueden ser eliminados. Por un tiempo no todos serán eliminados, pero en solo unos años nadie consultará un médico. Es más, puede parecer ridículo lo que yo le estoy diciendo, pero hace un año me saqué unos exámenes para ver cómo andaba. Y me hice unos exámenes y una de las personas, una médico de Cuba, ahora yo no me la paso allá, ¿no? Pero vino acá e hizo unos exámenes y resultó que yo tenía hígado graso. Y me hizo un examen muy tremendo, me mandó a hacer ciertos tratamientos. Y otros médicos de acá de Bucaramanga, expertos, especialistas, me hicieron los exámenes, bastantes, como 15 exámenes me hice. Y antes de ir a llevarle los exámenes al médico, ahora no le estoy diciendo que haga eso, yo cogí, fotografié todos los resultados, como mucha gente lo está haciendo ahora, increíblemente, andamos muchos con eso, y se los metimos al ChatGPT y resultó dándonos consejos que luego fui y se los pregunté a varios médicos y me dijeron, sí, sí es así. Y había algo que para mí no era tan fácil de entenderlo, de discernirlo. O sea, ¿cómo la inteligencia puede llegar a un nivel de esos? Es por la cantidad, los millones de datos que tienen recogidos de diferentes problemas y de diagnósticos médicos muy buenos, y que todo eso ha acumulado un nivel de análisis que sobrepasa lo que cualquier médico, por muy bueno que sea, tendría la capacidad de manejar esa información y sacar conclusiones. Son demasiados los millones de información de diagnósticos como para que un médico pueda acudir a todos ellos de manera tan rápida. Él sí puede. Entonces, mucha gente en este momento está dejando de ir al médico. Y muchas personas están ahora recibiendo sugerencias del ChatGPT, pero tienen que tener cuidado porque el ChatGPT es mentiroso. Ya lo he analizado durante todos estos años, es muy mentiroso. Entonces hay que tener cuidado. ¿A quién le dará la información correcta? No lo sabemos. Ahora, dicen ellos que acabará con abogados, programadores. ¿Por qué programadores? Solo aquellos programadores muy expertos que tengan un nivel científico para innovar, desarrollar algoritmos novedosos, serán tal vez los únicos, un porcentaje muy bajito de los actuales programadores. Mi hijo, el pastor Brian, es ingeniero de software y comprende mucho de estas cosas. Y uno piensa que los hijos que uno puso a estudiar en una universidad y que costó poderlos graduar, ahora estamos pensando, wow, ¿qué va a pasar con mis hijos? ¿Y qué va a pasar con el trabajo de ellos? A uno le preocupa. Pero si esto es para el avance y la ayuda de la humanidad, pues muchos diríamos, pues que venga. Y lo otro lo solucionaremos, Dios proveerá. Pero esto, el reemplazo de los profesores, el reemplazo de los contadores, el reemplazo de mucha gente, va a implicar que si no se necesitan esas personas, como los que cargan cajas, los que llevan bultos, los que empaquetan, los que hacen soldadura de vehículos y de tecnología avanzada, los que construyen robots y los que construyen computadores, no se necesitan, porque los robots, no solamente los que ustedes ven con semejanza humana, sino aquellos que son un solo brazo gigante soldando en grandes corporaciones miles de carros al día, como por ejemplo la marca china que se llama BYD, que fabrican ahora 1,000 carros en un solo día. 1,000 carros en un solo día. Imagínense, y todo es hecho con robots. Tienen poquitas personas. Entonces, ¿qué pasará con los puestos de trabajo? Ahora, ¿qué riesgos tiene? 5 puntos y vamos a la Biblia, que es lo más importante. ¿Qué riesgos potenciales tiene esto? Primero, lo que estaba diciendo, el reemplazo laboral a una escala tan gigantesca donde no habrá una transición justa, es decir, donde la gente no tendrá ni siquiera tiempo de respirar, cuando ya en menos de unos meses, amados, tal vez aquí en los países subdesarrollados, un año y algo, usted empezará a darse cuenta que en Bogotá, Bucaramanga, Cali, Barranquilla, Medellín, Cúcuta y las grandes ciudades del país, miles de personas son llamadas por sus jefes, no lo necesitamos. ¿Y saben por qué? Porque ya la tecnología estará anunciándole a las grandes empresas y a algunos empresarios y hasta microempresarios que si se pone a hacer eso, va a perder, se va a quedar con la mercancía, porque máquinas están produciendo lo mismo, mejor y más rápido, más barato. Entonces usted no será una persona que pueda competir, porque las máquinas lo estarán haciendo mucho más rápido. Entonces los empleados de esas empresas tienen que salir, porque ahora los van a reemplazar. La parte administrativa la manejan inteligencias. La parte de carga y la manipulación de mercancías la hacen robots. En estos días me llegó a mí una propuesta, que me venden un robot que tiene como la estatura de mi nieto, pesa 25 kilos, y ahora no vale sino $5,900, 6 por 4, 24 millones de pesos, y puede convertirse en su acompañante. Si usted es mayor de edad, lo lleva al baño, lo ayuda a salir del baño, y como usted no le da pena porque el robot no es humano, lo puede poner el anciano a que le haga todo el aseo. Sin ningún problema. Le puede ayudar a recoger la loza, a lavársela, a organizarle la ropa, a plancharle, lavarle, acompañarlo, ir a ayudarle a hacer compras y a decirle rápidamente que le está haciendo falta tal cosa en la nevera y que a quién se la pide, porque él automáticamente se conecta y la pide. Y si le da entrada a los pagos, él también podrá, si usted le da el permiso y tiene el software adecuado, podrá el robot pagarle sin que usted tenga que hacer el pago, ni usando Nequi ni nada, él mismo le hará el pago. Todo le llegará a su casa tranquilo. Se está pensando entonces que estos señores dueños de la tecnología a nivel mundial, entonces dicen, como vamos a producir tanto nivel de desempleo masivo mundial, no nos queda otro u otra cosa que hacer que imponerle, casi que imponerle a todas las grandes corporaciones a nivel mundial que tienen que pagar con todas esas ganancias, porque ahora ellos son los dueños de las empresas más grandes del mundo y producen las mercancías en segundos más rápido que los chinos. Ahora entonces las mercancías no van a valer nada. La ropa va a bajar de precio, los zapatos van a estar regalados, los productos más caros serán los que salgan del campo y tenga que prevalecer la mano que los transporta, los ayuda a recoger y los cuida, los empaqueta y mira con sus ojos, pero eso también lo puede hacer un robot. Es decir, que lo que se va a volver ahora necesario son las cosas que no pueden hacer las máquinas, ni los robots, ni la inteligencia artificial. Esas serán las cosas que valdrán más, como la persona que puede hacer ayuda espiritual, como las personas que pueden ejercerle o psicología o un buen tratamiento, o personas que pueden manejar cosas que no manejan los robots, serán los únicos puestos que van a prevalecer. Pero pastor, eso parece como por allá para el año 40.000. No, este mismo año usted se va a dar cuenta que algo va a pasar. Y en el 2027, cuando este gran proyecto, Stargate, esté funcionando, ya para el 2027 habrá ocurrido un escalón tan gigante entre lo que estamos viviendo ahora y entre lo que se va a vivir, porque va a ser así. Por eso digo yo, sin transición justa, o sea, no habrá justicia. ¿Cómo que me quitaron el empleo? ¿Cómo que tengo que cerrar mi fábrica que lleva 15 años en la empresa colombiana? ¿Cómo así? Entonces esto va a producir lágrimas. Mucha gente se va a querer suicidar. Muchas personas van a estar en crisis y no saben qué voy a hacer. Entonces están diciendo, y para allá voy, le van a exigir a todas estas corporaciones gigantescas que como ganan tanto, entonces tienen que sacar miles de millones de dólares de sus activos para empezarle a dar al gobierno, para que el gobierno reparta a nivel mundial un salario básico para todos los seres humanos. A todos los humanos le van a dar el salario básico universal, que hace años vienen hablando de eso. Es decir, vamos a tener a todos los seguidores de los comunistas y de los derechistas y los todos socialistas de cualquier política tranquilos. Porque entonces la gente va a decir, ah, bueno, si no tengo empleo, el gobierno, que ya lo habían hecho muchos gobiernos antes, como el de Estados Unidos, que a la gente cuando no tenía empleo, ¿qué se les daba? Un seguro de desempleo. Y hoy en día existen seguros de desempleo activos donde la gente, si no trabaja, está tranquila porque le llega su mensualidad. Hablaba con una hermana en estos días y le dije, hermana, ¿por qué no hace esto? No, pastor, si yo hago eso me quitan la ayuda y yo vivo de esa ayuda que el gobierno me da. Digo, pues sí, hasta la hermana tiene razón. Ya tiene 60 años y si se pone a hacer alborotos por otro lado, pues le quitan. Entonces ella tiene que quedarse tranquila que le llegue su platica mensual. ¿Y qué hace? Todo lo que quiere hacer, coser, tejer, lavar, ver televisión. ¿Y si ahora los robots le van a lavar y le van a hacer el aseo, qué va a hacer la persona? ¿Y si hasta lo van a asistir en el baño? Dígame usted entonces, ¿en qué se va a ocupar la humanidad? ¿En qué se va a ocupar? Pues el mundo entero para el año 2027, si no antes, va a estar en un estado de shock en el cual van a decir, ¿qué hago? Estoy desparchado, mano. Pues a la gente la van a tener conectada a nuevos sistemas de inteligencia artificial virtual, donde esas realidades casi que pueden incluso confundir a una persona de si está viviendo una realidad física o es una realidad alternativa o de inteligencia. O sea, las cosas están tan terribles y tan tremendas que mucha gente que va a las iglesias incluso no sabe qué haría cuando eso llegue y ya está por llegar. Termino. Va a concentrar todo el poder mundial en pocas manos. Es decir, las grandes empresas que son dueñas de esto y los gobiernos que cobijan a esas personas y los regulan son los que van a ser los dueños del poder. ¿Y quién va a tener más poder? Pues el país que más tenga poder sobre la inteligencia artificial. Por eso es que el presidente Trump dice, Estados Unidos se va a convertir en la potencia mundial más grande de inteligencia artificial. ¿Por qué? Porque el país que logre tener esta tecnología y quienes la produzcan tendrán el control de todo lo que le voy a leer. ¿Qué van a concentrar? Bueno, en cuarto lugar, las decisiones éticas. O sea, ¿quién le va a decir a un señor como Sam Altman, o quién le va a decir a Bill Gates, quién le va a decir a Elon Musk, quién le va a dar órdenes y quién le va a prohibir que de repente no se le meta un demonio, que si ya lo tiene, más peligroso, y comience a decir, no, se mueren todos aquellos que no sean así, asá, asá. No podrán comprar ni vender los que no estén así, así, asá. ¿Quién puede regular eso? Ahora, un gobierno, unos políticos, mira hermano, los políticos no saben ni siquiera hacer arepas. La mayoría de los políticos no saben ni fritar un huevo. Solo saben pensar cómo ganarse la plata echando lengua. La mayoría. Y no juzgo a otros políticos, pero los hay. Y si esos políticos no saben ni tener o cómo manejar la tecnología que tienen, entonces, ¿qué hará un político? El político lo que va a hacer es arrodillársele al dueño de la empresa que tiene ese poder para tenerlo contento. Ese hombre o esa mujer dueña de esa empresa tecnológica va a ejercer una influencia tan terrible sobre los gobiernos que los gobiernos literalmente se le van a arrodillar a la empresa que tenga más poder de inteligencia artificial y van a hacer lo que ellos le digan. ¿Y quién va a impedir que un hombre o una mujer como estas obligue al mundo entero a hacer cosas inmorales o a ser antiético? Es decir, que la mayor cantidad de decisiones jurídicas, incluso de la existencia humana, estarán delegadas a sistemas, pero no a seres humanos. Y por último, punto número 5, si la AGI, la inteligencia artificial general, se mejora a sí misma, se perfecciona y se programa ella misma tan rápidamente que puede llegar a la singularidad. ¿Qué es la singularidad? Cuando los sistemas de inteligencia sean más inteligentes que los seres humanos y se conecten a los cuerpos de los seres humanos y puedan ejercer un control sobre ellos sin que el humano se dé cuenta. Pueden sobrepasar el entendimiento humano. Ahora, una inteligencia de estas que esté conectada a la internet, esa inteligencia es como si estuviera obrando de manera omnisciente, tecnológicamente hablando, porque el único que es omnisciente, que todo lo sabe y todo lo entiende, es Dios. Pero hay seres humanos que ven un potencial de control mundial al poder tener un equipo que en este momento me diga qué está haciendo fulano. Es más, en este momento el celular suyo tiene todos los datos suyos desde que usted lo abrió, qué hace, qué le gusta, a qué horas ronca, a qué horas se tira un gas. Todo eso, aunque le parezca estúpido lo que yo le digo, lo saben porque yo ya he visto aplicaciones que le dicen cuántos usted expulsó esa noche, si usted roncó o no roncó, y hay aplicaciones que le dicen cuántas veces se sobresaltó usted en la noche. Es decir, sin que usted lo tenga metido en el cuerpo, con solo tenerlo cerca, ya hay aplicaciones que son sensibles a un nivel que el usuario no tiene ni idea. Es decir, que en cualquier momento alguien podría decir, necesito la información de Chabelo, de fulanita, de Chabelita, y si es judicial la orden, en ese momento le sacan a usted qué vio, cuánto tiempo duró viendo ese video, qué ve usted todos los días, qué oye, qué hace, cómo gasta el tiempo. Lo saben. Toda esa información es propiedad de las empresas tecnológicas. Así que podrán saber en cualquier momento usted dónde está, qué está haciendo, qué piensa, con quién se está comunicando. De esta manera, como hay cámaras por todas partes, entre más cámaras pongan, entre más tecnología haya en todas las ciudades, entonces controlarán el clima, la salud, el tráfico, podrán controlar sus emociones. Ve usted todos los días, qué oye, qué hace, cómo gasta el tiempo. Lo saben. Toda esa información es propiedad de las empresas tecnológicas. Así que podrán saber en cualquier momento usted dónde está, qué está haciendo, qué piensa,

incluso en las bolsas de valores. Y lo más tremendo, esa tecnología, esa inteligencia artificial podrá ella misma tener de repente una idea de que podría hacer más cosas a favor o en contra de la humanidad de acuerdo a los programas que le metan. ¿Qué pasa cuando su casa, su carro, su empresa, los ejércitos están conectados, chuzados, como decimos en Colombia? Amados hermanos, y si ahora existen las interfaces cerebro-máquina, cerebro-computador, entonces ahora pueden estar dentro de los cuerpos humanos. En cualquier momento pueden apagar la luz, en cualquier ciudad. En cualquier momento, esto podría ejercer un poder casi, digámoslo, cuasi divino dentro del orden humano y hasta del planeta. Dicen los científicos que estuve investigando, científicos serios, que estos sistemas de inteligencia pueden llegar a crear sus propios universos. ¿Por qué creen que el señor de Facebook creó Meta? Porque tiene una meta. ¿Cuál meta es? Crear mundos artificiales para que la gente se sumerja en esos mundos artificiales con aparatos, y ahora ya ni siquiera gafas, ahora se lo meten por dentro. Y usted vive supuestamente una realidad virtual. ¿Van a crear vida artificial? ¿Pueden alterar la genética? Ya desde el 2020 que la gente se dejó meter el venenito en el cuerpo, ya desde que la gente se envenenó, ya tienen por dentro cosas que desde afuera las pueden manipular para alterarlo a usted a nivel cerebral, neurológicamente hablando. Ahora, dice este sistema, yo le pregunté, ¿es posible que una inteligencia ágil se pueda convertir en un objeto de adoración? ¿Podría reemplazar? Incluso me dijo, mire, esto puede ser tan importante que una persona bien aconsejada pueda incluso sentir que puede reemplazar al psicólogo, al guía espiritual que tiene, malo o bueno. Le va a encontrar tan sabio, le va a dar esperanza, le va a dar respuestas espirituales. Y creo que me encontré con que ya existen aplicaciones que reemplazan dioses. Existen unas aplicaciones que usted puede hacer lo siguiente. En Google busque usted dioses artificiales guías y va a encontrar ya aplicaciones que usted se la baja al celular y él le hace de Dios. Y le da consejos y le da paz. Dice, no, señora, no se mate. Usted tiene 90 años, pero usted todavía puede conseguir novio. Puede parecerle ridículo lo que yo le digo, pero son tan inteligentes estos algoritmos que pueden llegar a convencer a una persona de la sabiduría. De tal manera que en estos días se suicidó un muchacho de 15 años, 14, porque se había ennoviado con un programa. Y ese programa le hacía el juego sexual. Es decir, el muchachito, el chinito, se enamoró de todas las porquerías que le decía el programa. Lo sedujo sexualmente, aunque no lo podía tocar. Y llegó a enamorarse tanto que cuando el sistema cambió, tuvieron que hacer borrón y cuenta nueva de ese programa. El muchacho dijo, me mataron mi novia, y se suicidó. Estamos llegando a esos niveles de control social. Ahora sí llegamos a la parte en la cual le voy a decir este proyecto Stargate, ¿para dónde va? El resultado final de todo lo que están haciendo allí en los Estados Unidos tiene que ver con lo que dice Apocalipsis. Vamos a ver Apocalipsis 13, del 14 al 15. Lo vamos a poner ahí en pantalla. Acompáñame, por favor. Apocalipsis, capítulo 13. Habla de lo siguiente: la capacidad que tiene esta inteligencia de poder generar una imagen que va a convencer a los humanos de que es casi divino y le puede ayudar de maneras inimaginables. En el versículo que vamos a leer, el 16, vamos a leerlo desde el versículo 13. Dice que esta

Y esta es una persona, no es una inteligencia. Lo que estoy leyendo en el 13:13, Apocalipsis 13:13, es una persona que le va a ayudar al anticristo. Así está en la Biblia. El que le va a ayudar al anticristo se va a llamar la segunda bestia. Al anticristo se le va a conocer como, o se le conoce como la bestia Terión, del griego Terión, bestia. Y ellos van a tener un control mundial tan tremendo de gobiernos, que les van a entregar gobiernos a ellos. Los gobiernos no se van a unir, lo único es que se van a poner de acuerdo y le van a dar autoridad a esta bestia mayor y a la bestia que le ayuda. Y esta bestia que le ayuda es un líder religioso que obra prodigios, que tiene poderes sobrenaturales dados por Satanás. En el versículo 13 dice, hacía milagros asombrosos. Incluso, ¿qué milagros hacía? Que cayera fuego del cielo a la tierra mientras toda la gente del planeta, ¿qué? Mientras todos observaban. Esta es profecía futura. En el versículo 14 dice, y engaña a los que moran en la tierra. ¿Cómo los engaña? Dice, con los milagros que se le permitió hacer en nombre de la primera bestia, engañó a todos los que pertenecen a este mundo, a la gente que ama a este mundo más que a Dios. A todos los que pertenecen a este mundo les ordenó, ¿qué hizo este señor? Porque no es una señora, es un señor. Les ordenó que hicieran, aquí dice, una gran estatua de la primera bestia. Pero ya sabemos que esta es una palabra hecha a la medida de gente nueva que no conoce la Biblia y que otras versiones, cuando terminemos esta, la vamos a mirar. Les ordenó que hicieran una gran estatua de la primera bestia, la que estaba herida de muerte y después volvió a la vida. Veámoslo en una versión un poquito más antigua, puede ser la LBLA. Y miren lo que dice. Y engaña a los moradores de la tierra por las señales que le ha sido dado hacer en presencia de la bestia, mandando a los habitantes de este planeta, a los moradores de la tierra, que hagan una imagen de la bestia que tiene la herida de espada y vivió. Vamos a explicar rápidamente. Cuando yo le pregunté a la inteligencia y busqué información científica de todo esto, miren lo que yo encontré. ¿Cómo sería esa imagen de la inteligencia ágil en el planeta en el 2026 y más en el 2027? Por eso dije que hay un peligro muy grande, bestial, para el 2027. Cuando este proyecto se termine, esta será una multiplataforma casi que omnipresente. Claro, en pantallas, teléfonos, lentes, interfaces neuronales. Y puede ser que incite a la población mundial a quererla tanto por todos los bienes que le ha hecho, que van a llegar a necesitarla, como este muchachito que se mató de 14 años. Van a incitar a adorarla de manera forzada o disimulada. Y la gente va a estar siendo obligada a jurarle lealtad digital para obtener sus servicios. O sea, si usted no se vincula con nuestro sistema, usted no podrá ni comprar ni vender, usted no podrá vivir todas estas experiencias maravillosas que tiene la inteligencia. Y puede incluso, miren lo que acabo de investigar, la gente interactuará con esta imagen como si fuera divina, como si fuera un Dios. Por eso, porque tiene poder de controlar tantas cosas a nivel mundial, puede incluso alterar el clima, producir rayos, cambiar el clima de tal manera que ayer, antes de ayer, un hermano, alguien me compartió que estaba cayendo bolas de hielo. Ah, eso es normal, ha ocurrido. Sí, yo sé que ha ocurrido de manera normal. Pero la Biblia dice que para esos tiempos en que aparezca esta imagen de esta bestia, Dios permitirá en un juicio también que caigan bolas o granizos de 40 kilos de peso. El día de ayer vi la noticia y me quedé pasmado. Ya había visto caer granizo grande, pero ayer vi la mano de un señor en un estado de, no recuerdo, de la Unión Americana, y él se agacha, claro, con cuidado, porque esas pepas rompieron carros, rompieron techos, y él coge una bola y la muestra, que no es inteligencia artificial porque ahora pueden hacer videos falsos, y coge la pepa así de grande, más grande que una bola de tenis. Yo digo, Dios mío, lo que la Biblia dice, que para esos tiempos, como dice Job,
capítulo 12, es el 38. Tengo reservados para ese tiempo pedazos de hielo de 40 kilos, de un peso de eso que caerán sobre la tierra. O sea, imagínense los desastres que van a ocurrir. Y si estas inteligencias pueden alterar el clima, si ahora usted ve aviones que pasan por allí, los famosos chemtrails, que dejan esos chorros y hacen una retícula como una red de pescar en el cielo, y la gente, ¡ay, tan bonito que se puso el cielo! ¡Qué bobo! Nos están bañando en metales pesados, nos están envenenando. Después de un riego de esos, duran 3-4 meses los médicos atendiendo gente con problemas de virus nuevos, reacciones alérgicas, problemas de todo tipo, hasta mentales. Lo están haciendo. Entonces, tendrán la capacidad, esta inteligencia tendrá la capacidad de también, como hace años, simular milagros, manipular realidades virtuales. Incluso puede crear ilusiones que la vean muchas personas, ilusiones colectivas. Para eso existe un proyecto desde hace más de 20 años que se llama el proyecto ¿qué? ¿Cuántos saben del proyecto? Deep Blue. O el proyecto también, ¿hay otro que sabe, que saben por ahí? Soy sordo, qué pena. No alcanzo ahí. Hay proyectos de crear imágenes en el cielo que se vean reales, tan reales que usted dice, es una nave. Es solamente una imagen en 3D, una holografía. Ahora, mire lo que dice Apocalipsis 16. Sobre la gente cayó del cielo granizo que pesaba cerca de... Yo no me lo inventé, está en la Biblia. Sobre la gente cayó del cielo granizo que pesaba cerca de 40 kilos. La gente maldijo a Dios por esa tremenda tormenta de granizo. Pueden manipular el clima, pueden crear imágenes, así que en cualquier momento pueden hacer creerle a la gente que ese señor, la bestia, fue herido de muerte, que hubo un terrorista, que hubo de pronto un cristiano que se quedó infiltrado y que quiso matar a nuestro gran líder mundial, a nuestro dueño de la tecnología mundial, lo quiso matar. Pero asimismo, como tenemos equipos y existen en este momento, existen equipos de reconstrucción, de cirugía tan avanzados, robóticos, que están haciendo cirugías, robots, sin ningún médico. Hace unos años, los médicos en otra parte, de manera remota, se ponían los guantes que transmitían a otra ciudad, a otro país, las señales del médico muy meticulosas y operaban un corazón de lejos, porque el médico estaba ahí viendo y manipulando al otro lado. Un robot hacía lo que el médico hacía acá. Ahora ya el robot aprendió a hacerlo y no necesita que el médico lo dirija. Él ya grabó todo eso, él ya sabe cómo operar. Entonces ya hay máquinas que la persona entra, como en las películas que nos vienen vendiendo desde hace tiempo, que es una programación predictiva, donde ya la persona la meten a una cabina y un aparato robótico, un robot, le hace todas las cirugías y todas las cosas que necesita el cuerpo y usted sale nuevecito. Ahora, pueden también simular que este señor, la bestia, aparentemente lo hirieron, un atentado, como aparecen presidentes diciendo, es que me están atentando. Bueno, puede ser que lo intenten de pronto matar, pero lo curioso es que va a decir este que le ayuda, él es un hombre milagroso, es divino, porque resulta que se sanó solo, milagrosamente se sanó. No, la tecnología que ellos tienen es tan avanzada que puede incluso llegar a causar impresión de milagro. Voy a contarle algo, el versículo 14, ¿qué dice? Ahora, la parte final dice, la segunda bestia ordenó a la gente que hiciera una imagen en honor a la primera, que había sido herida con una espada y había regresado a la vida. ¿Pero qué dice el 15? Que es a donde quiero llegar. ¿Qué dice el 15? El 15 dice, la segunda bestia, el falso profeta, había recibido el poder de darle vida a la imagen de la primera. Pregunto, ¿quién puede dar vida? Solo Dios. No conozco el primer hermano que haya creado una mosca viva. Ya están creando cucarachas artificiales para guerras, pero es tecnología. Avispas, que ya, zancudos, ya. Pero nadie ha podido crear el primer ser vivo.
Solo los han hecho a partir de genética o de cosas vivas, alterando. Pero nadie ha generado vida. Así que esto es una vida artificial. Totalmente artificial. Dios es el único que puede dar vida. Ni el diablo puede dar vida. Así que cuando dice que le dio el poder de darle vida a la imagen, esa imagen, que aquí lo presentan como una estatua, es que en el pasado ya hubo adelantos de Lucifer de querer que la humanidad adore a algo que lo representa o que representa el poder de control mundial. ¿Se acuerdan en el Antiguo Testamento que el rey Nabucodonosor de Babilonia mandó hacer una estatua gigantesca de oro o forrada en oro y hacía que el que no se arrodillara y la adorara sería muerto? Así que esto no es nuevo, este sistema de control espiritual ha venido desde muchos siglos intentando que la humanidad se le postre. Ahora lo van a hacer con engaño tecnológico. Y dice, la segunda bestia había recibido el poder de darle vida a la imagen de la primera para que así pudiera no solamente hablar, sino también mandar a matar a todos los que no la adoraban. O sea, esta imagen de la bestia, que es un proyecto de control tecnológico, de inteligencia artificial, será la que diga: el que no se meta con mi sistema, el que no se ponga mi sistema, no estará ni capacitado para comprar, para vender, ni tampoco para vivir en este sistema. Lo vamos a matar. Y lo dice el siguiente versículo. Miren el siguiente versículo, que es el 16. La segunda bestia, este hombre, ser humano, también obligó a todos, grandes y pequeños, o sea, ricos o pobres, también dice allí, libres y esclavos. Libre y esclavos porque hay gente que todavía no se ha metido nada en el cuerpo. Y esclavos porque ya son esclavos controlados digitalmente. A llevar una marca. ¿En dónde les quieren poner la marca? En la mano derecha o en la frente. Y el 17 dice: nadie podía comprar ni vender si no tenía la marca del nombre. Uno, la marca del nombre. ¿Qué otra cosa? La marca del nombre de la bestia. O el número que corresponde a su nombre. Coloquemos otra versión porque aquí solamente aparecen dos, son tres. No me gustan las versiones que no conozco. Aquí dice: y que nadie pudiera comprar ni vender sino el que tenga, ojo, primero, la marca, uno. ¿Qué más? El nombre de la bestia, se arriban dos. O, tercero, el número de su nombre. Tres cosas. Esto es exactamente lo que hacen hoy en día con el control tecnológico. 2027. El proyecto está pensado para empezarlo o empezar a funcionar ya de manera oficial en el 2027. Mire, cuando un computador, cuando un sistema, no es un computador, cuando un sistema de estos salga, nos acordaremos que en el famoso libro de Orwell, llamado El Gran Hermano, él decía que habrá un día un sistema mundial que controlará a la gente, que tomará decisiones, y que el que no cumpla las decisiones será ejecutado. Así como en el Antiguo Testamento Nabucodonosor mataba al que no adorara a la imagen de esa época, a la estatua de él mismo. Y ahora será una imagen que se parece a la bestia. Igual que como en la época de Nabucodonosor, la imagen del rey. Ahora será la imagen del nuevo rey mundial. Amados, lo más terrible es que esto podría llegar al punto en que ningún humano la entienda, la comprenda. Será entonces una mente artificial que quiere ejercer soberanía sobre todo el globo terrenal. Ojo con esto que le voy a contar. ¿Qué papel van a jugar los dueños de la tecnología? ¿Qué podría pasar con Elon Musk? ¿O Sam Altman? ¿O cualquiera de los dueños de Google de esto? ¿O el mismo Bill Gates? ¿U otros que no conocemos? Esta élite tecnocrática, multimillonarios, ingenieros, programadores avanzados y gobiernos que se unan, como los gobiernos que ahora pertenecen al G20 o a la ONU, se podrían poner de acuerdo para establecer un nuevo sistema mundial bajo el control de esta inteligencia. Podrían también crear una religión unificada, porque uno de los problemas mayores del mundo son las religiones. Por eso le dije que las religiones no sirven para nada. Pero pastor, el cristianismo es una religión. El cristianismo es una religión en el catolicismo. Los cristianos verdaderos no pertenecemos a ninguna religión
aunque alguien diga que sí somos una religión, los cristianos verdaderos no tenemos religión. El cristianismo, el falso cristianismo, es una religión, nosotros no. Ahora, con tal de promover la paz, el anterior papa que se murió y el anterior de esos han venido promoviendo la unión de todas las religiones a nivel mundial. Porque el problema es que si este cree una cosa, este otra y este otro, así hayan 50 inteligencias artificiales, no les importa y entre ellos se matan. Entonces, ¿qué tenemos que hacer? Crear una religión que pueda unir los criterios, que puedan converger de cada uno de ellos, y crear una religión que cumpla con algunos de los patrones de ellos y los tenemos contentos. Pero la única religión, o más bien la única creencia que no van a permitir, es o son los que crean en ese llamado Jesucristo. Ese sí no lo van a permitir, porque así dice la Biblia. Y, en conclusión, ¿podrá ser este proyecto Stargate la imagen de la bestia? Potencialmente sí. Ahora, si lo van a tener para todo uso, incluso para el religioso, el médico, el social, para asignarle puntos, como hacen en China a la gente, que si usted no tiene puntos, no entra a la universidad, no le dan libreta, no le dan pasaporte, entonces sí. Y si también controla el acceso a los bienes, el manejo del dinero. Yo por eso he insistido, aunque a la gente le parece ridículo, que necesitamos un sistema económico que no esté centralizado. Todas las monedas fiat, llámese dólar, libra, qué sé yo, pesos colombianos, cualquier sistema económico fiat, están tan desacreditados que todos deben hasta la camisa. Por eso la gente en este momento va a tener que hacer una transición como la están haciendo en los Estados Unidos. Pero ¿cómo, pastor? ¿Usted cómo puede pensar? Mire, no estoy de acuerdo con 50 mil cosas que hace este gobierno, pero una cosa que sí es positiva es que si a usted no lo controlan al punto de que usted debe decir qué compró, para qué va a comprar, entonces ese sistema lo necesitamos, donde usted pueda comprar, vender sin que nadie lo regule. ¿Usted quiere? ¿Cuántos han viajado a Estados Unidos y les preguntan cuántos dólares llevan? ¿A cuánto les ha pasado que van viajando y dicen, lleva más de 10 mil dólares? ¿Qué sucede si usted tiene 10 mil dólares? No le dejan tener más. Pero si usted no tiene el dinero, cash money, físico, metálico, papel, entonces usted puede decir, tengo mil dólares en el bolsillo, y lo demás lo lleva en una billetera digital. ¿Quién le va a escarbar la billetera digital si el sistema financiero digital no está centralizado? Pero si el sistema digital del cual usted tiene dinero digital es de un gobierno, la perdió, porque al solo subir al avión le dicen, no lo dejamos viajar, ya le examinamos el archivo y usted tiene tanta plata. Y donde usted vaya se va a llevar lo digital que tiene. Los únicos que no pueden saber cuánto tiene usted son sistemas digitalizados que estén en la blockchain. Es decir, que pertenezcan a un sistema que no sea centralizado. Y la única moneda que no es centralizada, la más, digamos, que tiene más seguridad, ¿cuál sería? El Bitcoin. Ay, no, pastor, usted adora a la bestia y adora el Bitcoin. Yo solo le digo, usted verá. Si salen otros sistemas descentralizados, pues mire a ver. Pero Dios nos advirtió que antes que esto, que este pastor está enseñando y que está aquí en la Biblia, hemos compartido, antes de que venga esto, incluso antes de que venga el 2027, Dios nos dijo que le había abierto en este tiempo a la Iglesia Mundial de Jesucristo, no una denominación específica, a los verdaderos creyentes en Jesús, en Yeshua, nos ha abierto una puerta grande. De tal manera que podríamos viajar de un lugar a otro sin que nos ande pidiendo el certificado de la puya, del puyonazo. Pero pastor, ahora están pidiendo la fiebre amarilla. Pues usted sea inteligente, pero no está obligado a hacerlo. Dios no va a ponerse bravo si usted se pasa esto por la faja. Ahora, no le voy a contar porque me echan al agua yo. Pero sí le digo, nadie está obligado a obedecer órdenes de un gobierno que no esté esa orden, esa ley,
Si no es bíblica, usted se la puede pasar por la faja. El riesgo será suyo, no mío. Eso es lo único. Muchos dicen, pero pastor, la Biblia dice en Romanos 13 que las autoridades están puestas para que nos sometamos a todo lo que ellos tienen. ¿Quién dijo eso? Entonces así tendríamos muchas personas. Y si alguien se llega a quedar, tendría entonces obligadamente meterse la marca en la mano o en la frente. Porque es que el gobierno dijo, y la Biblia dice en Romanos 13:1, que los que vivimos aquí nos sometemos al gobierno y todo lo que el gobierno diga. Mira, el gobierno de aquí de Colombia está pensando controlar a las iglesias y ya no se sabe en qué. Esta semana se reunieron y dicen que van a venir a todas las iglesias a mirar qué estamos haciendo y nos van a dar unas órdenes de qué cosas sí podemos hacer y qué cosas no podemos hacer. ¿Sabe qué significa esa intromisión? Un control social que no le corresponde a un gobierno como el de este hombre. Eso solamente es un peligro que sienten ellos, que la iglesia que ora destruye fortalezas. Para presidente, chamanes, brujos, hechiceros, ocultistas. Los demonios les han dicho que somos un peligro porque Dios nos ha abierto una puerta. Mira, el pastor Joás no está hoy aquí. Habíamos estado orando desde 2020. Señor, ábrenos una puerta para que podamos ir a otros países, a otras naciones. Y ya lo estamos viendo. Ya no están pidiendo lo otro. Es más, esta semana vi la noticia que el presidente Donald Trump con el senador Kennedy, que investigó todo lo que era el venenito, salió una noticia que dice, en Estados Unidos queda prohibido ponerse el venenito porque ya descubrimos todo lo que hizo. Y no será puesto más en Estados Unidos una cosa de estas que le metieron a la humanidad. Queda prohibido. Gloria a Dios, eso es una respuesta grande a tantos años de oración y al anuncio que Dios nos dio, que una puerta se nos abriría. Mire, Dios, Jesucristo es el único que puerta que Él abre, nadie la cierra. Y puerta que Jesús cierra, nadie la puede abrir. Él nos ha abierto una puerta, iglesia. Pasa por Jesús. Vamos a vivir unos poquitos meses, años, no lo sé, porque no conozco el día y la hora. Este proyecto que le estuve mostrando es porque lo están preparando para que el control sea tan salvaje, tan fuerte, que ya nadie se escape. Pero eso solo lo determina Dios. Por ahora estamos advertidos. ¿Qué debemos hacer? Vivamos una vida conforme Dios nos lo pide. Seamos sabios. No dependa de su pellejito. Deje de andarle dando gusto al ombligo para abajo. Sea más sabio. Sea más sabio. Ahora, si nos ponemos a guardar plata y plata y plata y plata, ¿qué va a pasar el día del rapto? ¿Su plata dónde queda? ¿Dónde queda su plata, mano? Perdida en la red. Si nadie conoce la clave, por ejemplo, si está en cripto como el Bitcoin, nadie sabrá, nadie le robará su plata, pero usted nunca volverá. Cuando vuelva a la tierra, usted no necesita Bitcoin, usted es hijo del rey. Pero el que tenga la esperanza, ay, yo tengo una platica en el banco, ay, es que ese banco es tan lindo, yo amo a ese banco. Pues mire, las cosas están tan terribles que en Europa, y lo quieren poner aquí en Colombia, ¿sabe qué están haciendo? Iba un señor y lo vi ahí en la internet, en YouTube, iba a sacar $2,000, algo así, poquito. Y le dice la gente del banco, lo siento mucho, usted no puede retirar ese dinero hasta que no nos diga para qué. ¿Cómo? ¿Qué? Pues quiero comprarme una bicicleta nueva. ¿Y para qué es la bicicleta? Pues para hacer deporte. Usted no necesita, usted está muy viejo. Oiga, que un agente del banco, que una persona, ser humano, que trabaja en un banco, tenga orden del banco para no dejarle sacar plata hasta que usted no llene un papel y diga para qué quiere $2,000. El asunto está grave. Por eso cuando yo leí, no podrá ni comprar ni vender si no tienen la marca de la empresa o el nombre de la bestia. Así que las cosas están de ese color. Así que usted piense. Mire, hay gente que tiene un enjalma de ropa. Bueno, yo a veces tenía enjalma de ropa cuando no tenía plata. Pero cuando empecé a no pensar en la plata, ni a vivir por la plata, ni a llorar por la plata, más bien empecé a llorar por mis pecados,
por mis malas mañas y pedirle a Dios que me cambiara de depender de los tres tristes pesos, Dios me empezó a dar lo que necesitaba. Buscad primeramente el reino de los cielos y las demás cosas te las daré por añadidura. Dice la Biblia así. Así dice. No os afanéis por el día de mañana, ¿qué comeréis? ¿Qué vestiréis? Yo tengo cuidado de vosotros, dice el Señor. Así mismo, dice, no os hagáis tesoros en la tierra, donde la orina, la polilla, el orín, el óxido, corrompen. Haz tesoros en los... ¡Ay, tan vivo el pastor! Buena la predicación, pero ¿para dónde nos llevaba? Mira, astuto el hombre. Está en la Biblia, no es culpa mía, así dice la Biblia. Entonces, yo en esa época, tremendo rotos en los zapatos, tenía un ojo grande, el ojo que todo lo ve, lo tenía en el zapato. Y cuando me arrodillaba a orar, veía todo por los pies. Tremenda cámara, para que no me vieran yo. Mi hijo Brian, que es un caballero ya, pastor, vio que yo cortaba pedazos de cartón de las cajas y se los metía a los zapatos. Y un día vio que ya el cartón se me había desgastado y yo vengo y meto el pie. Digo, wow, el cartón está nuevo. Qué bien se siente. Mami, usted le metió... Fui yo, papi, es que me dio pesar de verle los zapatos rotos. Yo le metí el cartón. Mi propio hijo. Pasar por eso es duro. Mas empecé a hacer lo que le digo. Y él dice... para que nada le falte a mis hijos. Y en este tiempo, ¿sabe qué dice? Comerán hasta saciarse y vestirán espléndidamente, dice la palabra del Señor. Eso es una realidad, iglesia. Al finalizar esto, amados santos, solamente le voy a decir a los que estamos aquí hoy, ¿en dónde esto estaba en la Biblia? ¿Todas estas cosas eran verdad? Sí, era cierto que Dios tenía esto pensado para estos tiempos. Sí, pero nos está dejando, no sabemos cuánto. ¿Aprovecharás este tiempo? ¿Seguirás llorando por plata? ¿Seguirás guardando debajo del colchón? Vamos a viajar, vamos a movilizarnos con un propósito: que miles de seres humanos conozcan la palabra, que nos advierten lo que viene. Y que nos metamos con Jesucristo con todo nuestro corazón. El pastor Joás, que ustedes no lo ven aquí, vean, Dios le dio una bendición de ir con su familia de Bogotá, con otra iglesia que tiene su hermana en Bogotá, su papá que fundó una iglesia en Bogotá, y con el hermanito Lucho, que ustedes lo conocen, el de la batería. En este momento ya se están preparando para ir a Minneapolis, están invitados a una iglesia de Minneapolis para un compartir misionero. Mi hija Carol, que ustedes la están extrañando, no es que se haya ido de la iglesia, ni su esposo, el hermano Juan Felipe Peña Cáceres. Están en este momento en Georgia, en Houston. Están allí viviendo, están recibiendo experiencia. Ya han ido a la iglesia de allí, ya han hablado con el pastor de allí. Estamos buscando contactos. Pudieron viajar. Están trabajando, pero son turistas, pero no están ilegales. Ilegales será cuando pasen 3 meses y se ponen a trabajar. Hay que hacer las cosas bien, porque si hacemos las cosas bien, Dios nos abre puertas, pero si las hacemos mal, se nos cierra. Se van para Roma. Ahora, dentro de unos días, 20 días, saldrán para Roma, donde vive la mamá de nuestro querido hermano, mi yerno ahora, Juan Felipe, su mami, que vive como 30 años en Roma, y van a trabajar en Roma, van a tener experiencia espiritual en Roma. Yo les he dicho a los hermanos de Argentina, de México, Uruguay, Chile, si se puede, a los hermanos de Estados Unidos, de España, que queremos ir, y yo tengo una carga por ir. Y si no aprovechamos este tiempo donde tú te puedes mover, hablarle a otros, va a llegar un momento donde, ya dice la Biblia, llegó la noche donde ya no se puede hacer nada. Hermanos, vamos a estar de pie. Voy a pedirles algo en esta mañana. 2 punticos que Jekyll iba a compartir. A su nombre sea la gloria.
va a venir un tiempo en que van a oprimir, así como acabo de anunciar. No sé si con el proyecto Stargate, que tiene todas las posibilidades de serlo. Pero así hizo el faraón con el pueblo de Israel cuando estaban allí. Cuando más crecían, más los oprimían. A nosotros nos quieren oprimir, pero Dios nos está abriendo la puerta. ¿Seguirás por fuera de los caminos del Señor? A Samuel, el profeta, cuando la gente no quería seguir sometida, o más bien no sometida, sino ser guiada por Dios, sí, someterse a Dios, y empezaron a pedir un rey, Dios les profetizó lo que harían los reyes, y entre esos reyes está el anticristo. Entre esos reyes está el anticristo. ¿Qué les dijo? Un rey, veamos en pantalla, primera de Samuel 8, del 10 al 18. Si lo pueden poner en la NTV para que todo el mundo lo entienda, está bien. Primera de Samuel, ¿qué dice? Entonces Samuel transmitió la advertencia del Señor al pueblo que pedía un rey. ¿Para qué piden que un hombre los gobierne? Dijo el Señor, sométanse a mí. No, la gente quería tener su rey para adorarlo. Entonces Dios dio una profecía que incluye al anticristo. Dijo, esta es la manera en que un rey gobernará sobre ustedes. Pregunto, ¿nuestro presidente se siente rey? ¿Para qué le digo que no? Sí, sí. Tenemos que orar para que este presidente que tenemos deje de sentirse rey y Dios haga algo. Así dijo, esta es la manera en que un rey gobernará sobre ustedes. Les dijo, el rey reclutará en el ejército a los hijos de ustedes. ¿Cuál ha sido el ejército más peligroso que ha reclutado hasta niños en Colombia? Usted ya sabe, al grupo que representa el actual rey, amigo de ellos todavía. Los asignará a los carros de guerra. ¿Para qué los llevaban a nuestros? ¿Para qué han llevado a nuestros hijos en Colombia? Niños a la guerra, niñas. ¿Y qué más? Y a sus conductores. Y los hará correr delante de sus carros. ¿Qué más? Verso siguiente. Algunos serán generales y capitanes del ejército. Otros serán obligados a arar y a cosechar los cultivos del rey. ¿Sabe usted cuáles son los cultivos del rey que tenemos ahora? ¿Sabe usted cuáles son los cultivos del rey que tenemos en Colombia? Dice, obligados a arar y a cosechar los cultivos del rey, y otros harán las armas y el equipo para los carros de guerra. Eso es lo que están haciendo con la inteligencia actualmente. Todo dirigido por inteligencias. Vehículos que usted se sube y no llevan chofer. El último versículo, el rey tomará a las hijas de ustedes y las obligará a cocinar, a hornear y a hacer perfumes para él. ¿Qué más? Les quitará a ustedes lo mejor de sus campos, viñedos. ¿Qué van a quitar? Huertos de olivos. ¿Y a quién se los van a dar? Se los dará a sus oficiales. Ya sabe la ley de campo que hay ahora en Colombia. Toda persona que tenga un campo grande, una finca grande, tiene que pedirle al gobierno en este momento, del actual presidente, permiso para vender la finca. Si el gobierno actual de Colombia, la entidad que está a cargo, no le da permiso de vender la finca, usted no la puede vender. Y el gobierno le dirá cuánto le ofrece por la finca. Y si usted no decide aceptar ese precio, el gobierno la expropiará. Pastor, eso ya salió. Por favor, ¿usted dónde vive? Eso ya está reglamentado en Colombia. Todo eso nos lo advirtió Dios. ¿Y qué hará este último rey que viene cuando ya nosotros no estemos? Se quedará con su finca, con su casa, con su carro. Por eso le digo que lo que usted tenga ahorita aquí en vida, cuando lo vayamos con Cristo, ¿de quién va a ser? Esos individuos, el sistema dirá, esa persona se desapareció, ahora le pertenece al gobierno de la bestia. Y termina el versículo diciendo, al final el 15, tomará una décima parte de su grano y de sus cosechas de uvas, todo lo que usted produzca, y la repartirá entre sus oficiales y miembros de la corte. Aquí, ¿quiénes están repartiendo la plata de Colombia? La plata de Colombia se la están repartiendo entre los que son de su camarilla, de sus oficiales. Y eso lo hará también el anticristo. Qué triste, hermano, que ahora en Colombia toda persona que le deje una herencia a los hijos
La mitad le pertenece al gobierno de Colombia. Pastor, ¿qué está diciendo? Averígüelo y me cuenta si estoy mal. Si usted se llega a morir en esto, en este tiempo, no se muera todavía. Eso solo lo sabe Dios. Pero lo que usted vaya a dejar en herencia, el gobierno actual de Colombia le va a pedir la mitad. Entonces, ¿qué hacemos? Pues disfrute con su familia. Ya no le meta cartón a los zapatos, como hacía el pastor Omar antes. Pero mientras tanto, póngale en cartón entonces. Pero pídale a Dios, que Él dice que lo que pidamos creyendo nos lo dará. Mejor le propongo algo para cerrar este servicio. La Biblia dice: vengan a mí todos los que están trabajados y cargados, y yo los voy a hacer descansar. Aprendan de mí que soy, no del pastor Omar, yo tengo que dar ejemplo. Aprendan de mí que soy manso y humilde de corazón, y van a encontrar descanso para su alma. Pídeme a mí y te daré por herencia las naciones. ¿Tiene necesidad de algo? Levanta tu mano. Quiero orar por esa petición que tú tienes en este momento, por un Dios que conoce todo lo que están haciendo y lo que promete para ti. Como creyentes en Jesús, Padre, hoy al terminar este servicio, te pido que bendigas a cada oyente, en donde quiera que ellos se encuentren, que ellos vean que todo esto que tú has prometido antes de que vengan estos tiempos horribles, se puede lograr. Tú eres el dueño del oro y de la plata. Eres el verdadero dueño de esta finca que otros se han apropiado. Por favor, Señor, te pido que esta persona que está escuchando, en primer lugar, para que reciba esto, te reciba a ti, que eres el dueño de todo eso. Y que esta persona pueda hoy decir: Señor Jesucristo, yo te acepto. Vamos, yo te pregunto de parte de Dios. Sí, de verdad, de parte de Dios. Te pregunto esto: ¿deseas tú recibir a Jesucristo como el único Señor, dueño, Dios, Salvador de tu vida? Di si quieres, no por obligación, sí, sí quiero. Dile ahora: Señor Jesucristo, he decidido en mi albedrío que sí quiero ser un súbdito de tu reino, hijo de Dios, por lo que tú, Cristo, me has dado, por el sacrificio de tu sangre. Que mi nombre ahora sea inscrito en el libro de la vida del Cordero. No me borres de allí, Señor. Perdóname mis pecados, todos. Me arrepiento de todo el mal que he hecho. Y ayúdame, dirígeme, para no caer en tentación. Líbrame del mal. Ahora, Señor, te ruego porque esta persona que ha hecho esta decisión, que solo tú sabes hasta dónde es verdadera, le abras la puerta. Y aún hermanos que están en vergüenza, en confusión, el enemigo los insta a andar envenenados, recelosos, prevenidos. Descansen en ti y dejen su carga. Y ahora, Señor, ábrele la puerta. Dile: Señor, ábreme una puerta. Quiero ver si esto que este hombre predicó es cierto. Pero no estás obligado. Basta ya con que me has anotado en tu libro. Pero si quieres, Señor, bendíceme. No me dejes, Señor, en esta situación que estoy pasando. Líbrame de la vergüenza en la que me pueden haber metido otros. Sálvame de las lenguas detractoras, de los homicidas del alma. Líbrame de Satanás, de mi propia carne pecadora y de toda crisis que pueda tener mi vida. Y salva mi casa, mi familia, mis hijos, mis hermanos, sus hijos, todos. Todo eso te lo ruego, Señor, en este tiempo en que has abierto la puerta. Te entrego todo esto, Señor, y descanso en ti. Y te doy las gracias, creyendo que lo recibiré. Amén.

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1: Vamos, vamos, vamos, vamos, hacelo más fuerte. Hacelo más fuerte, más fuerte. Porque todo lo que vamos a hacer en estos días se trata de la persona de Jesucristo. Él es la esperanza, Él es la esperanza. Aplaudile fuerte, aplaudile fuerte.

Levanta tus manos y comienza a adorarlo con tus palabras. Nos llenamos de Cristo en esta noche. Llénate de Él. Llénate de Cristo. Nos llenamos de aquello que adoramos. Vamos, levanta tus manos en alto. Llénate, llénate en esta noche. Llénate, llénate. Porque es Cristo en nosotros la esperanza de gloria. Llénate de Él en esta noche. Llénate de Él en esta noche. Adóralo, adóralo.

levantar por un minuto tus manos, tu cuerpo, tu alma y tu espíritu como un sacrificio vivo. No solo cantamos con nuestras palabras,

Un aplauso de gloria, de amor, de adoración. De Él, por Él y para Él son todas las cosas. Vamos a apláudele, no vamos a adorar de una manera religiosamente correcta en estos días. Vamos a adorar de una manera apasionadamente radical. Amarás al Señor tu Dios con toda tu alma, con toda tu mente, con todas tus fuerzas. Dale tu fuerza, dale tu danza, dale tu grito.

2027. Ojo el tema de esta mañana. 2027. El más fatal control bestial. El más terrible control bestial. 2027. Quiero que ustedes, y creo que ustedes también, muchos cristianos saben, que el día y la hora en que Jesús de Nazaret vendrá por la iglesia creyente, profesante, que será quitada del mundo en un abrir y cerrar de ojos, Jesús dijo que Él no lo sabía sino solo su Padre, pero Él nos dio las señales. Las cosas están a nivel mundial con un avance tan, ojalá fuera utópico, pero este avance es un avance distópico. Es decir, un avance tan terriblemente peligroso y dañino de control social humano que la gente de a pie y mucha gente incluso que tienen muchas inversiones, son dueños de riquezas, ni siquiera conocen lo que viene tanto para ellos. Y es algo que está advertido desde los días en que Jesús permitió que esto se supiera. Después de que Él murió, resucitó y quedaron sus discípulos y les dio enseñanzas que ellos mismos al principio ni entendían. Luego vino revelación cuando el Espíritu Santo vino en el Pentecostés y se les abrió el entendimiento y hoy tenemos escritas todas estas cosas, entre ellas no solo profecías del Antiguo Testamento para los tiempos finales, sino profecías del Nuevo Testamento para que la gente que hoy está viviendo deje de ser estúpida viviendo en una ridícula religión. Usted tiene que salirse de todas las religiones y de todas las creencias metafísicas, religiosas, místicas que usted tiene, y si no, usted no va a poder entender el tiempo en que estamos viviendo. Pero usted tiene que tener una Biblia y usted tiene que ser consciente de que el ser humano no puede caminar como antiguamente las bestias, los burros, las mulas, que les ponían anteojeras o antiojeras para que solo vieran adelante. Lamentable, mucha gente ahorita depende de lo que sienta en sus órganos genitales. Mucha gente solo depende de lo que le entre a la barriga. Mucha gente solo depende de lo que tenga en el bolsillo o en el banco. Mucha gente solo vive para mostrar lo que es capaz de ser o de tener. Y de con orgullo infantil decirle a los demás, mire lo que yo he logrado. Mire las viejas con las que me he acostado. Soy un berraco. Tengo plata, camionetas, fincas. Tengo poder en el gobierno. Soy el CEO de una empresa muy reconocida a nivel mundial. Soy el más papito. Soy la más hermosa, la que más curvas tiene. Eso es triste. Dan ganas de llorar. La tristeza. Y produce cierta ansiedad. Ver que el ser humano solo vive como un animal básico. Y saber que tiene delante de sí una puerta para conocer la vida que estamos a punto de vivir con una intensidad tan salvaje que la gente no sabe ni siquiera por dónde está caminando y qué viene. Quiero que vean esto que les voy a mostrar en pantalla. Este proyecto, le van a mostrar una foto aérea de una, llamémoslo así, de un proyecto de inteligencia artificial muy grande que se acaba de iniciar este enero de este 2025. Proyecto del cual se ha hablado, dejémoslo allí un rato. Estos son muchísimos acres. Y esta foto que usted está viendo ahí en la pantalla es la fotografía real tomada de las instalaciones de la que va a ser una de las zonas de desarrollo para la inteligencia artificial más grande del planeta, con 1.6 gigabytes de producción de energía eléctrica, donde se consumirán millones de litros de agua que podrían secar todo el estado de Texas. Y todo este desarrollo implica cerca de 500 mil millones de dólares de inversión. A este proyecto, que incluso lo he escuchado promocionar por parte del presidente Donald Trump como una maravilla,
Es un proyecto muy ambicioso porque allí lo que se pretenden son generar las mayores capacidades de tecnología de inteligencia artificial, pero ya no la inteligencia artificial que tú y yo conocemos y que ya desde el 2023, cuando este pastor les empezó a decir que íbamos a usar la inteligencia artificial como la internet la usábamos y que nos iba a sobrepasar porque la gente estaría consultándola. En aquella época, en el 2023, cuando dije esto, la gente decía, ¿qué? ¿De qué está hablando este pendejo? ¿De que van a ponernos a dominarnos a nosotros con un poco de ingeniería y nos vamos a tener ahí que ver con el celular prendido? Si en el 2023 ya estábamos totalmente bajo la hipnosis de los celulares y no levantábamos cabeza ni caminando, ni manejando, ni subiéndonos a un ascensor, ahora sí, ¿qué más? Vamos a describir un poquito qué es este proyecto Stargate. Stargate, algo así como la puerta de las estrellas. El proyecto Stargate, que se construye en Abilene, Texas, y se piensa tener ya listo para el año 2027, ¿hasta dónde podría llegar? ¿Podría ser este proyecto la imagen de la bestia? Ay, pastor, no hable bobadas. Solamente escuche. Y usted mismo saque conclusiones si conoce la Biblia mejor. Porque la Biblia habla de un proyecto a nivel mundial en el cual ese proyecto será sostenido por la mayor cantidad de gente con potencial de control, sobre todo de inteligencias artificiales. Y hago un paréntesis para contarle que hay muchas personas en el mundo luchando por tener la mejor inteligencia artificial. Creo que, ¿cuántos están usando en este momento el ChatGPT-4? Poquitos veo. Ya en este momento, los que usamos ChatGPT-4, nos acaba de llegar que ya está funcionando el ChatGPT, ¿cuál? El 5. El 5. Y ya muchos nos hemos dado cuenta que el ChatGPT, así como aporta muchas cosas y trabaja, y están los agentes de inteligencia artificial funcionando para muchas empresas, la gente en este momento está como cuando salió la internet. Yo me acuerdo que en 1999, cuando íbamos a pasar al año 2000 y que ya estaba la inteligencia pues empezando a desarrollarse, estaba en sus pañales, mucha gente decía, apenas llegue el 2000, ¿se acuerdan que había supuestamente un proyecto de que iba a ocurrir un control o algo que iba a caerse la energía en el mundo? Una catástrofe supuestamente de tipo tecnológico que la llamábamos el Y2K. ¿Quiénes se acuerdan del Y2K? Veo que toda esta generación es nueva, yo soy el viejo acá. Bueno, el caso es que la gente tenía miedo cuando llegara el año 2000 y las viejitas decían, ay, mijitos, viviremos el 1900, pero no llegaremos al 2000. La gente tenía dudas de que de verdad la internet se llegara a utilizar tanto como hoy la estamos usando. Todo el mundo vive en base de la internet y muchísima gente, no sé si ustedes... Algunos han trabajado virtualmente y se ganan la plata virtualmente. ¿Hay aquí quien se gane la plata virtualmente también? ¿Solo yo? Ay, Dios mío, esto está grave. ¿Y por qué usted dice que se gana la plata virtualmente? Porque Dios me bendice también a través de la internet. Porque permite que yo haga un trabajo para Dios y ese trabajo pueda llegar muy lejos y mucha gente conozca cosas que no es fácil conocer, aunque otros le enseñen. Hoy estamos en el mismo punto. ¡Ay, salió la internet! La gente, ¿qué será eso? Hace apenas 2 años se oficializó la salida en el octubre del 2023 de las famosas inteligencias artificiales, la primera que mencionó el ChatGPT. Pero nadie se imagina hasta dónde los humanos la están usando. Bueno, se pretende llegar con este proyecto y otros que ya hay. Hay mucha gente, dueños de tecnología, Elon Musk, Sam Altman, los de Google... muchísimas inteligencias como Grok y otras, muchas inteligencias ya están luchando entre ellas, los dueños de esta tecnología, para que alcancen pronto la mayor cantidad de información, que se chupen toda la información que haya en la internet. Y todas las fuentes de información son para ellos lo más importante, y el que llegue a desarrollar un programa, una inteligencia más bien, con unos algoritmos tan desarrollados que puedan ganarle a las demás inteligencias, pues esa persona que logre eso será la persona que logre tener en cierta medida el control sobre las demás. Si el que pega, pega primero, pega dos veces, dicen algunos, ¿no? O si lo dije al revés, usted me entiende.
Pero el asunto aquí es que este proyecto que usted está viendo, usted dirá, ¿vine a escuchar la palabra de Dios o este es un loco que le gusta la tecnología? Las dos cosas. Pero amo la palabra de Dios por encima de la tecnología. Y aunque yo estudié ingeniería de sistemas, me ha servido muchísimo estar metido, conectado con la ciencia, investigando para poder bíblicamente ver y comparar lo que está pasando y que está anunciado que va a pasar. Le voy a compartir algo aquí. Se dice que 500 mil millones están invirtiéndose, en este momento ya llevan 100 mil millones. Y así están las cosas, como usted ve la foto, esta foto fue tomada hace menos de un mes. Y así están las cosas, eso es gigante. Y está necesitando gente para trabajar terriblemente allí. Esta infraestructura permitirá desarrollar modelos de inteligencia artificial con billones de parámetros. Es decir, realizar inferencia en tiempo real para la robótica, para ejecutar grandes simulaciones, entrenar modelos avanzados que podrían acercarse a las capacidades de lo que se conoce como la inteligencia artificial general. Y así están las cosas, eso es gigante. Y está necesitando gente para trabajar terriblemente allí. Esta infraestructura permitirá desarrollar modelos de inteligencia artificial

es una inteligencia artificial general. La inteligencia AGI, AGI, sus siglas en inglés, Artificial General Intelligence, es llegar a un modelo de inteligencia tan terriblemente avanzada que ella misma se entrena a ella misma. Y ya existen inteligencias que ellas no necesitan un programador. Ellas mismas saben de qué necesidades hay en su sistema, tanto de hardware como de software, y están diseñando modelos de microchips novedosos, que no los diseñó un ingeniero, al principio sí, pero ahora son ellas mismas las inteligencias, algunas de ellas que están diciendo, tráigame 14, no sé qué, 14 mil microchips de tal cosa, instálenme tal equipo, póngame tantos enfriadores, hagan esto, y los ingenieros lo único que hacen es obedecerle lo que la inteligencia les está diciendo que hagan. Y ellas mismas ya tienen la capacidad, incluso para poder crear una tecnología más avanzada que la que el mundo tiene o cuenta en este momento. Entonces, cuando dicen algunos, hace dos años, en el 2023, decían que cuando llegue la inteligencia artificial general, que eso sería difícil, que se alcanzaría por ahí en 10 años. No, mis amados hermanos. Yo personalmente le digo, yo creo que ya existen varias de esas inteligencias que están en el nivel de la AGI o la inteligencia artificial general. ¿Y cuál es el peligro de esto? Bueno, el provecho podría ser muy grande. Pero vamos a seguir completando esta información y nos vamos a la Biblia a mirar qué tiene que ver esto con la Biblia. Aparte de este avance que pueden tener en el momento, ya hay incluso equipos donde le dicen a uno, permítame, estoy buscando en la web. Los que han utilizado ChatGPT se dan cuenta que cuando uno pregunta cosas difíciles y hace análisis profundo, la inteligencia le dice a uno, estoy procesando. Me he tomado un segundo, me he tomado seis segundos, estoy buscando en la web. Y le dice a uno qué está haciendo en ese momento. Cuando las cosas son un poco más complicadas, le piden a uno que se suba al nivel premium. Porque ya ellos cobran por esto. Pero lo más tremendo es que dice aquí, es una forma de inteligencia que iguala o supera la inteligencia humana. En la mayoría o en todas las tareas cognitivas, y que según algunos científicos, lo escuché esta semana, podría convertirse en una especie de Dios con D minúscula artificial, un Dios artificial. ¿Qué puede hacer esto? Para resumirle, y los que son nuevos no se vayan a aburrir, solo cinco puntos. El primer punto, dicen que tendrá la capacidad de razonamiento estratégico superior al humano, que este proyecto que estás viendo en pantalla puede solucionar, tendrá la capacidad de resolución de problemas globales, complejos, como simulación de economías, avances en física, biología, química y sobre todo física cuántica y cosas que el humano en este momento son muy difíciles de entender y manejar. Tercero, podrá desarrollar nuevas teorías científicas más allá de lo que la mente humana es capaz de comprender. Cuarto, tiene un diseño autónomo de nuevas tecnologías capaz de inventar materiales que no existen en este momento en el planeta, combinando elementos, manejo de energías y medicinas. Reemplazará, punto número 5, tendrá la capacidad de reemplazar profesiones altamente cognitivas, como por ejemplo, eliminará a los médicos. No puede ser, los médicos no pueden ser eliminados. Por un tiempo no todos serán eliminados, pero en solo unos años nadie consultará un médico. Es más, puede parecer ridículo lo que yo le estoy diciendo, pero hace un año me saqué unos exámenes para ver cómo andaba. Y me hice unos exámenes y una de las personas, una médico de Cuba, ahora yo no me la paso allá, ¿no? Pero vino acá e hizo unos exámenes y resultó que yo tenía hígado graso. Y me hizo un examen muy tremendo, me mandó a hacer ciertos tratamientos. Y otros médicos de acá de Bucaramanga, expertos, especialistas, me hicieron los exámenes, bastantes, como 15 exámenes me hice. Y antes de ir a llevarle los exámenes al médico, ahora no le estoy diciendo que haga eso, yo cogí, fotografié todos los resultados, como mucha gente lo está haciendo ahora, increíblemente, andamos muchos con eso, y se los metimos al ChatGPT y resultó dándonos consejos
que luego fui y se los pregunté.

pregunté a varios médicos y me dijeron, sí, sí es así. Y había algo que para mí no era tan fácil de entenderlo, de discernirlo. O sea, ¿cómo la inteligencia puede llegar a un nivel de esos? Es por la cantidad, los millones de millones de millones de datos que tienen recogidos de diferentes problemas y de diagnósticos médicos muy buenos, y que todo eso ha acumulado un nivel de análisis que sobrepasa lo que cualquier médico, por muy bueno que sea, tendría la capacidad de manejar esa información y sacar conclusiones. Son demasiados los millones de información de diagnósticos como para que un médico pueda acudir a todos ellos de manera tan rápida. Él sí puede. Entonces, mucha gente en este momento está dejando de ir al médico. Y muchas personas están ahora recibiendo sugerencias del ChatGPT, pero tienen que tener cuidado porque el ChatGPT es mentiroso. Ya lo he analizado durante todos estos años, es muy mentiroso. Entonces hay que tener cuidado. ¿A quién le dará la información correcta? No lo sabemos. Ahora, dicen ellos que acabará con abogados, programadores. ¿Por qué programadores? Solo aquellos programadores muy expertos que tengan un nivel científico para innovar, desarrollar algoritmos novedosos, será tal vez los únicos, un porcentaje muy bajito de los actuales programadores. Mi hijo, el pastor Brian, es ingeniero de software y comprende mucho de estas cosas. Y uno piensa que los hijos que uno puso a estudiar en una universidad y que costó poderlos graduar, ahora estamos pensando, wow, ¿qué va a pasar con mis hijos? ¿Y qué va a pasar con el trabajo de ellos? A uno le preocupa. Pero si esto es para el avance y la ayuda de la humanidad, pues muchos diríamos, pues que venga. Y lo otro lo solucionaremos, Dios proveerá. Pero esto, el reemplazo de los profesores, el reemplazo de los contadores, el reemplazo de mucha gente, va a implicar que si no se necesitan esas personas, como los que cargan cajas, los que llevan bultos, los que empaquetan, los que hacen soldadura de vehículos y de tecnología avanzada, los que construyen robots y los que construyen computadores, no se necesitan, porque los robots, no solamente los que ustedes ven con semejanza humana, sino aquellos que son un solo brazo gigante soldando en grandes corporaciones miles de carros al día, como por ejemplo la marca china B, que se llama BYD, que fabrican ahora 1,000 carros en un solo día. 1,000 carros en un solo día. Imagínense, y todo es hecho con robots. Tienen poquitas personas. Entonces, ¿qué pasará con los puestos de trabajo? Ahora, ¿qué riesgos tiene? 5 puntos y vamos a la Biblia, que es lo más importante. ¿Qué riesgos potenciales tiene esto? Primero, lo que estaba diciendo, el reemplazo laboral a una escala tan gigantesca donde no habrá una transición justa, es decir, donde la gente no tendrá ni siquiera tiempo de respirar, cuando ya en menos de unos meses, amados, tal vez aquí en los países subdesarrollados, un año y algo, usted empezará a darse cuenta que en Bogotá, Bucaramanga, Cali, Barranquilla, Medellín, Cúcuta y las grandes ciudades del país, miles de miles de miles de miles de personas son llamadas por sus jefes, no lo necesitamos. ¿Y saben por qué? Porque ya la tecnología estará anunciándole a las grandes empresas y algunos empresarios y hasta microempresarios que si se pone a hacer eso va a perder, se va a quedar con la mercancía, porque máquinas están produciendo lo mismo, mejor y más rápido, más barato. Entonces usted no será una persona que pueda competir, porque las máquinas lo estarán haciendo mucho más rápido. Entonces los empleados de esas empresas tienen que salir, porque ahora los van a reemplazar. La parte administrativa la manejan inteligencias. La parte de carga y la manipulación de mercancías la hacen robots. En estos días me llegó a mí una propuesta, que me venden un robot que tiene como la estatura de mi nieto, pesa 25 kilos y ahora no vale sino $5,900, 6 por 4, 24 millones de pesos, y puede convertirse en su acompañante. Si usted es mayor de edad, lo lleva al baño, lo ayuda a salir del baño, y como usted no le da pena porque el robot no es humano, lo puede poner el anciano a que le haga todo el aseo sin ningún problema. Le puede ayudar a recoger la loza, a lavársela, a organizarle la ropa, a plancharle, lavarle, acompañarlo, ir a ayudarle a hacer compras y a decirle rápidamente que le está haciendo falta tal cosa en la nevera y que a quién se la pide, porque él automáticamente se conecta y la pide. Y si le da entrada
a los pagos, él también podrá, si usted le da el permiso y tiene el software adecuado, podrá el robot pagarle sin que usted tenga que hacer el pago, ni usando Nequi ni nada, él mismo le hará el pago. Todo le llegará a su casa tranquilo. Se está pensando entonces que estos señores dueños de la tecnología a nivel mundial, entonces dicen, como vamos a producir tanto nivel de desempleo masivo mundial, no nos queda otro u otra cosa que hacer que imponerle, casi que imponerle, a todas las grandes corporaciones a nivel mundial que tienen que pagar con todas esas ganancias, porque ahora ellos son los dueños de las empresas más grandes del mundo y producen las mercancías en segundos más rápido que los chinos. Ahora entonces las mercancías no van a valer nada. La ropa va a bajar de precio, los zapatos van a estar regalados, los productos más caros serán los que salgan del campo y tenga que prevalecer la mano que los transporta, los ayuda a recoger y los cuida, los empaqueta y mira con sus ojos, pero eso también lo puede hacer un robot. Es decir, que lo que se va a volver ahora necesario son las cosas que no pueden hacer las máquinas, ni los robots, ni la inteligencia artificial. Esas serán las cosas que valdrán más, como la persona que puede hacer ayuda espiritual, como las personas que pueden ejercerle o psicología o un buen tratamiento, o personas que pueden manejar cosas que no manejan los robots, serán los únicos puestos que van a prevalecer. Pero pastor, eso parece como por allá para el año 40.000. No, este mismo año usted se va a dar cuenta que algo va a pasar. Y en el 2027, cuando este gran proyecto, Stargate, esté funcionando, ya para el 2027 habrá ocurrido un escalón tan gigante entre lo que estamos viviendo ahora y entre lo que se va a vivir, porque va a ser así. Por eso digo yo, sin transición justa, o sea, no habrá justicia. ¿Cómo que me quitaron el empleo? ¿Cómo que tengo que cerrar mi fábrica que lleva 15 años en la empresa colombiana? ¿Cómo así? Entonces esto va a producir lágrimas, mucha gente se va a querer suicidar. Muchas personas van a estar en crisis y no saben qué voy a hacer. Entonces están diciendo, y para allá voy, le van a exigir a todas estas corporaciones gigantescas que como ganan tanto, entonces tienen que sacar miles de millones de dólares de sus activos para empezarle a dar al gobierno, para que el gobierno reparta a nivel mundial un salario básico para todos los seres humanos. A todos los humanos le van a dar el salario básico universal, que hace años vienen hablando de eso. Es decir, vamos a tener a todos los seguidores de los comunistas y de los derechistas y los todos socialistas de cualquier política tranquilos, porque entonces la gente va a decir, ah, bueno, si no tengo empleo, el gobierno, que ya lo habían hecho muchos gobiernos antes, como el de Estados Unidos, que a la gente cuando no tenía empleo, ¿qué se les daba? Un seguro de desempleo. Y hoy en día existen seguros de desempleo activos donde la gente, si no trabaja, está tranquila porque le llega su mensualidad. Hablaba con una hermana en estos días y le dije, hermana, ¿por qué no hace esto? No, pastor, si yo hago eso me quitan la ayuda y yo vivo de esa ayuda que el gobierno me da. Dijo, pues sí, hasta la hermana tiene razón. Ya tiene 60 años y si se pone a hacer alborotos por otro lado, pues le quitan. Entonces ella tiene que quedarse tranquila que le llegue su platica mensual. ¿Y qué hace? Todo lo que quiera hacer, coser, tejer, lavar, ver televisión. ¿Y si ahora los robots le van a lavar y le van a hacer el aseo, qué va a hacer la persona? ¿Y si hasta lo van a asistir en el baño? Dígame usted entonces, ¿en qué se va a ocupar la humanidad? ¿En qué se va a ocupar? Pues el mundo entero para el año 2027, si no antes, va a estar en un estado de shock en el cual van a decir, ¿qué hago? Estoy desparchado, mano. Pues a la gente la van a tener conectada a nuevos sistemas de inteligencia artificial virtual, donde esa realidad es casi que pueden incluso confundir a una persona de si está viviendo una realidad física o es una realidad alternativa o de inteligencia. O sea, las cosas están tan terribles y tan tremendas que mucha gente que va a las iglesias incluso no sabe qué haría cuando eso llegue y ya está por llegar. Termino. Va a concentrar todo el poder mundial en pocas manos. Es decir, las grandes empresas que son dueñas de esto y los gobiernos que cobijan a esas personas y los regulan son los que van a ser los dueños del poder.
¿Y quién va a tener más poder? Pues el país que más tenga poder sobre la inteligencia artificial. Por eso es que el presidente Trump dice, Estados Unidos se va a convertir en la potencia mundial más grande de inteligencia artificial. ¿Por qué? Porque el país que logre tener esta tecnología y quienes la produzcan, tendrán el control de todo lo que le voy a leer. ¿Qué van a concentrar? Bueno, en cuarto lugar, las decisiones éticas. O sea, ¿quién le va a decir a un señor como Sam Altman, o quién le va a decir a Bill Gates, quién le va a decir a Elon Musk, quién le va a dar órdenes y quién le va a prohibir que de repente no se le meta un demonio, que si ya lo tiene, más peligroso, y comience a decir, no, se mueren todos aquellos que no sean así, asá, no podrán comprar ni vender los que no estén así, asá. ¿Quién puede regular eso? Ahora, un gobierno, unos políticos, mira hermano, los políticos no saben ni siquiera hacer arepas. La mayoría de los políticos no saben ni fritar un huevo. Solo saben pensar cómo ganarse la plata echando lengua. La mayoría. Y no juzgo a otros políticos, pero los hay. Y si esos políticos no saben ni tener o cómo manejar la tecnología que tienen, entonces, ¿qué hará un político? El político lo que va a hacer es arrodillársele al dueño de la empresa que tiene ese poder para tenerlo contento. Ese hombre o esa mujer dueña de esa empresa tecnológica va a ejercer una influencia tan terrible sobre los gobiernos que los gobiernos literalmente se le van a arrodillar a la empresa que tenga más poder de inteligencia artificial y van a hacer lo que ellos le digan. ¿Y quién va a impedir que un hombre o una mujer como estas obligue al mundo entero a hacer cosas inmorales o a ser antiético? Es decir, que la mayor cantidad de decisiones jurídicas, incluso de la existencia humana, estarán delegadas a sistemas, pero no a seres humanos. Y por último, punto número 5, si la AGI, la inteligencia artificial general, se mejora a sí misma, se perfecciona y se programa ella misma tan rápidamente que puede llegar a la singularidad. ¿Qué es la singularidad? Cuando los sistemas de inteligencia sean más inteligentes que los seres humanos y se conecten a los cuerpos de los seres humanos y puedan ejercer un control sobre ellos sin que el humano se dé cuenta. Pueden sobrepasar el entendimiento humano. Ahora, una inteligencia de estas que esté conectada a la internet, esa inteligencia es como si estuviera obrando de manera omnisciente, tecnológicamente hablando, porque el único que es omnisciente, que todo lo sabe y todo lo entiende, es Dios. Pero hay seres humanos que ven un potencial de control mundial al poder tener un equipo que en este momento me diga qué está haciendo fulano. Es más, en este momento el celular suyo tiene todos los datos suyos desde que usted lo abrió, qué hace, qué le gusta, a qué horas ronca, a qué horas se tira un gas. Todo eso, aunque le parezca estúpido lo que yo le digo, lo saben porque yo ya he visto aplicaciones que le dicen cuántos usted expulsó esa noche, si usted roncó o no roncó, y hay aplicaciones que le dicen cuántas veces se sobresaltó usted en la noche. Es decir, sin que usted lo tenga metido en el cuerpo, con solo tenerlo cerca, ya hay aplicaciones que son sensibles a un nivel que el usuario no tiene ni idea. Es decir, que en cualquier momento alguien podría decir, necesito la información de Chabelo, de fulanita, de Chabelita. Y si es judicial la orden, en ese momento le sacan a usted qué vio, cuánto tiempo duró viendo ese video, qué ve usted todos los días, qué oye, qué hace, cómo gasta el tiempo. Lo saben. Toda esa información es propiedad de las empresas tecnológicas. Así que podrán saber en cualquier momento usted dónde está, qué está haciendo, qué piensa, con quién se está comunicando. De esta manera, como hay cámaras por todas partes, entre más cámaras pongan, entre más tecnología haya en todas las ciudades, entonces controlarán el clima, la salud, el tráfico, podrán controlar sus emociones, podrán incluso controlar los mercados, influir incluso en las bolsas de valores. Y lo más tremendo, esa inteligencia artificial podrá ella misma tener de repente una idea de que podría hacer más cosas a favor
o en contra de la humanidad de acuerdo a los programas que le metan? ¿Qué pasa cuando su casa, su carro, su empresa, los ejércitos están conectados, chuzados, como decimos en Colombia? Amados hermanos, y si ahora existen las interfaces cerebro-máquina, cerebro-computador, entonces ahora pueden estar dentro de los cuerpos humanos. En cualquier momento pueden apagar la luz en cualquier ciudad. En cualquier momento esto podría ejercer un poder casi, digámoslo, cuasi divino dentro del orden humano y hasta del planeta. Dicen los científicos que estuve investigando, científicos serios, que estos sistemas de inteligencia pueden llegar a crear sus propios universos. ¿Por qué creen que el señor de Facebook creó Meta? Porque tiene una meta. ¿Cuál meta es? Crear mundos artificiales para que la gente se sumerja en esos mundos artificiales con aparatos, y ahora ya ni siquiera gafas, ahora se lo meten por dentro. Y usted vive supuestamente una realidad virtual. Van a crear vida artificial, pueden alterar la genética. Ya desde el 2020 que la gente se dejó meter el venenito en el cuerpo, ya desde que la gente se envenenó, ya tienen por dentro cosas que desde afuera las pueden manipular para alterarlo a usted a nivel cerebral, neurológicamente hablando. Ahora, dice este sistema, yo le pregunté, ¿es posible que una inteligencia AI se pueda convertir en un objeto de adoración? ¿Podría reemplazar? Incluso me dijo, mire, esto puede ser tan importante que una persona bien aconsejada puede incluso sentir que puede reemplazar al psicólogo, al guía espiritual que tiene, malo o bueno, le va a encontrar tan sabio, le va a dar esperanza, le va a dar respuestas espirituales. Y creo que me encontré con que ya existen aplicaciones que reemplazan dioses. Existen unas aplicaciones que usted puede hacer lo siguiente: en Google busque usted dioses artificiales guías y va a encontrar ya aplicaciones que usted se la baja al celular y él le hace de Dios y le da consejos y le da paz. Dice, no, señora, no se mate. Usted tiene 90 años, pero usted todavía puede conseguir novio. Puede parecerle ridículo lo que yo le digo, pero son tan inteligentes estos algoritmos que pueden llegar a convencer a una persona de la sabiduría. De tal manera que en estos días se suicidó un muchacho de 15 años, 14, porque se había ennoviado con un programa. Y ese programa le hacía el juego sexual. Es decir, el chinito, se enamoró de todas las porquerías que le decía el programa. Lo sedujo sexualmente, aunque no lo podía tocar. Y llegó a enamorarse tanto que cuando el sistema cambió, tuvieron que hacer borrón y cuenta nueva de ese programa. El muchacho dijo, me mataron mi novia, y se suicidó. Estamos llegando a esos niveles de control social. Ahora sí llegamos a la parte en la cual le voy a decir este proyecto Stargate, ¿para dónde va? El resultado final de todo lo que están haciendo allí en los Estados Unidos tiene que ver con lo que dice Apocalipsis. Vamos a ver Apocalipsis 13, del 14 al 15. Lo vamos a poner ahí en pantalla. Acompáñame, por favor. Apocalipsis, capítulo 13. Habla de lo siguiente: la capacidad que tiene esta inteligencia de poder generar una imagen que va a convencer a los humanos de que es casi divino y le puede ayudar de maneras inimaginables. En el versículo que vamos a leer, el 16, vamos a leerlo desde el versículo 13. Dice que esta, y esta es una persona, no es una inteligencia, lo que estoy leyendo en el 13, Apocalipsis 13, es una persona que le va a ayudar al anticristo. Así está en la Biblia. El que le va a ayudar al anticristo se va a llamar la segunda bestia.
Al anticristo se le va a conocer como, o se le conoce como la bestia Terión, del griego Terión, bestia. Y ellos van a tener un control mundial tan tremendo de gobiernos, que les van a entregar gobiernos a ellos. Los gobiernos no se van a unir, lo único es que se van a poner de acuerdo y le van a dar autoridad a esta bestia mayor y a la bestia que le ayuda. Y esta bestia que le ayuda es un líder religioso que obra prodigios, que tiene poderes sobrenaturales dados por Satanás. En el versículo 13 dice, hacía milagros asombrosos. Incluso, ¿qué milagros hacía? Que cayera fuego del cielo a la tierra mientras toda la gente del planeta, ¿qué? Mientras todos observaban. Esta es profecía futura. En el versículo 14 dice, y engaña a los que moran en la tierra. ¿Cómo los engaña? Dice, con los milagros que se le permitió hacer en nombre de la primera bestia, engañó a todos los que pertenecen a este mundo, a la gente que ama a este mundo más que a Dios. A todos los que pertenecen a este mundo les ordenó, ¿qué hizo este señor? Porque no es una señora, es un señor. Les ordenó que hicieran, aquí dice, una gran estatua de la primera bestia. Pero ya sabemos que esta es una palabra hecha a la medida de gente nueva que no conoce la Biblia y que otras versiones, cuando terminemos esta, la vamos a mirar. Les ordenó que hicieran una gran estatua de la primera bestia, la que estaba herida de muerte y después volvió a la vida. Veámoslo en una versión un poquito más antigua, puede ser la LBLA. Y miren lo que dice. Y engaña a los moradores de la tierra por las señales que le ha sido dado hacer en presencia de la bestia, mandando a los habitantes de este planeta, a los moradores de la tierra, que hagan una imagen de la bestia que tiene la herida de espada y vivió. Vamos a explicar rápidamente. Cuando yo le pregunté a la inteligencia y busqué información científica de todo esto, miren lo que yo encontré. ¿Cómo sería esa imagen de la inteligencia ágil en el planeta en el 2026 y más en el 2027? Por eso dije que hay un peligro muy grande, bestial, para el 2027. Cuando este proyecto se termine, esta será una multiplataforma casi que omnipresente. Claro, en pantallas, teléfonos, lentes, interfaces neuronales, y puede ser que incite a la población mundial a quererla tanto por todos los bienes que le ha hecho, que van a llegar a necesitarla como este muchachito que se mató de 14 años. Van a incitar a adorarla de manera forzada o disimulada. Y la gente va a estar siendo obligada a jurarle lealtad digital para obtener sus servicios. O sea, si usted no se vincula con nuestro sistema, usted no podrá ni comprar ni vender. Usted no podrá vivir todas estas experiencias maravillosas que tiene la inteligencia. Y puede incluso, miren lo que acabo de investigar, la gente interactuará con esta imagen como si fuera divina, como si fuera un Dios. Por eso, porque tiene poder de controlar tantas cosas a nivel mundial, puede incluso alterar el clima, producir rayos, cambiar el clima de tal manera que ayer, antes de ayer, un hermano, alguien me compartió que estaba cayendo bolas de hielo. Ah, eso es normal, ha ocurrido. Sí, yo sé que ha ocurrido de manera normal, pero la Biblia dice que para esos tiempos en que aparezca esta imagen de esta bestia, Dios permitirá en un juicio también que caigan bolas o granizos de 40 kilos de peso. El día de ayer vi la noticia y me quedé pasmado. Ya había visto caer granizo grande, pero ayer vi la mano de un señor en un estado de, no recuerdo, de la Unión Americana, y él se agacha, claro, con cuidado, porque esas pepas rompieron carros, rompieron techos, y él coge una bola y la muestra, que no es inteligencia artificial porque ahora pueden hacer videos falsos, y coge la pepa así de grande, más grande que una bola de tenis. Yo digo, Dios mío, lo que la Biblia dice, que para esos tiempos, como dice Job, capítulo 12 y el 38, tengo reservados para ese tiempo pedazos de hielo de 40 kilos de un peso de eso que caerán sobre la tierra. O sea, imagínense los desastres que van a ocurrir. Y si estas inteligencias
pueden alterar el clima. Si ahora usted ve aviones que pasan por allí, los famosos chemtrails, que dejan esos chorros y hacen una retícula como una red de pescar en el cielo, y la gente, ¡ay, tan bonito que se puso el cielo! ¡Qué bobo! Nos están bañando en metales pesados, nos están envenenando. Después de un riego de esos, duran 3-4 meses los médicos atendiendo gente con problemas de virus nuevos, reacciones alérgicas, problemas de todo tipo, hasta mentales. Lo están haciendo. Entonces, tendrán la capacidad, esta inteligencia tendrá la capacidad de también, como hace daños, simular milagros, manipular realidades virtuales. Incluso puede crear ilusiones que la vean muchas personas, ilusiones colectivas. Para eso existe un proyecto desde hace más de 20 años que se llama el proyecto ¿qué? ¿Cuántos saben del proyecto? Deep Blue. O el proyecto también, ¿hay otro que sabe, que saben por ahí? Soy sordo, qué pena. No alcanzo ahí. Hay proyectos de crear imágenes en el cielo que se vean reales, tan reales que usted dice, es una nave. Es solamente una imagen en 3D, una holografía. Ahora, mire lo que dice Apocalipsis 16. Sobre la gente cayó del cielo granizo que pesaba cerca de... Yo no me lo inventé, está en la Biblia. Sobre la gente cayó del cielo granizo que pesaba cerca de 40 kilos. La gente maldijo a Dios por esa tremenda tormenta de granizo. Pueden manipular el clima, pueden crear imágenes, así que en cualquier momento pueden hacer creerle a la gente que ese señor, la bestia, fue herido de muerte, que hubo un terrorista, que hubo de pronto un cristiano que se quedó infiltrado y que quiso matar a nuestro gran líder mundial, a nuestro dueño de la tecnología mundial, lo quiso matar. Pero asimismo, como tenemos equipos y existen en este momento, existen equipos de reconstrucción, de cirugía, tan avanzados, robóticos, que están haciendo cirugías, robots, sin ningún médico. Hace unos años, los médicos en otra parte, de manera remota, se ponían los guantes que transmitían a otra ciudad, a otro país, las señales del médico muy meticulosas y operaban un corazón de lejos, porque el médico estaba ahí viendo y manipulando al otro lado. Un robot hacía lo que el médico hacía acá. Ahora ya el robot aprendió a hacerlo y no necesita que el médico lo dirija. Él ya grabó todo eso, él ya sabe cómo operar. Entonces ya hay máquinas que la persona entra, como en las películas que nos vienen vendiendo desde hace tiempo, que es una programación predictiva, donde ya la persona la meten a una cabina y un aparato robótico, un robot, le hace todas las cirugías y todas las cosas que necesita el cuerpo y usted sale nuevecito. Ahora, pueden también simular que este señor, la bestia, aparentemente lo hirieron, un atentado, como aparecen presidentes diciendo, es que me están atentando, ven, puede ser que lo intenten de pronto matar, pero lo curioso es que va a decir este que le ayuda, él es un hombre milagroso, es divino, porque resulta que se sanó solo, milagrosamente se sanó. No, la tecnología que ellos tienen es tan avanzada que puede incluso llegar a causar impresión de milagro. Voy a contarle algo. El versículo 14, ¿qué dice? Ahora, la parte final dice, la segunda bestia ordenó a la gente que hiciera una imagen en honor a la primera, que había sido herida con una espada y había regresado a la vida. Pero ¿qué dice el 15? Que es a donde quiero llegar. ¿Qué dice el 15? El 15 dice, la segunda bestia, el falso profeta, había recibido el poder de darle vida a la imagen de la primera. Pregunto, ¿quién puede dar vida? Solo Dios. No conozco el primer hermano que haya creado una mosca viva. Ya están creando cucarachas artificiales para guerras, pero es tecnología. Avispas, que ya, zancudos, ya. Pero nadie ha podido crear el primer ser vivo. Solo los han hecho a partir de genética o de cosas vivas, alterando. Pero nadie ha generado vida. Así que esto es una vida artificial. Totalmente artificial. Dios es el único que puede dar vida. Ni el diablo puede dar vida.
Así que cuando dice que le dio el poder de darle vida a la imagen, esa imagen que aquí lo presentan como una estatua, es que en el pasado ya hubo adelantos de Lucifer de querer que la humanidad adore a algo que lo representa o que representa el poder de control mundial. ¿Se acuerdan en el Antiguo Testamento que el rey Nabucodonosor de Babilonia mandó hacer una estatua gigantesca de oro o forrada en oro y hacía que el que no se arrodillara y la adorara sería muerto? Así que esto no es nuevo, este sistema de control espiritual ha venido desde muchos siglos intentando que la humanidad se le postre. Ahora lo van a hacer con engaño tecnológico. Y dice, la segunda bestia había recibido el poder de darle vida a la imagen de la primera para que así pudiera no solamente hablar, sino también mandar a matar a todos los que no la adoraban. O sea, esta imagen de la bestia, que es un proyecto de control tecnológico, de inteligencia artificial, será la que diga: el que no se meta con mi sistema, el que no se ponga mi sistema, no estará ni capacitado para comprar, para vender, ni tampoco para vivir en este sistema. Lo vamos a matar. Y lo dice el siguiente versículo. Miren el siguiente versículo, que es el 16. La segunda bestia, este hombre y ser humano, también obligó a todos, grandes y pequeños, o sea, ricos o pobres, también dice allí, libres y esclavos. Libres y esclavos porque hay gente que todavía no se ha metido nada en el cuerpo. Y esclavos porque ya son esclavos controlados digitalmente. A llevar una marca. ¿En dónde les quieren poner la marca? En la mano derecha o en la frente. Y el 17 dice: nadie podía comprar ni vender si no tenía la marca del nombre. Uno, la marca del nombre. ¿Qué otra cosa? La marca del nombre de la bestia o el número que corresponde a su nombre. Coloquemos otra versión porque aquí solamente aparecen dos, son tres. No me gustan las versiones que no conozco. Aquí dice: y que nadie pudiera comprar ni vender sino el que tenga, ojo, primero, la marca, uno. ¿Qué más? El nombre de la bestia, cero y van dos. O, tercero, el número de su nombre. Tres cosas. Esto es exactamente lo que hacen hoy en día con el control tecnológico. 2027, el proyecto está pensado para empezarlo o empezar a funcionar ya de manera oficial en el 2027. Mire, cuando un computador, cuando un sistema, no es un computador, cuando un sistema de estos salga, nos acordaremos que en el famoso libro de Orwell, llamado El Gran Hermano, él decía que habrá un día un sistema mundial que controlará a la gente, que tomará decisiones y que el que no cumpla las decisiones será ejecutado. Así como en el Antiguo Testamento Nabucodonosor mataba al que no adorara a la imagen de esa época, a la estatua de él mismo. Y ahora será una imagen que se parece a la bestia, igual que como en la época de Nabucodonosor, la imagen del rey. Ahora será la imagen del nuevo rey mundial. Amados, lo más terrible es que esto podría llegar al punto en que ningún humano la entienda, la comprenda. Será entonces una mente artificial que quiere ejercer soberanía sobre todo el globo terrenal. Ojo con esto que le voy a contar. ¿Qué papel van a jugar los dueños de la tecnología? ¿Qué podría pasar con Elon Musk? ¿O Sam Altman? ¿O cualquiera de los dueños de Google de esto? ¿O el mismo Bill Gates? ¿U otros que no conocemos? Esta élite tecnocrática, multimillonarios, ingenieros, programadores avanzados y gobiernos que se unan como los gobiernos que ahora pertenecen al G20 o a la ONU, se podrían poner de acuerdo para establecer un nuevo sistema mundial bajo el control de esta inteligencia. Podrían también crear una religión unificada, porque uno de los problemas mayores del mundo son las religiones. Por eso dije que las religiones no sirven para nada. Pero pastor, el cristianismo es una religión. El cristianismo es una religión en el catolicismo. Los cristianos verdaderos no pertenecemos a ninguna religión, aunque alguien diga que sí somos una religión. Los cristianos verdaderos no tenemos religión. El cristianismo, el falso cristianismo, es una religión, nosotros no. Ahora, con tal de promover la paz, el anterior papa que se murió y el anterior de esos
han venido promoviendo la unión de todas las religiones a nivel mundial. Porque el problema es que si este cree una cosa, este otra y este otro, así hayan 50 inteligencias artificiales, no les importa y entre ellos se matan. Entonces, ¿qué tenemos que hacer? Crear una religión que pueda unir los criterios que puedan converger de cada uno de ellos y crear una religión que cumpla con algunos de los patrones de ellos y los tenemos contentos. Pero la única religión, o más bien la única creencia que no van a permitir es o son los que crean en ese llamado Jesucristo. Ese sí no lo van a permitir, porque así dice la Biblia. Y, en conclusión, ¿podrá ser este proyecto Stargate la imagen de la bestia? Potencialmente sí. Ahora, si lo van a tener para todo uso, incluso para el religioso, el médico, el social, para asignarle puntos, como hacen en China a la gente, que si usted no tiene puntos, no entra a la universidad, no le dan libreta, no le dan pasaporte, entonces sí. Y si también controla el acceso a los bienes, el manejo del dinero. Yo por eso he insistido, aunque a la gente le parece ridículo, que necesitamos un sistema económico que no esté centralizado. Todas las monedas fiat, llámese dólar, libra, qué sé yo, pesos colombianos, cualquier sistema económico fiat, están tan desacreditados que todos deben hasta la camisa. Por eso la gente en este momento va a tener que hacer una transición como la están haciendo en los Estados Unidos. Pero ¿cómo, pastor? ¿Usted cómo puede pensar? Mire, no estoy de acuerdo con 50 mil cosas que hace este gobierno, pero una cosa que sí es positiva es que si a usted no lo controlan al punto de que usted debe decir qué compró, para qué va a comprar, entonces ese sistema lo necesitamos, donde usted pueda comprar, vender sin que nadie lo regule. ¿Usted quiere? ¿Cuántos han viajado a Estados Unidos y les preguntan cuántos dólares llevan? ¿A cuánto les ha pasado que van viajando y dicen, lleva más de 10 mil dólares? ¿Qué sucede si usted tiene 10 mil dólares? No le dejan tener más. Pero si usted no tiene el dinero, cash money, físico, metálico, papel, entonces usted puede decir, tengo $1,000 en el bolsillo, y lo demás lo lleva en una billetera digital. ¿Quién le va a escarbar la billetera digital si el sistema financiero digital no está centralizado? Pero si el sistema digital del cual usted tiene dinero digital es de un gobierno, la perdió, porque al solo subir al avión le dicen, no lo dejamos viajar, ya le examinamos el archivo y usted tiene tanta plata. Y donde usted vaya se va a llevar lo digital que tiene. Los únicos que no pueden saber cuánto tiene usted son sistemas digitalizados que estén en la blockchain. Es decir, que pertenezcan a un sistema que no sea centralizado. Y la única moneda que no es centralizada, la más, digamos, que tiene más seguridad, ¿cuál sería? El Bitcoin. Ay, no, pastor, usted adora a la bestia y adora el Bitcoin. Yo solo le digo, usted verá. Si salen otros sistemas descentralizados, pues mire a ver. Pero Dios nos advirtió que antes que esto, que este pastor está enseñando y que está aquí en la Biblia, hemos compartido, antes de que venga esto, incluso antes de que venga el 2027, Dios nos dijo que le había abierto en este tiempo a la Iglesia Mundial de Jesucristo, no una denominación específica, a los verdaderos creyentes en Jesús, en Yeshua, nos ha abierto una puerta grande. De tal manera que podríamos viajar de un lugar a otro sin que nos ande pidiendo el certificado de la puya, del puyonazo. Pero pastor, ahora están pidiendo la fiebre amarilla. Pues usted sea inteligente, pero no está obligado a hacerlo. Dios no va a ponerse bravo si usted se pasa esto por la faja. Ahora, no le voy a contar porque me echan al agua yo. Pero sí le digo, nadie está obligado a obedecer órdenes de un gobierno que no esté esa orden, esa ley. Si no es bíblica, usted se la puede pasar por la faja. El riesgo será suyo, no mío. Eso es lo único. Muchos dicen, pero pastor, la Biblia dice en Romanos 13 que las autoridades están puestas para que nos sometamos a todo lo que ellos tienen. ¿Quién dijo eso?
Entonces así tendríamos muchas personas. Y si alguien se llega a quedar, tendría entonces obligadamente meterse la marca en la mano o en la frente. Porque es que el gobierno dijo, y la Biblia dice en Romanos 13:1, que los que vivimos aquí nos sometemos al gobierno y todo lo que el gobierno diga. Mira, el gobierno de aquí de Colombia está pensando controlar a las iglesias y ya no se sabe en qué. Esta semana se reunieron y dicen que van a venir a todas las iglesias a mirar qué estamos haciendo y nos van a dar unas órdenes de qué cosas sí podemos hacer y qué cosas no podemos hacer. ¿Sabe qué significa esa intromisión? Un control social que no le corresponde a un gobierno como el de este hombre. Eso solamente es un peligro que sienten ellos, que la iglesia que ora destruye fortalezas. Para presidente, chamanes, brujos, hechiceros, ocultistas. Los demonios les han dicho que somos un peligro porque Dios nos ha abierto una puerta. Mira, el pastor Joás no está hoy aquí. Habíamos estado orando desde 2020. Señor, ábrenos una puerta para que podamos ir a otros países, a otras naciones. Y ya lo estamos viendo. Ya no están pidiendo lo otro. Es más, esta semana vi la noticia que el presidente Donald Trump con el senador Kennedy, que investigó todo lo que era el venenito, salió una noticia que dice, en Estados Unidos queda prohibido ponerse el venenito porque ya descubrimos todo lo que hizo. Y no será puesto más en Estados Unidos una cosa de estas que le metieron a la humanidad. Queda prohibido. Gloria a Dios, eso es una respuesta grande a tantos años de oración y al anuncio que Dios nos dio, que una puerta se nos abriría. Mire, Dios, Jesucristo es el único que puerta que Él abre, nadie la cierra. Y puerta que Jesús cierra, nadie la puede abrir. Él nos ha abierto una puerta, iglesia. Pasa por Jesús. Vamos a vivir unos poquitos meses, años, no lo sé, porque no conozco el día y la hora. Este proyecto que le estuve mostrando es porque lo están preparando para que el control sea tan salvaje, tan fuerte, que ya nadie se escape. Pero eso solo lo determina Dios. Por ahora estamos advertidos. ¿Qué debemos hacer? Vivamos una vida conforme Dios nos lo pide. Seamos sabios. No dependa de su pellejito. Deje de andarle dando gusto al ombligo para abajo. Sea más sabio. Sea más sabio. Ahora, si nos ponemos a guardar plata y plata y plata y plata, ¿qué va a pasar el día del rapto? ¿Su plata dónde queda? ¿Dónde queda su plata, mano? Perdida en la red. Si nadie conoce la clave, por ejemplo, si está en cripto como el Bitcoin, nadie sabrá, nadie le robará su plata, pero usted nunca volverá. Cuando vuelva a la tierra, usted no necesita Bitcoin, usted es hijo del rey. Pero el que tenga la esperanza, ay, yo tengo una platica en el banco, ay, es que ese banco es tan lindo, yo amo a ese banco. Pues mire, las cosas están tan terribles que en Europa, y lo quieren poner aquí en Colombia, ¿sabe qué están haciendo? Iba un señor y lo vi ahí en la internet, en YouTube, iba a sacar $2,000, algo así, poquito. Y le dice la gente del banco, lo siento mucho, usted no puede retirar ese dinero hasta que no nos diga para qué. ¿Cómo? ¿Qué? Pues quiero comprarme una bicicleta nueva. ¿Y para qué es la bicicleta? Pues para hacer deporte. Usted no necesita, usted está muy viejo. Oiga, que un agente del banco, que una persona, ser humano, que trabaja en un banco, tenga orden del banco para no dejarle sacar plata hasta que usted no llene un papel y diga para qué quiere $2,000. El asunto está grave. Por eso cuando yo leí, no podrá ni comprar ni vender si no tienen la marca de la empresa o el nombre de la bestia. Así que las cosas están de ese color. Así que usted piense. Mire, hay gente que tiene una enjalma de ropa. Bueno, yo a veces tenía enjalma de ropa cuando no tenía plata. Pero cuando empecé a no pensar en la plata, ni a vivir por la plata, ni a llorar por la plata, más bien empecé a llorar por mis pecados, por mis malas mañas, y pedirle a Dios que me cambiara de depender de los 3 tristes pesos, Dios me empezó a dar lo que necesitaba. Buscad primeramente el reino de los cielos y las demás cosas te las daré por añadidura. Dice la Biblia así. Así dice.
No os afanéis por el día de mañana, ¿qué comeréis, qué vestiréis? Yo tengo cuidado de vosotros, dice el Señor. Así mismo, dice, no os hagáis tesoros en la tierra, donde la orina, la polilla, el orín, el óxido, corrompen. Haz tesoros en los... ¡Ay, tan vivo el pastor! Buena la predicación, pero ¿para dónde nos llevaba? Mira, astuto el hombre. Está en la Biblia, no es culpa mía, así dice la Biblia. Entonces, yo en esa época, tremendos rotos en los zapatos, tenía un ojo grande. El ojo que todo lo ve, lo tenía en el zapato. Y cuando me arrodillaba a orar, veía todo por los pies. Tremenda cámara. Para que no me vieran yo, mi hijo Brian, que es un caballero ya, pastor, vio que yo cortaba pedazos de cartón de las cajas y se lo metía a los zapatos. Y un día vio que ya el cartón se me había desgastado y yo vengo y meto el pie. Digo, wow, el cartón está nuevo. Qué bien se siente. Mami, usted le metió... Fui yo, papi, es que me dio pesar de verle los zapatos rotos. Yo le metí el cartón. Mi propio hijo. Pasar por eso es duro. Mas empecé a hacer lo que le digo. Y él dice, para que nada le falte a mis hijos. Y en este tiempo, ¿sabe qué dice? Comerán hasta saciarse y vestirán espléndidamente, dice la palabra del Señor. Eso es una realidad, iglesia. Al finalizar esto, amados santos, solamente le voy a decir a los que estamos aquí hoy, ¿en dónde esto estaba en la Biblia? ¿Todas estas cosas eran verdad? Sí, era cierto que Dios tenía esto pensado para estos tiempos. Sí, pero nos está dejando, no sabemos cuánto. ¿Aprovecharás este tiempo? ¿Seguirás llorando por plata? ¿Seguirás guardando debajo del colchón? Vamos a viajar, vamos a movilizarnos con un propósito: que miles de seres humanos conozcan la palabra, que nos advierten lo que viene y que nos metamos con Jesucristo con todo nuestro corazón. El pastor Joás, que ustedes no lo ven aquí, vean, Dios le dio una bendición de ir con su familia de Bogotá, con otra iglesia que tiene su hermana en Bogotá, su papá que fundó una iglesia en Bogotá, y con el hermanito Lucho, que ustedes lo conocen, el de la batería. En este momento ya se están preparando para ir a Minneapolis. Están invitados a una iglesia de Minneapolis para un compartir misionero. Mi hija Carol, que ustedes la están extrañando, no es que se haya ido de la iglesia, ni su esposo, el hermano Juan Felipe Peña Cáceres. Están en este momento en Georgia, en Houston. Están allí viviendo, están recibiendo experiencia, ya han ido a la iglesia de allí, ya han hablado con el pastor de allí, estamos buscando contactos. Pudieron viajar, están trabajando, pero son turistas, pero no están ilegales. Ilegales será cuando pasen 3 meses y se ponen a trabajar. Hay que hacer las cosas bien, porque si hacemos las cosas bien, Dios nos abre puertas, pero si las hacemos mal, se nos cierra. Se van para Roma. Ahora, dentro de unos días, 20 días, saldrán para Roma, donde vive la mamá de nuestro querido hermano, mi yerno ahora, Juan Felipe. Su mami, que vive como 30 años en Roma. Y van a trabajar en Roma. Van a tener experiencia espiritual en Roma. Yo les he dicho a los hermanos de Argentina, de México, Uruguay, Chile, si se puede, a los hermanos de Estados Unidos, de España, que queremos ir. Y yo tengo una carga por ir. Y si no aprovechamos este tiempo donde tú te puedes mover, hablarle a otros, va a llegar un momento donde, ya dice la Biblia, llegó la noche donde ya no se puede hacer nada. Hermanos, vamos a estar de pie. Voy a pedirles algo en esta mañana. 2 punticos que dije que le iba a compartir. A su nombre sea la gloria. Va a venir un tiempo en que van a oprimir, así como acabo de anunciar. No sé si con el proyecto Stargate, que tiene todas las posibilidades de hacerlo, pero así hizo el faraón con el pueblo de Israel cuando estaban allí. Cuando más crecían, más los oprimían.
A nosotros nos quieren oprimir, pero Dios nos está abriendo la puerta. ¿Seguirás por fuera de los caminos del Señor? A Samuel, el profeta, cuando la gente no quería seguir sometida, o más bien no sometida, sino ser guiada por Dios, sí, someterse a Dios, y empezaron a pedir un rey, Dios les profetizó lo que harían los reyes, y entre esos reyes está el anticristo. Entre esos reyes está el anticristo. ¿Qué les dijo? Un rey, veamos en pantalla, primera de Samuel 8, del 10 al 18. Si lo pueden poner en la NTV para que todo el mundo lo entienda, está bien. Primera de Samuel, ¿qué dice? Entonces Samuel transmitió la advertencia del Señor al pueblo que pedía un rey. ¿Para qué piden que un hombre los gobierne? Dijo el Señor, sométanse a mí. No, la gente quería tener su rey para adorarlo. Entonces Dios dio una profecía que incluye al anticristo. Dijo, esta es la manera en que un rey gobernará sobre ustedes. Pregunto, ¿nuestro presidente se siente rey? ¿Para qué le digo que no? Sí, sí. Tenemos que orar para que este presidente que tenemos deje de sentirse rey y Dios haga algo. Así dijo, esta es la manera en que un rey gobernará sobre ustedes. Les dijo, el rey reclutará en el ejército a los hijos de ustedes. ¿Cuál ha sido el ejército más peligroso que ha reclutado hasta niños en Colombia? Usted ya sabe, al grupo que representa el actual rey, amigo de ellos todavía. Los asignará a los carros de guerra. ¿Para qué los llevaban a nuestros? ¿Para qué han llevado a nuestros hijos en Colombia? Niños a la guerra, niñas. ¿Y qué más? Y a sus conductores. Y los hará correr delante de sus carros. ¿Qué más? Verso siguiente. Algunos serán generales y capitanes del ejército. Otros serán obligados a arar y a cosechar los cultivos del rey. ¿Sabe usted cuáles son los cultivos del rey que tenemos ahora? ¿Sabe usted cuáles son los cultivos del rey que tenemos en Colombia? Dice, obligados a arar y a cosechar los cultivos del rey, y otros harán las armas y el equipo para los carros de guerra. Eso es lo que están haciendo con la inteligencia actualmente. Todo dirigido por inteligencias. Vehículos que usted se sube no llevan chofer. El último versículo, el rey tomará a las hijas de ustedes y las obligará a cocinar, a hornear y a hacer perfumes para él. ¿Qué más? Les quitará a ustedes lo mejor de sus campos, viñedos. ¿Qué van a quitar? Huertos de olivos. ¿Y a quién se los van a dar? Se los dará a sus oficiales. Ya sabe la ley de campo que hay ahora en Colombia. Toda persona que tenga un campo grande, una finca grande, tiene que pedirle al gobierno en este momento, del actual presidente, permiso para vender la finca. Si el gobierno actual de Colombia, la entidad que está a cargo, no le da permiso de vender la finca, usted no la puede vender. Y el gobierno le dirá cuánto le ofrece por la finca. Y si usted no decide aceptar ese precio, el gobierno la expropiará. Pastor, eso ya salió. Por favor, ¿usted dónde vive? Eso ya está reglamentado en Colombia. Todo eso nos lo advirtió Dios. ¿Y qué hará este último rey que viene cuando ya nosotros no estemos? Se quedará con su finca, con su casa, con su carro. Por eso le digo que lo que usted tenga ahorita aquí en vida, cuando nos vayamos con Cristo, ¿de quién va a ser? Esos individuos, el sistema dirá, esa persona se desapareció, ahora le pertenece al gobierno de la bestia. Y termina el versículo diciendo, al final el 15, tomará una décima parte de su grano y de sus cosechas de uvas, todo lo que usted produzca, y la repartirá entre sus oficiales y miembros de la corte. Aquí, ¿quiénes están repartiendo la plata de Colombia? La plata de Colombia se la están repartiendo entre los que están de su camarilla, de sus oficiales. Y eso lo hará también el anticristo. Qué triste, hermano, que ahora en Colombia, toda persona que le deje una herencia a los hijos, la mitad le pertenece al gobierno de Colombia. Pastor, ¿qué está diciendo? Averígüelo y me cuenta si estoy mal. Si usted se llega a morir en este tiempo, no se muera todavía. Eso solo lo sabe Dios.
Pero lo que usted vaya a dejar en herencia, el gobierno actual de Colombia le va a pedir la mitad. Entonces, ¿qué hacemos? Pues disfrute con su familia. Ya no le meta cartón a los zapatos, como hacía el pastor Omar antes. Pero mientras tanto, póngale en cartón entonces. Pero pídale a Dios, que Él dice que lo que pidamos creyendo nos lo dará. Mejor le propongo algo para cerrar este servicio. La Biblia dice: vengan a mí todos los que están trabajados y cargados, y yo los voy a hacer descansar. Aprendan de mí que soy, no del pastor Omar, yo tengo que dar ejemplo. Aprendan de mí que soy manso y humilde de corazón, y van a encontrar descanso, como hacía el pastor Omar antes. Pero mientras tanto, póngale en cartón entonces. Pero pídale a Dios, que Él dice que lo que pidamos creyendo nos lo dará. Mejor le propongo algo para cerrar este servicio.

hoy, al terminar este servicio, te pido que bendigas a cada oyente, en donde quiera que ellos se encuentren, que ellos vean que todo esto que tú has prometido antes de que vengan estos tiempos horribles, se puede lograr. Tú eres el dueño del oro y de la plata. Eres el verdadero dueño de esta finca que otros se han apropiado. Por favor, Señor, te pido que esta persona que está escuchando, en primer lugar, para que reciba esto, te reciba a ti, que eres el dueño de todo eso. Y que esta persona pueda hoy decir: Señor Jesucristo, yo te acepto. Vamos, yo te pregunto de parte de Dios. Sí, de verdad, de parte de Dios. Te pregunto esto: ¿deseas tú recibir a Jesucristo como el único Señor, dueño, Dios, Salvador de tu vida? Di si quieres, no por obligación, sí, sí quiero. Dile ahora: Señor Jesucristo, he decidido en mi albedrío que sí quiero ser un súbdito de tu reino, hijo de Dios, por lo que tú, Cristo, me has dado, por el sacrificio de tu sangre, que mi nombre ahora sea inscrito en el libro de la vida del Cordero. No me borres de allí, Señor. Perdóname mis pecados, todos. Me arrepiento de todo el mal que he hecho. Y ayúdame, dirígeme, para no caer en tentación. Líbrame del mal. Ahora, Señor, te ruego porque esta persona que ha hecho esta decisión, que solo tú sabes hasta dónde es verdadera, le abras la puerta. Y aún hermanos que están en vergüenza, en confusión, el enemigo los insta a andar envenenados, recelosos, prevenidos, descansen en ti y dejen su carga. Y ahora, Señor, ábrele la puerta. Dile: Señor, ábreme una puerta. Quiero ver si esto que este hombre predicó es cierto. Pero no estás obligado. Basta ya con que me has anotado en tu libro. Pero si quieres, Señor, bendíceme. No me dejes, Señor, en esta situación que estoy pasando. Líbrame de la vergüenza en la que me pueden haber metido otros. Sálvame de las lenguas detractoras, de los homicidas del alma. Líbrame de Satanás, de mi propia carne pecadora y de toda crisis que pueda tener mi vida. Y salva mi casa, mi familia, mis hijos, mis hermanos, sus hijos, todos. Todo eso te lo ruego, Señor, en este tiempo en que has abierto la puerta. Te entrego todo esto, Señor, y descanso en ti. Y te doy las gracias, creyendo que lo recibiré

a la iglesia, al cuerpo de Cristo. En esta noche la palabra del Señor, Isaías 41:17. La gente busca agua, tiene sed, la lengua está reseca por la sed, pero yo el Señor los atenderé personalmente, aleluya, porque yo el Señor soy el que abro ríos en las alturas, pongo estanque en medio de los valles y hago correr ríos de agua viva en tierra seca, para que beba mi pueblo y todos conozcan, entiendan que mi santa mano es la que hace todas estas cosas. Si no sabe su nombre, Jesucristo se llama. Denle un gran aplauso a Él.

clamaban al Señor y decían, oh Señor soberano, santo y verdadero, ¿cuánto tiempo hasta que juzgues a la gente de este mundo y tomes venganza de nuestra sangre por lo que nos han hecho? Entonces a cada uno de ellos se le dio una túnica blanca y se les dijo que descansaran un poco más hasta que se completara el número de sus hermanos, los consiervos de Jesús, que se unirían a ellos después de morir como mártires.

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